muy iluminados mañana. Les enviamos un fuerte abrazo desde acá. Estuvimos con la muy buena información, la actualidad política, el deporte, con el Chino Villarreal, Fernando Miranda, César Lazo, con Barrio Chino. Nosotros ahora traemos la música, y hablando del Chino Villarreal, Pablito Choque Torramorel lo queremos saludar con esta canción, porque el Chino estuvo celebrando, festejando su cumpleaños, así que le mandamos un gran abrazo con este Birdie junto a los Beatles. También al amigo lo vamos a saludar a la manera de Gira Mágica y Misteriosa, saludando en su día de cumpleaños de esta forma.

nuestro abrazo de cumpleaños para el Chino Villarreal, amigo, compañero acá en la radio con su barrio chino. Efemérides del 14 de julio, un día como hoy, nací en Oklahoma, un cantautor folk, Woody Guthrie, figura central, fundamental, referente, de gran influencia, clave para muchos artistas, entre ellos a la figura de Bob Dylan, influenció el estilo, la música y la propuesta de este hombre folk como es Woody Guthrie. Nacía en 1912. En 1964 los Rolling Stones alcanzaban el puesto número uno en las listas del Reino Unido con el tema It's All Over Now, está todo acabado ahora. La publicación en este día también se recuerda del primer disco de Supertramp en 1970 y el estreno de la película The Wall, famosa banda sonora y también disco increíble de los insuperables Pink Floyd, 1982. En 1993, un día como hoy, fallecía a los 76 años Leo Ferré, destacado poeta, compositor, cantante de la famosa canción francesa, y hoy los franceses quedaron afuera, decíamos, así que bueno, España ya está clasificada y mañana nos mediremos con Inglaterra y ojalá, por supuesto, que tengamos que enfrentarnos con España el próximo domingo. Estamos comenzando para disfrutar del rock y va a sonar una banda icónica norteamericana de hard rock, de blues rock también. Ellos se formaron en Michigan allá por 1969. Son muy conocidos por varias canciones, pero quiero compartir con ustedes en estos comienzos dedicados al rock. Ayer se celebró 13 de julio, el Día Mundial del Rock. Comenzamos con los inolvidables Burnsville Station.

Iniciamos este encuentro con el rock internacional, con Let Your Be, con Brassville Station, que tu sí sea así. Hoy está sonando el rock internacional, va a sonar también el rock argentino. Tenemos tres bloques dedicados a grandes bandas, una donde vamos a recordar a los Eagles, otra donde vamos a recordar a inolvidable Pescado Rabioso, una de las grandes bandas que creó el Flaco Spinetta, y también vamos a recordar a Serú Girán. Rock internacional, rock argentino, suena en el 89.9 en esto que es Gira Mágica y Misteriosa.

Ahí están sonando los canadienses de Bachman, Turner, Overdrive, con You Ain't Seen Nothing Yet, una de sus grandes canciones. Saludo a Ricardito el Cuchi, que es un fanático de esta banda, que está sonando en esta parte del programa. Inolvidables, Bachman, Turner, Overdrive. Randy Bachman cantando también con la guitarra. Venía él de tocar con los Guess Who, fue uno de los fundadores de esa importante banda canadiense también. Luego de abandonar los Guess Who, Randy con su hermano Robbie tocando la batería, más Chad Allan en la guitarra, en los teclados, y cantando también más Sifi, Fred Turner en el bajo y la voz, armaban esta banda poderosa que en 1973 grababan el primer disco con un sonido mucho más potente que lo que hacían en la etapa de los Guess Who. Ese mismo año también grabaron su segundo disco y hay lindas canciones para recordar en este encuentro junto al rock. Bachman, Turner, Overdrive, Let It Ride, Ve con Todo.

Ahí están terminando de compartir el sonido junto a nosotros de Batman Turner, Overdrive, Let It Ride, ve con todo y suena esta banda y Alicia, que es una fanática de ellos. Hola Jorge, me encanta esa banda, Batman Turner, Overdrive, una de las mejores bandas, muy buen comienzo de programa. Gracias Alicia por estar en sintonía. También Gustavito, el bancario, mi gran amigo, está escuchando y está formando parte de este encuentro con el rock que suena hoy en la radio.

Crazy Nights, indudablemente que una de los sellos distintivos musicalmente hablando de estos inolvidables rockeros norteamericanos, también estadounidenses, que se formaron allá en la ciudad de Nueva York. Corría enero de 1973, Jan Simmons, Paul Stanley, más tarde Peter Criss, Ace Frehley, también muy recordado por ese maquillaje, ese extravagante vestuario que exhibían en vivo, toda esa parafernalia que ellos exhibían, esa pirotecnia, las llamaradas, los cañones, las baterías elevadoras, las guitarras que tiraban humo. Han sido celebridades indudablemente dentro del rock glamoroso, ¿no? Inolvidables. Kiss, 30 discos de oro, ha vendido más de 80 millones de discos, han situado 26 de sus trabajos entre los 40 primeros puestos. Suenan en vivo. See you tonight. Te veré esta noche. Kiss en la 89.9.

Del sonido de Kiss con See You Tonight, Te Veré Esta Noche, vamos hacia el soft rock, hacia el folk, hacia los sonidos con guitarras en primer plano que siempre han caracterizado esta banda que estamos escuchando ahora.

Ellos son Bread, surgían desde California. Ayer fue 13 de julio, Día Mundial del Rock. De alguna manera queríamos hacer una cierta continuidad en este martes 14 para volver a reencontrarnos con varias de esas ramificaciones que han ido formando el género, el estilo del rock en distintos tiempos, con varias propuestas dentro del propio sonido. Y esta propuesta de Bread siempre fue más acústica, más suave, surgida desde California. Esta banda folk rock se formaron allá por 1968 en la ciudad de Los Ángeles, ahí en California, decíamos, y lograron a lo largo de su carrera situar 13 canciones en las listas de ventas del Billboard entre 1970 y 1977. Fue de los primeros ejemplos, de las primeras bandas de lo que más tarde se llamaría el soft rock, es decir, el rock suave, el rock más calmado. Bread se separó antes del auge del estilo, del género. Sus canciones tuvieron mucha recepción, sobre todo en las radios. La banda estuvo liderada por un excelente compositor, su principal guitarrista, David Gates, que además tuvo también una importante carrera solista. Los estamos escuchando, Bread, sonando en la radio.

una banda realmente increíble, Breath, Make It With You, lo lograremos junto, una de las grandes canciones de esta banda de soft rock. Y en el estilo, en el género, la voz de la mujer por supuesto que es infaltable, y una de ellas, gran cantante y compositora, que ha ganado 11 premios Grammy, 3 American Music Awards, un Emmy, candidata al Tony y al Globo de Oro. En el 2014 fue incluida en el Salón de la Fama del Rock and Roll, ha recibido la Medalla Nacional de las Artes también, ha lanzado cerca de 30 discos de estudio, 15 recopilaciones, una mujer que nacía en Tucson, allá en Arizona, en julio de 1946, y ella ha paseado por distintas maneras de entender la música, ha hecho canciones de rock and roll, de folk, de country rock, de soft rock también, hasta inclusive de jazz. Estamos hablando de Linda Ronstadt, una de las grandes voces en la historia de la música popular que ya está sonando en la radio.

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Bien amigos, y estamos retornando y ahí está sonando un verdadero clásico de la música estadounidense, Mr. Bojangles, y es la Nitty Gritty Dirt Band. También se la conoce como la Dirt Band, una formación de folk, de country rock, que apareció allá por 1978, una banda norteamericana fundada en Long Beach, allá en California, alrededor de la década del 60. Desde el 2018 la banda está formada por Jeff Hanna y su hijo Jamie Hanna. Ambos tocan las guitarras, cantan armonizando muy bien las voces. Jimmy Fiden en la batería, en la armónica y en el canto. Bob Carpenter con los teclados, el acordeón, la voz también. Ross Holmes tocando el violín, la mandolina, cantando. Gene Fotoglio con el bajo y la voz. Hanna y Fiden fundaron la banda alrededor de 1966, pero recién fue a partir de principios de los 70, con una formación inicialmente formada por Bruce Kunkel, Rod Bird, Lee Thompson y Jack Bruce, que pronto iban a empezar a tener algo de éxito desde el círculo del country rock. Hay una linda canción de la Nitty Gritty Dirt Band, y precisamente junto a la rockera que estuvimos recordando hace minutitos, con Linda Ronstadt, la vamos a escuchar también, a esta banda americana, An American Dream, un sueño americano, suenan en la radio.

Una muy buena banda de folk y de country rock, la Nitty Gritty Dirt Band, junto a Linda Ronstadt, nos entregaban recién An American Dream, un sueño americano. Y hablando de grandes bandas americanas, ahí están sonando.

Son recordados como la banda americana, también como la banda de rock and roll más fuerte del mundo cuando sonaban allá por los 70. Más de 25 millones de discos han actuado en escenarios de todo el mundo. Mark Farner, Don Brewer, Mel Schachter, primero fueron ese trío y luego ingresó Craig Frost para convertirse en cuarteto. Inolvidables banda de rock, de hard rock también, una modalidad que fueron adoptando hacia todos sus seguidores como Power Trio, un trío poderoso que luego, como decíamos, terminó convirtiéndose en un cuarteto, fusión del hard rock con el funk y con el blues. Inolvidables Grand Funk Railroad, sonando en la radio y con un clásico como ustedes la conocen. ¿Cuántas versiones de esta gran canción, de esta inolvidable, de Locomotion, Grand Funk?

Una canción legendaria, y acá está la versión rockera, por supuesto, de Grand Funk, que sonaban con The Locomotion. Seguimos en este tributo, en este homenaje al rock, que hemos comenzado desde ayer, lunes 13, Día Mundial del Rock. Para comunicarse con nosotros a través de mensaje de texto 3875-788899. 3875-788899. También puedes enviar tu mensaje de texto al 154-121-066. Esto está hasta las 11, hasta las 23, en la 899, gira mágica y misteriosa de encuentro con el rock en este martes. 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Siempre traemos bloques dedicados a aquellas inolvidables grandes bandas del rock, y están sonando los Eagles, una banda, un grupo norteamericano de country rock, de hard rock, que se formaron en Los Ángeles, en California, en 1971 hasta el 2016, en que finalizó la carrera de la banda con la muerte de uno de los fundadores y uno de sus principales vocalistas, Glenn Frey, mayormente conocida por su canción Hotel California de 1976, que los llevó a un gran éxito, un gran e inolvidable disco. Inicialmente la música de ellos proponía el country con la instrumentación bluegrass, con armonías del surf rock californiano también. El resultado fue baladas sensibles, música con cierto toque country, también de pop rock. Las letras hablaban de coches, de relaciones, de vidas sin rumbo. Eagles encajaron en ese espíritu del cantautor en el marco de una formación musical con un marcado énfasis en los arreglos, en la maestría musical que han tenido todos sus integrantes, sus instrumentistas, todos ellos de gran talento. Una de sus grandes canciones ahí está apareciendo, I Can Tell You Why, puedo decirte por qué. Eagles, en este espacio de grandes bandas del rock.

Gran canción, I Can Tell You Why, Eagles, puedo decirte por qué. Un gran abrazo, un saludo a nuestro héroe de Malvinas, a nuestro querido amigo Trotamundos también, Carlos, que está ahí en sintonía, escuchando la radio, formando parte de esta gira mágica y misteriosa. Estamos junto a los Eagles, una banda que inicialmente su propuesta, su estilo llegó a ser algo así como un sinónimo del country rock que se hacía en el sur de California. En discos posteriores la banda comenzó a acercarse más al rock, fueron prescindiendo de la instrumentación bluegrass que tuvieron en sus primeros tiempos. 5 sencillos y 6 álbumes número 1 han logrado colocar los Eagles. Están entre las bandas más destacadas de los años 70. Al final del siglo XX, 2 de sus discos, sus grandes hits de 1971 al 1975 y Hotel California, han quedado clasificados entre los 20 discos super. Están entre las bandas más destacadas de los años 70. Al final del siglo XX, 2 de sus discos, sus grandes hits de 1971 al 1975 y Hotel California, han quedado clasificados entre los 20 discos superventas en los Estados Unidos, y la revista Rolling Stone dice que el disco

historia del rock. Están sonando desde ese espacio que traemos siempre, grandes e inolvidables bandas del rock, y ahí está esa canción que da título a uno de sus grandes discos, Hotel California, Eagles.

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Bien amigos, qué banda que nos acompaña ahora también desde este espacio Grandes Bandas del Rock, Pescado Rabioso, una de esas célebres formaciones que ha creado el flaco Spinetta, Blues de Chris, lo que está sonando ahí, una banda que se armó allá por 1971, siempre considerado como uno de los grupos fundacionales del rock en Argentina. Han introducido ellos el hard rock, el blues, el rock psicodélico también a la escena del rock nacional. Una banda realmente increíble, el flaco Spinetta en guitarra eléctrica, David Lebón en el bajo, Carlos Cutaya tocando el órgano Hammond, Black Amaya estuvo a cargo de la batería. Hay canciones imprescindibles del rock local en este disco de Pescado. Hay una especialmente que quiero compartir con ustedes ahora. Integra el álbum doble Pescado 2 de 1973, segundo disco que edita Pescado Rabioso, ubicado en la posición número 19 en la lista entre los 100 mejores discos del rock según la revista Rolling Stone. Y estoy hablando de una inolvidable canción y un clásico de Pescado, Nena Boba, está sonando ahí en la radio.

clásico inolvidable de Pescado Rabioso, Nena Boba. Quiero agradecer que nos están acompañando Nora, buena amiga del programa, y también Carmen, que están ahí escuchando y formando parte de esta gira mágica y misteriosa. En este espacio de grandes bandas del rock argentino, en este caso, estamos junto a Pescado Rabioso, y hay un disco que el Flaco ha logrado instalar como el mejor en la historia del rock en Argentina, según han sido encuestados muchos especialistas del rock local, y ahí estamos recordándolo. Bajan está sonando, del álbum Artaud. Luis Alberto canta y toca las guitarras en este álbum, acompañado por su ex compañero de Almendra, Emilio Del Guercio, tocando el bajo, y su hermano, el hermano del Flaco, Gustavo, en batería. El sonido del disco, primordialmente un álbum acústico, algo intimista, las canciones mucho más complejas que lo que el Flaco había escrito anteriormente, van ya señalando una cierta incorporación del jazz también en la música futura que iba a ser Spinetta. La música de Artaud, de alguna manera, una cierta ruptura en el estilo musical de lo que se llamaba en ese momento rock nacional acá en el país, y del rock latino en español también. También una ruptura, se podría decir y calificar, de la propia obra de Spinetta, del Flaco, porque a partir de este disco él iba a empezar a definir una trayectoria musical que no iba a tener como fin el éxito popular y menos aún comercial, sino su propia identidad y la necesidad expresiva, sin condicionamientos de sellos grabadores de ningún tipo ni de productores. Él quería hacer la música que él se inspiraba a hacer, y a partir de este momento iba a ser muy significativo este álbum para él, para su carrera, y además también para el rock argentino en general, por la enorme influencia que iba a tener también sobre otros artistas. 1973, Artaud sale al mercado, una tapa realmente novedosa, también fuera de lo común de aquellas tapas de los viejos discos de vinilo. Esta era una tapa realmente algo así como hexagonal, que no cabía en las gateras habituales de las disquerías ni de las propias gateras que uno tenía en casa. Bueno, toda esa revolución que el Flaco instalaba en el mercado del disco a través de este álbum, y hay grandes canciones como esta que suena y esta que ya está ahí, Cementerio Club.

Un genio, ¿no? El flaco Spinetta. Pescado Rabioso, Cementerio Club. Y hablando de genios, vamos hacia una banda también que ha creado otro de los genios de nuestra música argentina. Y ya están sonando ahí Charly García, Pedrito Aznar, Oscar Moro y David Lebón. El nacimiento de Serú Girán tuvo lugar en medio de problemas económicos en este país, cuando no hemos sufrido, ¿no?, problemas económicos en la Argentina, por Dios. Bueno, pero además de eso, era una etapa creativa y fructífera en lo musical, en lo artístico también. Ellos compusieron más de 15 temas para lo que iba a ser la primera presentación y lo que iba a redundar en el primer disco para Serú Girán. Las sesiones de grabación comenzaron en los estudios El Dorado, allá en la ciudad de San Pablo, en el Brasil. Terminaron en los estudios de grabación de la ABC de Los Ángeles, en los Estados Unidos. La primera presentación en vivo de Serú Girán tuvo lugar en el Riachuelo, en un barco que estaba ahí anclado. Ese recital al cual solo asistieron periodistas, músicos y amigos. Ellos querían primero mostrar cómo sonaba la banda. Tuvo la finalidad de observar la respuesta, esa presentación de la crítica especializada. El debut en vivo ocurrió 2 semanas después, el 28 de julio, precisamente.

Realmente se van a cumplir un nuevo aniversario de aquella primera irrupción en la música nacional de Serú Girán, 28 de julio de 1978 en el Estadio Luna Park, en el Festival de la Fundación de la Genética Humana. Y hablar de Serú Girán y esas canciones imprescindibles de nuestro rock, ahí estamos para disfrutar junto con ustedes de Eiti Leda.

Para mí, una de las mejores canciones del rock en Argentina, Eti Leda, de Serú Girán, toda esa maestría, ¿no?, de estos genios de nuestra música argentina. Ellos habían viajado a los Estados Unidos para mezclar ese disco de Serú Girán en 1978. En ese álbum contaron con la participación de Daniel Goldberg, que tenía a su cargo los arreglos musicales y además la dirección de esa orquesta que hemos escuchado recién, de 24 músicos que participaron en varios temas y especialmente en esta Eti Leda que disfrutábamos recién. Esa complejidad armónica de este proyecto iba demostrando que desde el comienzo las ambiciones que tenían apuntaban mucho más alto que la que tenían varios de los músicos nacionales en aquel momento, y el resultado final del disco los entusiasmó muchísimo. Sonaba como una fusión de jazz rock, de rock sinfónico con música brasilera. Pedrito Aznar recordaba esos tiempos. Cuando apareció ese disco, decía Pedro, la prensa le dio una importancia infernal. Peperina, ahí estamos, recordando a Serú Girán.

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Bien amigos, y estamos comenzando a transitar los últimos minutos de este encuentro que hemos tenido con el rock nacional, con el rock internacional también, y ahí estamos escuchándolos de nuevo, especialmente para Eliseo, que me los pedía recién, el amigo del programa de Gira Mágica y Misteriosa, los mendocinos, los Enanitos Verdes. Marciano Cantero fue el líder, el bajista, el principal vocalista y uno de los compositores inolvidables de esta banda mendocina que ha quedado instalada, ¿verdad?, en ese camino importante del rock en nuestro país. Felipe Stati en la guitarra, Daniel Piccolo en la batería. En 1979 ellos se les unió en la banda Sergio Embrioni tocando la guitarra y también Tito Dávila con los pianos, con los teclados. Comenzaron a tocar al principio en clubes, en bares de ahí de su ciudad, de Cuyo también. Después viajan a Buenos Aires para tener una mayor oportunidad en el plano, en la escena del rock argentino. Y es en 1984 cuando los Enanitos Verdes eran invitados al Festival de la Falda en Córdoba, y en ese momento son elegidos como grupo revelación en el evento, y más tarde, ese mismo año, ya iban a grabar su primer disco con el propio nombre de la banda e iban a comenzar ese paso importante en el rock argentino. Hablar de los Enanitos Verdes, por supuesto, es recordar esta inolvidable Lamento Boliviano.

0: entre las grandes canciones también del rock en Argentina están sonando los Enanitos Verdes, gracias al amigo Héctor Flores, que me dice a través de su mensaje, siempre cariñoso por cierto, como otra noche más disfrutando la buena música. Gracias Héctor querido. Rodolfo el Moro también ahí está, formando parte de esta gira mágica y misteriosa.
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0: Hay una canción que vamos a recordar juntos ahora de los Enanitos Verdes, que con la cual ellos tuvieron una amplísima repercusión, no solo en Argentina, también en países limítrofes. Embrioni abandonaba la banda para unirse a Alcohol Etílico en algún momento de la carrera de los Enanitos Verdes. El grupo siguió grabando discos como un cuarteto. Aparecen los discos Contrarreloj de 1986, Habitaciones Extrañas del 87, Carrusel en el 88, todos ellos producidos por el talentosísimo Tambrén, también Andrés Calamaro. Son invitados al Festival de Viña del Mar en 1988, donde ellos son premiados con la Antorcha de Plata. Después de que se publicara el disco Había Una Vez, ellos en 1989 anunciaban su separación. Después, con los años, por supuesto, nos enterábamos del fallecimiento de su líder, su bajista, gran compositor, voz principal, ¿no?, de los Enanitos Verdes, el inolvidable, porque sigue ahí presente, aunque se nos haya ido de gira con esas canciones magníficas. Los Enanitos Verdes, sonando en la radio, Aún Sigo Cantando. Grandísima canción también del rock en español.

Uno de los grandes compositores también del rock en Argentina, Horacio Eduardo Cantero Hernández, un hombre que había nacido en Mendoza en agosto de 1960 y murió el 8 de septiembre del 2022. Le decían Marciano desde hacía mucho tiempo por una serie de televisión que se llamaba, y muchos de ustedes tal vez la recordarán, Mi Marciano Favorito. Y un amigo lo encontró algo parecido al personaje y por eso lo empezaron a llamar así. Y le quedó ahí instalado el sobrenombre, el apodo. Fue el líder, el bajista, la primera voz y uno de los grandes compositores de los inolvidables Enanitos Verdes que recién pasaban con Aún Sigo Cantando. Nos vamos hacia otra de las grandes voces del rock en Argentina.

0: Otra noche de buena música y de buena compañía con el rock internacional y con el rock argentino, me dice nuestro amigo Pico, que una vez más se ha incorporado ahí para disfrutar de estas canciones. Decíamos recién, ¿no?, una de las grandes voces del rock en Argentina, del rock acústico, su madurez que la hizo transitar esos años realmente estupendos que ha tenido en su carrera, la llevó a tener el premio Carlos Gardel como mejor disco pop de cantante femenina, y estamos hablando de Hilda Lizarazu, que está sonando en la radio.
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0: En los últimos 10 años y después de su éxito que tuvo con su banda, con Man Ray, ella ha sido reconocida también entre esas buenas voces del rock en la Argentina, de la canción latinoamericana también. Su primer disco solista, Gabinete de Curiosidades, sale en el 2004 y fue ganador del premio Carlos Gardel a la música en la categoría como mejor disco pop de cantantes femeninas.

En el año 2005, Hilda Lizarazu obtuvo su segundo diploma al mérito de los premios Conex como solista femenina de rock. Antes, en 1995, había obtenido su primer diploma Conex como cantante femenina del rock, y la estamos recordando, y ahora suena con su banda inolvidable. Ahí está también ella en su voz principal, Sola en los Bares, Man Ray.

una muy buena banda que tuvo su presencia indiscutible en el rock argentino allá por 1987, cuando ellos se formaban. Man Ray era la voz de ahí, de Hilda Lizarazu en los teclados, en la voz, Tito Lo Sabio con la guitarra, con el canto también, sola en los bares, lo que recién pasaba. Bien, amigos, nosotros ya estamos en la despedida. Y ahí estamos, por supuesto, con Fito, nuestro querido Fito, para darle ese empuje a nuestra escaloneta, esa garra, ese corazón que Tito Lo Sabio con la guitarra, con el canto también, sola en los bares, lo que recién pasaba. Bien, amigos, nosotros ya estamos en la despedida. Y ahí estamos, por supuesto, con Fito, nuestro querido Fito, para darle ese empuje a nuestra escaloneta, esa garra, ese corazón que van a poner mañana toda la Argentina empujando.

A música a través de la 89.9 profesional, esa música que no tiene fronteras, esa música que a través de sus canciones han ido formando la banda de sonido de nuestras vidas. No te muevas de la sintonía, enseguida en la 89.9 Diego Tejerina con capítulo 2 de Déjà Vu. Quiero agradecer, como cada día, atrás del vidrio, con toda la parte técnica, con la consola de sonidos, está el profesional en la profesional, el señor Pablo Choque Torramorel. Un saludo, un abrazo grande para Pinucci, para Adrianita, que estuvo también ahí en sintonía de la radio, y a todos y cada uno de ustedes, una vez más, por haber formado parte de esta gira mágica y misteriosa. Vamos a Argentina mañana, por supuesto, vamos a reencontrarnos con esa escaloneta, como decíamos recién, que va a poner todo su empuje, toda su garra y corazón para vencer a Inglaterra. Nosotros les deseamos que terminen una muy buena noche. Mañana en la 89.9 a partir de las 21 horas lo vamos a volver a encontrar, y también queremos, por supuesto, darle ese gran empuje y ese abrazo a la escaloneta con esta canción que hoy termina a través de este encuentro con buena música del rock en Argentina. Muchachos, ahora nos volvimos a ilusionar, y por supuesto que estamos todos ilusionados. Chao amigos, hasta mañana, y vamos a Argentina, carajo.

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La esperanza es la que nos acompaña en los momentos de tensión, nos habla con suavidad y nos ayuda a caminar un paso más cuando aparece el cansancio. Nos empuja a pensar y confiar en que lo que aún no se ve, incluso bajo el cielo encapotado, oculta la verdad. La esperanza es aire en medio del caos y nos da ánimo cuando el miedo pesa. La esperanza abre un espacio para el afecto en un entorno frío y mantiene activo el rumbo interior. A veces la esperanza queda quieta, pero una palabra o una mirada puede activarla. Es una puerta que se abre para transformar el dolor actual en aprendizaje y para recibir aquello que falta y que quizás ya está en camino. La esperanza acompaña el rumbo y abre paso a un futuro soñado y anhelado. El universo también está a tu favor.

0: Y es tan mágico, sí, señores y señores, sean bienvenidos a una nueva emisión de Capítulo 2 de Yabú, el programa cultural de FM Profesional. Ay, mi nombre es Diego Tejerina, haciendo fuerza, ya falta menos. ¿Para qué falta menos? ¿Cómo le va, Sensei? Primero lo presento, el Sensei de la música, Ricardo Morales Torres. ¿Cómo le va?
1: ¿Qué tal? Buenas tardes, ¿cómo dice que le va?
0: Bien, ¿para qué falta menos?
1: Para mañana.
0: ¿Qué hay mañana?
1: Que estamos 25 horas del pitazo inicial de...
0: Tiene razón, a 24 horas y 53
1: minutos. Y 53
0: minutos.
1: Minutos.
0: Y 52 minutos y medio.
1: Sí. Por hombre que ha sido aproximado.
0: Pero hombre, aguante España, que juega ahora, caramba, tío.
1: Ale la France.
0: No, je m'appelle Diego.
1: Mi abuela era francesa.
0: Sí.
1: Lo siento mucho.
0: Pero, bueno, ¿qué quiere que le diga? Segunda era su abuela, ¿no? Sí.
1: Bueno, aunque no sí, sé, era la segunda, era la segunda. Tenía una hermana más una hermana mayor y un hermano menor.
0: Yo no sé si es el mayor o menor, pero de acá le mandamos un saludo. ¿Cómo le va, mi amigo Brian Castillo? Ya está, lo expulsamos a Roberto Lera. Ahora es Brian Castillo que escucha. Mire, estas canciones, escuche.

0: Qué bárbaro. No me acordaba qué era. Era Jerónimo's Cadillac, el Cadillac de Jerónimo. De Mother Talking.
1: Es como el de Susie.
0: Yo no sé si estas canciones son las que escucha mi amigo Brian o está inducido por... Ah, usted escucha esto, ¿no? ¿Ha escuchado esa nueva versión que largó la IA con esta chica Gilda que ya falleció, pero que canta la canción de La Escaloneta con la voz de Gilda? Es una maravilla.
1: Ay, no, Dios, se hace cada cosa con la IA,
0: sí,
1: ya me tiene.
0: Sí, pero es una locura. Bueno, amigos queridos, dos
1: ahora,
0: minutos...
1: Cuando uno ve, sí. Uno ve a un tipo que está hablando... Sí. Y lo tiene que pensar 3-4 veces antes de saber si realmente es cierto, no es cierto. Si... O sea, hemos llegado a un punto en que no sabemos si las cosas... O sea, tenemos que dudar de todo.
0: Tenemos que dudar de todo. Hoy leía un poema.
1: René Descartes quedó en...
0: Hoy leía un poema bellísimo que compartió uno de nuestros amigos en común.
1: Sí,
0: ahí vi, claro, una mano artificial también en ese armado. Y digo yo, bueno, estamos siendo ayudados nosotros mismos. Y llegará un momento en el cual
1: seamos
0: reemplazados. Y reemplazados. Escuche, escuche. Sí. Maravilloso, maravilloso. Lo vamos a poner, si lo ponemos ahora vamos a perder,
1: no,
0: vamos a perder tiempo, vamos a estirar la cuestión. 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Hay aniversarios.
1: Hay un aniversario.
0: Es un día hermoso.
1: Hoy
0: para
1: hay
0: la música,
1: muchos,
0: ¿no?,
1: aniversarios. Para la música y para otra cosa. El primer aniversario, usted se va a enojar ahora con la música del primer aniversario.
0: Ah, me voy entonces.
1: ¿Eh?
0: A ver.
1: Porque el primer tema que hay para pasar ya se me va a enojar. Porque...
0: Bueno, a ver, me imagino que me va a decir este.
1: ¿Cómo?
0: Bueno, ya lo vamos a ver. Mientras tanto dice que no le han llegado los temas. Bueno.
1: No, ¿cómo no llegaron?
0: Es que el muchacho no está, creo, en el Brian, en el grupo. Claro. Ya le reenvío yo, no se haga ningún problema. Bueno, pero váyame contando de todas maneras.
1: Bueno, el primer aniversario, 1789, 14 de julio de 1789.
0: Sí. ¿Eh? Mire, ya lo estoy viendo.
1: Ya lo estoy viendo el tema. Wow.
0: Sí, cuénteme.
1: Y una versión espectacular. En el pueblo de París toma la Bastilla. La Bastilla era un castillo en París que se había hecho para defender París de la Guerra de los 100 Años.
0: Ajá.
1: Que funcionó como cárcel política, digamos, como cárcel en general, pero mucho como cárcel política durante muchos años.
0: Uh-huh. La toma de la pastilla.
1: La toma de la pastilla. ¿Por qué tiempo que tomaron una pastilla?
0: Claro, Borgué toman la pastilla, dicen los turcos. Fue la toma de la pastilla.
1: En el momento de en el momento de la toma de la pastilla, había 7 presos.
0: Ajá.
1: Y ninguno era preso político. Y según dicen, estaban todos muy bien cuidados, muy bien alimentados. Había 4 falsificadores.
0: Era época de Luis XVI, ¿no es cierto?
1: Luis XVI,
0: ¿no? XVI, claro, sí.
1: Había 4 falsificadores, un noble que estaba condenado por incesto, lo había metido en preso el padre, así que calculo que se había metido con la madre, alguna cosa por el estilo.
0: O su hermana, ¿no?
1: Augusta Bernier, que era un cómplice de una tentativa de homicidio contra Luis XV, 30 años antes.
0: Sí, claro.
1: Y uno que estaba, al que habían declarado enfermedad mental y también estaba, lo loco también iban a parar a la Bastilla. Ahí estuvo preso durante muchos años el... ¿No?
0: ¿Quién? Napoleón, ¿no?
1: ¿Cómo se llama? El Sade. El Marqués de Sade.
0: Ah, el Marqués de Sade.
1: El Marqués de Sade estuvo mucho tiempo preso.
0: Sí, no tiene nada que ver con la Sade de la Sociedad Argentina de Escritores.
1: Nada que ver.
0: No sé, bueno.
1: No sé, yo no me meto en la vida íntima de la Sade. No sé lo que hacen en el supermercado.
0: Ah, no sé, no sé, pero la SADE, bueno, la SADE, institución nacional.
1: Ahora bien,
0: de gran prestigio.
1: Hoy es el Día Nacional de Francia. Desde
0: ¿es hoy?
1: Hoy, 14 de julio, es el Día Nacional de Francia.
0: Tiene razón, es el mismo, claro.
1: Desde 1880. ¿Pero qué se celebra? No se celebra la toma de la Bastilla. O sea, se celebra la toma de la Bastilla,
0: sí, se la recuerda,
1: por carácter transitivo.
0: Por taquito, claro.
1: Porque si A, A referencia a B y B referencia a C, A referencia a C.
0: Claro.
1: Carácter transitivo. Porque en realidad lo que se recuerda es la fiesta de la Federación de 1790,
0: bien,
1: que se hizo un año después de la toma de la Bastilla.
0: Claro.
1: A la cual acudieron. En ese momento estaba todo bien con la Revolución.
0: Ajá.
1: Estaba todo bien. Inclusive Luis XVI prestó juramento a la nación y a la ley en esa fiesta. Los primeros dos años le fue más o menos pacífico el tema. Después fue cuando se desmadró todo, vino el terror, guillotinaron a medio mundo. Pero los primeros dos años venía más o menos. Hay una frase de Luis XVI, dicen que cuando. Claro, la toma de la Bastilla es el 14, él se enteró el 15, él estaba en Versalles. Hoy día uno dice, ¿cómo? No se enteró si estaba en la otra cuadra. Pero bueno, en esa época las noticias no llegaban tan rápido. Uh-huh. Y fue una ayuda de cámara, lo levantó y le dijo que acababan de tomar la Bastilla. Entonces le dijo, perdón, ¿qué es? ¿Una sedición? Y le dijo, no, majestad, es una revolución. O sea, ahí cayó en la cuenta de lo que estaba pasando.
0: Bien. ¿Y usted me comparte acá Edith Piaf?
1: Claro, la versión de Edith Piaf de la Marsellesa.
0: De la Marseillaise. A ver si la tenemos ahora a esa versión, porque, a ver, Edith Piaf es una maravilla. E incluso en la figura de Edith Piaf se hizo un cómic, en realidad es una película de Disney, de Madagascar, creo que es claro, Madagascar, donde aparece ella como una agente de una investigadora.
1: No.
0: Y cantas, es una maravilla. Ay, pero qué voz tremenda.

0: más dura del destino es esa última, y que más de una vez han dicho que hay que cambiarla, hay que cambiarle la letra, porque lo que está diciendo es que la sangre de los impuros riegue nuestras acequias, lo cual no es precisamente, hoy en día suena muy muy feo, pero bueno.
1: Debieran reformar su himno y ponerlo a los noruegos de enemigos.
0: Claro, cambiar el claro. enemigo. Bueno. Vamos a 1881.
1: Sí, vamos. Todavía
0: vamos a 1881.
1: No me acuerdo qué hacía ese día.
0: No creo. El 14 de julio de 1881, a los 21 años,
1: sí.
0: fallece Henry McCarthy. ¿Quién es Henry McCarthy?
1: McCarthy.
0: Alias William H. Bonney.
1: Ah,
0: alias Billy the Kid.
1: Billy the Kid. El Billy, el niño.
0: Billy, el niño. 21 años tenía. Había empezado a delinquir a los 14.
1: Como decimos nosotros los gallegos, Billy, el niño.
0: Había empezado a delinquir a los 14. Fue asesinado por Pat Garrett, que era un ex cómplice suyo. Este era, formó parte de la banda.
1: Sí.
0: Después se dio vuelta, se puso de sheriff.
1: Panqueque.
0: Y panquequeó.
1: Sí.
0: Se puso de sheriff y siendo sheriff lo metió preso y lo mató.
1: Me hizo acordar un político.
0: No, a uno.
1: A uno, bueno.
0: A unos cuantos.
1: Hola, Rick.
0: Pero, ¿eh?
1: Rick.
0: Hola, Rick. Va, sí.
1: Ricardo.
0: Bueno.
1: Howard.
0: Tiene que ver también con que en 1973, acá se nos arma el lío. Porque según algunas fuentes es el 13, según otras fuentes es el 16 de julio, pero estamos alrededor, se edita la banda de sonido de la película Pat Garrett and Billy the Kid.
1: Ah.
0: ¿Cómo se llama? Banda de sonido compuesta por Bob Dylan.
1: Ah, y que tenemos la
0: que ahí
1: la
0: está el tema.
1: A ver, mientras lo vamos a escuchar.
0: Ese tema, dicen, según decían, lo compuso en 10 minutos, porque tenían la escena de un tiroteo en la cual Billy the Kid mata a un sheriff, y entonces le dijeron, hace algo para la escena del tiroteo, y compuso esto que vamos a escuchar.
1: A ver, escuchemos, porque hablábamos el otro día de esta canción. Mama, take this badge off of
0: me. Él le está hablando a su mujer. Mama, toma esta del badge, este escudo, esta, la estrella Mama, de Jerry. Sácamela ahí porque no la voy a poder usar nunca más. Todo se está oscureciendo, creo que estoy tocando en las puertas del cielo. El tipo está agonizando en el piso.
1: Sí, knocking on heaven's door. Knock, knock, knocking on heaven's door.
0: Esta es la versión original de la película.
1: Esta es la versión original. ¿Qué quiere que le diga? Me gusta más la de las Guns N' Roses.
0: Es más pesada, obvio, es otra cosa, pero esta es la versión original.
1: Qué lindo. Qué capo Bob Dylan, ¿no?
0: Sí. A ver, le dieron, se lo ha reconocido un poquito.
1: Se lo ha reconocido un poquito, un novelero.
0: Creo que lo único que no le han dado hasta ahora es el Cervantes y no sé si algún otro premio. Los demás
1: sería medio loco, Cervantes en lengua.
0: Por eso, lo demás lo
1: no sería muy loco, sí. ¿No? Pero bueno. A la traducción.
0: Vamos, seguimos en 1973.
1: Vamos, correcto.
0: El mismo año de la edición de este disco.
1: Ajá.
0: Pero este sí es el 14 de julio.
1: Sí.
0: Se edita Queen 1.
1: Ah.
0: El primer disco de Queen. Queen venía tocando desde hacía 3 años, del año 70, venía tocando ya como Queen.
1: Claro.
0: O sea, ellos habían sido Smile antes. Los que vieron la película, bueno, no es como exactamente como dicen la película. Y en la película acortan los plazos en forma.
1: Un anacronismo.
0: Hay un par de anacronismos, pero bueno.
1: Para ajustar la historia, ¿no?
0: O sea, cuando Tim Staffel se va de Smile,
1: sí.
0: que era el bajista y cantante, quedan May y Taylor, y después entra Mercury y después entra Deacon.
1: Uh-huh.
0: O sea, en esos. Eso es en los 70, a principios de los 70, en el año 70. En el año 73 se graba Queen 1. Se edita aquí Queen 1. El tema que elegí es un tema que es de May y de Tim Staffel. Es el único tema sobreviviente de Smile.
1: ¿Cuál es ese I Don't Like
0: Doing All Right. Doing All Right.
1: ¿Dónde está? Doing All Right.
0: Doing All Right. Doing All Right. Es más, el que toca el piano ahí es May y el que canta es Freddie intentando imitar.
1: ¿Cuál es? A ver, bueno, a ver, vamos, vamos. A ver. Usted me lo busca allí para indicar. ¿Es este?
0: No.
1: No, usted sabe.
0: Me olvidé de pasarlo.
1: Usted sabe que no mandó, no lo.
0: ¿Sabe que me olvidé de pasar? No.
1: bueno, ya
0: no,
1: lo.
0: ¿Sabe que me olvidé de pasarlo? Bueno, no importa.
1: No importa, pero.
0: No importa. El tema es que.
1: Pero días complicados, no complicados, días importantes para Queen. Porque un día como ayer estaba en el Live Aid. Estuvo.
0: Déjeme seguir, hombre.
1: Adiós. Es que yo estoy.
0: Pasamos de Queen 1 a 1985.
1: ¡Ahí está!
0: 13 de julio.
1: Este 13, no claro. Hoy, claro, es un día antes, 13 de julio, hoy es 14 de
0: usted
1: julio.
0: Usted ayer preguntó si habían tocado Under Pressure. Le traigo la lista de lo que tocaron.
1: Ahí está.
0: En el Wembley. El Live Aid se hizo en Wembley y en el JFK Stadium de Filadelfia.
1: Yeah.
0: ¿Qué tocó Queen? Bohemian Rhapsody, Radio Gaga, Hammer to Fall, Crazy Little Thing Called Love y We Will Rock You. No, We Will Rock You, We Are the Champions. Pero no solo eso, porque más tarde, después de ello tocó Bowie. Y rato después volvieron Freddie y Brian y tocaron Is It the World We Created. O sea, ellos dos solos. Bueno, fue un concierto multitudinario, de hecho es el Día del Rock, el día 13 de julio. Y ahí sí traje un tema, que es uno de los primeros temas que se donaron.
1: Ah.
0: Ese.
1: Ah. Oh. Tell
0: me why. No me gustan los lunes. Los que cantan son los Boomtown Rats.
1: Ajá.
0: El vocalista y pianista, el que está el líder, sí, de Boomtown Rats, es Bob Geldof, que Goldberg, fue el que organizó
1: el organizador del Live
0: este Aid. Y el Live Aid años después.
1: Ajá.
0: Fue en su momento, fue candidato al Premio Nobel de la Paz y todas esas cosas.
1: ¿Qué tal,
0: no me gustan los lunes. ¿De qué trata?
1: ¿De que no le gustan los lunes?
0: No. Una maestra que porque no le gustaban los lunes, apareció un día en el colegio con un fusil y entró a tirar... ¿Vio ese caso de criminales locos que le empiezan, sí, a tirar a la gente?
1: Sí, sí.
0: Bueno, porque no le gusta cuando cosas y no, porque no me gustan los lunes, dijo.
1: Ay,
0: bueno.
1: Dios.
0: ¿Quiénes no fueron? Vamos a hacer la cortita. Da para hablar dos programas, pero bueno.
1: Sí.
0: ¿Quiénes no fueron al Live Aid? Porque hubo gente a la que invitaron y no la fueron. Michael Jackson fue uno. Sí. Además, boicoteó el Live Aid.
1: Pero si había hecho el We Are
0: Yusuf Rafa. No, pero ¿quiénes
1: enojar?
0: No fueron.
1: No me hagan enojar.
0: Bruce Springsteen. Bruce Springsteen.
1: Sí, ese no fue.
0: No fue. ¿Por qué? Porque estaba terminando la gira de Born in the USA.
1: Yeah.
0: Y se acababa de casar. Entonces dijo que estaba muy corto con los tiempos. Cosas. Después se arrepintió. Él ha dicho que se arrepintió de no haber ido.
1: Sí,
0: Prince.
1: Se hubiera separado.
0: Prince tenía miedo porque había tenido problemas con algunos grupos ultrarreligiosos y tenía miedo que alguien lo matara. Entonces no fue.
1: Ah, estaba medio...
0: Stevie Wonder. Primero aceptó y luego se rehusó porque dijo que no quería ser el negro de la película.
1: Oh, no la vio venir.
0: Bueno,
1: qué chiste malo.
0: Diana Ross no dijo nunca por qué no fue.
1: Ah, no.
0: Pero se sospecha que fue por una cuestión de egos porque a ella no le gusta ir en... ¿Cómo se llama? Conciertos donde toca más de uno. Ella quiere ser la única.
1: Ah, sí, por afinidad con
0: Michael Jackson
1: sí,
0: dio la misma explicación que Stevie Wonder, que porque no quería ser el negro del show.
1: Bien.
0: O sea, no es que... No, porque me...
1: Estamos hablando de... recuerde la fecha, ¿no? Recuerde la fecha en la que estamos hablando, en el 85, todavía el racismo estaba...
0: No, estaba así, pero hubo un montón de artistas negros que tocaron. Entonces no se entiende por qué ellos dijeron que... Ah, no, yo no. Porque hubo un montón de artistas negros que tocaron. AC/DC. Porque no le gusta tocar en conciertos de este tipo porque no, o sea, tienen falta de confianza sobre el manejo de los fondos y qué sé yo, entonces dicen que ellos no participan en estos conciertos.
1: Oh.
0: Journey, lo mismo, la misma es la excusa que dice AC/DC, que ellos no participan en estos conciertos por dudas sobre el manejo de los fondos.
1: Mm.
0: Deep Purple dijo que sí. Y una semana antes, Blackmore dijo que no. Con lo cual, pero, ¿se acuerda que cuando hablamos de Purple yo dije que Blackmore era una veleta, que un día iba para un lado y iba para otro? Les digo que no, entonces sin guitarrista no podían tocar, entonces se tuvieron que bajar.
1: Hay gente que así, que te dice.
0: Después
1: que
0: se arrepintió, años después dijo que se arrepentía de lo que había hecho.
1: Claro, pero hay gente te dice sí un día, en el otro día te dice no.
0: Van Halen.
1: Y al revés.
0: Van Halen. Sí. David Rose acababa de ir de la banda, no tenían vocalista.
1: Ah.
0: Recién, o sea, Sammy Hagar estuvo como un año después, entonces en ese momento no tenía vocalista. Lo invitaron y dijo: ¿y quién canta? Nadie. No podemos. Los Beatles.
1: Eso.
0: Los Beatles.
1: Pecho frío,
0: no,
1: eso.
0: No.
1: Ah, no.
0: Los Beatles, a ver, estamos hablando del 85. Lennon estaba muerto. Como Paul McCartney iba a tocar, de hecho, es el que cierra prácticamente el concierto en Wembley.
1: En Londres, en Wembley.
0: Que ahora después vamos a escuchar el cierre del concierto, ajá, de él cantando en el TV. Bob Geldof se tiró el lance de que los otros dos tocaran y que fuera Julian Lennon. Julian Lennon se ofendió cuando le dijeron que tenía que ir a reemplazar al padre.
1: A su papá.
0: Claro. Y dice, inclusive se bajó, porque él iba a tocar, y se bajó de lo que iba a tocar él. Porque dijo, se sintió ofendido, estaba...
1: ¿Y sabe qué? Tiene razón.
0: Y tenía razón.
1: Tuvo razón.
0: Estaba indignado. Entonces, George y George Ringo, cuando cosas dijeron, no tiene sentido. Pero bueno, Billy Joel no logró reunir su orquesta a tiempo. Rod Stewart lo mismo. No lograron reunir la banda.
1: La que tuvo un...
0: Simon and Garfunkel.
1: Ajá.
0: Estaban peleados. O sea, era ridículo que juntaran Simon and Garfunkel ahí porque estaban peleados. Así que no... Los invitaron, pero cosa. Y Pink Floyd. Pink Floyd estaban en juicio con Roger Waters por el uso del nombre.
1: Mm.
0: Entonces, David Gilmour sí fue. David Gilmour tocó. Pero Pink Floyd no.
1: Y la que dio un recital horrible, ¿sabe quién fue, no?
0: No, el recital más horrible lo dio Led Zeppelin, porque no habían ensayado.
1: Ajá.
0: Y tocaron los tres miembros originales que quedaban vivos, más Phil Collins en la batería, reemplazándolo a Bonzo. Y horrible, espantoso.
1: Y
0: la peor versión de Stairway to Heaven es la de ese...
1: sí, bueno.
0: No, sí.
1: Está bien.
0: Lo vimos todos en directo eso.
1: Sí,
0: yo lo vi en directo.
1: Sí, yo no lo vi en directo.
0: Sí, yo
1: usted
0: sí.
1: Sabe... Pero bueno, entonces sumemos otra artista, fue Madonna.
0: Madonna, ¿no? Sí, Madonna estuvo.
1: Pero estuvo horrible su recital.
0: Madonna estuvo.
1: Fuera de tempo, todo.
0: Sí,
1: todo mal.
0: Hubo varios que estuvieron mal, pero bueno. Bueno, ahora vamos
1: para ir
0: al corte.
1: Vamos al corte con mensaje para el segundo bloque.
0: Let It Be, por Paul McCartney, David Bowie, Bob Geldof, Alison Moebit y Pete Townshend.
1: Vamos.

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5: No sé, pero me gusta. Queridos amigos, estábamos escuchando... ¿Qué estábamos
6: Hola.
5: Escuchando?
6: Estábamos escuchando Shirley,
5: de Supertramp.
6: Y apareció David Bowie con Queen, no sé de dónde salió.
5: Pero a ver, yo le decía ayer que esa es una de las mejores
6: canciones. Sí, no, está bueno. Pero...
5: ¿Sabes qué? Esa canción que sonó luego, ahora volvemos a escuchar Shirley, la iban a hacer Queen con Michael Jackson. ¿No sabía esa?
6: Ah, no, no.
5: La iban a hacer y al final no la hicieron. Lo mismo pasó con la otra canción que hicieron junto a Mick Jagger. Que se me fue el nombre ahora. Se me fue el nombre. Pero lo iban a hacer en conjunto y bueno, viste que era difícil llevarse con Michael Jackson porque llevaba las llamas y todos los animales al estudio y no les cuadraba mucho a la gente. Queridos amigos, sean bienvenidos al segundo bloque de capítulo 2 de Déjà Vu. Recordá el libro que tenemos para sortear este viernes, Palabras contadas y agregadas, de Agustina Ernst Sarabia. Dale, participá, manda tu mensaje al 3875-788-899 con la palabra libro, tu nombre y las tres últimas de tu documento. Este viernes vamos a estar sorteando este libro. Gracias, Agustina, por el aporte que nos manda nuestra compañera. Volviendo, ¿por qué sonaba Shirley?
6: No tenía algún mensaje, algo.
5: Ah, cierto, disculpe, acá me había dicho Miguel Ángel que iba a ser el club de fans de usted. Dice, buenas tardes, Tejerina, Ricardo Sensei de la música. Al fin de largo, disfruté de la música ochentosa y volví a descubrir a Astor Gilberto. Baden Power. Bossa and
6: Son Beatles. Brasileños, no lo pronuncio tan inglés.
5: Bueno, Baden Power.
6: Baden Power.
5: Power. Bossa and Beatles, Rita Lee. Ah, no, Marisa Monte. Bueno, y Caetano, y el músico más loco de Brasil, Hermeto
6: Pascual. ¡Qué groso!
5: ¡Qué lindo! Admirado por Piazzolla y viceversa.
6: ¡Qué groso que era el viejo ese! ¿Sí?
5: ¡Qué grande! Saludos de Miguel de Castañares. No me sale muy bien el francés, menos mal. En la postdata, hablando de ay, ¿cómo se llama la mujer esta? Se me fue el nombre ahora. Edith Piaf. Edith Piaf de Madagascar. Me manda la captura.
6: No me arrepiento de nada.
5: Claro, esta es la imagen de Madagascar con el personaje que se inspiró en la figura de Edith Piaf. Gracias, Miguel. Y Bob Dylan recibió hasta premio Nobel de Literatura.
6: Sí,
5: que no lo recibió, en su momento no lo fue a recibir.
6: Lo recibió después en una ceremonia privada.
5: Claro, está bien.
6: No quiso ir en la ceremonia pública.
5: No quiso ponerse,
6: La mandó Patti Smith. Y el discurso lo leyó la embajadora.
5: Ajá.
6: Y él después fue a una ceremonia privada, con la autoridad, y ahí recibió la medalla y todo.
5: Ah, qué bueno.
6: Pero no quiso ir a la ceremonia pública. Él dijo que tenía compromisos previos de conciertos y cosas y que no podía ir. Pero bueno.
5: Yo banco que no haya ido, porque iba a recibir muchas críticas, porque no viene del palo así, de la literatura, venía de la música, pero bueno, ¿qué quiere que le diga?
6: Bueno, lo que estábamos escuchando recién, Shirley, es del primer álbum de Supertramp. llamado Sapronom, como la banda, que se editó un día como hoy, pero de 1970. En realidad, o sea, este es el único tema que después apareció en una recopilación, porque, o sea, es un disco olvidado, olvidable, no es gran cosa ese disco.
5: Para coleccionistas. Pero
6: es el primero.
5: Para coleccionistas.
6: Para coleccionistas. De hecho, en concierto han llegado a tocar este tema y el otro.
5: Era un rechanguito.
6: El otro, Home Again.
5: Más Home Again.
6: Que es el otro que estaba para pasar.
5: Ajá. Ahí está. Oh.
6: Eran. La formación de este disco era Rick Davies.
5: En el arco.
6: Roger Hodgson. Ah. O sea, los dos fundadores. ¿Sí? Los dos que estuvieron en el momento de mayor apogeo.
5: Sí. Con sus idas y vueltas.
6: Robert Millar y Richard Palmer. La música fueron de Davis y Hodgson, y Richard Palmer hizo las letras. Él decía que a veces hacer las letras de las canciones de este disco fue como hacer una composición en la escuela. Porque nadie las quería hacer, las letras. Mirá. Ellos hacían la música, no querían hacer las letras y qué sé yo. Entonces lo sentaron a este hombre.
5: Ah, mirá.
6: Lo sentaron a este muchacho que era el guitarrista.
5: Sí. Y, con el puntero en la mano.
6: Y lo sentaron y lo hicieron hacer las letras.
5: Qué loco.
6: O sea, Rick Davies, voz, órgano, armónica, piano, teclados y piano eléctrico. Roger Hodgson, voz, guitarra acústica, bajo, cello y flageolet, que es una especie de flauta.
5: ¿Y por qué la complica?
6: Porque es una especie de flauta.
5: Bueno.
6: Robert Millar, batería, y sí. Richard Palmer, voz, guitarras y balalaika.
5: Ajá, balalaika.
6: Pero bueno... O sea, después de este disco se fueron Miller y Palmer y empezaron a... Después ha pasado medio mundo por ahí por esa banda, pero siempre Davis y Hodgson a la cabeza. Hasta que se fue Hodgson.
5: Claro.
6: La banda explota en el tercer disco, que es Crime of the Century, que es donde está Dreamer, y ahí es donde realmente pegan el salto.
5: Se conocen todo el mundo.
6: El salto para adelante.
5: Exactamente.
6: Bueno, y vamos a otra edición. ¿Se parece que este día se le daba a la gente por editar discos?
5: Sí, ¿no? Es muy, muy
6: porque
5: loco.
6: hay veces que uno busca y no encuentra un disco que se haya... O encuentra discos, o sea... no importantes, o de bandas no importantes, que... Y hay veces que uno encuentra 17 y dice, pero ¿cómo? ¿Qué se les dio por editar todo el mismo día? Bueno, no el mismo día, pero en distintos años. Bueno, nos vamos al año 1967. Se edita Bee Gees First.
5: Yes, ¿por qué First?
6: First porque es el primer disco que no es el primer disco.
5: Ah, usted me quiere complicar la vida.
6: ¿Qué pasa? Los Bee Gees son una banda inglesa. No son australianos. ¿Se acuerda que cuando hablamos de AC/DC y de todo, yo le dije todas las bandas australianas, muchas de las bandas australianas en realidad no son australianos, son hijos de gente que se trasladó a Australia por trabajo, pero que habían nacido
5: en Gran Bretaña.
6: Los Bee Gees habían nacido en la isla de Man. Todos los hermanos Gibb nacieron en la isla de Man. Ellos ya en Australia habían hecho dos discos. Uno se llamaba The Bee Gees Sing and Play for Tim Barry Gibson. O sea, los Bee Gees cantan y tocan 14 canciones de Barry Gibb. Ajá. Barry Gibb era el hermano más grande. Y después un segundo que se llama Speaks and Specs.
5: Uh-huh.
6: Speaks and Specs es un tema que reaparece después más adelante. Está en la banda de sonido de la película Melody.
5: Ah, pero la misma versión, digamos.
6: No,
5: otra versión.
6: Una versión mucho más, mejorada, mucho más remozada.
5: Está bien.
6: Pero bueno, en 1967 ellos editan el primer disco, internacional. Ellos editan por primera vez en Inglaterra.
5: Ahora entiendo.
6: Los otros discos no se habían editado en Inglaterra. Eran cosas. Por eso se llama First. Barry Gibb en voz y guitarra, Robin Gibb en voz y órgano, Maurice Gibb en voz, bajo, piano, órgano, clave, melotrón y guitarra, Vince Meloni en guitarra solista y Colin Petersen en batería. Estos dos van a ser quizás los dos únicos Bee Gees que no eran Gibb.
5: Claro.
6: Fueron considerados Bee Gees dentro de la banda.
5: ¿Qué
6: solo consideran
5: BGs?
6: Brothers Gibb. Brothers Gibb.
5: Ah, Brothers Gibb.
6: BG. Brothers Gibb.
5: Ah, mira.
6: Las abejitas. Fueron considerados como parte de la banda hasta que se fueron. Ojo, se fueron 2 años después. Después de eso, la banda eran ellos tres con una banda de acompañamiento. Ellos siempre fueron ellos tres con una banda de acompañamiento. Pero los primeros 2 discos, 3 discos, eran siempre los mismos. Entonces, por eso se los considera que fueron parte de la banda.
5: Ah, genial. Qué linda banda es.
6: Una linda banda. La carátula del disco está hecha por un viejo amigo.
5: ¿Quién?
6: Un viejo amigo. Al que hemos regresado. Klaus Burman. Bajista de Manfred Mann, gran amigo de los Beatles.
5: Habló ya, vale.
6: Gran amigo de los Beatles. Manfred Mann era el novio de Astrid Kirchner. Astrid Kirchner era la fotógrafa con la cual se pone de novio Stu cuando se va a Hamburgo y se queda a vivir en Hamburgo con ella.
5: Sí.
6: Y Klaus se va a Inglaterra. Sí. Se hacen cambios.
5: ¿Qué tiene que ver con la señora que está en San José?
6: No, porque se describen distinto.
5: Ah, bueno. Es como
6: que... Es el autor de las portadas de Revolver, las portadas de los Anthologies de los Beatles. Tocó con los, menos con Paul, porque él era bajista, menos con Paul, tocó con los otros tres, después de la separación de los Beatles, y tocó con medio mundo también. Pero bueno, hoy en día sigue trabajando como diseñador. Bueno, de este disco...
5: ¿Qué tema trajo para este disco?
6: Trajimos un par de temas. El primero... The New York Mini Disaster de 1941, vamos a decir, 1941,
5: que no fue en ese año.
6: No.
5: A ver, no. Ahí está.
6: Exacto, eso.
5: Sí, sonido característico de los 60, qué loco, ¿no?
6: Claro. Este disco es un disco psicodélico. Esto del año 67, estamos en plena psicodelia.
5: Sí, claro, colores a full la tapa.
6: De hecho, hay uno de los temas que yo no lo puse, lo había puesto y lo saqué.
5: Ajá.
6: En el cual suenan muy parecido a los Beatles, como sonaban los Beatles en ese momento.
5: Mirá vos.
6: Como de hecho, muchos dijeron que eran los herederos de los Beatles.
5: Ah, bueno.
6: Y muchos dijeron que BG significaba Beatles Group. No, Brothers Group.
5: Claro, qué locos. Qué locos.
6: Bueno, este tema también, este tema está en los discos en vivo. Este tema se hizo en vivo durante mucho. Este disco dio muchos temas para tocar que siguieron durante el tiempo. El siguiente que está para escuchar.
5: Sí.
6: I can see nobody.
5: Que no puedo ver a nadie.
6: Exacto.
5: Algo así.
6: Es un sonido bien.
5: Che, qué lindo.
6: Es un sonido bien rock psicodélico.
5: Me encanta.
6: Los Beatles tuvieron varias épocas. Esta es su primera época. Después tienen una segunda época. Siempre dentro de lo que. Hasta que ellos descubren el disco. Y se transforman quizás en los que, de todos los que hicieron música disco, los más serios y los más, los más escuchados. Hay cosas en la música disco que son realmente terribles, pero los Bee Gees quizás fueron los más serios para hacer la música disco. Y cuando grabaron la banda de sonido de Fiebre de Sábado por la Noche...
5: Claro.
6: Pero ya venían haciendo antes, ¿eh? No es que ellos empezaron con... Porque muchos creen que ellos se acercaron a la música disco a partir de la película.
5: De la película,
6: no, ellos ya venían haciéndolo.
5: Fueron conocidos ahí.
6: Ellos venían haciéndolo. Ya eran conocidos.
5: Sí, pero...
6: Porque yo le dije también. de la película Melody.
5: Sí.
6: La película Melody es del año 70. Uh-huh. Y esa película tiene música de los Bee Gees.
5: Mirá, claro. Qué bien. Pero me gusta.
6: Este tema está en la película Melody, a pesar de estar en Billie First. Es un tema que han grabado pilas de personas.
5: Sí, la verdad es que esta es música para redescubrir. Hay gente que nunca ha escuchado Supertramp.
6: Hay gente que nunca los escuchó, lamentablemente. Sí, es cierto.
5: Sí, y imagínense, ya han pasado cuántos años de este disco.
6: Y este disco de 67. ¿No?
5: Claro,
6: sí. Hace 59 años.
5: 59 años, sí. Muchos no, ni habíamos nacido todavía, ¿no?
6: Sí, algunos ya escuchábamos música. Pero bueno, ¿Qué le vamos a hacer? No. Yo no escuchaba a los Bee Gees en el año 67. Ah,
5: Carlitos Balá. No, tampoco.
6: Yo empecé a escuchar a los Bee Gees en el año 70. Con Melody, con Melody. Melody fue lo primero que escuché yo de los Bee Gees.
5: To love somebody. Me encanta este tema. To love somebody. The way I love you. The way I love you. Oh, qué lindo.
6: No, yo empecé a escucharlos en el 70, precisamente con el disco de la película Melody.
5: Perfecto.
6: La película Melody, la película de. El libro de la película Melody lo hizo Alan Parker. Mirá. El que después dirigió The Wall.
5: Sí, claro.
6: Alan Parker. Y el director, no quiero mentirle, pero creo que fue Richard Lester, el mismo de las películas de los Beatles. Creo que fue él el director de la película. Una película para adolescentes, sobre adolescentes, qué sé yo, una moda entre chicos y qué sé yo. Pero bueno, fuimos todos a verla. De hecho, yo recuerdo un compañero que la vio 8 veces.
5: Uf.
6: Porque estaba enamorado de la chica.
5: Estaba enamorado de la actriz. ¿Qué año me dijo?
6: Y es la película esa del año 70-71, debe ser Melody.
5: Sí, era en un bache de tiempos convulsos en nuestro país, ¿no? Un
6: sí, bachecito no.
5: Ahí. Claro. Luego se cortó todo lo que vendría en este idioma.
6: No. El corte de lo que venía en inglés es en el año 82 con la guerra.
5: Es ahí,
6: hasta
5: ¿no?
6: ese
5: ahí.
6: Momento, hasta ese ahí, momento ah. se consumía rock en inglés bueno. sin ningún tipo de problemas. En el año 82, cuando se después a partir del 2 de abril se prohíbe la música en inglés.
5: Sí, o sea, qué locura.
6: Se
5: ¿no?
6: prohibió la música en inglés. Una de las cosas que uno piensa, el cuñado de una compañera mía de trabajo era oficial del ejército. Fue de los primeros que fueron a Malvinas. ¿Y qué hicieron? ¿Qué fue lo primero que hicieron cuando llegaron? Requisar todos los discos que había para escucharlos. Ellos, o sea, acá en el país estaba prohibido escuchar música en inglés. Y los oficiales del ejército habían requisado los discos en el caso para escuchar ellos qué era lo que estaba escuchándose en Inglaterra, porque acá muchas cosas no llegaban y qué sé. O sea, dese cuenta, y ellos eran los que estaban peleando. Los que estaban peleando escuchaban música en inglés. Acá no nos dejaban escuchar música en inglés porque decían que no, que era el enemigo, que era.
5: Ay, mire, Silvia está mandando un mensaje y dice, ¿por qué no le pregunta quiénes son los VGs que quedan vivos?
6: Barry,
5: que Barry hizo un tema con Michael Jackson, pero puf,
6: Barry hizo, sí, Barry, ¿con quién no cantó?
5: ¿Con quién no cantó, no? Pero hay uno.
6: Hay un disco con Barbra Streisand, espectacular.
5: Ah, tremendo.
6: Ah, sí, Barry, ¿con quién no cantó? De los tres hermanos, de ellos, de los cinco hermanos, queda la hermana mayor, creo, y. Porque había uno que era mujer, que era, creo. No sé si no era la mayor de todos o qué. Queda la mujer y queda Barry.
5: Mira vos.
6: Porque el primero que falleció fue el más chico, Andy.
5: Sí, Andy.
6: El primero que falleció, el más chico, que no era un Bee Gee. O sea, es posterior a los Bee Gees. Porque él era muy chico en la época.
5: Era muy niño,
6: cuando,
5: ¿no?
6: cuando los Bee Gees empezaron eran tres nenes.
5: Era
6: en la
5: muy
6: televisión,
5: mocoso.
6: Yo he visto filmaciones en la televisión.
5: Ay, sí, son
6: de la
5: chicos.
6: Televisión australiana.
5: 14 años, está hablando.
6: Sí, más o 13, menos, eran chicos. Y Barry y Andy era mucho más chico, entonces no estaba en el grupo.
5: Hola Diego, hola Ricardo, ¿cómo están? ¿Sabe quién es? El no. Pilar del.
6: Oh, hola Pili.
5: ¿Cómo están? Ya tengo el libro de Agustina, dice, con una bella dedicatoria, pero ayer dijo Agustina que podía participar, así que participo por el libro, nos vemos más tarde.
6: Ah, sí, que participar y se lo regalará a alguien.
5: Y que se le regalará a alguien, ya la condicionó. Taller literario, dice que va a ir al taller literario en Casa Central del Café Literario, a la sombra de la rosa, Juan Martín Leguizamón, 531, Pili, 758. Gracias, Pili, querida. Y Miguel Ángel dice, Bee Gees, de mis bandas preferidas, desde Pichón, la fusión lograda, estupenda. La película documental de hace unos meses, supongo, años, no sé, me emociona hasta las lágrimas en el final, hace unos años, dice.
6: Hace un tiempito.
5: Bueno, ahí está, ahí tenemos los mensajes de mi querido sensei
6: Sí.
5: Lindo, bueno, ya vamos José dice, lindo, lindo el programa, como siempre. Gracias, José.
6: Ah, bueno, gracias. No es... Gracias, Miguel, gracias, José.
5: Sí, gracias, Pili, gracias a todos los que nos están mandando.
6: A todos los que
5: Silvia,
6: nos escuchan.
5: Gracias, Facu dice, lindo programa. Bueno, gracias, Facu, bueno, querido, qué lindo.
6: Gracias.
5: Me encanta, me encanta. Bueno, no bueno, tenemos, ya estamos terminando.
6: Ya estamos,
5: ¿no?,
6: al borde, ya lo tenemos, Juancito, ahí del otro
5: lado
6: del vídeo.
5: Sí, querido, ahí está saludando, sí, porque estoy viendo, si estás escuchando esto en el horario en vivo, son las 15:58, acaba de cambiar de 57 a 58, ya nos estamos despidiendo. Si estás escuchando esto a la noche, ya sabrás el resultado de España contra Francia y veremos quién sería el primero de los finalistas. Si estás escuchando esto en vivo, quédate en la programación de FM Profesional, porque sí, ya llega Juan Manuel Judes con Carta Urbana. Siempre... Había un programa que llamaba Carta Ciudadana, sí, ¿no? Pero esta no, esta es Carta Urbana. A Carta Urbana acá por FM Profesional 89.9. Quédate en la sintonía para enterarte todas las cosas que pasan también en nuestra ciudad, bendita ciudad de Salta. Gracias, Sensei Ricardo Morales Torres.
6: Un placer.
5: Gracias, mi amigo Brian. Y gracias a todos ustedes, por supuesto, por estar... Uy, me puso Michael Jackson. Me voy haciendo el moonwalk para atrás.
6: Tenga cuidado en otra persona.
5: Sí, no me importa. Es Michael Jackson, todo golpe y bienvenido.
6: ¿Y cuántas veces quiso hacer? ¿Sabes que Michael Jackson inventó el moonwalk?
5: No, lo hizo Fred Astaire, lo hizo también.
6: ¿Lo hicieron?
5: Muchísimo. Además, le copiaba el baile. ¿Cómo se llamaba este tipo eléctrico que cantaba y que decía wow? I feel good.
6: James Brown.
5: A James Brown también le copiaba un montón de... Mire cómo le hago recordar. Porque yo canto muy bien, por eso lo adivino. Bueno, queridos amigos, con Michael Jackson nos vamos despidiendo. Gracias por habernos acompañado. Recuerden lo que siempre les decimos, sean felices, porque sacar belleza de este caos es...
6: virtud.
5: Chau.

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1: 23 horas, 59 minutos.
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0: Noti Deportes, el primer programa deportivo de la mañana, comienza en este momento con el señor Cherkis Núñez.
1: Muchas gracias, muchas gracias, Víctor Hugo. Estamos aquí desde Andalucía.
0: Sí, ¿dónde quedará Andalucía?
1: La gente ha salido a la calle a festejar el triunfo ante la escuadra francesa.
0: La Francia.
1: La Francia. Le hemos metido dos, le esperamos a los argentinos para la gran final. Aquí lo vamos a recibir.
0: No llega.
1: Oh, la puta. No dormí anoche. Estoy nervioso. Estoy con desarreglo, con diarrea, y usted me viene a decir... Mire, no vamos a llegar.
0: Esta tarde que la, tipo 18 ya se le va a pasar.
1: Que la boca
0: todo,
1: se le haga a un lado.
0: No, señor, no me desee eso porque ya la tengo medio torcida.
1: Pero escúcheme, ¿qué le pasa? Estamos poniendo toda la fuerza. Los argentinos
0: nos
1: estamos frunciendo y usted viene a decir, no. Señor, por favor, miéntame.
0: Marcela López, la astróloga, numeróloga y esas cosas que tiene la Marcela.
1: La chinita esa está saliendo en los canales de televisión a nivel. Esa, Marcela López.
0: Ah, la chinita, claro. Ha salido con Nelson
1: Castro.
0: Nelson Castro.
1: Sí, se
0: le
1: pusieron
0: ha dicho
1: de novio.
0: Nelson, quédese tranquilo porque el uno nos favorece. Pero no ha dicho si vamos a salir campeón, no ha dicho qué número nos favorece. No, la Marcelita es muy buena, muy buena, muy buena. Hay que tener confianza.
1: ¿Cómo progresó esa mujer,
0: Impresionante. Y gracias a Feliz Verano.
1: Y claro, gracias a nosotros que la pusimos en
0: era
1: el tapete.
0: Era amiga de la petiza, ¿cómo se llamaba la chiquita?
1: ¿Qué sé yo? Después la agarró Crisper, Lambertini y todo eso, sinvergüenzas, atorrantes.
0: Miércoles 15 de julio, señoras y señores, se juega hoy. La mitad de la vida se la juega Argentina esta tarde a partir de no sé qué hora.
1: Mirá cómo te estoy temblando. Mirá.
0: Sí, ¿en serio que estás nervioso?
1: Estoy muy nervioso,
0: no,
1: Fernando.
0: Tranquilo.
1: Mirá.
0: No, tranquilo. Tomate un té de hojas de naranjo salvaje, de naranjo silvestre.
1: Ah, naranjo silvestre.
0: Ese que hay en la Plaza 9 de Julio.
1: Sí.
0: Robate unas hojitas y tomate un té.
1: Ah, hojas.
0: La hojita, tres hojitas por jarro, digamos.
1: Ah, sí.
0: Lo hacé y... Te
1: no.
0: Puede morir inclusive. Hay gente que se ha muerto tomando eso.
1: No me digas.
0: Bueno, hoy vamos a hablar de... Vos sabés que a mí una vuelta una gran colega me dijo, no digas un montón. Me dijo, decí que vamos a tener cuáles cosas y qué sé yo, pero nunca digas un montón porque se nota que estás mintiendo, que no tenés un montón.
1: Ah, sí.
0: Tenés dos o tres cosas nada más.
1: Bueno, pero dos o tres es un montón.
0: Es un montoncito.
1: Discúlpeme, pasa de la unidad.
0: Pero es un montoncito.
1: Mire cómo se lo digo. Bueno, buen día a todos. Aquí estamos en modo profesional en el 89.9. Gracias, Fernando, por lo
0: no,
1: que...
0: No, gracias a vos.
1: No, gracias, muy amable.
0: Aprovechenme que en cualquier momento los olvido y pego la vuelta, ¿eh?
1: Estamos aquí para acompañarlos las 9 de la mañana en este miércoles muy especial, cortando la semana. Hoy cortamos la semana y cortamos nervios también, ¿eh?
0: Cortamos clavos
1: con
0: las uñas.
1: Vamos a cortar clavos como nunca. Saludamos inmediatamente, no saben cómo nos vinimos hoy.
0: Argentinísima.
1: Julio Marvis estaría orgulloso de nosotros.
0: Ayer me han hecho una crítica muy horrible. Después lo voy a decir de presentar a la diva porque
1: al aire lo va a decir.
0: Sí, por supuesto, porque lo voy a mandar al frente. Y otra cosa. Tengan mucho cuidado con han aparecido unos picaritos, muy picaritos de la aplicación Uber o Didi. ¿Qué hacen?
1: Opa.
0: No digo que son todos, pero tenga cuidado, cerciórese. Cuando llegan a destino, se lo digo después.
1: La
0: señora Patricia.
1: Burgio.
0: Gio, Gio, Gio, Gio, Gio, Gio.

0: la mañana, 9 minutos. Muy buenos días, mi gente linda. ¿Cómo están? ¿Cómo han pasado ayer a la tarde el partido? Mucha gente, digo, no todos, ni se paró el país. Mucha gente viendo y escuchando por radio el partido de ayer. La idea era, ¿con quién podemos quedarnos al final? Bueno, sí, señor, señora, si usted ayer no tuvo tiempo, no se enteró. Sí, ganó España, la madre patria. 8 grados en este momento, pero acaba de cambiar. Ay, no, porque recién 7 grados teníamos. O sea que si usted está en alguna zona, no sé, semiurbana, digamos, antes podíamos decir zona del aeropuerto y teníamos unos 3, 4 grados de diferencia. Ahora hay tantas casas en esa zona que si bien está más fresco, no es tanta la diferencia.
1: No,
0: 8 grados global la temperatura en estos momentos. Cielo despejado. Vi un montón de autos, todos escarchaditos, o sea que no hiló, ¿no?
1: No.
0: Pero hay mucha
1: escarcha. Tan sucio
2: está.
0: No, hay escarcha, tienen hielito. Sí. Bueno,
2: escarcha. Pero con 7 grados no podemos llegar a tener nunca hielito.
1: Pero ella no dice que ha sido hoy. Ella dice que a lo largo de su vida ha visto muchas escarchas. Si vos no sabés de...
0: Escarcha, no hable. Claro. Pero... Cielo despejado en este momento. Basta, Núñez.
2: No.
0: Me quedo con lo que dijo la oyente. Usted choca con su propio pensamiento.
2: Perdón, pero para la existencia, la formación de escarcha debe reunirse determinadas condiciones climatológicas, meteorológicas. Y no se han reunido esas condiciones, señora. Debo denunciar imperiosamente en esta
1: justicia, justicia. Queremos escarcha.
0: Me hicieron acordar a las llamas.
1: Sí, yo también, la madre.
0: 8 grados la temperatura, cielo despejado. La máxima para hoy de 25 grados. Le dijimos, jueves y viernes va a estar hot va a estar. Empiecen desde ahora con no dejar botellas de vidrio tiradas en zonas de pasto, que después con la temperatura, el sol, comienzan los incendios. Tratemos de preservar cualquier intento de... Hacemos un fueguito, no pasa nada.
1: No,
0: ni se les ocurra. Quemar las hojas secas.
1: No.
0: Parecemos las llamitas.
2: A propósito, discúlpeme, sí. A propósito, la municipalidad de la ciudad de Salta advirtió al respecto y emitió una alerta por vientos e incendios forestales en la ciudad durante los próximos días.
1: Lo dije el lunes, Ricardo.
2: Usted lo dije, ¿verdad? Pero oficialmente la municipalidad lo dio a conocer ayer.
1: Va a completar los datos del tiempo la señora Pastaburgio, por favor. Si no, yo me quedo en ascuas.
0: Bueno, los datos del tiempo nos indican para mañana, 28, 13, el viernes, 30 y 13. 30 grados de temperatura. Esto indica que podríamos tener 31, 32, vaya a saber. El sábado, 28 de máxima, 11 de mínima. Y el domingo, 21 de máxima y 10 de mínima. Va a bajar considerablemente la temperatura. Recordamos vías de comunicación 3875-788-899.
2: Inmediatamente saludamos a quien nos sorprende diariamente a través de la música, a través de ese cofre de los recuerdos que él tiene guardado debajo de sus alas.
1: ¿Es Lucas Ávido?
2: No.
1: ¿Es el Choclo Morales?
2: No.
1: ¿Es Sergio Ricardo Pérez?
2: No.
1: ¿Es Oscar Sánchez?
2: No.
0: ¿Es Marcelo
2: Chocobar?

0: Argentina.
1: No vengan a molestar, loco, no vengan a molestar.
0: No vengan a molestar.
1: No estén llamando por teléfono a las 4 y 5 de la tarde. ¿Qué les pasa?
0: Dejen de molestar.

0: Omar, yo te voy a decir, yo cuando sea grande quiero ser como vos.
1: Sí, yo también, Marcelito, yo también cuando sea grande quiero ser como vos. Pero va a ser difícil, ¿eh?
0: Pero él va a ser más grande todavía, entonces no vamos... Es como la utopía.
1: No, es que él retrocede en el tiempo.
0: Exacto.
1: En vez de cumplir años hacia arriba, los cumple hacia abajo.
0: Sí, señor. Pero él es la línea en el horizonte. Es como la luna, que vos más te acercás y más se aleja. Bueno. Vos más caminás. Y él se va a ser más grande. Hoy es 15 de julio.
1: Hoy es 15 de julio y un día como hoy del año 1883 se hace la primera comunicación telefónica entre Buenos Aires y Rosario.
0: ¡Apa!
1: Mediante el telégrafo.
0: Telégrafo.
1: Que unía a ambas ciudades distante unos 360 kilómetros una de la otra. Se hizo con teléfonos de fabricación alemana y fue la primera llamada efectuada en Sudamérica a esa larga distancia.
0: Ya, mirá vos, era alámbrica, digamos.
1: ¿Cómo han cambiado los tiempos?
0: 1883. Cuando el despertar de la Argentina 800. Parecía estar todavía lejano.
1: 145 años.
0: Es increíble.
1: Hace 145 años nacía la primera comunicación en la Argentina.
0: La primera llamada de larga distancia sería, ¿no?
1: Exactamente, sí, sí, exactamente. Sí. Nos vamos a 1900. Nace en la ciudad bonaerense de Luján el compositor y poeta, autor de alrededor de 200 tangos, entre ellos los célebres Nostalgias, Muñeca Brava.
0: Don Enrique.
1: Anclado en París. No. Sí, señor. Enrique Cadícamo.
0: Enrique Domingo.
1: Enrique Domingo Cadícamo, sí. Declarado personalidad emérita de la cultura argentina y ciudadano ilustre de Buenos Aires, quien recibió varios premios, entre ellos el Cone de Platino de 1985.
0: 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Qué grande.
1: Qué lindo.
0: Yo cuando me estoy borracho me muevo a cantar tango de Cadícamo.
1: De Enrique Cadícamo.
0: Únicamente.
1: Además, a ver, Madame Yvonne también, autoría de él.
0: Que lo cantó Julio Ernesto Sosa.
1: La casita de mis viejos.
0: Que lo cantó Jorge Emilio Falcón.
1: Garúa.
0: Garufa.
1: Garúa.
0: ¿Hay un tango que se llama Garufa?
1: No lo sé. Garúa sí.
0: Garufa.
1: Garúa sí.
0: Pucha que sos un bandido. Garufa. La madre que lo...
1: Basta. Bueno, 1945 nos vamos.
0: Ajá.
1: 45 años viajamos a través del tiempo para decir que a la edad de 19 años debuta en la primera división de River el delantero Alfredo Di Stéfano en el partido en que los millonarios cayeron 2-1 con Huracán. Di Stéfano, apodado La Saeta Rubia, en su exitoso paso por el Real Madrid, es considerado uno de los mejores jugadores de todos los tiempos.
0: Eso de cambiar el género a los hombres me choca un poco. ¿No le podrían haber puesto el Saeta Rubia, por ejemplo, y no la Saeta, la Pulga? No me gusta, la verdad. Nunca me gustó que le digan la Bruja Verón a el Bruja Verón. No sé, qué sé yo.
1: Pero
0: a mí me dicen el Rana, no la Rana.
1: Sí, el Rana, es verdad.
0: Y sería el Saeta Rubia. ¿Y por qué no le pusieron otra cosa?
1: Mire las cosas que me hace pensar.
2: Deje de sufrir con eso,
1: favor.
2: Hay cosas más importantes.
0: Tengo un amigo que se llama Argentina. Alfredo Di Stéfano.
1: No le creo.
0: Sí, señor, no. Es uno de los dueños, el hijo de los dueños de la panadería Virgen del Perpetuo Socorro. Alfredito, el facha.
1: ¿Di Stéfano es el apellido?
0: Sí, igual que la Saeta Rubia.
1: ¿Y le pusieron Alfredo?
0: Alfredito, sí.
2: ¿No tenemos alguien que no me acuerdo si era de la Cámara de Comercio, de Ángeles, y le pusieron Alfredo?
0: Alfredo.
2: Claro, seguidores.
1: Hablando de nombres, estaba escuchando una información proveniente de Perú.
0: Ajá.
1: Que dice, que da cuenta de la sorpresa, o que sorprende, los nombres de los niños que están naciendo,
2: claro,
1: por estas horas, los nombres que le están poniendo. Y obviamente referido a las grandes estrellas del Mundial de Fútbol. Y el que pica en punta, ¿cuál puede ser?
2: Lionel.
1: ¿Eh?
2: Lionel.
1: No.
0: Haaland. O Haaland.
1: Haaland.
0: Ah, mirá.
1: Haaland.
0: Ah, mirá.
2: Alguien que se hizo querer en este mundial, pero en todos los países, ¿no?
0: Además,
2: un personaje muy lindo.
0: Sí, muy defensor de Messi. Es un tipo que lo ama a Lionel. Entonces, el que ama a Lionel es amigo.
1: Sí, señor. Y el que odia
2: a Cristiano. Amigo, el que odia a Cristiano, el enemigo de Noemí.
0: Es verdad. Y ayer se le hace una nota, una entrevista en el Batacazo, Banderazo, no sé qué hacen los inútiles estos de que están en Estados Unidos. Y le dice, ¿y por qué no lloraste, por qué no festejaste la victoria de Brasil por Neymar?
1: Ah, claro, son muy amigos, Bueno, para completar esa información del
0: favor,
1: Perú,
0: porque tengo que ir a colectar registro, la orina.
1: Sí. Primero Haaland, segundo Mbappé, tercero...
0: O Kylian debe ser, ¿no?
1: Mbappé le están poniendo. Mbappé. Porque parece que ahí se permite el todo, Mbappé.
2: Bueno, ahora acá en la Argentina también se permite el nombre. Bueno, tenemos la Cadé, una nena llamada la Cadé, porque el padre es fanático de Racing.
1: El tercer nombre es De Paul, y el cuarto, Dibu. Se anotaron dos Dibu en el registro de Lima, Perú. Sí, señor, no te estoy...
2: Y sabe, el que anota también le gusta, por eso lo permite.
1: 1989, la banda británica de rock Pink Floyd ofrece un recital desde un escenario flotante en el canal di San Marco, frente a la plaza homónima de Venecia, colmada por decenas de miles de espectadores. Venecia profanada por el rock, aseguran medios de prensa italianos que atribuyeron al recital daños en históricos edificios venecianos. 1997, el famoso diseñador de moda italiano Gianni Versace, de 50 años, es asesinado en su mansión de Villa Casa Casuarina, en Miami Beach, por Andrew Cunanan, un asesino serial, autor de otros 4 homicidios que era buscado por la Oficina Federal de Investigaciones Estadounidense.
0: Además, se acercó como amigo y lo terminó matando. ¿Quién estaba esa noche en esa mansión de Gianni? Donato, el cocinero ese que tenemos acá del programa. Él era cocinero de Don Gianni.
2: Ah, mira vos. Sí, fue cocinero de los...
0: De todos los que comía. Él hacía y... que se lo comía.
1: 2010... Con 33 votos a favor, 27 en contra, 7 abstenciones, se aprueba la ley de matrimonio igualitario entre parejas de igual sexo, con la que Argentina se convierte en el primer país de América Latina en habilitar ese derecho. Shut up, señoras y señores, a esta hora de la mañana, lo que usted debe saber.
0: Título.
1: En el ámbito local, Walter Toledo asumió como nuevo jefe de la Policía de Salta. El acto de asunción se realizó ayer en la Plaza de Armas de la Jefatura de Policía. El comisario general licenciado Guido Burgos asumió como subjefe de la fuerza. Choque entre un auto y una moto en la zona este de Salta, un herido hospitalizado. El siniestro vial ocurrió ayer en la esquina de Avenida Artigas y Quevedo, en las inmediaciones del barrio La Fama. Como consecuencia del fuerte choque, el motociclista resultó con diversas heridas y tuvo que recibir asistencia médica inmediata en el lugar del hecho para luego ser derivado a un centro de salud cercano. Mangione alertó que la violencia en los hospitales preocupa. El ministro de Salud de Salta mostró su preocupación por los graves incidentes en el Hospital San Bernardo y en el nosocomio de Tartagal. Advirtió que esta situación está provocando un vaciamiento colateral en el sistema, ya que muchos profesionales se niegan a cubrir las guardias por temor a ser atacados. Incendio en el macrocentro sucedió en la intersección de Siria y Santiago del Estero, donde en horas de la tarde ayer llegó personal de la policía de Salta y bomberos voluntarios para brindar asistencia. El fuego se inició en la parte trasera de una vivienda en donde se encontraba un adolescente. No hubo personas heridas. Panaderías en crisis. 4 de cada 10 máquinas están paradas por la caída del consumo. Daniel Romano, presidente de la Cámara de Panaderos de Salta, sostuvo que el sector está soportando una crisis muy fuerte por la situación económica que atraviesa el país. Romano, en diálogo con Profesional, sostuvo que las panaderías de Salta atraviesan una fuerte crisis por la caída de las ventas. En este sentido, explicó que la caída del consumo provoca que cuando tengas que elegir entre un pan francés o una media luna o factura, el bolsillo te indica que tenés que elegir lo más económico. Además, manifestó su preocupación por la temporada de verano, que es cuando más caen las ventas en el sector. Por el partido de la selección, comercios salteños adaptarán horarios de atención. Ante el encuentro de la selección nacional en la semifinal ante Inglaterra, los locales comerciales de la capital adaptarán sus horarios de atención mediante acuerdos particulares entre empleadores y trabajadores. En el ámbito nacional, la inflación de junio fue de 1,9%, la menor en 10 meses, y acumula 16,8% en el primer semestre del año. El índice nacional de precios al consumidor registró una caída de 0,2 puntos con porcentuales respecto a mayo y el nivel más bajo en 10 meses. Además, acumuló un alza de 16,8% en el año. El informe oficial reflejó una variación mensual del 1,9%, un avance del 33.5 en la comparación interanual y una suba acumulada del 16.8%. Chategate, rechazaron un pedido de Martín Insaurralde para apartar al fiscal que lo investiga. El exintendente recusó a Sergio Mola por haber pedido su detención, entre otros motivos. El juez Armella no aceptó el planteo. Fue el tercer pedido para apartar a la fiscalía del caso. Un joven murió quemado y la familia cree que su pareja lo atacó. Ocurrió en la localidad de Marco Juárez, Córdoba. El joven falleció en el hospital ante la gravedad de las quemaduras. Su novia dijo que el fuego se inició mientras la víctima limpiaba una moto. El gobierno aprobó un nuevo RIGI. Una minera invertirá más de 700 millones de dólares para producir litio en Catamarca. Luis Caputo anunció el ingreso al RIGI del proyecto del IEX en el Salar Tres Quebradas. La iniciativa eleva a 21 los proyectos aprobados bajo el régimen con compromisos de inversión que en conjunto superan los 46.700 millones de dólares. Una familia tipo ya necesita más de 1.5 millones de pesos al mes para no ser pobre. La canasta básica total subió 2,2% en junio y la canasta básica o de indigencia presentó una variación del 1.3%. Ambos indicadores superaron a la inflación en el primer semestre. Internacionales, Estados Unidos lanzó la cuarta ola de ataques contra Irán y comenzó el bloqueo naval entre sus puertos y costas. El Comando Central estadounidense afirmó que la operación busca reducir las capacidades utilizadas por Teherán para atacar el transporte comercial en el estrecho de Hormuz. Irán advirtió que no aceptará negociar bajo presión militar. Deportes. España derrotó con autoridad a Francia y clasificó a la final del Mundial 2026. La Roja le ganó a los Blues gracias a los goles de Oyarzabal y Pedro Porro y jugará la segunda definición de su historia en la Copa del Mundo. Alerta máxima por Argentina e Inglaterra. La FIFA confirmó un fuerte despliegue para la semifinal del Mundial porque lo considera un partido de alto riesgo. La semifinal entre Argentina e Inglaterra contará con un importante operativo de seguridad en Atlanta, donde hoy se definirá el segundo finalista del Mundial. La FIFA confirmó que trabaja junto a las autoridades locales para garantizar que el encuentro se dispute con normalidad, tanto dentro del estadio como en sus alrededores. Habrá 1.600 policías y está prohibido el ingreso de botellas o elementos que tengan algún tipo de mensaje provocativo, ya sea de contenido político, racial o provocativo. No van a poder entrar carteles, banderas o mensajes de ese tipo. Lo que usted debe saber a esta hora de la mañana.

0: Hoy tiene que ser el día, señor, señora. Vamos a apostar toda la fi... ¿Cómo? ¿Sabes cómo son las apuestas, no?
1: Sí.
0: Estaban 6 a...
1: ¿A uno?
0: A uno estaba.
1: ¿A favor de quién?
0: De Inglaterra.
1: ¿Sí?
0: Claro. ¿Ahora? No voy a decir nada.
2: 6 de la mañana, 29 minutos, 7 grados la temperatura en estos momentos.
0: Está jodiendo.
2: Cielo despejado. Usted sabe que yo sentí más frío hoy cuando salí de casa.
0: Yo hoy no, por eso me vine en la bici.
2: Me vine pedaleando. Y yo me llamó la atención poderosamente cuando lo vi con el shortcito, esa bermuda que usted usa, la calza ciclista.
0: Se me veían los pelos de las piernas.
2: Bueno, 25 grados la máxima para esta jornada. Recordamos, mañana jueves 28. Pasado el viernes 30, así que a prepararse para el calor. Y le digo esto de prepararse con todo lo que esto implica, ¿no? Si tiene niñitos con problemas respiratorios o asmáticos y o parecidos, bueno, ponga agüita a hervir en casa, que la ollita vaya alargando vapor dentro de la casa. Si tiene los vaporizadores para usar, utilícelos. También prepare los niños porque hay presencia de un viento sonda ingresando a nuestra
0: la sonda, si el viento
2: chiquitina. Buenos días, excelente jornada, nos dice Walter.
0: Hola, Walter.
2: Saeta es femenino. Saeta es sinónimo de flecha.
0: Claro, claro.
2: La
0: pero
2: flecha.
0: Un hombre no puede, es como usted que le dicen la pato. ¿Por qué no le dicen el pato?
2: ¿Sabe quién me dijo un día, yo te voy a llamar así y tiene que ser así? Eduardo Gómez, mi querido Eduardito Gómez, el locutor que decía, vos sos la Burgio, y que quede así. El que quiera con confianza decirte la Pato Burgio puede decirlo, pero a esta altura sos la Burgio.
0: Como la Pata Villanueva.
2: Como la Hayward, por ejemplo. Bueno.
0: Abuelito, dime tú, la Hayward.
2: Sí. Miguel nos dice, buenos días, modo profesional.
0: Sí, la vida de Miguel.
2: Ansioso, Gómez, como todos, por la semifinal. Sí. A desayunar con su compañía, preparar budines de banana con pasas y nueces. ¡Qué rico! Bueno, ¿a quién le importa? Dios los bendiga, Miguel de Castañeda.
1: Cuando uno está ansioso o nervioso, ¿qué hace?
0: Come.
1: Comen demasiado.
0: Come, se hace el tranquilo.
1: Sí, pero no está nada tranquilo. Es verdad.
0: Es como cuando estás esperando que salga la enfermera o el médico para decirte que tu bebé ya ha nacido. Y vos estás caminando.
1: Y sí, no podés de los nervios.
2: Y encima usted se queda ahí entre que pregunta si es neno o varón o si salió todo bien. No, esa pregunta. Espere. Ayer me pasó conductor de un vehículo de aplicación.
0: Dígale.
2: Sube al auto, usted cierra la puerta, le dice, buen día, ¿cómo le va? Ay, sí, buen día, señora, ¿sabe qué? No puedo dejar de pensar en el Mundial. Y todos los pasajeros que suben, insiste con el tema, yo ya no sé, no veo colores que no sean celeste y blanco, y lo único que pienso es en el Mundial.
0: Che.
2: A la pregunta, ¿y cómo cree que va a salir Argentina, Inglaterra? Gana Argentina, pero esto se lo digo por encuesta dentro del auto. Mire usted.
0: ¿Está bien?
2: Mire usted.
0: Es la percepción de la gente. Bueno, ayer una familiar mío ha vivido ya lo que yo detecté por segunda vez ayer. Llega la aplicación, vos llegás en un vehículo de aplicación. Yo estaba mirando la llegada de ella precisamente por la ventana, espiando por la persiana americana. Bajo mi familiar, cuyo parentesco no viene al caso, y el móvil seguía ahí. El móvil seguía ahí parado. Pasó uno, dos minutos y seguía ahí parado. Y le digo a mi pariente, le digo, pedí de nuevo un servicio Uber. Entonces, para que vos pedís uno, hacé cuenta que vas a pedir uno, le digo. Y no podía. ¿Por qué? Porque el señorita de afuera no lo había cerrado todavía el viaje. Entonces se puede quedar 10 minutos y esa espera se te cobra.
2: Pero si usted ya pagó.
0: Usted ya pagó, pero cuando usted excede 10 minutos, se le vuelve a cobrar un recargo por espera. No.
2: Pero ¿y a quién se la cobra el chofer?
0: ¿Cómo a quién se las cobra?
2: Claro, si usted ya se bajó del auto.
1: Ah, no, no, ahora
0: no,
1: entiendo.
0: No cerró el viaje. Entonces, claro, entonces bajé, le dije, ¿puede cerrar la aplicación el viaje de mi pariente? Ah, perdón, me dijo. Ah, sí. Entonces agarré, le dije, hace la denuncia, denunciarlo al tipo. Yo también saqué una fotito, vamos a hacer una campaña contra estos picaritos. Pero digo, tengan cuidado, está muy bueno lo de la aplicación. Pero aparecen también estos personajes que son pendorchos, ¿viste?
2: ¿Y puede ser de que haya hecho el recorrido mucho más rápido de lo que por ahí tenía previsto?
0: Sí, pero no tiene nada que ver. El tipo se queda 10 minutos ahí y él pone quizá en espera. Y resulta que el viaje ya está cancelado. Entonces, no está, vos ya bajaste del coche.
2: Sí,
0: pero
2: ya
0: ¿qué
2: pagué,
0: pasa?
2: Me fui.
0: El tipo dice, estoy en espera. Entonces eso te empieza a correr. Ajá. A vos te figura el viaje, 4.000 pesos. Pero después te sigue sumando, cada 2 minutos te suma.
1: Perdón.
2: Igual, yo si no, un... Si
1: consulto desde la ignorancia misma de uso de aplicaciones.
0: Sí.
1: Pero si usted pide, ¿acaso no le figura en la aplicación el monto?
0: Claro, pero si tiene una espera, se va modificando. Si usted, por ejemplo, pide la aplicación, le sale 2.000 pesos, ¿sí? Vamos a hablar así en número más sencillo, para mí sobre todo. Sale 2.000 pesos. Sí. Llega la aplicación. A partir del segundo minuto empieza a subir aproximadamente 500 pesos. La espera. ¿Sí? Lo mismo, ¿cómo se llama? El de la aplicación pone, estoy en espera, punto. ¿Para qué? Porque a vos también se te puntúa. No solo vos lo puntuás al chofer, sino también vos sos el cliente con una reputación para la aplicación. Entonces, si vos estás 10 minutos, el tipo puso ahí en espera. Va y vuelve o no vuelve, qué sé yo. Hasta tanto, cada 2 minutos, aproximadamente 500 pesos por minuto es lo que se te cobra. Digo, por eso, cada vez que... Cerciórense de que el hombre terminó el viaje y si se queda por ahí, intente hacer otro viaje.
2: A ver si está liberado, digamos.
0: Claro, a ver si el tipo lo liberó.
1: A todo esto.
2: ¿A quién le importa?
1: Señores, hoy vamos a conocer a la Jenny.
2: ¿La de fuego?
1: Sí. La Jenny, señora.
2: La de fuego.
1: Porque hay personas que se consustancian con el medio a un extremo tal que llegan a ser considerados como algo importante e integrante del ambiente. Sí. Y este es el caso de la Jenny. Es como si se tratara de la parte viviente de una ciudad o localidad donde la gente tiene el concepto de que se tratan de personajes perennes que nunca abandonarán el sitio ni la misión social que, sin darse cuenta, están cumpliendo en forma permanente. Este es el caso de la Jenny.
0: La Jenny.
1: ¿Cómo se la apodó? La Jenny.
2: ¿Era él?
1: Que transitaba por la zona subtropical allá a los otrora bravíos montes de Anta.
0: ¡Eso! ¡Ay,
2: macho!
0: Anta, mi tierra arisca!
2: Machos eran los de Anta.
1: Sí. Nació en Tartagal.
0: ¡Epa!
1: Y de pronto, mujer ya, inició una carrera artística junto a la sombra de los urundeles, cedros y lapachos. Tenía una linda voz la Jenny, ¿eh? Hermosa voz. Y su sensibilidad musical la llevó por la senda del tango porteño.
0: ¡No me digas!
1: Lo sintió en el alma y en poco tiempo interpretaba los más conocidos tangos que nacían allá lejos junto a las riberas del Río de la Plata.
0: Mirá vos.
1: Todas las poblaciones de esta zona, siempre olvidadas de Salta, contaron alguna vez con la presencia de la Jenny. Era animadora de las fiestas grandes. De esas fiestas que se armaban cuando se celebraba la fecha del pueblo, que es algo así como el cumpleaños de las localidades. Claro. Un moscata cualquiera.
0: El patrono. Hoy es el día de San Ramón y la llevaban a la Jenny. Es como que hoy lleven a un moscata.
1: Exactamente.
0: Pero de aquel tiempo.
1: Exactamente.
0: Está gordo moscata, ayer lo vi. Descubriendo una placa.
1: Déjelo que haga de su vida lo que quiera.
0: Señor, ¿cómo puede ser?
1: Llegaba con su presencia femenina, con matices canyengues, y desde el micrófono instalado animaba la reunión que formaban los habitantes de la localidad sin excepción. A ver, galpón, a ver, mándale, vamos a bailar todos juntos.
0: Eso.
1: ¿Qué? A ver, ¿de dónde está Polinar de Sarabia? ¿Quién es del Quebrachal?
0: Sí, y adelante. ¿Qué es canyengue?
1: Río Platense.
0: Ah, ¿sí? No sé la verdad.
1: Bueno, la acompañaba siempre una orquesta típica y en un momento dado anunciaba con su voz de contralto. ¿Cuál sería la voz contralto?
0: ¡Oh!

0: la.
1: Cánteme con esa voz de contralto, ahora canto yo.
0: Ahora canto, no, io, sono io, e tengo che cantare in italiano. Claro. Ahora solo canto, sono io, per la mattina, mientras la ducchia. La ducha sería.
1: Seguidamente, con
0: la boludez que me hacía hacer.
1: Seguramente, Ricardo, con la adecuada mímica, interpretaba algún sentido tango del interminable repertorio, sí, que llevaba impreso en su memoria.
0: Sí.
1: El público callaba ante la canción doliente y sentimental de la Jenny, que llegaba modulada armoniosamente en su voz bien timbrada, que cargaba de emoción los pasajes culminantes de la letra truculenta y triste de la queja del lejano Rababar. ¿Qué me importa?
0: Eso como cuando te preguntan cuando tu novia es fiera y vos decís, es simpaticísima.
1: El estallido de los aplausos mostraba a las claras el éxito que obtenía la Jenny en sus acertadas interpretaciones, aunque por lo general la concurrencia femenina criticaba el contenido de las letras dolientes que llegaban como empujadas por el pampero. Siempre dispuesta a ayudar, a pasar un rato alegre, movediza y comedida, era apreciada por todos como alguien realmente necesario. Y cuando se acercaba una fecha digna de celebración en cualquier pueblo, ¿A quiénes hablaban por primera vez?
0: A la Jenny.
1: Y mencionaban su nombre. Hay que hablarla a la Jenny.
0: Antes que contratemos a otra. Lo mismo pasa con una cata.
1: Y eso era el preanuncio de la fiesta cordial y amable que reuniría a todo el vecindario alguna noche tibia en el lugar de la cita central del pueblo.
0: Sí, señor.
1: Los años fueron transcurriendo y sus salidas se fueron haciendo más espaciadas. Pasó un tiempo en que nadie tenía noticias de la rubia entretenida, de baja estatura, porque era medio peticista.
0: Sí, pero
2: en base chico.
0: Se la bancaba, ¿eh?
2: Veneno
0: la bancaba.
2: Potente.
0: Dicen que era brava, ¿eh?
1: Pronto, gente que viajaba por todo el interior la descubrió de nuevo. Estaba en Joaquín B. González, cargada de recuerdos y sin olvidar sus momentos de diva de la canción Maleva. Vestida con atuendo unisex, luciendo en su cabeza una original gorra con los colores de River, el club de sus amores, se ganaba la vida vendiendo lotería, levantando tómola y también ofreciendo prode.
0: En México se llama billetera, le dicen la billetera.
1: A la lotería, a la tómbola y al prode.
0: Claro, la billetera.
1: La gente la miraba con cariño y respeto y así formó una sólida clientela que cree a pie juntillas en la suerte que les lleva la Jenny, que ha tenido la satisfacción de pagar abultados premios de tómbola a felices jugadores del lugar, hechos que se comentan como índice seguro de la suerte que suele transmitir a su clientela.
0: Hermosa la historia, muchísimas
1: falta
0: gracias.
1: Falta cerrar.
0: Falta todavía.
1: Todos los días dejaba su pieza adornada con póster de River y sus jugadores para ir caminando y fumando. Ah, fumaba también.
0: La nana fumadora le decían.
1: Hasta el lugar que ha elegido para desempeñar sus tareas. Es el hotel donde tiene una mesa reservada para realizar sus operaciones bursátiles, atenta, diligente, saluda a cada uno por su nombre y vende su mercancía de ilusiones entre memoriosos comentarios del pasado reciente.
0: Mirá qué hermosa.
1: Tal vez algo así como la beba.
2: La
1: beba la irresistible, algo así. No tanto.
0: Tal vez icónico en cuanto al momento y al lugar, pero no hacían lo mismo. Beba era alguien que se travestía.
1: Claro,
0: para salir únicamente
1: en los carnavales. Claro. En los carnavales.
0: Yo he llegado a ver a Beba la irresistible. Y ahora, hoy, no entiendo cuál era la gracia. Ojo, qué sé yo, no sé.
1: No, pero en esa época impactaba mucho su figura artística, digamos. Claro. Hoy, a ver, con tantas cosas en las redes, la ves a la beba.
2: Y no pasa nada.
1: ¿Qué es esto?
2: Es más, hasta muy vestida para la situación, le digo, ¿no? Después, años después de la beba, la irresistible,
0: sí.
2: No era la beba, era beba. La irresistible.
0: Beba.
2: Aparecieron Coca-Cola. Los caballeros de la noche, ¿se acuerda?
0: Sí, los maracangala, eso sí. Que salía vos, los maracangala también.
2: Recordamos que caballero de la noche era Batman. Y bueno, cuando salieron los caballeros de la noche, es más, muchos familiares se enteraron de que su hijo era un caballero de la noche.
0: Papi, ¿quién es Batman? Es el hombre que se disfraza por las noches y sale a combatir el bien. Dice, como el tío Tito. No, tu tío Tito es travesti.
1: Bueno, si alguien alguna vez conoció a la Jenny, por favor, que nos cuente detalles, comentarios, anécdotas.
2: ¿Era de Tartagal, dijo usted?
1: De Tartagal, pero vivió también en la zona de Ámsterdam.
0: Nadie es profeta en su tierra.
1: Nadie es profeta en su
0: por
1: tierra.
0: Por eso, vos, por ejemplo, en tu Oslo natal, no serías nadie.
1: No, nada. Ni me reconoce.
2: ¿La frase sería nadie Jenny en su tierra natal?
0: Nadie es un humacata en la quebrada de Humahuaca.
1: Señoras y señores, esto fue...
0: Un embole.
1: ¡Ah, qué
0: le importa!
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0: 6:47, 7 grados la temperatura, está fresquito fuera, la máxima para hoy 25 grados, pero quien seguramente nos podrá decir cómo está la calle.
1: Sí. El señor César Lazo, ¿cómo anda, César? Buen día.
2: Buen día, ¿cómo les va, compañeros?
1: Pero muy bien.
2: Está mejor que otros días.
1: Sí,
2: Esta semana está espléndida, uno puede caminar tranquilamente, puedo sostener el teléfono, así que bueno. Hoy toda la gente está pensando en el partido.
1: Sí, señor.
2: Y ya está organizado de esa manera.
1: La gente está nerviosa y ansiosa como yo.
2: Le preguntemos.
1: Buen
2: día, estamos en vivo para FM Profesional. ¿Nervioso por el partido?
3: Y no.
2: ¿Cómo se trabaja el día de hoy?
3: Y me trabajo todo con expectativa del partido, hablando.
2: Pero, ¿y qué horario se va a trabajar?
3: Yo iría entrando de 7:30 hasta 2:30, 3 cuando mucho ya.
2: ¿Normalmente ustedes qué horario hacen?
3: De 8 a 12 y de 1 a 6.
2: Hoy día arreglaron entonces con el ¿trabajaste en una obra? ¿Dónde?
3: En la empresa.
2: Sí. Bien, y arreglaron para que podés trabajar de esa manera.
3: Sí, la mayoría arregló ya para...
2: ¿Algún resultado?
3: Y ganamos 12.
1: Bien.
2: Muchas gracias, ahí está. Hola, buen día, estamos en vivo para FM Profesional. ¿Cómo se trabaja el día de hoy? ¿Arreglaron un horario especial? ¿El partido es a las 4?
4: Buen día. No, hoy día es normal hasta la 1:30. Mi horario hasta la 1:30.
2: O sea, normalmente trabajas en ese horario. No hay un horario especial para ahora.
4: Hoy no.
2: ¿Vas a ver el partido?
4: Sí.
2: ¿Algún resultado?
4: 2-0, capaz.
2: Bueno. Gracias. Buen día, señor. Estamos en vivo. Buen día, señora. ¿Cómo le va? ¿Arreglaron algún horario especial para trabajar el día de hoy o se trabaja en forma normal?
4: Se trabaja en normal nomás.
2: ¿Y qué horario trabaja usted?
4: Entro a las 7, a las 8 y salgo a la noche.
1: ¡No! ¿Y va a ver el partido?
2: Horario corrido. ¿Y le van a permitir ver el partido? ¿En la casa donde usted trabaja viene el partido?
4: Sí, compartimos con la familia.
2: Ah, bien, entonces va a trabajar. ¿Algún resultado?
4: Y que ganemos.
2: ¿Usted tiene que cocinar o hay otra persona que cocina?
4: No, yo cocino.
2: ¿Hay algo especial para hoy?
4: Almónica con arroz.
1: ¡Ay, qué rico!
2: Ya está, bien.
1: No.
2: El Ricardo está loco con la almónica.
1: Sí.
2: Buen día, jefe. Estamos en vivo para FM Profesional. ¿Qué planes para el día de hoy? ¿Cómo se trabaja? ¿Se modifica el horario o es normal?
5: Hoy laboramos de 8 a 2.
2: Normalmente, ¿en qué horario trabaja usted?
5: De 8 a 2 y de 1 a 6.
2: Claro. Se arreglaron en la empresa como para poder trabajar de esta manera. ¿Un resultado para el partido de hoy?
5: 3-1.
2: 3-1 va a ganar la 1.
1: Vamos, todavía. Vamos.
2: Hola, buen día. Estamos en vivo para Profesional. Contanos, planificación para el día de hoy. El partido es importante a las 4 de la tarde.
6: Salir volando de trabajo y llegar a la casa de las que escábalas, así que tengo que ir hasta ahí.
2: O sea, ¿vas a trabajar hasta antes del partido?
6: Sí, más adelante.
2: O sea, hasta las 3 de la tarde así estás terminando. ¿Y a la casa cuánto tardas desde tu trabajo hasta acá?
6: Sí, son 15 minutos con el colectivo de circulación nuestra, así que... Y otros 10 minutos más y llego.
2: ¿Resultado para el día de hoy?
6: Ganamos por penales.
2: Ahí está, ganamos por penales.
1: Bien, bien.
2: Ahí está, bueno, ya llegó
0: el primero que escucho que da ese resultado, ¿eh? El primero que escucho, porque todos una onda ganamos por goles durante los 90, pero...
2: Exactamente.
0: Es el primero que escucho, o sea que este tipo nos quiere hacer sufrir.
2: Puede ser. Claro. Bueno, en este horario hay muchos del servicio penitenciario, de la policía, que están yendo hacia Ciudad Judicial o la alcaldía, y son más los que están circulando. Pero estas personas que están acá en lo que es la intersección de Hussein y Avenida Bolivia, esperan en Circunvalación Oeste porque se van hacia San Lorenzo Chico.
1: Ah,
2: es el recorrido.
1: Claro.
2: Es el que más personas tiene. He visto pasar los colectivos, no tienen tantos pasajeros, y creo que eso se está planificando. Enseguida vamos a estar con el comercio, porque el comercio arranca a las 8 de la mañana.
1: Sí.
2: Llegaron a un acuerdo en la Cámara del Comercio como para poder arrancar en ese horario y terminar a las 14, en algunos casos a las 15, pero aparentemente no va a haber atención después del partido.
0: Bien. Le pido, César, que después, dentro del horario, seguramente ya será para el programa del Indio, pero bueno, voy a estar escuchando, ¿cómo van a atender los supermercados? Porque, a ver, hay gente que va a tener que hacer el horario de siempre y bueno, ¿cómo se va a atender en esos casos? ¿Y cómo lo ven, no? Obviamente.
2: Si ay, no... Les aprovecho. ¿Van a trabajar?
7: Sí.
2: ¿Cómo se trabaja el día de hoy por el partido?
7: Y con mucha ansiedad.
2: ¿En qué horario? Normalmente, ¿en qué horario trabajan?
7: De 8 a 12.
2: ¿Y normalmente es el horario? ¿Y a la tarde tienen que volver?
7: No, yo estoy como pasante, así que solamente de 8 a 12, así que hoy tranquila a ver el partido.
2: ¿Dónde vas a ver el partido?
7: En casa, con la familia.
2: ¿Resultado para el día de hoy?
7: 2-0.
2: Epa. Muchísimas gracias. Epa. Ahí está. Estaba haciendo parar el colectivo pensando que podía alcanzarlo, pero... No tuvo la movilidad de él.
1: ¿Para qué? ¿Qué quiere subir a un colectivo? Déjese de
0: embrujar. No, pero está bueno. Pero está bueno, a ver, César, está bueno que le preguntes a los choferes, porque estos choferes seguramente que entran ahora a la mañana, salen tipo 2 o 3 de la tarde.
2: Claro.
0: El cambio.
2: O sea, si entraron a las 5,
0: claro,
2: tiene que sumar 8 horas. Y a partir de ahí,
0: bueno,
2: según los que van ingresando, se van yendo.
0: Claro, y seguramente tendremos algún chofer, así como pasó en Buenos Aires, que está trabajando, está circulando con la radio prendida y de pronto hacen gol y se va a tener que estacionar a festejar, ¿vio?
2: Sí, no le queda otra.
0: Claro.
2: No le queda otra. En muchos casos, yo tengo mucha gente conocida en el transporte público y me han mandado fotos donde el colectivo está totalmente vacío en el horario que es.
1: Claro.
2: Entonces
1: no
2: creo
1: sé.
2: Que esa va a ser la situación el día de hoy. Así que anoche me confirmaron, por lo menos en una pinturería, que normalmente trabajan de 9 a 13 y vuelven a las 16 hasta las 21.
1: Sí.
2: Van a trabajar desde las 8 de la mañana hasta las 14.
1: Está bien.
2: Horario
1: está
2: corrido,
1: bien, claro,
2: y después ya
1: claro.
2: No vuelven.
1: Claro.
2: En algunos lugares han arreglado de esa manera. Vamos
1: o
2: a
1: sea,
2: ver. En
1: el horario que se va a disponer hoy va a depender del acuerdo entre trabajadores y patronal.
2: No queda otra.
1: Y la Cámara dio el visto bueno.
2: Exactamente.
1: Para que eso pase.
0: Esta mañana, César, se confirmó a través de ATE a nivel nacional que no se le dio lugar al pedido de
1: asueto.
0: Del asueto por la tarde para los empleados que hacen jornada hasta las 20 horas, ¿no?
1: El presidente Javier Milei dijo,
0: sí.
1: No señor,
0: miren el partido
1: a trabajar.
0: De trabajo.
2: Bueno, aclaremos a los oyentes que eso es respecto a los empleados administrativos
1: de
2: la administración pública de Nación.
1: Claro,
0: sí.
1: Exactamente.
2: Así que bueno, este es el panorama.
1: Sí, lo que faltaría ver es cómo es el acuerdo con los supermercados, como dice la Pato, y también bares y confiterías.
2: Sí, seguro que a las 8 tenemos un supermercado, hay dos cerca de la radio, arrancaremos con eso y después nos iremos a lo que es el comercio del microcentro.
1: Claro, y bares y confiterías imagino que permanecerán abiertos.
0: Claro, y es más.
2: Hay algunos que sí, otros que no, va a depender mucho de esto, Ricardo,
1: claro.
2: De cómo les ha ido en los anteriores partidos, no a todos les fue bien.
1: Tal vez, tal vez con personal reducido, ¿no?
2: Es muy probable.
1: Digamos, a ver, bares y confiterías tienen que abrir los domingos también. ¿Por qué no llegar a un acuerdo de decir, bueno, la mitad viene a trabajar hoy a la tarde y la otra mitad viene a trabajar el domingo?
2: Es muy probable.
1: O el sábado, en caso de que Argentina gane o pierda.
2: Bueno, en el anterior partido, que fue a las 13, estuve yo en el microcentro. Hay lugares que hasta cobraron el derecho de ver el partido.
1: Sí.
2: Y en otros lugares que invitaban, inclusive con ofertas para poder acceder, pero no había mucha gente.
0: Miren,
2: en la que en la que cobraban, hacían fila.
0: Claro. Entonces, mire, nos ha llegado un flyer que nos dice, vacaciones en los SIX. Viví la emoción de la semifinal con nosotros en el SIC de Asunción, en calle Perpetuo Socorro y esquina Virgen del Rosario.
2: A ver, ahí está, le vamos a consultar. No arranque, por favor. Contanos, los compañeros de la tarde, ¿tienen derecho, por ejemplo, a ir más despacito, a escuchar el partido? Porque no los van a dar permiso para suspender el trabajo. ¿Cómo hacen?
8: Y por el momento lo mantenemos en frecuencia, lo que sería en transcurso del partido, pero sí nos dejan escuchar el partido por la radio.
1: La radio, claro.
8: Y bueno, para no perjudicar al trabajador.
1: ¿Hasta qué hora trabaja él?
2: Festejan, si hay algún gol, se paran y festejan.
8: Tengamos entendido que sí, entendemos con un bocinazo, sí, un poco de alegría, darle a la calle, pero bueno, sí, la verdad que sí, es muy bueno.
2: Muchas gracias. Ahí está. Eso es lo que queríamos consultar. Muy amable el conductor como para poder contarnos sobre esto, porque esto es lo que queríamos saber respecto a los conductores. Porque es un servicio que no se puede suspender, porque no es que no haya gente. Hay gente que va a seguir trabajando normalmente.
1: Podrían haber parado. Son dos horitas. ¿Qué les va a hacer?
2: El problema es que hay gente que necesita el transporte público para ir a trabajar, porque hay gente que no le interesa el fútbol y tiene que trabajar lo mismo.
1: Pero, no sé, las unidades en ese horario circulan vacías.
2: Casi todas, sí.
1: Casi todas.
2: Voy a estar en el micro y macrocentro. Voy a tomar en cuenta esto en el horario del partido, porque hay gente que no me quiere invitar a su casa a ver el partido, así que ya me voy a acordar yo cuando lo encuentre.
1: Pero que usted pidió ir a la casa.
2: Ir a la casa de un amigo. Yo digo que yo lo considero mi amigo. Sí. Parece que esa persona no me considera su amigo.
1: ¿Qué? ¿Lo rechazó? ¿No le permite?
2: Sí, me dijo, no, ni aparezcas por acá, ni por allá, ni que lo otro.
1: ¿Quiere que le diga algo? Me parece correcto. Si es cabulero esa persona, está bien. ¿Por qué un intruso justo en una semifinal? Mire usted.
2: Mi cábala es estar siempre con amigos.
1: Bueno.
2: No, ni aparezcas por acá, ni por allá, ni que lo otro.
1: ¿Quiere que le diga algo? Me parece correcto. Si es cabulero esa persona, está bien. ¿Por qué un intruso justo en una semifinal? Mire usted.
2: Mi cábala es estar siempre con amigos.
1: Bueno,

0: del 9% sí acataría lo que le dice el amigo, hay otros que, bueno, ¿qué vamos a hacer?
1: Bueno, César, ¿dónde está usted? Perdón, ya, una consulta. Ya. Perdón. ¿Qué línea o qué corredor va a San Lorenzo Chico?
2: El 7.
0: El Circunvalación Oeste. Es este que arranca en Cerrillos, viene hasta la Universidad Nacional de Salta y vuelve a ir por la Circunvalación. Solamente recorre la Circunvalación Oeste.
1: Pero no hay otra línea, esa que va por Atocha.
0: No va por Atocha. Es el 4.
1: El 4.
0: Ese viene por lo que es la Avenida Perón.
1: Ajá.
0: Baja por la Avenida Perón, vuelve a subir por ahí y agarra desde la intersección entre lo que es la ruta 28 a San Lorenzo y la Circunvalación Oeste. Ahí se incorpora a la Circunvalación Oeste y este hace el recorrido interno dentro de San Lorenzo Chico. En cambio, el que estaban esperando a quienes entrevistamos sigue derecho hasta Cerrillos.
1: Hasta Cerrillos. Bueno, gracias, César. Nos estaremos encontrando hoy mundial. Hoy la Argentina es mundial, señor.
0: Exactamente.
1: Un abrazo, César.
0: Hasta luego.
1: Chao, hasta luego. 7:00 a.m, 1 minuto, vamos a apagar y a la vuelta.
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Buen día a todos. De Fray Adolfo Acosta, el siguiente pensamiento. Hablamos de Dios sin darnos cuenta. Cuando sonrío a la vida, cuando besamos a un niño, cuando abrazamos a un amigo, cuando valoramos a nuestra familia, cuando estimamos al prójimo más allá de sus limitaciones, cuando decimos te quiero, cuando decimos qué lindo, qué bien, cuando acaricio a un anciano, cuando escribo un poema, cuando canto una canción, cuando miro una flor y me maravillo de su hermosura. Hablamos de Dios en todo gesto de amor manifestado por la transparencia y la ternura. Hablamos de Dios cuando valoramos los gestos y las cosas más sencillas que nos ofrece la vida. Hablamos de Dios cuando aceptamos y asumimos el dolor, cuando hay cosas que no entendemos y las guardamos en nuestro corazón. Qué lindo, porque realmente cuando decimos que

Dios es amor. Realmente lo vivimos en las pequeñas cosas de cada día, en los pequeños gestos. Y creo que vale la pena tenerlo en cuenta porque hoy nos vamos a encontrar con muchas, muchas personas y ojalá que les mostremos el rostro de Dios, en el gesto de cariño, de amor, en el decir te valoro. ¿Cuántas cosas lindas podríamos hacer si realmente derramamos ese amor de Dios frente a los demás? Dios nos bendiga a todos en este día.

0: argentinidad, señor, señora.
1: Sí, la hoy argentinidad al par.
0: Volvimos con las cábalas de FM Profesional, ¿eh? Porque si no nos vestimos así, hoy no gana la Argentina.
1: No.
0: Nosotros le ponemos un granito de arena a los muchachos.
2: Le pregunto a la producción, ¿hoy tenemos foto?
0: Todos tenemos fotos, tenemos la presencia de la revista Caras, de la revista Para Ti, de la revista Somos.
1: Caras y Caretas.
0: Caras y Caretas, Pato Luzú, Condorito.
3: Bueno, ¿Condorito es una tira chilena?
1: ¿Ah?
3: ¿Condorito es una tira?
1: Ah, sí.
0: Recién lo veo.
1: Me estoy babeando. Condorito, sí. Claro, era de Pepo era el autor de Condorito.
0: No sé, no.
1: ¿Cómo
0: sí,
1: se vendió?
0: Sí, me dicen allá, sí, me dicen allá.
1: Se vendió.
0: Impresionante.
1: En todo el mundo, mira, vos caminás por ahí a algunos lugares del mundo, Colombia, Ecuador, y veías la revista Condorito en los kioscos. No sé ahora si sigue, la verdad que no.
0: Sí,
1: me parece que murió el
0: Condorito.
1: El tipo ya no hace más.
0: Claro. Bueno.
2: Bueno, 7:09 Recordamos mensajes que han llegado al 3875-788-899. 7 grados la temperatura, les recuerdo. Buen día, genios,
1: buen
2: nos
1: día
2: dice Lucas. El otro Lucas, porque tenemos 4 Lucas, ya dijimos. Y uno, son 3 por WhatsApp y uno que lo tenemos a través de YouTube. Tenemos 4
1: Yo
2: Lucas.
1: Tengo 2 Lucas más, son 6.
2: 6. Claro, sí, completamos sí, los 10.000. Sí. Bueno, nos dice Miguel, buenos días, modo profesional, nos manda la fotito, ahí vemos y compartimos, Jorge, del celular, ¿no? La foto la sacó con otro celular, de que su celular está sintonizado en la 89.9. Y nos mandó lo que ya están preparando, que son budines de banana con pasas y nueces. ¡Qué rico, Miguel de Castañares! ¡Qué rico eso! Me gusta, me gusta. Bueno, acá nos había completado uno de nuestros oyentes que nos dice... A ver. Vacaciones en los Six. 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Habla del SIC de Asunción, que el personal no solamente se queda trabajando, sino que invita a los vecinos a ver el partido a partir de las 14 horas con la previa. Transmisión del partido en pantalla gigante.
0: Bien.
2: Premios, sorteos, pinta caritas para los peques y coreografías para armar. Recordamos en el SIC de Asunción en Perpetuo Socorro, esquina Virgen del Rosario. ¿No le parece hermoso eso?
0: Sí, claro, que la gente del barrio se reúna allí,
2: claro.
0: Comparta.
2: Y los que están trabajando... se quedan en el trabajo y comparten con el resto. Pero sí, además está bueno porque hay actividades para los más chiquititos en la previa, ¿no? Esto de pintarle las caritas, de armar coreografías para festejar en los goles. Está muy divertido, me parece muy buena la idea.
0: ¿Ustedes Hola. Ya tienen preparado el día para ver el partido?
2: Yo
0: o no?
2: Trabajo hoy hasta las 3 de la tarde.
1: No sé todavía el horario que tengo, pero no tengo problemas tampoco en verlo en mi lugar de trabajo, ¿no? Donde me toque, lo voy a ver seguramente.
0: Donde lo halle el partido, allí lo encontrará.
1: No voy a buscar yo el partido, voy a dejar que el partido me busque a mí.
0: Muy bien,
2: hola chicos, muy buen día. Espero que hoy miércoles sea una jornada llena de emociones y muy bendecida para todos los argentinos. Hoy pensaba preparar algo para ver el partido, pero como ayer el vocero presidencial dijo que los argentinos estamos endeudados por no saber administrar nuestros ingresos. Entonces pensé y dije, tiene razón, solo me merezco comer berro y nada más. La carne es solo un privilegio o una ilusión.
0: Antes el berro te regalaban.
1: Sí. Ahora cuánto sale de berro.
0: Ahora sale más caro que el tomate, señor. Sí. Que la papa, que está, no sé, 10 años ahí debajo de tierra, la pobre papa, la pobre batata.
2: Bueno, escuche.
0: El berro se cree...
2: En las corrientes de agua. Ah,
0: sí. En las acequias.
2: Claro.
0: Por ahí
2: claro.
0: Nada.
2: Pero tiene que ser agua que corra, ¿no? Se claro. Mantiene muy limpio el berro.
1: Hay 3 tipos de berro y los 3 son ricos. Son ricos.
2: ¿Y cómo sé cuál es cuál?
1: Por la hoja. Por
2: más grande, más chica la
1: hoja,
2: forma.
1: Sí, la distinta forma, pero es verlo, uno se va a dar cuenta al toque. Pero son ricos todos.
2: Qué rico la hoja grande esa, bien verde, es picantosa, ¿vio?
1: Yo voy más por las plantas pequeñas, por ejemplo, porque son más suaves de sabor. El apio, por ejemplo, si vos lo agarrás chiquitita a la planta, es mucho más rico para mí.
0: Sí,
1: el tomate también.
0: Lo respeto, señor.
1: Yo sé que usted me respeta porque usted es un gran respetador.
0: Está bien.
2: Bueno, acá nos dice Sonia, buen día, dice, chicos, vamos, los extrañé estos días, besito. A ver, Sonia, ¿por qué nos extrañaste?
1: Ese de ayer el mensaje.
2: No, es de hoy, de las 7:11, pero pregunto, ¿por qué nos extrañó, Sonia? Si nosotros estuvimos trabajando, quiere decir que ella no nos estuvo escuchando, porque trabajaba, porque dormía. Ah, mucha gente durmiendo un poco más, porque recuerden que las bendis están de vacaciones, receso escolar, entonces no se levantan a las 6:30, 7 de la mañana.
1: Claro, uno aprovecha para
2: quedarse en casa.
0: Consulta, chicos.
1: Sí, sí. Dale.
0: ¿Ustedes mantienen rituales y cábalas?
1: No.
0: No,
2: yo en este mundial no.
1: ¿Vos?
0: Sí, trato.
2: Citrato de magnesio.
0: Les consulto porque aquí en FM Profesional sí se respetan las cábalas.
1: Sí.
0: Por lo tanto,
2: hay foto.
0: Por lo tanto, habrá sorteo de six pack de cerveza Salta.
1: Argentina.
2: Tienen que venir antes de la 1 de la tarde.
1: Vamos a sortear un libro. Nunca
2: jamás
1: vamos a sortear una caja de Actron. No, señor. Cerveza.
2: Pero escuche, si el partido es a las 4, se lo tienen que pasar a buscar.
0: Y bueno, ya verá cómo hace, es problema del ganador. Las cábalas se mantienen aquí en Profesional.
1: ¿Pero quién tomaría cerveza hoy, miércoles?
0: Yo.
1: A las 3 de la tarde.
0: Yo.
1: Porque están al pedo después del partido.
2: No, pero una picadita.
1: Un chofer no puede.
2: Bueno, lo lamentamos por el chofer, pero bueno, otros días.
1: Estaba pensando, ¿no? Sí. Nosotros somos empleados. En algún momento, bajo cualquier circunstancia, podemos arguir que, mirá, se enfermó mi perro, mi abuela, se me cayó la pelota al techo, y podemos escaparnos con una mentirita. El chofer de colectivo no.
0: No,
2: no.
0: El policía tampoco.
1: Sí, el policía sí. Pero el chofer de colectivo no.
0: ¿Cómo el policía?
1: Y agarra la patrulla y dice, jefe, me voy a buscar unos delincuentes a la casa. Sí se puede.
0: Tiene razón.
1: Sí puede y sí lo hace. Pero el chofer no, porque te dice, mirá, yo a las 3 de la tarde te voy a pasar a buscar. ¿En qué? ¿En el colectivo? No puede. ¿Entendió o no?
0: Sí,
1: no
0: sí,
1: puede.
0: Sí. No se puede desviar ni siquiera del
1: recorrido. Porque encima está siendo seguido por GPS.
0: También. Pero nadie le va a llevar el apunte hoy porque el jefe está viendo.
2: Pero hoy haga lo que quiera, después del partido hablamos.
0: Las cábalas se mantienen en Profesional, por eso hay sorteo de un six pack de cerveza
1: ¿Qué
0: Salta.
1: Hay que hacer?
0: Nos manda un mensajito, nombre y las 3 últimas cifras del documento y nos cuenta cuáles son los rituales, qué hacen para traerle suerte a las elecciones, ese tipo de cosas. Nos manda un mensajito. Bueno, yo tengo por costumbre sentarme en el mismo sofá, en la misma silla.
2: Ir a la misma casa.
0: O usar el mismo calzoncillo.
1: Yo desde el 14 de junio que inauguró el Mundial, yo estoy con el mismo calzoncillo.
0: Sí, yo también.
1: Ahí está. No, ni lo lavé.
0: No, nada.
2: Pero son unos asquerosos.
1: Y bueno, más asqueroso el perro ahí que me ando siquiendo así, si quiere meter dentro mío.
0: Hay que poner de uno, escúcheme, esos pobres 11 jugadores que salen a transpirar la camiseta.
2: Tienen razón ustedes porque hay como unos rituales que hace también la selección. Vio que la selección tiene sus rituales. La selección argentina que ponen el
0: los
2: palo
0: caramelos,
2: santo,
0: el los palo caramelos, santo.
2: El asado, el asado.
0: Las cábalas se mantienen en Profesional. Hoy hay sorteo de un six pack de cerveza Salta. Nos cuenta cuáles son los rituales que buscan traerle buena suerte de la selección. Vamos, carajo. Nombre y las 3 últimas cifras del documento. Y sobre el final del programa.
1: ¿A qué número tenemos que llamar?
2: Al 3875-788. No se lo puedo acordar. 899. 3875-788-899.
0: Dicen los que están en Estados Unidos, los que han tenido la posibilidad de viajar para seguir de cerca este Mundial, El costo, hablan del costo de las entradas para el partido de hoy en Atlanta, ¿no? Porque la gente está esperando a último momento, porque el sistema de la comercialización de las entradas se rige con la oferta y la demanda. Cuanto más se piden tickets, más caros son.
1: Claro.
0: Bueno, la gente estaba esperando, obviamente, a último momento para poder adquirir, comprar uno de los tickets para ingresar al estadio. A esta hora, se está vendiendo $2,000.
1: ¡Apa!
0: ¿Pero sabe dónde? Allá arriba, en una de las esquinas, ni siquiera detrás de un arco.
1: Pero hay mucha gente que no le importa eso, se va a ver espectáculo, no le importa estar lejos la cosa, estar ahí porque se vive. Yo tengo un amigo atlantés que me dice que para él, el americano, es el novio de una sobrina mía, de una ahijada además, dice que para ellos no existe el mundial. Ellos están impermeables a eso. Dice, hemos visto por ahí movimiento en las calles, uno tipo que pasan ahí.
0: Claro.
1: Pero nosotros no
0: ni siguen siquiera, con su vida. Más,
1: hoy dice, ¿cómo se llama? Hoy la gente sigue viendo las novelas. Mary Mercer, que es María Mercedes, en Atlanta. Y sigue la vida normal. Ellos no es como que acá a Salta venga el Mundial de Béisbol. Y vos decís, bueno, ¿quién juega? No te importa.
0: Sí, seguís con tu vida. Bueno, continuando con el costo de las entradas,
1: sí,
0: le dije $2,000, pero bien arriba en una de las esquinas. Ahora, vio que generalmente los estadios que estuvimos observando en el Mundial son de tres niveles.
1: Ah, sí.
0: Abajo, en el medio, y arriba. Sí, y arriba. Sí.
2: Arriba es el que vimos la vez pasada con el mexicano.
0: Bueno,
2: que
0: ese arriba,
2: que no había nadie más.
1: Ah, muy bueno.
0: Ese arriba el que sale $2,000 hoy en día. Y si usted quiere adquirir una entrada en la primera bandeja, detrás de los arcos de suplente, por ejemplo, $10,000.
2: No.
1: ¿Vos pagás $2,000 por una entrada?
0: Ni loco.
1: Estando en Estados Unidos,
0: Bueno, si fui a Estados Unidos porque tengo un mesón.
1: Pero en una de esas fuiste y a apoyar nada más, como alguna vez fuimos a algún mundial, que de pedo entramos a algún partido. Pero de ahí, si no tenés plata, no tenés plata.
0: Llega la información deportiva con el señor Matías Ávila. ¿Cómo anda, don Matu?
4: La verdad, chicos, no puedo más.
0: Yo tampoco.
4: Estoy realmente pensándolo desde el día de ayer. ¿No? Bueno, mire, que ni siquiera dije hola, ¿no?
2: Necesitamos
4: hola para
2: que pase.
4: Todos. Sí, es que ya tiene que llegar. Y eso que, por ejemplo, hubo momentos así de tensión en el fútbol argentino. Me acuerdo cuando fue la final de River y Boca en Madrid, que se estiró y se estiró y no llegaba más el partido hasta ese mismo día.
0: Sí.
4: Y bueno, todo lo que vino después. Así que es la primera vez que siento esto con la selección argentina. Ni creo que ni en Qatar se sentía lo que estamos por vivir, ¿no? Durante esta tarde de miércoles. Así que bueno. Pero bueno, vamos despacio, vamos sumando ahí un poco también un poco de información y todo lo que pasó, porque no estamos solos en el Mundial. Han pasado también cosas en el día de ayer.
5: Tranquilo, Seba.
0: Tranquilo, tranquilo, Matu. Tranquilo, tranquilo.
4: Sí,
0: bueno,
4: no.
0: Qué bárbaro. Respire profundamente y le metamos.
4: Qué lindo. Qué lindo igual cómo están todos luqueados.
0: ¿Te gusta el luqueo?
1: Sí, yo estoy de babero.
4: Está bueno porque sigue siendo la cábala.
1: Sí,
4: que es importante, parte de la radio. Así que está muy bueno, John. Esta vez no traje nada. Yo soy así. La única vez que traje algo fue cuando contra Cabo Verde y bueno, casi terminamos de la
2: infartado.
4: Peor manera. ¿No?
0: Sí, pero se ganó. Pero se ganó.
4: Claro. Y hay que seguir respetando las cabritas en ese lado.
1: ¿Cuántos rayos tiene el sol? Estaba
2: creo que son 36. Creo que son.
1: Porque, más. Tiene flumígeros y después tiene recto.
4: Okay.
2: Claro, son.
4: Entonces le preguntamos después. De que damos la primera información, ¿no? Porque se jugó la primera semifinal del Mundial 2026. Impresionante la actuación de España por sobre Francia. Victoria 2-0, bastante cómoda en relación a lo que uno esperaba de este tipo de partidos. Mbappé, que no puede lograr así su tercera final de Mundial consecutiva. Y España, que se encamina, porque hay que tener en cuenta esto. ganó todos sus partidos prácticamente, solo empató el primero contra Cabo Verde, justamente, que lo veníamos mencionando, y no jugó ninguna larga hasta el momento. Ojo con eso, porque también influye, ¿no? El tema del cansancio, el tema de jugar tantos partidos seguidos. Así que, básicamente, no tuvo mayor desgaste. Goles de Mikel Oyarzabal de penal. Una falta bastante clara.
1: ¿De penal?
4: Sí, bastante clara. La falta de Digne, lateral izquierdo. Sí, Lamine Yamal le terminó durmiendo una pelota que quedó flotando en el área. Le robó la pelota, lo terminó golpeando en el proceso. Falta y penal que termina cobrando el delantero de la Real Sociedad. Y por último, gol de Pedro Porro, el lateral derecho, después de una gran pared con Dani Olmo, entró en el área y, bueno, definió ante Mañón, y con eso sellaron su pase a la final después de 16 años. Recordamos, la última vez había sido cuando salieron campeones en Sudáfrica 2010. Al respecto, Mbappé dijo que, bueno, estaban muy decepcionados, que bastante... impensado cómo se terminó dando el partido, y no tuvieron respuestas desde parte del banco y todo. Creo que le coparon mucho el medio y con eso no se pudieron recuperar de cómo le manejaron la pelota, ¿no? Durante
1: el
4: todo
1: técnico
4: el partido.
1: ¿Dijo algo el canoso ese?
4: Didier Deschamps ya había anunciado que este iba a ser su último mundial a cargo de la selección, era prácticamente su último partido. Y que la verdad no se esperaban todo lo que terminó pasando con España.
1: No se quejó del VAR, no se quejó de nada, digamos.
4: No tenía motivos tampoco para quejarse.
1: Pero suele hacerlo.
4: Claro, pero no, se dijo algún comentario sobre el árbitro por el tema de lo ampuloso que fue para el tema de marcar el penal, pero fuera de eso fue más autocrítica porque, bueno, se vio en la cancha. También.
6: Buen arbitraje.
4: Sí, del salvadoreño Barton.
6: No descolló, pero un arbitraje correcto.
4: Cumplidor. Y es bastante graciosa la cara de Barton. No sé, a mí me causa eso, que es el árbitro salvadoreño. Es muy simpático.
6: Tal vez sea el más petizo de todos los árbitros, ¿no?
4: Sí, es curioso eso. Así que, bueno, sí, respecto también a eso del partido, bueno, Luis de la Fuente anticipó que le gustaría mucho jugar contra la selección argentina porque él lo tuvo como estudiante a Scaloni cuando él hizo el curso de técnico ahí en España.
1: ¡Ah, mirá!
4: Tiene su historia particular, era uno de sus mejores alumnos, dijo, así que le haría mucha ilusión enfrentarlo en una hipotética final del mundo que, recordamos, va a ser este próximo domingo. Y bueno, Scaloni, pasamos ya a lo que es la selección argentina, dijo que va a jugar el que mejor esté. En una conferencia de prensa, entonces todavía no confirmó el equipo, pero bueno, lo importante es eso, ¿no? Que lleguen todos de la mejor manera. Ahí está la fiebre mundialista.
6: ¿Me puedes esperar un ratito, por favor? Perdón, voy a interrumpir.
2: ¿Qué hace?
1: Estoy poniéndome el sol de cara.
2: Bueno, ¿cuántos rayos tiene?
4: Está tomando el sol.
7: ¿Qué hace, nene?
6: 32. Está tomando sol.
1: Tiene 16 flumígeros y 16 rectos.
6: Pero hace falta que se ponga la bandera.
1: No, porque después cuando me di cuenta tiene un olor a humedad.
4: Es parte de la locura.
1: Qué feo, bueno. Los labios del sol, ¿no? Es medio fémino.
2: Es medio raro, sí.
4: Es particular, sí. Así
2: le
4: que
2: hace
4: lo vemos
2: falta
4: ahí
2: ácido hialurónico.
1: Por ahí es mujer.
2: Es okay. La sol.
1: Bueno. La sol como la sol del arte.
4: Es la más linda, la bandera argentina también.
2: Es verdad,
4: así que estamos en eso.
2: Hermosa.
4: Bueno, y tenemos imágenes ya de lo que es el banderazo en Atlanta. Impresionante la cantidad de gente que se llegó en los últimos días. Ya lo veníamos anticipando. Y al parecer, más de 10.000 personas ya se congregaron en los alrededores. Y vean cómo coparon prácticamente todas las calles de la ciudad estadounidense, con banderas, con el Diego, con Messi, también
1: con
4: imágenes
1: Tota,
4: de las Malvinas.
1: La Tota y Don Miguel, no sé, también.
4: Recordamos también que los que tengan banderas que tengan alusión a las Islas Malvinas, ya sea con imágenes o con frases, no van a poder ingresar al estadio. Van a ser muy rigurosos con
1: eso. ¿En
4: serio? Porque, sí, no quieren imágenes políticas ni nada
6: ni
4: que
6: sociales,
4: haga.
6: Sociales, nada.
4: Claro, referido a este conflicto en las tribunas. Ya es como que se están tomando sí o sí los recaudos pertinentes. Pero ahí lo estamos viendo, ¿no? La cantidad de gente. Y si podemos ver, escucharlo también, porque ahora hay bombos, hay cantos.
1: Ya es. ¡Qué vergüenza!

0: cantos de todo, ¿no? Vamos a la selección, pero eso, ¿no? Impresionante la cantidad de gente. Y también uno que se copó y no quería perderse el banderazo era, como no podía ser de otra manera, el alcalde de Atlanta.
1: ¡No! Apareció de nuevo.
0: También llegó, ahí lo vemos, también escoltado. Y ya la gente le canta también. Tiene su audio. A ver si lo escuchamos también.
1: El alcalde es argentino, argentino.
2: ¿Y por qué no les cantamos así a Emiliano Durán a ver? ¿Por qué tenemos que hacer con un negro que no seguramente no sirve para nada? Pero cuando llegue Durán, por ejemplo, al cine de tu barrio, tiene que decir, Emiliano es argentino. Y andás cantándole a este tipo que
1: Emiliano es salteño, es salteño.
0: Bueno,
2: muy
0: cosas que pasan,
2: ¿no? La plaga, ¿no? Sí, muy simpática.
0: Totalmente. Eso es lo que tiene Argentina. De todas formas, también hay que hablar
1: ¿Viste la pinta del alcalde? Traje y zapatillas, ¿eh?
2: Ayer estaba
1: moda, ¿eh?
2: Sí, ayer mi querido hijo me dice que había visto en el partido de Spagna con no sé quién la imagen de Usain Bolt.
1: Sí.
2: Y me dice, ¿cuántos años tiene? Calculá vos, me dice, ¿no? Y le digo, debe tener 40 años, no sé, qué sé yo, ¿no? Me dice, no, me parece que tiene mucho más. Él había visto un Usain Bolt alguna vez y ahora es un medio cuchita, dice.
1: Sí,
2: no, pero dice,
0: se relajó.
2: Debe tener más de 50. Me parece que no, le digo, pero se relajó. Y el de como el profesor de educación física. El profesor de educación física, después de unos años.
3: ¿Sabe a quién le pasó y que se lo puede ver así de cerca? A Julio Boca. Julio Boca tenía su vida dedicada absolutamente a lo que era la danza. Cuando dejó la danza oficialmente y se dedicó a ser el director del Teatro Colón en cuanto a la danza, y pegó la engordada relajó.
1: Otro ejemplo claro es el de López, el ex de Wanda. ¿Cómo se llama el jugador?
0: Maxi López.
1: La araña. Que ahora está...
3: También.
0: Ahora es otra persona.
2: Pero Usain puede ser que tenga la misma edad de Messi.
0: Tiene 39 años.
3: ¿Qué te digo?
0: En el 86.
2: Claro, pues yo lo vi correr al tipo una vuelta. No sé que me robaron el celular.
0: ¿Y qué pasó en 1986?
1: Campeones. Campeones, señores.
0: Luego vamos con otros datos. Elijo creer.
1: Si querés elegir creer, cree.
0: Exactamente.
2: Y si no, exactamente.
0: No nos compliquemos de más. También hubo incidentes, eso también hay que decirlo, de la parte de barra de la barra de San Lorenzo y barra de Huracán, que estaban ahí por la zona.
1: ¿Qué se enfrentaron los de Huracán con los de San Lorenzo?
0: Se estaban intentando amenazar en la calle y la gente les gritaba, es contra los ingleses en todo caso, no se peleen entre ustedes. O sea, vienen el barrio a una cuadra y se vienen a pelear a Estados Unidos.
1: Sí, claro.
2: Los dos equipos así se andan peleando. ¿Por qué se pelearían?
0: ¿Por qué? Exacto. Alguien dijo algo, alguien boqueó, lo que sea. Bueno, el tema es que hay que esperar que no haya más incidentes, porque aparte en Estados Unidos son de armas tomar, por supuesto, ¿no? Así que tenemos eso también y unos cuantos videos para respetar el tema de las cábalas. Venían hablando un poco de si respetaban o no durante esta época
2: es
0: mundialista.
2: Es el motivo del concurso de hoy.
0: Y en el día de ayer les mostramos el video de... Bueno, arrancamos con este también. Es una señora estadounidense que tiene a su marido argentino. Y no sabía el concepto de las cábalas hasta ahora que van a jugar con Inglaterra.
2: ¿De dónde es ella?
0: De Estados Unidos.
2: Ajá.
0: Y tiene un marido argentino. Y lo vemos y lo escuchamos también.
4: He told me today that I cannot. He told me I had to take them back. These. Because I didn't order them for the first game. I didn't have them today when they won. Ended up winning. Coming back from 2-0 in the 80th minute. I cannot have these because I did not have them today. So now I can't have them at all. I have to take them back. I'm probably going to have to wear this shirt because this is what I wore today. And I'm going to have to wear the same underwear. I can't wash them. I don't know. Anybody else like this? This is insane.
1: ¿Qué dice?
0: Bueno, ahora lo ponemos en contexto, pero ahí se leía con los subtítulos para la gente que está a través del streaming.
1: Sí,
0: pero el contexto en general es que ella había comprado una cantidad de stickers de Argentina, banderitas, escudos, para el partido con Suiza. Pero, ¿qué pasa? Su marido dijo... Como esos stickers los compraste ahora y no los compraste cuando arrancó el Mundial, no, devolvelos. No los necesitamos. ¿Por qué? Por la cábala. Y ella estaba enojada por eso, porque no sabía que, bueno, se respetaba así el tema de la superstición y, bueno, las tradiciones argentinas.
1: ¿El marido le pide que compre nuevos stickers?
0: No, que los devuelva los que ella hizo.
1: Claro.
0: Que si no los había comprado y no los había colocado durante el resto de la copa, no. Y también le dijo que use la misma ropa que usó ese día que ganaron ellos, sí, el día contra Egipto.
3: Pobre, ahí se menciona el 2-0. No debe entender nada.
0: Claro, ella pregunta, ¿a otros les pasa? A otros que tienen familia, amigos argentinos,
2: le dicen eso. A mi señora que haga tal o cual cosa, me pide un Uber al toque para que me vaya ahí mismo. Muy sumisa la mujer.
0: Estamos respetando a los argentinos.
1: Está aprendiendo la señora.
0: Claro.
1: Está aprendiendo.
2: ¿Vos le decís eso a tu mujer?
1: Ser argento, claro. Pues si yo hubiese tenido una mujer estadounidense, le hubiese enseñado a las cábalas. Escúchame, mamita, las cábalas son estas.
2: Yo tenía una novia austríaca y le enseñé a decir malas palabras. Y ella me amó hasta que se fue.
0: Bueno, así que ahí lo tenemos ahí, el argentino haciendo conocer el tema de las cábalas a lo largo del mundo. Y también habíamos dicho ayer...
2: ¿Vos sos cabulero o no?
0: Ahora sí, bastante más, bastante más. Hay que andarle y bueno.
2: Ahí está un macata, mirá.
0: No, y este es el chico que habíamos visto ayer, que estaba viendo el partido.
1: ¡Ah, sí!
0: Estaba reaccionando en vivo al suplementario de Suiza.
1: Sí.
0: Bueno, tiene un anuncio muy importante que dio en el día de ayer. Ponemos desde el principio el video.
5: Y vamos a estar nuevamente en vivo en Canal 26. Vamos a mantenerlo, ya es cábala. Vamos a hacer la reacción en vivo acá en la pantalla de Canal 26 con distintos móviles, así como hicimos el sábado pasado por la noche, y que bueno, tuvo su repercusión en las redes sociales. Pueden ver esos videos en @canal26, que la verdad que tuvieron mucho éxito. Así que mañana a las 4 de la tarde ya los invito.
0: Buenos Aires, pero que dio una situación muy particular. El chico que estaba reaccionando al gol de Julián Álvarez, ¡gol de Julián Álvarez!
1: Estaba en vivo en el programa de Canal 26 al momento del encuentro.
0: Exactamente.
1: Cuando convierte el gol la araña, pega el salto, se vuelve loco y se viralizó.
0: Claro.
1: Pero mire lo que es, ¿no? Este chico trabaja únicamente los sábados.
0: Los sábados a la noche, aparte.
1: El sábado a la noche. Y claro, ante el impacto que tuvo el video cuando él explota, ahora lo ponen...
0: en el horario de la tarde...
1: Un día de semana.
0: Exactamente, en el horario del partido.
1: Y si esto sirvió para que tenga más trabajo, qué mejor.
0: Claro.
2: Qué mejor. Si esto es una cábala.
0: Claro. Mirá, si esto es una locura, no habrá nadie que la pueda entender. Ahí estamos.
2: ¿Cómo entró eso? Como avión.
0: Tal cual. Y otra. Y bueno, vamos ahora sí con uno de los datos también muy importantes para el partido del día de hoy. Y es que Argentina jamás jugó un partido por el tercer puesto en la Copa del Mundo. ¿Qué significa esto? Que cada vez que llegó una semifinal, pasó al partido decisivo.
1: A la final.
0: Y que Scaloni ahora está invicto con equipos europeos. Recordamos, los más complicados que tuvo en fase de grupos del Mundial fueron contra Holanda, empate de 2-2, pero ganando en los penales, empate con Francia en la final, ganando en los penales, y también un partido con Alemania, el primer amistoso que tuvo, no sé si se acuerdan, hace un montón de años, hubo goles de Alario y de Lucas Ocampo.
1: Sí.
0: O sea, para que se hagan una idea de toda la reconstrucción que hubo en la selección desde ese momento, y bueno, contra Croacia, que ese fue un partido mucho más sencillo, en las semifinales del Mundial pasado, 3-0.
1: ¿Me deja decir algo? Uh-huh. Antes del encuentro España-Francia, Portugal, yo quería que... digo, Francia primero lo va a pasar por encima, España, como viene, era una maquinita. Sí. Digo, yo le tenía miedo, digo, espero que gane España, no lo quiero tener a Francia en la final, qué sé yo. Pero después de verlo jugar ayer a España, digo, ¿cómo no ganó Francia?
2: Es lo que dijo mi hijo también, me dice, yo le tenía miedo a Francia.
1: ¿Viste?
2: Pero, ojo, pa, me dice, España juega muy bien. Triangula mucho, te vuelve loco, triangulando te vuelve
1: Partidazo,
2: loco.
1: Partidazo, te quitan la pelota, te vuelven loco.
0: No, muy, muy buenos jugadores. Pero bueno, hay que ganarle al que esté de frente. Y ahora nos toca Inglaterra. Recordamos paños fríos por parte de los veteranos de Malvinas, también haciendo un comunicado en el día de ayer, distintas federaciones,
2: sí, tratando de distinguir, ¿no?, lo que es. La embajada de británica sacó ayer un comunicado pidiendo cordura, sensatez. Si gana Argentina, está todo bien.
0: No
2: si gana
0: al tanto, sí, la embajada, seguramente que sí, porque ya de por sí los veteranos de acá de Argentina han bajado línea también, de que no es lo mismo que en el 86. Hay que tomarlo como un encuentro deportivo con todo el condimento que tiene, por supuesto.
2: Va a haber custodia en la embajada.
0: Y es mejor evitar cualquier tipo de problema. Pero bueno, vamos hoy, miércoles a las 4 de la tarde. Comienza el partido. Todavía no tenemos el equipo confirmado, pero esperamos que, bueno, lo dejen todo y, bueno, que sea lo que tenga que hacer, que gane el mejor.
1: Quien entra en modo mundial a esta hora de la mañana es la señora Pato Burgio en este segmento deportivo.
3: Mire, tengo tanto que no sé por dónde empezar. Bueno, vio que está esta cuestión de las Malvinas, que el partido, solo un partido, que por los chicos de Malvinas. Bueno, hay una producción que se hizo que nos dice justamente, hoy no se juega, hoy se defiende la celeste y blanca. No es ni una cosa ni la otra, y ahí vemos la producción. ¿Con audio, Jorgito?
1: Messi de San Martín.
3: Pero mírenlos a todos.
0: A ver, De Paul.
1: De Paul.
2: Cabral sería, ¿no?
1: Sí.
2: Leandro Paredes. Con el molde.
3: Qué lindo que le queda la ropa.
2: Pero no es verdad.
0: Creo que es Enzo.
1: Fernández. Enzo Fernández.
0: Ahí lo veo.
3: Nuestros jugadores.
2: Este Coronel Molde.
1: El Guti y la Licha. Y Licha.
2: Mirá quién viene ahí.
0: Escalón.
1: Este Escalón.
3: Julián.
2: Julián San Martín. Mirá, está la cruz.
3: Y mira quién está ahí.
0: Xhaka. Granit Xhaka, el capitán de Suiza. Porque están viendo banderas. Sí, que tienen la cruz blanca y el fondo rojo.
6: Sé lo que se dice allá afuera, que somos favoritos, que ya está, que esto se gana solo. No es así.
0: No fue así.
6: Cada partido es difícil, cada rival te puede complicar la tarde. Lo único que no cambia es esto: nosotros damos todo. Así ganamos lo que ganamos y así lo vamos a defender hoy, sin creernos nada, solo dando el máximo. ¡Vamos, Argentina, carajo!
1: ¡Mierda!
3: Y vamos con el que sigue.
0: ¡Vamos, Argentina!
3: Vamos con el que sigue, que yo les comento. Así nos preparamos para el próximo partido. Núñez.
0: Ah, sí, mirá.
1: A ver.
3: Mire. Argelia 3-0. Pero ya la pastilla, el tensiómetro, el puff para el asma, el botiquín. Argelia 3-0, Austria 2-0.
0: Ahí lo estamos viendo, ¿no? El tema de... ¿Cómo se llama esa bolsita que es para la presión?
3: El tensiómetro.
0: El tensiómetro. Claro, sí.
3: Así nos preparamos.
0: Muy necesario.
3: Claro. Bueno, pero usted sabe que a mí me pasó con mi hijo, que me contó, llegó el lunes a casa a decirme de que había estado en la guardia, porque le había agarrado...
2: Sí, se dio muchas personas le subió...
3: Pero a ver, yo lo veo en otros, digo, a mí no me va a pasar. Claro. Le pasó a mi hijo, y uno dice, ¿cómo puede ser? Jordania 3-1, Cabo Verde 3-2, este es del partido anterior, obviamente ya se están preparando para el partido de hoy. Vamos con la próxima.
1: A
3: Jorgito,
1: ver.
3: Ponele audio.
7: A ver, Dios mío.
1: ¡No!
3: La camisa del Diego.
0: Vestida por Claudia Villafañe, que estuvo en el programa de... Ay, ¿cómo se llama? Jimena
1: Monteverde.
3: Sí.
0: Claro.
2: Forma parte del staff.
3: Le digo que es la original. Además, ella tiene la colección. Y bueno, y obviamente recordó cómo fue el hecho de que llegara esta camiseta a ser parte del seleccionado.
2: ¿Conocen la historia de los números esos?
3: Sí, son plateados y pegados con plancha. Sí, a ver.
2: Son de un cotillón, porque se habían olvidado.
1: Se habían olvidado.
2: Qué cosa.
3: Bueno, esa camiseta que obviamente la tiene ella y forma parte de la colección del Diego, ahí se alcanza a ver
1: esa camiseta fue la usada en la final.
3: Claro. Y ahí alcanza a ver que está descosido en el bordecito.
1: Sí,
3: bueno, porque ese escudo fue cosido a mano
0: la noche
3: anterior del partido.
0: Claro, por las chicas de la concentración.
3: Así es.
0: Directamente. Ella lo explica ahí porque, bueno, Argentina llegó con muy de lo justo desde la indumentaria. Y bueno, le suma muchísimo a la mística que
3: El contrincante había elegido también la camiseta que era como muy parecida a la nuestra. Entonces, bueno, Argentina tenía que jugar con otro color, deciden el azul, salen a comprar las camisetas. Bueno, esa es parte ya de la historia y ella la llevó.
1: Ah, perdón, acá me aclaran que esa camiseta fue la que usó el Diego en el partido contra Inglaterra.
3: Claro.
1: Sino en la final.
0: Claro, justamente con la camiseta bien. Azul, que hoy vamos a jugar con esa camiseta porque hasta el momento no hemos perdido con Inglaterra cada vez que lo usamos.
1: Los ingleses ven algo azul y
3: asocian
1: y se decaen, se deprimen.
2: Sí, se no cosa eso que ha dicho él.
3: Bueno,
0: como
3: escuche.
0: La camiseta de Escocia. Sí.
3: Y cuando decimos, como la dijo de recién Matías, elijo creer, vamos con la siguiente ponele audio.
0: A ver.
7: Ahora sí, amigos, dejen todo lo que están haciendo y presten atención a este video.
1: A ver.
7: Pilas, amigos, pilas. Miren lo que se viene, miren lo que se viene.
1: Maradona.
3: Sí. Mira, miren, ahí, miren, ojo, la remera. Ahí.
7: Uf.
3: Miren la remera de Maradona.
7: De la camisa que carga Maradona. Sí, es exactamente la misma suplente de Argentina en este Mundial
3: el
7: 2026.
3: Dibujito.
7: Pero eso no lo es todo. Ah. Argentina con esta camiseta va a jugar semifinales frente a Inglaterra.
3: Miren la hora.
7: Muchachos, pero aquí viene lo loco. Miren la fecha. 7-15, quiere decir julio 15. Son los mismos números de la fecha con la cual Argentina va a jugar semifinales. Y por si fuera poco, la similitud de la camiseta. No, amigos, qué locura. Está locura.
1: Está locura.
7: No la traten de entender. Amigos, elijo creer.
3: Y yo me puse a averiguar, digo, esto será IA, porque en una de esas. No, es verdad, esos dibujos eran típicos de esa época. Tienen un nombre que no voy a recordar en este momento, bueno, pero la camiseta la tenían.
1: En una de esas, el que diseñó las camisetas de ahora se inspiró en esa camiseta de Diego Maradona.
3: No,
1: qué sé yo.
3: Sabe que los dibujos que tiene la camiseta azul, esa que usted tiene puesta ahora, está inspirada en los dibujos de los colectivos del barrio porteño. Tienen un nombre.
2: Firulete.
3: Firulete. Están inspirados en los firuletes porteños. Así que
1: esta, ¿eh?
3: No tiene nada que ver. Nada que ver.
2: Vos sos lindo.
1: Gracias.
3: Ay, cosito.
2: Vos le quedás bien a la
0: con cosita. Vos resalta más las tres estrellas.
3: Escuche, y tenemos una última.
1: No sé si querés que te desfile.
3: Escuche, tenemos una última que tiene que ver con los asados. Ustedes hablaban de los asados, los asados.
8: Un detalle librado al azar para disfrutar el mundial. La delegación viajó con 500 kilos de carne argentina, incluyendo cortes premium como vacío, lomo, entraña, matambre, peceto, corazón de cuadril, asado de tira, bife ancho, bife angosto y colita de cuadril. Solo el valor de semejante cargamento asciende a decenas de miles de dólares, sin contar los costos de logística, transporte y conservación, para mantener la calidad de los productos durante toda la competencia. Una inversión millonaria para que los campeones del mundo puedan seguir disfrutando del auténtico asado argentino, incluso a miles de kilómetros de casa.
0: Bueno, menos
3: 500
0: mal.
3: 500 kilos de carne.
0: Menos mal porque, bueno, llegaron hasta los últimos partidos,
3: claro,
0: así
3: sí,
0: que
3: sí.
0: Aguantó y ya tuvieron también su último asado los chicos.
3: Y recordemos que ya se hizo el último después del partido anterior. Ahí está el Chiqui preparando el último partido antes de emprender viaje nuevamente, ¿no?
0: Hasta New Jersey esperando,
3: claro.
0: Dios quiera, mediante que lleguemos a la final.
3: ¿Sabe que me doy cuenta que hacemos un muy buen equipo con Jorge Vides y con Matías? Hacemos muy buen equipo los tres,
0: para
3: con esto.
0: Sí, estamos ahí con los datos virales y todo, así.
3: Gracias,
0: que...
3: Jorgito.
0: Gracias, Jorge.
1: Bueno. ¿Se bancan algún mensaje?
3: Espere, recuerde, tres últimas cifras, el nombre al 3875788, sorteamos un six pack de cerveza Salta.
1: ¿Se bancan?
3: Sí, por supuesto.
0: Estamos.
3: Acá hay espalda, acá hay espalda.
1: Yo me banco todo, Fernando. Vos
0: estamos dispuestos a lo que sea.
1: Buen día. Que una persona se ponga tan mal por un partido de fútbol es preocupante. Basta de buscar coincidencias, por Dios. Si le pusieran las mismas ganas para laburar, seríamos potencia y no hubiéramos tenido...
3: Obvio.
0: Bueno, justamente estamos laburando eso.
1: No hubiéramos tenido a Cristina,
2: a
1: Alberto,
2: Macri.
1: Mauricio o Milei.
9: Deja de romper la bola.
1: Por último, felicito a Fernando.
2: Gracias, muchas gracias.
1: Por no ponerse esos gorros horribles y feos.
2: Payasesco, porque de eso no se vuelve.
1: Quiero participar... por la damajuana de vino y el asado. Mis últimas cifras son Mario Ernesto de San Luis.
0: Sé que Fernandito.
2: Yo te dije, yo no digo cosas al azar. Yo sé que anda el diablo cerca. Escuchame. ¿Y sabes qué es lo peor? ¿Sabes qué es lo peor? Que lo puede llevar.
3: Mario, que lo conocemos.
1: Mario Ernesto de San Luis nos está escuchando.
2: Mirá vos.
1: Y opina también. No, qué.
2: Ay,
1: qué
2: besitos a él y a todos los que se llaman como él, son como 20.
1: Lo que provoca nuestro programa es una qué cosa va, de no creer. No,
2: bueno, pero, a ver, bueno, si tiene, pero tenemos tiene un punto. Una coincidencia con este señor, seguramente, que es no ponernos camisetas. De la selección, ni de Boca, ni de Juventud, nada. Así que.
1: Amargos, son amargos.
0: Claro, bueno, no, iba a decir de que. Tiene un punto. Sí. Claro, pero tiene un punto. Un país que le exige más a los futbolistas, al fútbol, que a los políticos, está condenado a ganar el bicampeonato del mundo,
1: sí,
0: papá.
1: Señor.
0: ¡Vamos, Argentina! ¡Vamos, vamos hoy! Argentina. ¡Vamos, muchachos!
1: Gracias.
0: Nos vemos, nos vemos.
1: Gracias, Matu, gracias. 7:47, pagamos, ya volvemos.
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0: las 8 de la mañana. Quería recordarles que pueden participar del sorteo de un six pack de cerveza Salta mandando las tres últimas cifras y su nombre al 3875-788-899. Y bueno, al final del programa, seguramente unos 5 o 10 minutitos antes, vamos a sortearlo. Quiero recordarle, todos aquellos que están mandando el nombre con las tres últimas cifras, yo les estoy agregando un dedito de OK, de que ya están anotados. Si alguno de los que ya mandaron están en su mensaje y ven que yo no le puse el dedito de OK, es porque no lo mandé todavía.
1: Listo, así
0: que,
1: gracias.
0: ¿Estamos? Estamos. Gracias, listo. O estamos.
1: Listo, gracias.
2: Perfecto.
0: Mensajitos. ¿Qué quiere decir usted? No. Lo veo impaciente.
2: Estoy preocupado.
3: ¿Qué ha pasado?
2: ¿Por qué? No.
0: Tiene que dar la vuelta, tiene que dar la vuelta.
2: ¡No! ¡Qué grande!
0: ¿Se ve de ahí? Jorge, ¿se ve bien? ¿Sí?
3: Llegó Papá Noel.
4: No solamente el six pack, sino una bici eléctrica vamos a sortear hoy.
3: Electrónica, una bici electrónica.
2: ¿Es una bici eléctrica esa?
4: Sí.
3: Contaste a Didi, te va a preguntar si es original o si es trucha. Escucha.
2: No, sí, espectacular.
0: Un labial y un corrector de...
2: Hable para el micrófono.
0: Ahí yo pondría un labial, un corrector de ojeras y un espejito.
2: No,
0: yo
2: qué maravilla. Pondría... ¿Cómo se prenden las luces?
4: No tiene luces.
3: Si llegamos de gato.
4: Si llegamos a los 30 me gusta, Ricardo hace una pirueta.
3: Ahí está.
0: Willy, que haga un Willy.
2: Sí. Si quiere, hago ya las piruetas.
0: No, porque necesitamos los likes y necesitamos...
5: Bueno, ahí se prendió.
2: Mirá vos.
0: ¿Cómo hacemos? No se puede ver.
2: Tiene luces y todo. Bueno, ¿quién lo tiró?
0: Bueno, no se puede.
5: Explique. Tiene un gatillo.
0: Sí, tiene gatillo. A ver, yo te pongo.
5: Como monopatín.
0: A ver, ahí estamos.
4: Como monopatín, tiene un gatillo. Puedo usar la bici normal como monopatín. O si no, bici asistida. O sea, voy a pedalear y va a ser menos el esfuerzo.
3: Y tiene el motor también.
4: Y tiene el motor acá.
3: Está buenísimo.
4: Yo no sé las partes de la bici, pero bueno.
3: Claro.
0: Perdón, ¿y dónde tiene el microondas? Porque ya tiene de todo esto. Sí.
5: A ver.
4: Voy a hacer una.
3: Se llama cuadro.
4: Voy a avanzar
3: manubrio,
4: unos metritos nomás.
3: Asiento, la válvula.
2: ¡No! No.
4: Yo acá apreté el gatillo, por eso avancé. Yo no pedaleé, ¿no?
2: No, claro. Maravilloso. Yo me voy a comprar una de esas. Escúchame, para venir todos los días, espectacular.
0: ¡Qué linda! O sea, puede pedalear o puede no pedalear.
4: Exactamente.
2: ¿Qué esa cara? ¿Qué significa?
0: No, está pensando, está rumiando.
3: Caca veo, caca quiero. ¿Cómo para qué te comprarías eso?
0: Para ir a trabajar.
2: Ir a trabajar.
3: ¿A dónde?
2: Para presumir. Escúcheme.
3: ¿Sabe cómo levanta?
0: Le cuento, el caño...
3: No es como el
0: caño común de la bicicleta.
3: Perdón.
0: Es plano, o sea, usted hasta se podría sentar ahí perfectamente sin que le duela el cachete.
4: Ah, sí, es verdad.
0: Es plano. Muy linda.
2: La pregunta de rigor, ¿cuánto sale esto?
4: Bueno, fue cash, así que cuando es cash...
0: Hay un buen descuento.
4: Que me querían hacer solamente de 80 mil pesos de descuento.
3: Que se vayan a Jujuy.
4: Así que no voy a decir el nombre, pero tiene que ver con una parte de un diente.
2: ¿Cómo?
4: La casa. Está vinculado con la dentadura.
0: Raíz.
2: La muela.
0: La muela.
4: El potizo.
2: El postizo. Cash.
4: Pensé que usted iba a
3: Osvaldo
4: decir.
3: Postizo.
0: Sí,
2: Osvaldo
0: claro.
2: Postizo.
3: La esquina de la conveniencia.
0: Perdón, quedó prendido esto. ¿No se le
4: bueno.
0: apaga?
4: Ya lo voy a apagar.
2: Bueno, mientras lo apaga, vamos a irnos a Estados Unidos, ¿le parece? Porque está Marcelo Hoyos por videollamada, a quien lo saludamos. Llegó el día. Yo no sé si él estará tan nervioso como lo estamos acá, como lo vivimos, con una ansiedad terrible. Él siempre es un tipo tranquilo, pero no sé si la procesión va por dentro. Marcelo Armando Hoyos, buen día, ¿cómo anda?
1: ¿Qué tal? Buen día, Ricardo. Buen día a todos en la mesa.
0: Hola, buen día.
1: 6:55 de la mañana aquí en Atlanta, en un día, digamos, con que se anuncia tormenta, lluvia, viento fuerte, para la hora del partido.
2: ¿Qué están haciendo por ahí?
0: ¿Qué están limpiando?
2: ¿Qué están haciendo?
1: Están poniendo la bolsa de residuos en el...
2: Bien.
1: Para que entre aire, se infle y después la colocan en el tacho, digamos.
2: Che,
1: estoy en el lobby del desayunador del hotel, digamos.
2: Ahí se vive con la intensidad que se vive acá en la Argentina, con mucha ansiedad, muchos nervios, esperando a ver que pasen las horas rápido para que llegue la hora del partido, porque no se aguanta más. ¿Cómo se vive ahí en Estados Unidos?
1: Bueno, nosotros, digamos, como hinchas también, pues tenemos ansiedad para que se juegue ya el partido y que ganemos y que estemos en la final. Pero bueno, también entendemos que es un proceso, pero estamos alejados del mundanal ruido del mundial. Es decir, acá la gente vive su vida. Ayer estábamos cerca del downtown, donde está el banderazo, y no había ninguna alegoría respecto al mundial. Estuvimos en el entrenamiento de la selección argentina ayer a la tarde y no había un welcome argentina en ningún lado. Pasamos por el hotel de la selección argentina, estuvimos en el estadio, y haciendo un recorrido por todos los lugares donde se va a jugar como previa. Y acá la gente vive su vida. Normalmente, digamos, el fútbol y el mundial es inexistente, verdaderamente, porque uno recorre las calles y no hay una sola bienvenido al mundo, ¿no? Por ahí en algunos bares sí, se ponen banderitas de los países para atraer a la gente para la comida, para la bebida. Pero bueno, no nada especial. Y hablando de caño, aquí también hay muchos caños, digamos, ¿no? Sí, caño vertical, sí. Sigue existiendo el caño vertical. Yo estoy en un hotel en una zona de donde hay muchos caños.
2: ¿De qué se trata esos caños verticales?
1: Caño vertical. ¿Qué se hace con un caño vertical? Se trepa.
2: Sí.
1: Claro.
0: Usted se fue a un espectáculo de pole dance.
1: Exactamente. No es tan fino ni tan acrobático, pero digamos forma parte de esta zona, ¿no? En Kansas, en Dallas.
0: ¿Usted no se fue a un show?
1: Más ciudad. Sí, fui con mi esposa porque queríamos ver cómo era el asunto de la barra.
0: Para que ella practique después. Yo le cuento que yo hice pole fitness. Sí. Y muy lindo, le digo, ¿no? Muy lindo.
1: Sí. Tengo una amiga que es campeona salteña y provincial, que Andrea Lasarte, que practica eso también, digamos.
0: Sí,
1: ¿no?
0: Landy es tremenda en el caño. Ha sido compañera mía en alguna oportunidad, pero aparte tiene una disciplina que no le explico.
1: Sí, la verdad que sí. Bueno, no, pero quería ver cómo la que uno siempre vio en película. Yo participé de un caño en Buenos Aires hace mucho tiempo, en la época de los Breca, en la calle Corrientes, digamos. Pero aquí es así, tal con la televisión, está la mesa de pool al fondo, adelante está toda la barra y a la izquierda está el escenario donde hay tres o cuatro chicas bailando, digamos, y vaqueros ahí poniendo plata en la cintura de las niñas, digamos. Así que bueno, es normal.
2: ¿Qué tal?
1: Sí, es decir, no hay sexo, digamos, simplemente
0: un espectáculo.
2: Un espectáculo artístico, sí, lo entendemos perfectamente. No nos vamos para ningún otro lado, Marcelo, que vos nos quieras. Che, escúchame, ¿te sorprendió lo de España ayer? ¿Lo esperabas esto?
1: No, me sorprendió. Yo dije, para mí los dos, primero porque los cuatro que están aquí, lo dije ayer en todos lados donde yo comento, los cuatro tienen las mismas posibilidades, porque llegar hasta acá era, lógicamente, realmente un objetivo cumplido. Estar entre cuatro mejores del mundo de 48 es un objetivo cumplido. Y de ahí cualquiera tenía, con sus armas, con sus posibilidades, con su figura, de salir campeón del mundo. Respecto al partido de Francia-Alemania, yo me pregunté, Francia es arrolladora, para mí es la mejor selección que está jugando en este momento en el Mundial, pero quiero ver cuando le quiten la pelota, ¿no? Es decir, cuando no tenga la pelota, cuando la tenga otro equipo. Sí. Bueno, España hizo del juego su esencia, la tenencia de la pelota, se la quitó y por momentos en el segundo tiempo, después del segundo gol, le pegó un baile.
2: Terrible.
1: La miraban los franceses y corrían detrás de la pelota. Es la primera vez en el Mundial que los franceses corrían detrás de la pelota. Es decir, fue un baile bárbaro entre los 25 minutos y los 35, esos 10 minutos posterior al segundo gol. Después del segundo gol le pegó un baile.
2: Terrible.
1: La miraban los franceses y corrían detrás de la pelota. Es la primera vez en el

0: Porque hoy, digamos, estamos frente a una selección que vino como candidata y demostró por qué es candidata, ¿no? Y después lo vi muy tibio a Francia. Es decir, no lo vi con profundidad de ataque. Incluso cuando se adueñó la pelota, hubo dos o tres remates de Mbappé y nada más. Es decir, no iluminó Francia, no metió miedo, nunca se comportó como una selección que estaba jugando una semifinal. Si lo vi muy muy tibio para lo que se estaba jugando y lo que estaba perdiendo, ¿no?
1: Bueno, ¿y qué se espera para hoy con Argentina e Inglaterra?
0: Bueno, un partido similar en el sentido de palo y palo, digamos, ¿no? No, Inglaterra no es Suiza, no se va a meter atrás. Inglaterra no es Cabo Verde, no es Egipto, va a jugar con una potencia mundial, ¿no? Un partido muy complicado, muy difícil para la Argentina, que tendrá que resguardarse fundamentalmente por afuera. Los ingleses tienen muy buen juego exterior, con dos extremos bárbaros, y además hay que cuidar a Lingham y también hay que cuidar a Kane en un partido muy parecido. Mirando las estadísticas de los dos, tienen números muy parecidos. Tienen 2,5 y 2,6 respectivamente Inglaterra y Argentina de remates al arco con efectividad. Tienen 6,5 y 6,3 respecto de ataques generados en campo ajeno. Tienen igual cantidad de faltas. Uno tiene 13 goles, otro tiene 16. Los dos tienen 6 goles en contra. Es decir, cuando uno ve las estadísticas comparativas de lo que es la táctica de los equipos, están muy a la par, están muy parejos, y así va a ser el partido. Yo creo que vamos a penales. Yo creo que el juego se va a resolver ahí, va a ser un partido largo, creo que Argentina lo va a hacer largo el partido también. Lo que pasa es que también, convengamos, los dos vienen de jugar dos tiempos largos, ¿no? Con Noruega y después Argentina también en su semifinal con Suiza, otro tiempo largo. Así que están cansados ambos, sin la recuperación de vida. Y bueno, yo creo que, en principio nadie va a jugar, acuérdese, con la intensidad que se debería jugar en partido, estos estarían cerrando su encuentro en 90. Es decir, hay viajes inmediatos. Scaloni lo dijo en su momento, el técnico inglés también, porque el técnico inglés tuvo que viajar, el alemán Tuchel, más tiempo y más largo los viajes. Todo eso provocó una sensación de cansancio y de llegar, volar.
1: Bueno, Marcelito, esperemos que mañana cuando nos encontremos hablemos de un triunfo de la selección argentina y hablar de que ya está en la final. Un abrazo, hermano querido.
2: Espere, tenemos para mostrarle.
1: ¿Qué?
2: Marcelito.
1: No puede ver él.
2: ¿No puede ver? ¿No puede ver? ¿No nos puede ver?
0: Muestre.
2: Sí, bueno, mostramos. Ahí le mandé tres fotos mías.
1: No puedo creer.
2: Le mandé tres fotos mías a Jorge. Mira, Marcelito.
1: No. Sí, pero si está tocando el piso ahí, señora.
2: ¿Cómo estoy tocando? Hay que sostenerse, no estoy agarrada con las manos. Estoy haciendo pole fitness.
0: Exactamente.
2: No estoy agarrada con las manos. Estoy sostenida con la fuerza de las piernas. Mire esa, ¿qué me dice de esa? A ver, Núñez.
0: La ranita.
2: A ver. Y vamos con otra más. A ver.
0: ¿Otra más?
2: Sí, otra más.
1: Bah.
0: Bueno.
1: Bah. La cosa que pasa en este programa. Bueno.
2: ¿Qué?
1: Haciendo pilates la señora Burgio.
2: ¿Qué pilates? Pilates usted, Núñez.
1: Marcelito, un abrazo. Nos encontramos mañana. Chao, chao.
0: Gracias, muy amable.
1: Marcelo Armando Hoyos, la información deportiva desde el Mundial 2026.

0: 8:58 de la mañana, 5 minutos. Rápidamente nos vamos con la información policial, Facu.
1: Bueno. ¿No le vio la camiseta?
2: Sí, sí, la suplente.
1: ¿No le vio? ¡Núñez! ¡Núñez!
0: ¡No!
1: ¡Núñez!
0: Esa es la suplente de... Sí. De Francia.
1: Ay, es una cosa.
3: Ayer le puse un qué hermosa cosa que en su Instagram.
2: Ah, un like.
3: Eso le puse
1: mire,
3: yo.
1: Mire el detalle del cuello. Mire el detalle del cuello, ¿no?
3: Sí, está sucio eso.
1: No. Pero, es diferente el cuello a cualquier remera chomba.
0: Está. Qué linda que está.
1: Molena.
0: ¿Me la podés regalar?
1: No.
2: Bueno. En 4 años.
0: Bueno.
3: Escúchame, ¿por qué estabas abanderado ayer en la foto esa?
2: Porque fui invitado por mi buen desempeño en el trayecto que vengo haciendo.

0: En la Alianza Francesa, así que
1: ¿Cómo alguien se desempeña bien en la Alianza?
0: con las notas
1: Está bien,
0: finales
1: está bien.
0: cada mitad de año, o
2: ¿Y
0: sea, cada 6 meses,
2: qué
0: me
2: era
0: evalúan.
2: un acto por qué?
3: ¿Y
2: ¿Por qué
3: por
0: bueno, ayer fue el
3: toma
0: Día
3: de
0: Nacional de
2: Ah, por el Día Nacional de
0: Castillo?
2: Francia,
0: Sí,
2: claro.
0: claro.
2: Está bien.
1: Bueno,
2: felicitaciones,
1: muy
2: muchas
1: buena su
0: gracias.
1: foto.
0: Gracias por su like.
1: No esperaba verlo así tan
2: ¿Ah,
1: formal, porque
2: sí?
1: siempre lo veo así
3: Yo le
1: rotoso,
3: miré hasta
1: croto.
3: los zapatos lustradísimo, un niño
0: Ah,
3: impecable
0: sí, me
3: ayer.
0: destacaron eso, ¿eh? Me dice, me dan
1: Claro.
0: ganas de pisarte, me dijo uno.
1: Sí,
3: Sí,
1: sí.
3: yo le
1: A mí
3: miré
1: también
3: los
1: me dijo
3: zapatos.
1: una que le decíamos la Juanita.
3: No, no, no. ¡Basta! ¡Basta! Y allá se ríen,
2: ¿Por qué
3: se
2: le decían, no?
3: fomentan.
2: ¿Por qué le decían
3: No,
2: Juanita?
3: Núñez, no, Núñez, no. Yo me voy.
1: Pues ya va.
3: ¡No!
2: Basta, basta, basta.
3: ¡Qué cosas!
2: Che, qué linda. No,
4: ¿Por
2: no,
4: qué?
2: hermosa, hermosa, hermosa.
4: ¿Por qué?
2: La
4: ¿Por qué?
2: camiseta. Esa es
0: La suplente, sí, la que
2: o la de
0: jugaron.
2: entrenamiento.
0: No, suplente,
2: Suplente.
0: suplente.
3: Hermosa, el
2: Muy
3: color,
2: linda.
3: un verde agua.
2: Espectacular.
1: Qué ordinario que soy, boludo.
3: Claro, no se pasa
2: Bueno,
3: ya.
2: escúcheme,
3: Bueno.
2: estamos flojos de me gusta.
0: No.
2: Sí, no sé si vamos a llegar a 30 hoy. Porque
3: Bueno.
2: estamos a 12. Pídale a la gente que nos mande
0: Mande
2: like.
0: su like, si no, la Argentina hoy no
1: O que
0: gana.
1: mande uno de crudo y queso, por favor, de acá de la cumbre.
3: Es una bestia.
0: Bueno,
3: Es una
2: bueno.
3: bestia.
0: Les cuento rápidamente la información policial más destacada. Hechos de inseguridad. Y
1: A ver.
0: pasó esto en Ciudad del Milagro, en una escuela. Otra vez entraron. Y apuntaron contra las golosinas de la escuela, ¿no? Esto sucedió durante la madrugada de ayer. Ahí estamos viendo en imágenes al detenido que había sido descubierto por vecinos cuando ya estaba saliendo del establecimiento. Le
3: Perdón,
0: sí.
3: Jorge, pendiente porque se va a caer de la bicicleta. Se va a caer y quiero que vos lo tengas filmado, Jorge.
0: Encima me está subido el asiento porque, bueno, está a la altura de mi cadera.
5: No llego.
3: No, claro.
0: Bájelo,
3: Vaya.
0: bájelo.
3: No.
0: Bueno, termino con su
3: Verdadero mamarracho
0: información.
3: indigno.
1: Indigno, mamarracho.
0: El hombre quedó detenido, demorado,
1: Sí.
0: ¿no? 39
1: ¿Por
0: años.
1: robar dónde? Perdón, en un
0: En una
1: colegio.
0: escuela se le secuestraron dos bolsas que contenían golosinas. Así
1: Claro,
0: que fue al kiosco,
1: fue
0: ¿no?
1: al kiosco.
3: O sea que solo robó golosinas.
0: Sí.
3: Bueno, hay otro problema ahí, ¿no?
0: Bueno, después, ciberdelincuencia. La fiscalía ya dio a conocer, mediante un juicio abreviado, en realidad no se hizo un juicio, porque se llegó a un acuerdo. Se concedió una suspensión de juicio a prueba para un santiagueño que se comprobó que él no era el autor de la estafa, sino que era una mula, ¿no? Recordemos que en el término policial,
1: Sí, una
0: la mula
1: mula.
0: son personas que de manera voluntaria, en este caso, facilitan, venden o entregan sus cuentas bancarias o billeteras virtuales a cambio de una retribución. Entonces, este hombre le dio su billetera virtual al estafador, al creador de Monex Market, suponemos que esa es la línea de investigación, para la cual los que administraban esta app, bueno, transferían lo depositado de las víctimas hacia estas cuentas bancarias que servían como mulas, ¿no?
1: Sí.
0: Bueno, así que este hombre de Santiago del Estero no se le va a condenar, tampoco le va a quedar un antecedente, por 2 años deberá portarse bien, para decirlo así criollamente, pero que además él se comprometió a dar un resarcimiento económico al salteño que se había descargado esta aplicación, Monet Market, y invirtió 21 mil dólares.
2: Yo.
0: Así como lo escuchan. Bueno, hay que ver si la investigación avanza, si este hombre de Santiago del Estero pudo dar algún tipo de pista, nombre de quién lo contrató a él para dar la billetera virtual. Bueno, eso todavía no se ha, por lo menos, informado.
1: Bien,
0: Bueno,
1: bien, bien.
0: después en embarcación. Esto pasó en
1: Hermoso, hermoso lugar ese.
0: una comunidad aborigen, la comunidad Toba, ¿no? Bueno.
1: Tienen menos onda que flequillo de toba, dicen los changos por ahí.
0: Bueno, lamentablemente, el pasado domingo, bueno, apareció un hombre en la vía pública muerto, tenía una herida de arma blanca y por eso se imputó de forma provisional por homicidio simple a un joven de 22 años, ¿no? Así que se están investigando qué pasó, por lo menos ahora este joven va a estar detenido. Esto actúa la Fiscalía de Embarcación a cargo de Gonzalo Ariel Vega.
1: En las comunidades aborígenes es el cacique, ¿no? El que permite la actuación de la policía, él comunica todo.
0: Puede ser.
1: El cacique es el que manda en una comunidad. Le puede digo ser. Porque uh-huh. yo soy descendiente de un cacique de Embarcación. Se llamaba...
2: ¿Cómo se llamaba el cacique?
1: Mbappé. Mbappé Armonía se llamaba. Kylian Mbappé Armonía se llamaba.
2: Ah, sí.
1: Fue cacique hasta que le pegaron un flechazo sin querer.
2: Oh, ¿dónde? Sí.
1: Cupido.
3: Así pone las manos Mbappé, ¿no? Sí, así hace Mbappé.
1: Ah, sí. Ah,
3: yo, mira. La verdad, lo admiro a Mbappé. Me parece un jugador fantástico. Lástima que, bueno, quedamos en el camino.
0: Bueno, y finalmente.

0: Bueno, sigamos, porque me fui por la tangente.
1: Esta noticia lamentable, y recordemos que del ex ministro de Seguridad, Gaspar Solado Saldívar, nos daba los tres delitos que con mayor frecuencia suceden acá en Salta, ¿no? Y dentro de ese top tres, lamentable decirlo así, está la violencia de género, ¿no? Sí. Y se condenó. Encima, prisión condicional. O sea, no va a ir tras las rejas esta persona de 43 años, que escuchen. Encerró a su pareja por 8 horas en la casa donde ellos compartían. Se mezcló. A veces suceden estas cosas, ¿no? Los celos, el alcohol y la persona violenta. Sí. Lamentablemente la mujer fue víctima de su pareja.
0: Un cóctel peligrosísimo.
1: Sí, sí, sí. Nada es la violencia no se justifica por ninguna manera. Pero acá dice la información que hubo una charla que empezó a acalorarse por una situación de celos de esta persona, de este hombre. Habían consumido alcohol previamente ellos. La encerró por 8 horas, ocultó las llaves para que la mujer no pueda pedir auxilio. En un descuido, ella logró tomar una de esas llaves, salió y fue en ayuda de sus vecinos. Allí la policía lo detuvo a este hombre y en un juicio abreviado se condenó por lesiones agravadas por violencia de género, privación ilegítima de la libertad en concurso real. ¿Qué hubiese pasado si esta mujer no hubiese tenido la oportunidad de conseguir la llave para escapar, claro, ¿no? Porque por 8 horas... fueron momentos de terror seguramente para esta mujer, de no saber hasta dónde iba a llegar la violencia, ¿no? Bueno, y con eso termino, entonces.
2: Bueno, perfecto.
0: ¿Cuánto sumamos?
2: Recién estoy advirtiendo la marca de esta bicicleta.
0: A ver.
2: Firebird.
0: Ah.
2: ¿Qué significa?
3: Fuego. Pájaro de fuego.
1: Pájaro de fuego.
3: Pajarito de fuego, el del pajarito, la publicidad suya.
2: ¿No es pájaro caliente?
4: No, fire es fuego.
1: Fire es fuego.
2: Fire fuego.
3: Pero usted no hacía la publicidad de la...
2: Sí, señora.
3: Bracita de fuego, la del pajarito.
2: Bracita de fuego, la del pajarito. Ah. La yerba de todos los días.
0: O wokizate, escuché yo otro día. ¿De dónde mierda salió eso?
1: Llamamos al postizo y aflojó.
0: Sí.
1: En vez de 80... duplicó, no duplicó, casi duplicó.
0: Claro,
1: 140.
0: Ah, bien.
4: Podría haber hecho 150.
0: ¿De descuento? ¿En total cuánto?
1: Descuento.
0: ¿Cuánto? Estamos hablando de.
3: Deje de hablar, le va a caer arca este chico.
0: $1,500.
1: 1,540,30.
0: Ah, anduve cerca.
1: Yo pensé que iba a salir más cara.
3: 1,5 millones.
1: Sí, yo pensé que iba a salir más.
2: ¿Con descuento? ¿1,500,000?
1: Claro, porque el precio final era 1,680.
2: Ah, claro, está bien.
1: Aflojo.
2: O sea, perdón, ¿usted ya anda por las calles de Salta?
1: Me vine.
2: ¿Con la bicicleta?
1: Hoy, bien. Y ayer un poquito.
2: O sea, usted hoy está circulando en una bicicleta eléctrica con la original de Francia, la suplente. O sea,
1: estaba abrigado.
2: Está llevando por las calles de la ciudad de Salta 2 palos y pico arriba.
3: ¿Pero
2: o sea,
3: qué está incentivando a que le roben la bicicleta? ¡Basta,
2: no, no!
3: ¡Que la boca se le haga un campo!
2: Solamente eso quería...
1: No, sí es verdad. A veces quería, uno se hace esa cuenta, ¿no?
2: Quería destacar.
1: Que encima.
0: Sí, sí, sí, sí.
2: Claro, sí. Claro.
3: Pero más o menos estaba en lo mismo cuando le robaron el morral ese de Kevin Kane.
2: Bueno, gracias, Facu. Muy amable.
1: Hasta mañana.
2: Hasta mañana. 8:16, 8 de la mañana, 16 minutos. Nos recontra mil repasamos. Ya volvemos.
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1: La hora 8:18. La temperatura en Salta 7 grados. La humedad 89%. En el ámbito local, Sáenz anunció un bono electrónico provincial para jubilados y pensionados de Salta. El gobernador Gustavo Sáenz anunció la implementación de un bono electrónico provincial destinado a jubilados y pensionados que perciben el haber mínimo, con el objetivo de mitigar el impacto de los aumentos en las tarifas de energía eléctrica y garantizar el acceso a este servicio esencial durante el invierno. En el país, la inflación de junio fue de 1,9%, la menor en 10 meses, y acumula 16,8% en el primer semestre del año. El Instituto Nacional de Estadísticas y Censos publicó el dato de inflación correspondiente a junio. El informe oficial reflejó una variación mensual de 1,9%, un avance de 33,5% en la comparación interanual y una suba acumulada de 16,8% en lo que va del año. En el mundo, el petróleo vuelve a subir por la escalada militar en Medio Oriente y el bloqueo del estrecho de Hormuz. Miércoles de escalada en el conflicto entre Estados Unidos e Irán, Washington llevó a cabo una nueva oleada de ataques contra objetivos militares iraníes y reforzó el bloqueo a los puertos del país persa, mientras Teherán respondió con ataques contra aliados de Washington en el Golfo y retiró que el estrecho de Hormuz permanecerá cerrado hasta que Estados Unidos ponga fin a su agresión. La hora 8:20, la temperatura actual 7 grados, la humedad 89%.
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0: 7 minutos faltan para las 8:30 de la mañana. Mensajes que nos han ido llegando al 3875-788-899. Mire, son un montonazo de mensajes. Acá nos dice Sergio: buen día, gente linda, Patito, Ricardo, Fer, mi cábala. Cuando el partido está complicado, saco el balón y me pongo a hacer pataditas. Hasta ahora me dio resultado. Ganamos, pero mi familia se mata de risa.
1: Qué ponete grande. A hacer pataditas desde ahora.
0: Qué grande mi Argentina, ganar. Sergio nos deja así sus tres últimas cifras del DNI para participar del sorteo del six pack de cerveza.
1: ¿Qué hacen Salta cuando están nerviosos en el partido?
0: Gracias, Sergio.
2: Nada, ¿qué voy a hacer?
1: No, el otro día dije, ay, estoy como loco, pero eso nomás te pone loco nomás.
2: ¿Qué está comiendo?
1: Me recetaron unas galletas quesitas del Palacio de la Golosina que abro ahora a las 8.
0: Muy buenos días, gente linda. Qué nervios, por favor, vamos por más, Argentina, dice Juanita y nos deja las tres últimas cifras.
1: ¿Juanita se llama?
0: Hola, gente bella, hoy viéndolos y dejando mi like y contarles que no veo los partidos, prefiero hacer otras cosas, es mi cábala, ya sé, ¿a quién le importa? Ja, ja, ja, que tengan un hermoso día, nos dice Elizabeth. Buen día, Patito. Hoy están bellos. Gracias, Elizabeth. También nos manda Lucía, María, mire lo que es, ¿no? Dice, feliz y súper bendecido día a todos. Dios permita que hoy celebremos el triunfo de Argentina, mirando el partido con esperanza y confiando en la selección. Y una ofrenda sería que hoy los que se quieran hidratar con cerveza y vino, no lo hagan y ofrenden ese sacrificio como cábala.
1: Sí,
0: por
1: señor.
0: Supuesto, libre albedrío. Es solo una sugerencia. Sí. Gracias. Cuiden a sus mascotas, dice María de Santa Lucía, que yo le respondí, buen día, Lucía. Me dice, soy María. Sí, soy yo, que leí Lucía. Y bueno,
2: por
0: es
2: streaming.
0: El nombre del barrio.
2: Por streaming, Juanjo dice, ¿en serio era Mario Ernesto de San Luis? Son unos capos.
1: Ese tipo, el que mandó, se merece irse al infierno con el mismísimo que él dice.
0: Hola, buen día. Mi cábala es hacer bici fija mientras veo el Doparty, dice Alejandro de Barrio El Pilar. Y nos mandó la foto de la bicicleta que tiene, yo creo que es una vincha tejida, ahí puesta en el manubrio, ¿no? Y entonces es como que mientras ve el partido, claro, es una manera de descargar toda el estrés, los nervios, qué sé yo. Bueno, esto...
1: Mirá, ahí está.
0: Esto nos dice Alejandro, que también ya mandó las tres últimas cifras. Claro, cada uno ve como puede el partido, no como quiere.
2: Nos faltan 3 likes, chicos.
0: Walter.
2: Hagan un esfuerzo, métanle 3 likes. ¿Qué les cuesta? Así cobramos hoy.
0: Walter nos dice, vamos por la cerveza y sin ritual. Nos mandó un video de Diego Armando, también vestido como los granaderos de San Martín. Nos dejó las cifras del DNI para el sorteo. Sergio nos ha mandado un audio. Es muy largo, Sergio. Vamos a ver hasta dónde llegamos. Escuchamos,
3: hola,
0: Marcelito.
3: Hola, chicos, ¿cómo están? Bueno, hoy un día muy especial para nosotros, los argentinos, jugar con Inglaterra, que ya hace mucho que no jugamos, pero bueno, creo que vamos a ganar con el tema de las cábalas. Bueno, yo sigo desde el primer partido, sigo con el mismo lugar, que cerca del tele, el mismo volumen, el mismo canal, que es el canal 11, y pensar que llega tarde, porque en otros canales llega más temprano el gol, y en el tele que yo estoy viendo, llega un
2: como siempre, después. Canal 11 llegando tarde.
3: Así que, bueno, yo creo que hoy día vamos a ganar 3-1. Gol de Messi, Julián y Lautaro, los tres delanteros.
0: Bien,
3: así bueno. Que,
0: gracias, Sergio.
2: Gracias,
0: tenemos
2: Sergio.
0: Otro mensajito más de audio.
2: Espera. Ya que el Sergio lo indicó.
0: Tiene que mandar las tres últimas cifras.
2: Le voy a contar algo.
0: Cuente.
2: ¿Crean o no crean?
0: Sí, cuente.
2: ¿Existen las brujas? No lo sé. Yo, cansado de que me canten el gol primero, el vecino.
1: Sí, ¿qué hiciste?
2: Siempre escuché, yo seguía los partidos por las imágenes de TIC Sport.
0: Ah, claro.
2: Y ese día estaba siguiendo, dije, voy a cambiar para que los vecinos, porque estoy, mira, así
0: claro,
2: de la bronca.
0: Ellos
2: que
0: gritan antes.
2: Me canten los goles. Digo, claro. Voy a poner Telefe.
0: Y, no Canal 11.
2: ¿Eh? No Canal 11, Telefe. Dije, los voy a joder ahora a los vecinos, a ver que me lo canten primero.
1: ¿Cómo agarras Telefe acá?
0: Y con Flow, y por, la señal, por la señal.
1: Ah, no sabía.
0: Por
1: no
0: el
1: sabía.
0: Decodificador.
2: Íbamos 1-1, ¿no? 1-1 con Suiza, 1-1. Y no entraba, y pechado. Digo, voy a cambiar de canal. No importa que el vecino me grite primero un gol, si es que lo hay. Y cambiate a Teis Sport. Mirá, créelo o no.
1: A ver.
2: Al minuto que cambié...
1: Hizo el gol
2: la Araña Álvarez.
1: Ay, Dios mío. Mira, se me pone la piel de gallina. No,
2: yo cada vez que que cuento esta anécdota, mirá, se me paran los pelos de punta.
1: Mirá vos, puede ser.
2: En serio le digo, me pasó eso.
1: Sí, puede
2: no
1: ser.
2: Soy muy cabulero, algunas cositas, pero pasó eso. Cambié a Teis Sport, así que hoy no me importa que el vecino me grite el gol. No. Lo voy a ver. Ahora, por Teis Sport.
1: Es de pobre tener vecinos que griten antes del gol.
2: Claro, es de pobre.
0: Tiene razón Armonía, el Condorito fue furor en la década del 80, con la pandemia desapareció del todo, y un día como hoy se conmemora su fallecimiento el creador Pepo. Consultas para Matías. Dicen que entra Otamendi seguro. Que el Cuti no está bien. Solo juega por ser él. Ahora, en el medio, ¿dicen que sale uno quien sería De Paul? Enzo
2: es
0: Fernández.
2: Es lo que dice. Bueno, hay que esperar.
0: Bueno, ya, a ver.
2: Que oficialmente
0: ya estamos.
2: Se sepa.
0: Hoy es el día. Sí, es la original, la camiseta que mostró Claudia. Dice: ¿qué lío se abre con la que se subastó? Porque la que se subastó, en la teoría, era la que usó Maradona en el segundo tiempo. Estamos hablando de la camiseta contra los ingleses, ¿no?
2: Sí, sí. Bueno. Chicos, llegamos a 30 me gusta, gracias. Vamos a cobrar hoy día y casi 50 puntos.
0: Bueno, impresionante. Rubén nos dice, buenos días, lindo día, muchos éxitos. Nos manda una foto de nuestra líder. Nuestra.
1: ¿Soledad Olarte?
0: No, escuche. Ahí tiene Jorge para mostrar, está con la reina Isabel II.
1: Ah, ya sé. Cristina.
2: No.
0: Ayer decía no pasa nada con Francia y ahora chau. Me anoto para el sorteo del monopatín.
2: Mirta contra la reina Isabel.
0: Ahora ya Mirta no se puede ofender de su edad porque ya no tiene chance. A ver, está por cumplir 100 años en febrero.
2: Mirta mató un faraón. Sí, ahora va a matar una reina. Vamos. Opa. Todavía con la Mirta, ¿eh? Con la Mirta no se metan.
0: Bueno, buen día le decimos a Rubén. Y no se olvide, ya que se anota para el sorteo del monopatín, que puede también participar con las tres últimas cifras por el sorteo de un six-pack de cerveza Salta.
2: El que está... Yo no sé si él tiene cábalas o no, pero le vamos a preguntar. Es nuestro querido amigo Pichín, que ya lo saludamos en la mañana de...

0: estamos. ¿Qué hace, Pichín?
1: ¿Cómo
0: acá,
1: andás,
0: ya está, Pichín? La mesa puesta, servida. Ya hoy vamos a hacer un locro mundialista.
1: El locro mundialista,
0: sí.
1: Qué lindo.
0: Nos vamos a comer a los ingleses. Sale 10.000 pesos el plato de locro para ver el partido en pantalla gigante a través del Canal 11, nomás porque no tenemos cable.
1: Perdón, ¿en su casa se hace el locro?
0: No, en la asociación hace el bien sin mirar a quién.
1: Hace
0: después,
1: bien,
0: el noticiario, después el noticiario, nosotros vemos el noticiario, después vemos María Mercedes en el canal Net, y después ya ponemos partido. ¿Usted cómo lo va a ver?
1: ¿Qué hace,
0: Pichín?
1: ¿Cómo anda, Pichín?
0: ¡Y con Cuca!
1: Yo me imagino que ya, no sé, desde anoche, ¿desde cuándo están esperando el partido ahí?
0: No, hoy se levantamos temprano. Porque,
1: se levantan
0: no,
1: temprano.
0: No, porque van a venir muchos chicos de La Puna a ver eso. Traen papas andinas. Vamos, estamos preparando el festival de la papa andina.
1: Ya se hizo el festival de la
0: bueno,
1: fiesta de la papa.
0: Lo que sobró lo vamos a hacer acá mañana. Sí, hay que ganar.
1: Ah, sobró. Ah, sí. Bueno, escúcheme.
0: El apellido Creeper es inglés. Así que no venga por acá Creeper porque lo va a hacer resola.
1: ¿Es de ir a sí. Creeper a las la reuniones?
2: ¿Por qué habla así? ¿Tiene problemas con la dentadura?
0: No, no tengo dentadura.
2: Ah.
0: No, problema no, no tengo diente. Pasa que me estoy arreglando el comedor con el doctor Ranea, que atiende ahí en Centro Odontológico Integral. Gustavo Ranea.
1: Basta. ¿Y quién está?
0: Y después está Ramiro Herrera, también cirujano dental.
1: Bueno.
0: Capo el enano, te digo, ¿no?
1: Bueno,
0: para el fútbol. No sé cómo juega, sé cómo le dicen, el uruguayo le dicen al enano. Pero es buen dentista, ¿no?
1: Y le dicen uruguayo porque es uruguayo.
0: Porque no, juega con el estilo ese de lo uruguayo. Vive Alzamendi.
1: Ah.
0: Juega bueno. Como Alzamendi.
1: Está bien. Mejor que aclare.
0: Ramiro Herrera se llama, tiene la.
1: Bueno. Escúcheme, Pichín, ¿tiene
0: sí.
1: cábalas?
0: Sí, por supuesto. No lavamos la ropa. Esa camiseta que yo tengo ahí no la lavo.
1: Sí, y sí, se nota.
0: No, se nota que no la lavas. No te hagas el cachero.
1: No, bueno,
0: te
1: pero.
0: Voy a hacer resonar, te voy a mandar a los muchachos.
1: Escúchame. No.
0: Anotá. 666, son las tres últimas de mi documento para el CIPAC.
1: ¿Ustedes hacen trabajitos así a pedido?
0: Sí, por supuesto.
1: ¿Yo puedo hacerle un pedido a usted?
0: ¿Tiene algún enemigo?
1: Sí, uno en San Luis.
0: Sí, puede. Anota kilómetro, ¿qué kilómetro es?
1: Kilómetro 3.
0: Ajá. Sí.
1: Te puedo dar las características, si quieres.
0: No, sí.
1: ¿Cuánto cobra?
0: Depende. Lo que más sale, nos sale más caro es Remy. Para llevar lo que queda.
1: ¿Quiere nomás del Remy?
0: Después del trabajo. Si vos me decís, hay que hacerlo acá.
1: O sea, limpieza de obra.
0: Entonces, después de ahí, ¿dónde lo metemos?
2: Muy bien eso.
0: ¿Dónde lo metemos?
2: ¿Limpieza?
0: En un camión atmosférico. Para que se sienta como en casa. Para que se sienta como en un Uber.
2: Se pasó.
1: ¿Qué hacen? ¿Limpieza de obra ustedes?
0: Sí, también.
2: Final de obra.
0: Hacemos todo, metemos todo en los camiones atmosféricos. Hay que como un andador para cierta gente.
1: Me imagino. Bueno, Pichín, entonces en la asociación.
0: Hace el bien sin mirar a quién.
1: Hace el bien sin mirar a quién.
0: Sí.
1: ¿Y qué se come locro hoy día?
0: Hoy se come locro.
1: Con todos los ingredientes,
0: sí.
1: Cuerito.
0: Sí, sí.
1: Arandela. Ocote.
0: Sí, ocote, también salsa inglesa también para la brujería. La bruja ha dicho, traigan salsa inglesa, traigan un jaco inglés.
1: ¿Qué llevan una bruja ustedes?
0: Sí, no tenemos acá.
1: Ah, por eso.
2: ¿Qué tienen?
0: Una bruja viene acá. Sí, la no te puedo decir quién es.
1: Bueno, mejor que
0: sí,
1: no lo
0: mejor no.
1: ¿Y qué hacen rituales así?
0: Sí.
1: ¿Lo congelan
0: desnudo,
1: a los ingleses?
0: Desnudo, hacemos el trencito. Porque ella lo hace así, dice, vayan pelando y hagan el trencito.
2: Se le va a salir a la banquina, Núñez, frene ahí.
1: ¿Los hace desnudar?
2: ¡Frénelos! No, Núñez, basta.
1: ¿Qué?
2: Núñez. No basta, salga de ahí.
1: Bueno, estoy
2: pero
1: tratando.
2: Se le va a ir a la banquina.
0: Nos ponemos de paz carnavalear.
1: ¿Con bombuchas?
2: ¡Basta!
0: Sin bombuchas. No, no, bájate la bombucha.
1: Basta. Bueno, gracias.
2: No es para una dama.
1: Sí, es verdad. Gracias, Pichín. Bueno, vamos todos, ¿eh? Vamos, Argentina, vamos a ganar.
0: Vamos. Y Juventud.
1: ¿Eh?
0: Y Juventud también. ¡Viva Juventud!
1: ¡Basta! ¡Chao!
0: ¡Chao!

0: Bien, a 37 minutos tenemos que hacer la pausa. Recordamos algunos mensajes que llegaron al 3875-788-899 para que manden las tres últimas cifras de su DNI con su nombre para participar del sorteo de un six-pack de cerveza Salta. Hola, buenos días. Los veo y escucho en mi trabajo. Quería participar por el sorteo de cervezas, nos dice Fabián.
1: Muy bien.
0: Bien. También nos dice José. Buenos días, amigos de la radio. Soy José. Paso mi número para el sorteo.
1: Meta,
0: Ivana nos manda besos, saludos. Buen día, Ivana. Y le decimos bienvenida. Está de nuevo con nosotros. Vio que estaba enfermita. Buenos días, Patito. Para participar del sorteo, nos dice Solange. También nos dice, buen día. Como siempre, muy bueno el programa. Saludos a todos. Y vamos a Argentina para participar, nos dice Víctor Hugo. También nos ha dejado mensajito Jorge. Buen día, vamos a Argentina. Cábala, no vestirme con colores de Argentina, dice Jorge.
2: Muy bien, muy bien.
0: Cada cual sabe lo que le funciona.
2: Claro.
0: Por el six pack, gracias por la buena onda, nos dice Rubén. Mañana es mi cumpleaños. Gracias. Ay, qué bueno sería que
2: cumpla feliz. No, nada. No venga acá.
1: Mirá si la selección argentina, si la selección argentina le regala un triunfo esta tarde. Por adelantado. Silvia dice, hola chicos, siempre los escucho, son unos genios. Bueno, díganos cosas que no sepamos, claro. Señora. Vamos por las cábalas, dice Silvita, Silvia Gloria.
2: Silvia Gloria. Qué lindo nombre. Silvia Gloria.
0: Me encanta. Bueno, antes de hacer la pausa, porque tenemos que hacer la pausa, Núñez, le vamos anticipando, vamos a dar los consejos para el partido de hoy, consejos que nos ha hecho llegar desde la jefa, desde el programa de asistencia médica y operativa del SAMEC, Silvia Cardoso, y en instantes nada más vamos a estar ampliándolo.
1: Ya volvemos.
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0: 8:42. Quedan 3 minutos y cuarto. Cerramos. No sé qué me dice la producción, el sorteo. Cerramos los números a las 8:45 o a las 8:50.
1: Que envíen. Vamos a ir al encuentro.
0: No, porque yo después ya cuando cierro acá y mando a producción.
1: Claro, tienen
0: ya,
1: que preparar.
0: Claro.
1: Bueno, a la menos cuarto, hasta la menos cuarto.
2: Menos 10.
1: Bueno, está bien, hasta la menos 10.
0: Menos 10 estamos bien.
1: César Lazo está en el centro de la ciudad para contarnos cómo se vive a esta hora, cómo palpita la ciudad. A horas, a 8 horas del comienzo del gran partido, mi querido y estimado César Lazo, te estamos escuchando. Adelante, adelante.
3: Mire ese cartel.
1: A ver, pantalla gigante, dice el cartel. Bien.
3: Mire esa facha.
1: ¡Qué facha, mire esa facha! ¡Qué facha,
3: mire esa facha! Mire cómo está ya organizado todo para recibir a la gente de la tarde.
1: Yo conozco ese lugar.
3: Mire, aumentaron las mesas, acomodaron las sillas,
1: sí.
3: Hay una pantalla gigante,
1: sí.
3: Hay bandera,
1: ahí en el
3: hay
1: entrepiso,
3: pelotas.
1: En el entrepiso también hay otra pantalla, hay otros televisores.
3: Sí, allá arriba.
1: Sí.
3: Ahí, si no me equivoco, allá tienen otra, pero está apagada en este momento.
1: Y bueno, al momento del partido la vamos a prender, señor.
3: Seguro. Abajo hay dos, ahí está. Mire, detalle. No se puede reservar la mesa. Hay que venir y mire, lo tienen a Messi inclusive. Mire, este es el Messi de los.
2: Qué buena que está.
1: Sí, que se dé vuelta el caballero ahí, porque quiero leer lo que dice atrás.
3: Messi.
1: En la camiseta. Ah, sí, Messi.
3: Ah, Messi dice. No, dice Messi.
1: Pensé que era el nombre de cada uno de los mozos de
4: ahí. Ahí estamos. Mira, acá te vamos a esperar con sorteo. Hay sorteo de camiseta, sorteo de gorra. Camiseta oficial del mundial tenemos. Así que con toda la previa, fiesta, DJ, de todo.
3: Ahí está. Eso es lo que va a pasar acá a la tarde. ¿A partir de qué hora?
4: Y a partir de la 1 ya vamos a arrancar más o menos.
3: Bien. A partir de las 13 ya pueden estar viniendo a guardar el lugar porque no se reserva. Vamos a salir y hay una sorpresa.
1: Estamos hablando de la clásica confitería Time.
3: Exactamente, mire, salimos, hermoso el cielo, sale el sol para ponerse en tono.
1: ¿Y por qué no nos ponen en streaming allí?
3: Mire.
1: ¡No! ¡Pantalla gigante!
3: Ahí exactamente.
1: ¿En Plaza 9 de Julio?
2: ¡No!
3: Sí.
1: A ver, acércate un poco, por favor.
2: Qué bueno que está.
1: Pero eso, ¿quién lo pone? ¿La municipalidad, el gobierno?
3: No.
1: ¿O las confiterías?
3: La confitería.
1: ¿Time?
3: La confitería, sí.
1: Ah, mirá vos. Che, ¿no nos puede poner ahí en el streaming nuestro?
3: Es que ellos tienen señal de cable. No es YouTube.
0: Ah.
1: Bueno, pero que ponga YouTube y profesional.
0: Oye, Play. Yo eso de ser un smart.
3: Claro, o sea, yo no sé si esto es tan fácil. Con quien hablamos es el mozo, no es ni siquiera el encargado. Yo pregunté por el encargado, pero no estaba todavía.
1: Sí, pero esa pantalla es muy gigante, muy gigante.
3: Sí, sí. No es tan grande como la que solía poner el gobierno de la provincia en esa ubicación, pero tiene su dimensión como para quienes estén acá en la plazoleta Cuatro Siglos puedan disfrutar del partido.
1: Sí.
3: Mire este otro cartelito.
1: A ver, veo.
3: Miren.
1: Dice, miércoles 15, horario especial, 9 a 13.
2: Vamos Argentina.
1: Tienda San Juan.
3: Sí.
1: Tienda San Juan va a estar abierto hasta las 13 únicamente, entonces.
3: Exactamente. La mayoría de los negocios van a estar en ese horario, 9 a 13... 9 a 14,
2: 15.
3: En otros casos como algunas pinturerías de 8 a
1: 13,
3: a 14,
1: a 14, claro.
3: No, a 14. Son lugares que trabajaban, por ejemplo, de 9 a 13 y a la tarde tenían que venir de 16 a 20. Entonces arreglaron de trabajar como si fuese un sábado, bueno, de 8 a 13.
1: Yo te doy un chimento de el mundo comercial en el corazón de la ciudad de Salta. Tienda San Juan, Tienda San Juan es el faro en el que todos los otros comercios se fijan o se miran. Si Tienda San Juan no abre, los otros generalmente no abren. Si Tienda San Juan tiene un horario determinado, como en este caso hasta las 13, los otros imitan. O sea que si Tienda San Juan...
3: Ahí está el ejemplo. Ahí está el ejemplo.
1: Ahí está. Esa es otra casa que dice atención especial día miércoles 8:30 a 15.
3: Exactamente.
1: Claro, claro.
3: Así que de esta manera ese que están adheriéndose a la del partido.
1: ¿Esa es la casa de deportes?
3: Sí, sí,
1: pará. Exactamente. No te vayas.
3: No, me sacaron.
1: Me
3: dijeron que no podemos estar.
1: ¿Por qué?
3: Eso me estoy yendo.
1: ¿Por qué?
3: No sé qué estoy yo, por ahí son normas de la casa.
1: Encima que le hacemos publicidad, se vienen a hacer los malditos.
3: Ahí está, por eso le digo. Fui a la pinturería y los empleados re contentos, estaban predispuestos a hablar y todo. El encargado dijo que no. Entonces me tuve que ir.
0: ¿Qué tendrá que ocultar, no?
3: Y sí. Sí, hay cosas que por ahí uno empieza a sospechar porque... ¿cuánta gente, cuántos comercios están pidiendo tener difusión de lo que venden? Y claro, que por ahí no... Porque no es que esto no se lo cobramos.
0: Eso iba a decir. Mucho
3: no,
0: poco,
3: esto es
0: gratis.
3: Exactamente. Así que bueno, lo que me llama la atención es que hay algunos lugares... Ah, acá están abriendo. Vamos a preguntarles de qué manera van a estar. Chicos, buenos días. Estamos en vivo para Profesional. No, cuéntenos. ¿Qué horario van a trabajar? Si quieren, no les muestro la cara. ¿Qué horario? De 9 a 14:30. ¿Cómo llegaron a un acuerdo para que les permitan? ¿Cómo llegaron a un acuerdo para...?
5: No, se habló con los dueños y nada más.
3: ¿Aceptaron de una?
5: Sí, porque la mayoría abre ese horario.
3: Bien, gracias chicos, ahí está.
0: Pregúntale si vende cable para Samsung, original.
3: No, pero esa es zapatillería.
0: Ah, no, yo no veía, bien.
3: No tiene. Después bueno, en este negocio también lo han puesto.
1: A ver.
3: No está abierto, pero dice 9:30 a 14.
0: Perfecto.
1: Horario especial, es el... 9:30 a 14, bien.
3: Sí,
1: bien.
3: Después, el horario que normalmente tenía esta casa... es horario corrido, es la primera que empezó a trabajar ya hace mucho tiempo.
1: ¿La de Beige?
3: Mire el horario que tiene.
1: ¿Beige? ¿Me está
3: atentando? No, Balbi.
1: Ah, Balbi. Sí, horario corrido de 8 a 15.
0: Y adelantaron una hora.
1: Podrían dejar que salgan a las 14, loco.
3: Sí, bueno, pero bueno, ya una hora...
0: Está bueno.
3: Claro, o sea, ya no tienen que volver a trabajar.
0: Claro, ya no vuelven.
1: ¿A cuánto es la camiseta? ¿A cuánto la camiseta esa de Argentina?
3: Yo creo que esta camiseta te la regalan con el cobro, o sea, hay un monto que tienen que comprar y se lleva de regalo la camiseta.
0: Mire qué bueno.
3: Porque tiene el logo de la empresa.
1: Ah, de la empresa, claro.
3: Claro.
0: Va con publicidad. Ay, no, me tendrían que pagar por llevarla.
3: Y pregunté otra cosa. Se avisaron a los clientes que van a abrir una hora antes, por ejemplo. Y dice que los propietarios les avisaron a los empleados que desde el lunes ya vayan advirtiendo que van a abrir una hora antes y van a estar hasta más tiempo. Los empleados están con camiseta, mire, tienen camiseta. Ahí la señorita está saludando. Tienen camiseta. Ahí está, es otro de los detalles.
1: ¿Todas
3: le vamos
1: están?
3: A preguntar.
1: ¿Todas están? ¿Todas están?
3: ¿A quién podemos consultar? ¿O quién se está? Consulta nada más. ¿Ya avisaron a la gente que ustedes van a abrir de 9 a 13 nada más?
6: No abrimos de 9 a 13, de 9 a 15. De 8 a 15.
3: De 8 a 15. ¿La camiseta esa está en venta o es un regalo?
6: No, eso fue una promoción para el Día del Padre, ahora ya no tenemos más.
3: O sea, que está de adorno nada más.
6: ¿Cómo?
3: La camiseta está de adorno, nada más.
6: En este caso está para exhibirla nomás, pero no una promoción que fue para el Día del Padre.
3: Ajá, o sea, llevaba un monto, yo me acordaba de su monto y se llevaba de regalo la camiseta.
6: Claro, sí, pero ahora ya no tenemos más.
3: ¿Les fue bien con eso?
6: Sí.
3: Qué bueno. Felicidades. ¿El resultado para el partido de hoy?
6: Gana Argentina.
1: Vamos.
3: Nada más que eso.
6: Sí.
3: Bien, que disfrute. Ahí está. La idea era esta, mostrarle esto. Después, bueno, los otros negocios que están... no veo en esta, por ejemplo, horario, solamente dice él.
1: Ahí está cerca, las famosas hamburguesas.
3: Eso.
1: Para el otro lado. Para el otro lado, creo que
3: sí,
1: es.
3: Sí, pero ellos, voy a ver que se pusieron televisores, porque normalmente no tienen. ¿Usted dice la que está en la plazoleta con dos siglos o la que está casi llegando a San Martín?
1: No, la de cuatro siglos. La de cuatro siglos.
3: Bueno, ahí estamos volviendo.
1: Claro, sí.
3: Para ver.
1: Ya me parecía que estaba yendo.
0: Ya no vas a llegar a tiempo, ya no llegas.
3: No, estoy a 5 metros.
0: Ah.
3: Mire, sí. Ahí están.
1: Ah.
3: Estoy en la primera cuadra de.
7: Rapidito.
1: Sí.
0: Estamos cerrando, le avisamos a los oyentes, estamos cerrando ya la lista para el sorteo del six pack. Recuerden, tenían que mandar DNI, tres últimas cifras.
3: Ojalá nos permitan hablar acá.
1: No, pero no tiene horario, ¿no? No tiene horario.
3: No tiene horario.
0: No tiene pantalla tampoco para ver el partido.
3: Es que eso lo no veo pantallas. Campeón, te hago una consulta. ¿Tienen televisión acá para ver el partido?
8: No.
3: Aquí ¿Y en el horario del partido van a trabajar normalmente?
8: Sí, normalmente.
3: Sí, no tienen pantalla, pero bueno, van a trabajar de forma normal. Mire eso, es lo que descubrí.
1: ¿Qué?
3: Están desayunando la gente que trabaja allá.
1: Está bien. Bueno.
3: Tienen la desayuna ahí en compañerismo. Bueno. Esto es lo que es, esta es la situación de Salta Capital, bien temprano, hay mucha movilidad respecto a lo que ha sido en semanas anteriores, hay más gente, y calculo que mucho tiene que ver esto de que se haya modificado el horario de atención, tienen que venir más temprano y todo ese tipo de cosas, entonces por eso también se ven más gente.
1: ¿Vos crees que hay más gente a esta hora que otros días?
3: Sí, estoy segurísimo de esto porque suelo caminar para buscar notas a esta hora y es muy difícil. De hecho, nuestro compañero Lucas Guzmán se tuvo que ir porque no encontraba bien temprano gente que responda.
1: No los veo a los artistas callejeros, puede ser que no estén.
3: No, hasta ahora no.
1: No, porque hay un hay un chico, un joven, que creo que está allí en la primera cuadra del albergue, que canta muy bien.
3: Sí, va rotando. Va rotando de lugares, de acuerdo a quien le presta la electricidad, él va rotando. Porque él pone el micrófono, un parlante, él trae instrumentos y además canta muy bien, como usted dice.
1: Sí, muy bueno. Tiene un vozarrón espectacular.
3: Este negocio no tiene horario diferenciado.
1: Claro.
3: Por ahora ellos trabajan en forma normal.
1: Como todos los días, porque tiene horario corrido ese negocio.
3: Sí, me dijeron eso.
1: Sí, claro.
3: Y esto me llama la atención. No sabía que habían cerrado.
7: ¡Apa! Mire. Me estoy desayunando con esa mala noticia, Nero.
3: Yo también.
1: ¿Qué casa es?
3: Ah, no, se está renovando. Acá dice esto, mire.
1: Dexter. Ah, mirá vos.
3: Sí, se renueva para cambios, así que bueno.
0: Dexter por ahora hay que... y artículos deportivos.
3: Sí, exactamente. Acá usted quería que pregunte, ¿qué me decía que necesitaba?
7: Oye, a Rosa le gusta la...
1: Cable de cargador. Quiere
3: no, quiero saber nada más el horario de atención. ¿Cómo van a trabajar el día de hoy?
9: 8:30, 3:00.
3: Y ya eso está determinado. Bien. Que disfruten el resultado para el partido de hoy.
9: 2-1.
3: 2-1. Bien. Gracias.
1: Bueno,
3: ahí está. ¿Qué quería comprar, Pato?
0: El cable del cargador.
1: Vaya y busque usted,
0: celular.
1: Señora.
0: Samsung.
3: Cable cargador celular, dice. USB tiene que ser entrada.
0: Sí.
3: Tipo C.
0: El cable común, parece que uno lo pone en el celular y lo enchufa a la pared.
3: Por eso, o sea, el cargador viene tipo C, después viene el otro, el común.
0: Pero yo necesito el cable.
3: El cable USB para cargador, ¿el precio?
9: El cable solo se sale 17.000.
3: ¡Oh! 17.000 sale en este lugar.
1: Bueno, César.
3: Este dice usted.
0: Sí, ese.
3: Sí, 17.000.
1: Un abrazo, César. Gran trabajo.
3: Bien, que tengan una linda mañana. Le agradecemos ahí a la señorita que amablemente nos ha tenido. Ya en los otros negocios, la mayoría, insisto, va a cerrar a las 15, 14 horas. Y después, bueno, mercados, atención normal.
1: ¿Mercado? ¿El mercado? El mercado,
3: el supermercado. El mercado va a tener solamente durante la mañana, hasta las 14.
1: Hasta las 14 el mercado San Miguel. Sí. Perfecto.
3: Sí, y después vuelve. Ellos sí vuelven más tarde.
1: ¿Después del partido?
3: Sí.
1: No.
3: Porque ellos están hasta las 22.
1: Y si el partido termina 7, 7 y media, si hay alargue,
3: están
1: hay
3: hasta las 22.
1: Ah, pero no van a volver por dos horas. Dejaste de bromar.
0: Aparte el centro va a estar dinamitado de gente.
1: Claro.
3: Y es venta para ellos.
0: ¿Qué, de... No, hay ¿quién comida, va a ir a comprar?
3: Hay comida.
1: Pásame con el gerente ahí de no,
0: no
1: sé quién.
0: Va a ir a comprar.
3: Con la administradora.
1: Lo vamos a atender acá.
0: Ya debería estar preparando promociones para mañana.
1: Dejen de joder.
10: Es una cagada.
1: Bueno, tampoco es para tanto. Bueno, un abrazo.
3: Marticito,
1: no, mira Martín.
11: Hola chicos, ¿cómo están? Muy buen día. Bueno, en primer lugar, Dios quiere que hoy sea una hermosa y bendecida jornada para todos nosotros los argentinos y que ganemos como sea, aunque sea 1-0, con gol de la nuca, rodilla, como sea. Es más, si genera alguna controversia, mucho mejor, así como en el 86.
3: Ahí está, listo. Lo dejo, chicos, bueno, tengo que volver a la radio. Un abrazo.
1: Bueno, le digo que ha superado los 50 puntos usted con su móvil, César,
3: Qué lindo, qué lindo.
1: Y llegamos a 36 me gusta, o sea que vamos a cobrar con aguinaldo. Un
0: y
1: abrazo.
0: Yo ya sé el precio del cable para el celular.
1: Un abrazo.
3: Perfecto.
1: Gracias.
3: Hasta luego.
1: Gracias. Chao, hasta luego.

0: 8:59, 8 de la mañana, 59 minutos. Señoras y señores, hacemos el sorteo del six pack de cerveza Salta. El ganador del six pack.
1: Dale.
0: Bueno, bueno.
2: A ver.
0: Está girando la ruleta. Los números aparecen.
2: Ahí está.
0: Ahí está. Ahí está.
2: Negro.
0: Juanita, 098, ganadora del six pack de cerveza Salta. ¿Qué tal, Juanita? Se va a chupar todo para ver el partido.
3: Le salió como Draculito.
0: Sí. Juanita, 098, debe retirar su six pack por Avenida Los Molles, 280. Habrá gente en la radio durante todo el día, así que no hay problema.
2: No, a las 16. A las de 16 a 18 nada más va a poder retirar.
3: Bueno, recordamos los consejos que ha hecho llegar la jefa del programa de asistencia de SAMEC para la jornada de hoy. Dijo, por favor, todos los que tienen presión alta, los que tienen problemas digestivos, tomen sus medicaciones, no se olviden de tomar las pastillas para la presión. Parece esto una burla, pero no lo es. Ella ha declarado que hay un importante caso de llamados de emergencia, no solamente durante el partido, sino antes y después del partido. Gente que empieza a sentir presión en el pecho, le empieza a doler hasta el brazo, todo. Entonces, muchas veces uno no puede decir, ay, no, porque está loco con la selección. Ya ha declarado que hay un importante caso de llamados de emergencia, no solamente durante el partido, sino antes y después del partido. Gente que empieza a sentir presión en el pecho, le empieza a doler hasta el brazo, todo. Entonces, muchas veces uno...

0: y cosas así, y que no se olviden de tomar su medicación si están recetados para presión alta.
1: Nos tenemos que ir, reiteramos, Juanita 098, la ganadora del six pack de cerveza Salta, en la radio, Los Molles 280, durante todo el día. Usted, si viene a las 4 y cuarto, mejor, así lo... Los molestan los muchachos que están viendo el partido.
2: Sería buenísimo, sería buenísimo.
1: No creo. Seguramente va a venir antes de ese horario. Gracias a todos. Pórtense bien, cuídense mucho. Ya viene un día a la vez para acompañarlos en la continuidad del 89.9 hasta las 13. No se me pongan tan nerviosos hoy.
0: Detalle, accidente recién en General Güemes e Ibaceta. El remisero está en el vehículo con un fuerte golpe, nos informa Gustavo Guillermo.
2: Bien, General Güemes e Ibaceta. Sí. Bien.
0: Muchísimas gracias.
1: General Güemes e Ibaceta, eso entonces. Bien, ¿eh? Seguramente se va a ampliar en el programa un día a la vez. Nosotros nos encontramos mañana, como siempre, muy tempranito. ¿A partir de qué hora?
2: De las 6 de la mañana, por los 89.9 MHz. Estéreo.
1: Tranquilícese, por favor, le pido.
2: Acabo de tomar mi dosis diaria de tranquilón.
1: Lo quiero tener mañana.
2: Usted también tómese un hito.
1: Sí. ¿Puede despedirse de nuestra audiencia?
2: Señoras y señores, gracias por haber confiado en nosotros. Nos encontramos mañana a las 6. Si todo sale bien, estamos. Si no sale tan bien, también vamos a estar. Pero esto sigue. Eso es un partido de fútbol, ¿eh? Ojo, es un partido de fútbol.
1: Perfecto. ¿O no?

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8: La hora 9:08, la temperatura actual 7 grados, la humedad 92%. En el ámbito local, alerta por riesgos muy altos de incendios forestales. El ingreso de un frente cálido con temperaturas superiores a los 28 grados, baja humedad y ráfagas de viento incrementará el peligro de propagación del fuego entre el miércoles y el sábado. El municipio pidió extremar las medidas de prevención. Las condiciones de calor, sequedad y viento previstas para los próximos días elevaron a muy alto el riesgo de incendios forestales en la ciudad de Salta. En el país cierran 5.600 pymes en 2026 y llegan casi a 29.000 en la era Milei. La destrucción del tejido productivo avanza a paso firme y en abril se perdieron 1.814 empresas más, según los últimos datos del Sistema de Riesgos del Trabajo. El deterioro empresarial que mes a mes se profundiza en la Argentina se traduce en una pérdida de puestos de trabajo, ya que las empresas que se dan de baja son empleadoras. En los últimos meses, el sector PYME viene exigiendo al gobierno incentivos al consumo, financiamiento accesible y un nuevo consenso fiscal, debido a que si bien valoran la baja de la inflación y la mejora de la macroeconomía, con esas variables únicamente no alcanza. En el mundo abren diálogo político en Venezuela. El chavismo y un grupo de exdiputados opositores han abierto una vía de diálogo que comenzará el próximo 1 de agosto para promover la democracia en Venezuela, mientras los líderes opositores María Corina Machado y Edmundo González Urrutia comunicaron que evaluarán hoy su postura frente a este planteamiento. La hora 9:10, la temperatura actual 7 grados, la humedad 92%.
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0: Señoras y señores, muy buenos días, bienvenidos. Estamos compartiendo ya esta mañana soleadísima del miércoles. Estamos arrancando un día esperadísimo. Creo que gran parte de quienes estamos en la radio, gran parte de los salteños, gran parte de los argentinos estamos muy contentos con lo que ha ocurrido ayer en el partido de semifinales que ha jugado Francia con España. Así que de esto nos vamos a tener para ocupar y mucho, por supuesto, en la mañana de hoy. Vamos a estar hoy, me parece que con todas las expectativas que genera el partido que tenemos los argentinos a las 4 de la tarde para enfrentar nada más y nada menos que a Inglaterra. Así que hay, bueno, todo un marco y un contexto de un montón de cosas que tiene este partido. Así que, bueno, prepárense porque hoy, claro, es casi el día de Matías Martín Ávila hoy. Así que, Mati, ¿cómo estás?
1: Muy buenos días. Y la verdad, muy buenos días para todos, por supuesto, pero muchos nervios. La verdad, muy expectante, ¿sí? De lo que pueda ser el partido de hoy. Porque es una oportunidad histórica y, como bien lo decías, Indio, ya la narrativa pasa a ser algo totalmente muy vinculado a la historia de la Argentina, porque imagínense, ahora tenemos en el camino a Inglaterra, con todo lo que eso significa, la guerra de Malvinas, también las invasiones inglesas en su momento, y una hipotética final contra España, que le ganó 2-0 a Francia, y con todo lo que venimos celebrando incluso desde el 9 de julio. Porque ¿de quién nos independizamos en la Argentina en 1816? De España. Bien. Así que imagínense todo lo que puede llegar a ser los últimos dos partidos en la carrera de Messi dentro de la selección argentina.
0: Claro, pero visto que el tema de la historia de la Argentina y la independencia con España no es lo mismo, porque después quedamos medio unidos, gran parte de nosotros
1: Claro, no hubo tanta tensión como con los ingleses, exactamente.
0: Sí, no, pero además, gran parte de los argentinos tenemos orígenes en España.
1: Por un lado, creo que es apellido español, en
0: realidad. Claro, yo por un lado tengo el origen sirio, por el otro lado, origen español. Entonces, qué sé yo.
1: Hay como esas coincidencias, hay otras cosas, digamos, hay vínculos. Sí. El tema es que hay vínculos, no es un país ajeno a nosotros.
0: No, además la guerra en Malvinas es muy reciente, todavía no nos cuesta. Pero bueno, acá estamos hablando de fútbol, así que nos vamos a ocupar de eso.
1: Y eso es lo que quiso decir Scaloni también en su conferencia de prensa, bajándole, por supuesto, el peso histórico que tiene este partido, que es un evento deportivo, como lo repasábamos ayer, también con el veterano Hugo Navas, sacándole eso, ¿no? Pasó hace 40 años, nosotros no podemos cambiar nada respecto al conflicto. Eso fue lo que dijo Lionel Scaloni en conferencia de prensa. También anticipó de que quieren volver a jugar al fútbol, que eso es lo que le estuvo faltando a la selección en estos últimos partidos, y va a jugar el que mejor esté. ¿Esto qué quiere decir? Como lo mencionaban también oyentes durante la mañana, hay mucha especulación de que pueden haber cambios en el equipo, más que nada por temas físicos. El Cuti Romero es el que venía con mayores complicaciones a lo largo del Mundial, incluso previo a eso por la lesión que tuvo en su club, y también se habla de mucho cansancio en el mediocampo, entre Alexis, entre Enzo, también un poco de Paul. Habría que ver si ahí se hace algún tipo de retoque, pero por ahora total hermetismo en parte de la selección argentina respecto a la posible formación para el choque fundamental de las 4 de la tarde.
0: Vamos a tener, por supuesto, para charlar y mucho de todo esto, porque además, claro, hay una particularidad. Gran parte de los jugadores de la selección juegan en Inglaterra. Escuché algunos chistes que decían, pero si los mejores jugadores que tienen los equipos ingleses son argentinos. Chistes de estas horas. Bueno, está el señor César Lazo, por supuesto, con nosotros en la mañana, reemplazando nada más y nada menos que a la profesora Leo Alarte, que se ha tomado unas merecidísimas vacaciones. César, ¿cómo está? Buen día.
2: Buen día, Indio, buen día a todos los compañeros, a todos los oyentes de FM Profesional, por supuesto, aquellos que nos están siguiendo por YouTube, por Professional Play, también darles una excelente mañana de miércoles. Una mañana que en este momento tiene 10 grados centígrados de temperatura. Hay probabilidades del 5% de precipitaciones. El cielo acá figura parcialmente soleado. Yo acabo de recorrer todo lo que es el micro y macro centro. El cielo está totalmente limpio, un sol a pleno en Salta Capital, así que la humedad sí sigue siendo alta, el 83%, y hay un viento de 5 kilómetros horarios que está bajando un poco la temperatura. La máxima de hoy cambió. Era 23, 24, bien temprano. Sí. Ya estamos en probabilidades de tener 26 grados allá por las 15, sí, 16 horas a la hora del partido. 26 grados va a tener Salta Capital.
0: Bueno, y 1000 grados los corazones argentinos. Siempre que, bueno, esto viene sufrido el tema. La infartoneta nunca mejor puesto, digamos, esa cuestión. Bueno, vamos a tener, por supuesto, para compartir mucha información. Lo escucharon al señor Matías Ávila, que ya está acá. Lo escucharon al señor Fernando Armonía, que está ya aquí. Al que lo van a escuchar hoy, no sé cuál es su estado de ánimo, es el señor Facu Guaymás. Facu, ¿cómo estás? Buen día.
3: ¿Qué tal? ¿Qué estás?
0: Vamos todavía, vamos arriba, Facu, vamos para arriba. Facu, vamos. ¿Estás bien? ¿Estás recuperado? Bueno, contame, yo solo quería escucharlo hoy a Facu. ¿Cómo viviste el partido de ayer? ¿Lo viste el partido?
3: Sí, lo vi. Sufriste. En casa, y la verdad que sí, tengo un cariño, y sí, sufrí, pero bueno, acá, mira.
0: Bueno, hoy...
1: La remera especial también de Francia.
2: Esa es la camiseta suplente de la selección francesa.
0: Francesa, sí. Bueno. Es decir, seguimos apoyando aún en la derrota. Esto más o menos es el mensaje, ¿eh?
2: Claro, pero hay algo que por ahí no queremos...
0: No darse
2: nosotros
0: por vencido ni aún vencido, dice Facu. Bueno, está bien, sí.
2: Hay algo que nosotros no queremos hablar.
0: ¿Qué?
2: Porque cabe la posibilidad.
0: Sí. ¿Cómo cabe? ¿Qué posibilidad cabe?
3: Argentina versus Francia.
1: En un hipotético partido del
0: pero no nombre por la duda.
4: No lo llamemos
0: a la luz mal.
1: Todavía no está consumado.
0: Claro. Lo que pasa es que uno está tan mentalizado que ya estamos en la final, lo mal que hacemos, ¿no?
2: Claro.
0: Porque, ojo, Inglaterra es un gran equipo.
1: Sí,
0: es decir, aquí,
1: muy
0: independientemente de todo lo otro, es un equipazo. Y era, digamos, están llegando los que eran candidatos de siempre.
2: Sí,
0: ¿no?
2: O sea, sí.
0: Cuando empezaba el Mundial, dices, ¿quién es? Después se lo ve en el desarrollo del Mundial, sí. Pero ¿quiénes eran los grandes candidatos? Argentina, que venía de ganar, el último campeón, Francia, que siempre estuvo ahí, España y Inglaterra,
2: sí,
0: digamos. Están llegando los que
2: quizás
0: se suponía, ¿no?
2: De los que se está extrañando, quizás sea Alemania y Brasil.
0: Que bueno, que llamaron la atención, claro. Sí, atención. Sí, que estaban en el pelotón de los candidatos.
2: Sí, digamos, Jagger, sí. Hizo un video y dijo de que esta es la mejor Inglaterra que él ha visto desde 1966, que recordemos que Mick Jagger ya es un hombre bastante grande, tiene más o menos la misma edad que la señora Mirtha Legrand. Mick Jagger.
0: No, me parece que menor. Me parece que bastante menos. Ahora vemos. No, pero me parece que bastante menos. Mick Jagger debe andar en los 80 y pico, quizás. Mirtha Legrand.
2: Bueno, pero ha visto muchos mundiales.
0: En el último umbral antes de la 100.
2: Claro, sí. Ha visto muchos mundiales.
0: Eso sí.
2: Según lo que él dice.
3: 83.
0: ¿Eh?
3: 83
2: años.
0: Claro,
2: 83 años.
0: Claro, muy lejos de Mirtha Legrand todavía.
2: Y dice que es este el mejor Inglaterra que ha visto. De lo que de los mundiales que él ha podido ver, ha dado detalles de otros mundiales, Sudáfrica, después Rusia, Inglaterra, pero él dice de que este es el mejor Inglaterra.
0: Vos sabés que me llama la atención cómo, lo que pasa es que los que no terminan enganchados ni, digamos, los abarca esta cuestión que tenemos con Inglaterra después de la Malvinas y todo lo demás, y solo están concentrados en el fútbol, hay muchos artistas ingleses que tienen admiración por la Argentina, de siempre, digamos. Entonces lo están manifestando ahora, ¿no? Bueno, ojo, una cosa es Inglaterra, otra cosa es el Reino Unido, ¿no? Porque por ahí nos estamos olvidando. A ver, Escocia está hoy embanderada con banderas argentinas.
1: Exactamente.
0: Es decir, Escocia tiene en las casas, han puesto, después vamos a buscar una foto, un video, pero están ya apareciendo. En Escocia han embanderado, hay un diario, ¿cómo se llama? Que ha puesto a Messi, ya te digo. Bueno, uno de los diarios irlandeses, bueno,
1: sí.
0: Tiene la tapa, la foto de Messi,
1: como,
0: mira, es la imagen viral,
1: William Wallace.
0: Como William Wallace,
1: sí, sí.
0: Digamos que tiene, claro, ya te digo, es el diario, el National. Nacional, que es el diario escocés, digamos, el más importante, y le has visto que William Wallace se pintaba la cara. Bueno, esta es la cara de Messi con la ropa de William Wallace, se supone, de aquel entonces, obviamente pintado de celeste y blanco, pero la tapa de uno de los diarios irlandeses lo pone, digamos, a Messi para hoy. ¿Eh? Entonces, bueno,
1: hay
0: como
1: un video,
0: el héroe, sí,
1: sí.
0: A ver, es como que, no sé, lo pinte aquí a San Martín, alguien claro, lo ponga claro. A San Martín, ¿no comprendés? Claro.
1: Bueno, hay un video de un reportaje que hicieron para un canal de Buenos Aires de un chico escocés que está viviendo hace varios años en la Argentina, pero se nota que todavía tiene un español un poco no tan ortodoxo, que digamos, y estaba con una gaita y tocando en la calle con un cartelito abajo que decía: por favor, Argentina, gánenle a Inglaterra.
0: Claro.
1: No los bancan de ninguna manera. No,
0: bueno, Escocia, entonces, lo tenemos de sobre nuestro todo lado. Escocia, ¿no? Sobre Escocia, todo Escocia, Gales.
1: Gales también.
0: Ojo que, bueno,
1: Irlanda.
0: Me parece, van a estar rodeados de hinchadas argentinas, digamos, ahí Inglaterra.
4: Bueno, nosotros digo, también, ¿no? Con los chilenos, bolivianos.
0: Ah, bueno, claro,
4: también.
0: Nosotros, no sé qué pasa acá a la vuelta nuestra, ¿no? Ojo,
1: una imagen que siempre circula, ahora antes de que juegue la Argentina, de muchos que dicen, así va a estar el mundo hinchando en el próximo partido, que es la Argentina sola, y por ejemplo, jugamos contra Suiza, todo el mundo empapelado con Suiza. Y ahora lo hicieron lo mismo con Inglaterra.
0: Sí.
1: Y uno lo destaca. Sí, sí, tranquilo, porque Escocia va a estar alentando por Inglaterra, amigo. Tranquilo.
0: Sí, no, no.
1: Hay,
0: no,
1: hay gente que no se entera de nada.
0: Están han embanderado casas.
2: Ahí está la señora.
0: Ahí está la foto.
1: Messi, sí, William.
2: Yo ahí le mandé a Jorge cómo está Escocia embanderado.
0: Ah, bueno. Después, no, pero ahí están viendo la imagen. Miren, en el medio están viendo la imagen de Messi en el esta es la tapa del diario escocés de National. Bueno, obviamente que tienen ellos una rivalidad futbolística muy antigua, pero además tienen otras cosas también. Bueno,
1: pesa mucho también.
0: No, claro. Bueno, y tapa del diario, de uno de los principales diarios de Escocia, la cara de Messi representando a William Wallace, a su héroe. Bueno, es fuerte realmente. Bueno, esto entre otras cosas, obviamente, de las que nos vamos a tener que ocupar hoy día, porque hay obviamente mucha información, además de lo de la Argentina, yo sé que casi esto es excluyente, pero bueno, hay que ocuparse también de otros temas que tenemos para la mañana. Bueno, nos ha mandado un video, ahí nuestro amigo Marcelo Acuña, a quien le agradecemos siempre, tenemos un video y una foto, mira, a ver, si lo tenemos al video, vamos Jorge primero, a ver, ¿qué dice?
5: Buen día, don Indio Abdala, a Francia le dicen Hotel 5 Estrellas, cuartos cómodos y bien calentitos.
0: Bueno, gracias Marcelo.
2: Ahí ya está diciendo de que Francia va a perder hasta el sábado.
0: Claro, a ver, Francia va a tener que jugar contra Inglaterra o contra Argentina.
2: Claro.
0: ¿No? Y ya lo dan cuarto, o sea, ya lo dan descontado. Lo que pasa es que ayer se ha visto, no tan solo en Francia tan desdibujado, digamos, porque jugó muy mal, ¿no? Jugó mal. No estaba, pero además España estaba con todas las pilas, estaba con todas las luces, ¿no?
1: España jugó a lo que ya se sabía que iban a llevarlo a cabo, y es un estilo que a Francia no le gusta. Cuando le sacan la pelota y no le dan espacios para que puedan destacar los cuatro jugadores espectaculares que tiene adelante, y bueno, se les complicó bastante, y ya venía siendo una advertencia de los últimos enfrentamientos de España, que con esto, bueno, lo elimina de tres torneos consecutivos.
0: Bueno, hoy tenemos un hincha, hoy vamos a tener además un hincha que acaba de volver como héroe a su país y anda presumiendo con la camiseta de Messi. A ver, miren, este va a estar hinchando hoy, este va a estar haciendo fuerza esta tarde por nosotros, miren.
1: No. Erling Braut Haaland.
0: Bueno, ahí está Haaland con la camiseta de Messi, ya mandando un mensaje por quién va a estar haciendo fuerza hoy, ¿no?
1: Él siempre dijo que era mucho más simpatizante de Messi, de sus compañeros, y de hecho él también tiene una particularidad, y es que él también rechazó a Inglaterra, porque él nació
4: en Inglaterra.
1: Claro, nació en la ciudad de Leeds, pero decidió representar a la tierra de su padre.
0: Claro. Bueno, que acaba de volver además con todos los honores. ¿Has visto el recibimiento que le hicieron?
1: Sí, tenemos videos el día de ayer en el Palacio de Oslo, recibidos por el rey. que entonaron también el remo vikingo, y bueno, más de 70.000 personas.
0: Un recibimiento impresionante, ¿no?
1: Bueno, merecido también.
0: Claro, vos sabés que es, digamos, son aquellos que, capaz que porque no tienen la expectativa que nosotros tenemos siempre, porque son, la Argentina es un equipo muy competitivo, ¿no? No sé qué pasará en Francia con la llegada del equipo francés. No sé qué va a pasar ahí, eso me interesa ver.
1: Bueno, ahí tenemos un poco de las repercusiones de los diarios franceses.
0: ¿Qué dicen?
1: Que ahí lo vamos a repasar, pero bueno, muchos hablaban sobre catástrofe en Dallas, donde se realizó el partido.
0: Claro.
1: Por ejemplo, el diario Le Parisien tituló: Francia-España, se cancela el espectáculo de fuegos artificiales, haciendo alusión a que justamente en el día de ayer era el día de Francia, ¿no?
0: Claro, era el día de la independencia, lo que es la independencia nuestra, digamos.
6: Toma la Bastilla.
0: Es el día de la toma de la Bastilla. Hay un montón de títulos que se han repetido, obviamente, porque hacían alusión a esto. Muchos títulos que decían: España tomó la Bastilla. Porque era el día de la toma de la Bastilla, que es la gran celebración en Francia, y los títulos decían: España tomó la Bastilla.
1: Son muy creativos,
0: en algunos lados. Claro, ¿qué te parece?
1: Por ejemplo, también Estrella Fugaz, Impotentes ante la Roja, los Blues fallaron en el partido y no conseguirán su tercer título mundial.
0: Bueno,
1: eso por parte de medios franceses.
0: No, claro. Bueno, vamos a ver qué pasa, porque el otro día cuando ganaron hicieron un desastre en Francia, ¿te acuerdas? Rompieron de todo, hicieron un desastre.
1: Los hinchas del Paris Saint-Germain.
0: Ojo, eso cuando ganaron. No sé ahora qué quieran hacer, si los irán a recibir o no. Bueno, mucha expectativa con lo que pueda pasar allá. Así que, bueno, vamos a tener, por supuesto, muchísima información de todo esto. Hay para esta mañana también otros temas nos vamos a estar ocupando hoy. Atención a esto. Hoy juega la Argentina. Nos decía Marcelo Armando Hoyos ayer que ¿te acordás cómo terminó la entrevista ayer? La entrevista, la comunicación con Marcelo, él nos dijo: las apuestas están 7-3, ¿no? ¿Era?
4: Sí,
0: a
4: sí,
0: favor
4: sí.
0: de Francia. 7-3 a favor de Francia. Y yo le dije: de esos tres que apostaron por España, si llega a ganar España van a ser mucha plata. Sí. Mucha. ¿Vos imaginate?
4: Así fue. Sí, lo dijiste.
0: ¿Eh? Sí lo dijiste. Claro. Entonces, claro, si estaba 7-3 y llegaba a ganar España, esos tres, digamos, se ganaron fortunas ayer. Bueno, el tema es qué pasa en la Argentina con el tema de las apuestas. Las apuestas ilegales. Porque en Estados Unidos las apuestas son legales.
4: Legales.
0: Bueno, acá no. Es decir, acá hay apuestas legales, pero hay muchas apuestas ilegales, sobre todo a partir de la virtualidad, ¿no? Mucho tema con esto. Así que hoy vamos a estar hablando de eso. ¿Qué pasa en la Argentina? ¿Qué pasa en estos días? ¿Qué está pasando en el Mundial? Y sobre todo, ¿qué pasa con el tema de la ludopatía en los chicos? Va a ser un tema interesante porque vamos a ver qué se está haciendo con respecto a todos estos temas. ¿Qué pasa con el tema de los más chicos, con las adicciones? No nos olvidemos que hasta hace no sé cuánto, hace unos meses, tuvimos que estar hablando de una crisis que se detectó, perdón, de muchos chicos que habían adquirido deudas millonarias jugando, en algunos casos, con la extensión de tarjeta que le habían dado los padres. Y empezaron a jugar con los teléfonos. Y bueno, nada,
1: porque
0: quedaron las familias endeudados.
1: Porque recuerda, Indio, antes, para hacer apuestas, se iba al casino. Tenías que ser mayor de edad, tenías que presentar documentos.
0: Claro.
1: Ahora los chicos lo pueden hacer tranquilamente
0: claro,
1: desde el celular.
0: Bueno, ¿cómo es el tema? Hoy nos vamos a entrar, ¿cómo es el tema del bloqueo de las plataformas, por ejemplo? ¿Cómo se hace? ¿Cómo se hace para bloquear? Bien. Acordate que cuando fue esta suerte, no sé si decir crisis, pero fue, digamos, un momento en el que se empezó a trabajar todo. ¿Te acuerdas? El Ministerio de Educación, la Fiscalía de Ciberdelitos, el Enreja, un montón de organismos que se pusieron a trabajar, y lo primero que se hizo es bloquear todas las páginas de esto en todas las plazas, en todos los lugares públicos donde está el sistema de Saltic, creo que
4: sí,
0: ¿no?
4: Sí, sí.
0: Bueno, se bloqueó el acceso a cualquier plataforma de apuestas, entre otras cosas que se han hecho en ese momento.
2: Bueno
0: vamos a ver cómo evolucionó y qué pasó con esto.
2: De lo que acabas de decir, Indio, en los lugares oficiales tienen que tener una extensión especial. Los casinos, o sea, todo lo que son oficiales y legales, tienen una extensión especial, por eso se los puede bloquear. En cambio, las ilegales utilizan cualquier extensión y pueden acceder.
0: Sí, sí, está bien, pero se las bloquea, se las puede bloquear, ¿ves? Porque se bloquearon en aquel momento, digamos, porque estaban, en algún momento se había detectado que se podía hacer. Entonces, en todo lo que eran los parques, las plazas y todo donde está el sistema este, digamos, de Saltic, se bloqueó la posibilidad de acceso a estas cosas. Bueno, hoy vamos a estar hablando de esto, ¿eh? Que me parece que es un tema importante, sí. Aprovecharlo, ¿eh? Porque hoy puede ser un día en el que las apuestas ilegales y virtuales, ojo, pueden hacer estragos, ¿eh? Ojo con el tema, y ojo con las estafas, con todo esto, que es lo que viene por atrás, ¿no?
4: Hace dos semanas fue lo del alfarcito, ¿no? Sí, que bajan, bueno, y le preguntaban al párroco de la iglesia, dice, ¿cuáles son, usted que ve a los chicos, el tema educativo, qué cree usted que les está faltando a los chicos, o por qué situación atraviesan? Y él dijo, lo que más me preocupa es el juego. Los chicos de acá están apostando,
0: claro.
4: Están invirtiendo o vendiendo cosas en las apuestas. Eso habría que cortarlo, sí, decía el párroco, sí. de una población muy pequeñita y aislada de la bulla de la ciudad, ¿no?
0: Sí, pero preocupa mucho. Sí, preocupa mucho. Bueno, muy bien, vamos a tener, por supuesto, para compartir y darle más información. Así que, por supuesto, también tenemos para la mañana de hoy los títulos policiales, y para esto se ocupa, además de hacer fuerza por Francia, también se ocupa de los temas policiales. Señor Facu Guaymán, te escuchamos, Facu.
6: Bueno, hay una investigación por el homicidio que ocurrió en barrio Autódromo. Recuerden este caso donde apareció un hombre herido en su vehículo que estaba muy cerca del ex peaje Aunor. Fue un hecho muy extraño sucedido este año. Bueno, ¿qué pasa? En su momento se comunicó que un hombre de 31 años había quedado detenido porque se supo a través de las cámaras de seguridad y de testimonios que este hombre se había contactado con la víctima y fueron en vehículo hacia ese sector donde después se retiró robándole pertenencias, ¿no? Aparentemente hubo una pelea, un forcejeo, donde el hombre terminó herido en la zona de la cabeza y después murió en el Hospital San Bernardo. Ahora, hace pocos minutos, el Ministerio Público Fiscal dice que hay un segundo detenido por este caso que también está implicado directamente con este robo seguido de muerte. Recordemos que ambos ahora están imputados por homicidio en ocasión de robo, ¿no?
0: Bueno, muy bien. Otro título policial, por favor.
6: Avanza una investigación de la unidad económica, por allanamientos en distintos puntos de la ciudad, incluso también en San Lorenzo, en Finca Las Costas, porque se habla de unos estafadores, son 5 los detenidos, que solicitaban dinero para la compra y el alquiler de vehículos. También se está hablando de un sistema Ponzi, que conocimos en otras famosas estafas que no solamente sucedieron acá en Salta, sino en el país. Así que avanza entonces esta investigación. Después vamos a dar bien los detalles de qué es lo que encontró la policía ayer en estos múltiples allanamientos.
0: Bueno, muy bien, perfecto. Hoy 4 de la tarde, señoras y señores, España, que habló muy bien el técnico de España, habló muy bien, habló bien de todo, digamos, de Francia, habló bien, y para hoy...
1: Es muy correcto, no suele tener exabruptos.
0: Y habló muy bien para hoy de los dos equipos, tanto de Inglaterra como de Argentina, así que dijo que él tiene una gran amistad con Scaloni.
1: Exactamente, ¿no? Él fue su profesor en la escuela de técnicos, cuando Scaloni estaba haciendo el curso para poder matricularse y ser
0: el
1: entrenador.
0: El técnico de España fue
2: Luis de la Fuente,
0: Exactamente. Ojalá el alumno lo supere el profesor en este caso.
2: Exactamente.
0: Que nos toque que el alumno supere el profesor.
2: Además, sabía que Luis de la Fuente se reunió con Alfaro, ¿no?
0: ¿Con quién?
2: Con Alfaro.
0: Con Alfaro también.
2: El director técnico de Paraguay.
0: ¿Qué quiere decir que se reunió? Algo está insinuando.
2: Sí. No, que se reunieron porque para Luis de la Fuente, quien supo frenar a Francia fue Paraguay.
0: Ah, bien, bueno, muy bien. Vamos, bueno, cada vez me gusta más el técnico de España, excepto el día que juegue con Argentina. Bueno, ojalá. Señores y señores, nos vamos a España a ver qué está pasando allá, cómo viviendo esta zona.
7: Muy buenos días. ¿Qué tal?
0: Juanito de la Moncloa, ¿cómo estamos?
7: Buenos días. Bienvenidos al primer programa deportivo de la mañana. Viva España, un día a la vez. ¿Qué tal?
0: Buen día. ¿Cómo están?
7: Muy bien, esperando ya seguramente por lo que va a ser el próximo. ¿Qué le he dicho ayer, indio querido? ¿Qué le he dicho ayer? ¿Quién iba a llegar a la final?
0: Bueno, usted decía que iba a llegar a España, sí. Vamos a darle crédito.
4: Un penalazo,
0: sí,
4: que le han cobrado a España. Hombre, penalazo de acá a la luna. Y habéis puesto en duda la legitimidad de ese penalazo que nos ha permitido abrir el camino. Y bueno, y os dejamos para Argentina, que se agarren a las trompadas el próximo domingo.
1: Igual, bueno, ojo que los que ponen en duda la legitimidad de los penales que le cobran a Argentina son los españoles. Nosotros, sí, acá todos dijimos, sí, que el penal de España era penal, el primero, ¿no?
0: Bueno, Juanito, no sé, dos cositas que queremos, sí, charlar, por, sí, supuesto, en la mañana de hoy.
4: Os escucho, os oyo.
0: Bueno, pare, pero la palabra, digamos, que... Hoy España, la palabra que quiero escuchar es, ¿qué hace hoy España? Digamos, la fuerza, ¿de qué lado la están poniendo?
4: Obviamente, del más pava, de que queremos que gane Argentina, queremos que llegue Argentina, un pobre equipo que ya está prácticamente destruido, ya está decrépito. Queremos que venga el nono Messi, el nono De Paul, el nono Otamendi. ¿Cómo? Queremos un equipo de veteranos, la verdad que sí. Y ayer España demostró que con los pibes que tienen, pibes le decimos acá también a los pibes nuestros.
0: Sí.
4: Los, ¿cómo se dice en España? Chavales, ¿no?
0: Chavales, los chavales.
4: Sí, nuestros chavales.
0: Sí,
4: y queremos que venga el nono Messi, que venga el nono De Paul, el nono Otamendi, el nono Dibu también, que hombre, no ha visto una sola pelota. Le han entrado más fácil que allá sabe quién. Así que hacemos.
0: Bueno, o sea, usted está diciendo, usa una palabra nuestra, como diciendo, es pava. O sea,
4: es pava.
0: Usted quiere jugar con la Argentina.
4: Pero por supuesto, si jugamos con la Argentina va a ser prácticamente ganado. Es más, ni os presentéis el domingo. Ni os presentéis.
0: Bueno, tampoco.
4: Porque Messi, yo creo que no va a poder hacer absolutamente nada con el potencial, con porro.
0: Bueno, porro, ¿ves? Una cosa.
1: Sí, sí. Hay que fumárselo a ese, ¿no?
4: Sí. Sí.
1: Bueno, mientras va y viene. Sí.
2: Pedro Porro es el que convirtió el segundo gol ayer.
0: Sí, claro.
1: El lateral derecho.
4: No terminó la primaria siquiera.
0: Bueno, pero lo importante es, en España, ¿no va a haber algún corazoncito ahí ligado a Messi, por ejemplo?
4: Pero solo la parte barcelonista. El madridista no lo quiere a Messi porque nos ha hecho dar tanto dolores de cabeza ese enano de porquería subnormal, sudamericano, sí, ese sudaco, pero la gente de Barcelona, ay sí, que Messi tiene que salir también.
0: Así, en ese tono.
4: Sí, así, salen los periodistas y dicen,
0: bueno, ¿cómo hablan? Sí, bueno, sí, bueno, sí.
4: Pero bueno, sí, vosotros, ¿a quién apostáis esta tarde?
0: A ver, ¿a quién? ¿Nosotros? ¿Esta tarde?
4: Argentina. Vamos a suponer que pierda Argentina y que jugáis con Francia el próximo sábado. ¿Cómo cree que va a salir ese partido?
2: Va a ganar Argentina.
1: Ni lo sintonizo.
4: Claro.
0: Bueno.
4: ¿Qué cosa?
1: Con todo respeto.
0: Usted está diciendo que... ¿Cómo empezó diciendo? Si hoy, ¿qué cosa?
4: Llegase a no ganar Argentina.
0: Ah, ahí está.
4: Ahí está.
0: Sí,
4: ahí
0: bueno,
4: está.
0: A no ganar Argentina. Bueno, tenemos que jugar con Francia el sábado.
4: Sí, queremos pediros a todos los argentinos que os amamos, de verdad que os amamos, que nos apoyen el domingo, que vamos a destruir a los ingleses el domingo, que le vamos a dar por donde menos les gusta.
0: Yo creo que ojalá no pase y este pronóstico que usted tiene, ojalá se le haga, ¿cómo era un dicho muy conocido?
4: Que sea,
0: ojalá se le, la lengua se le haga bicicleta y tenga que pedalear para hablar, pero...
4: No se haga el canchero,
0: no,
4: porque no me gusta.
0: No, no me hago canchero.
4: Es una maldición.
0: Me acuerdo de un dicho nada más, pero nosotros estamos como mucho más esperanzados en que juguemos con España la gran final del Mundial.
4: Bueno, vamos a esperar. A las 17:18 horas ya vamos a saber más o menos quién podría ser. Es lo que se llama en elecciones la intención de voto. Tipo 17, habiendo culminado la primera etapa, yo creo que ya vamos a saber quién va a ser el rival de España, quién va a ser el rival de Francia. No hay problema. Si queréis, podéis llamarme, voy a estar en casa a esa hora,
0: bueno,
4: porque acá son como las 10 de la noche, va a ser las 10 de la noche cuando termine el primer
0: tiempo.
4: Bueno,
0: ahí es un tema. Bueno, ¿a qué hora va a ser el partido de la final, Mati?
1: Y el partido de la final, y sería también a las 4 de la tarde.
0: También se va a jugar a las 4 de la tarde, el domingo.
4: El domingo.
0: Bueno, entonces, y ese ese día nos va a atender o no?
4: Por supuesto. Ah, no sé, porque el festejo... ¿eh? Yo, no. Ojo al piojo, sí, que se va al padre. Ya ha dicho acá el intendente de la Ciudad de Madrid que se suspenden todas las actividades. A partir de que termine el partido, los festejos van a ser ordenados acá en la Avenida Franco y esquina...
0: Ya no hay Avenida Franco. Yo creo que ya no hay. Ojalá no haya. Ah, pero cierto, bueno, no, espero que no. Seguramente será en la Gran Vía.
4: Sí, en la Gran Vía. Ah, eso, está, en, pues, la Gran Vía. Va a ser los festejos. Sí. Ahí ya está todo preparado. Bueno. Hemos comprado más fuegos artificiales. Sí. Hombre, qué manera de comprar. Monterrichel es un kiosco al lado de lo que hemos comprado.
2: Claro, pero ¿ustedes compran para los subcompañatos los festejos así?
4: Lo vamos a ganar. No sea atrevido, insolente, mal hablado y mal agüero.
0: Bueno, no, pero está solamente bien, porque ¿qué va a hacer si les toca perder con Argentina?
4: Un cucurucho de emociones. Va a ser un cucurucho de emociones. No saléis, por favor.
0: Bueno, muy bien. Bueno, Juanito, nos vemos el domingo.
4: Que tengáis una hermosa jornada, bueno, y que gane hoy el mejor. Lamento no poder decir quién va a ser, pero ¡ole! ¡Que viva,
0: bueno,
4: España!
0: Gracias, Juanito.
4: Hasta
0: gracias.
4: La churti.
0: Y nos vamos ya nomás, ahí nomás a París. Cruzamos de Madrid a París para ver hoy qué hacen en Francia. Qué fuerza... ¿A dónde van a estar poniendo la fuercita en Francia? A ver, vamos a ver, don Philippe Noisset, desde París.
8: Bonjour. Datos del tránsito hoy en París. El tránsito está moderado. Hay los subterráneos con normalité. El tiempo. Vamos a hacer un programa meteorológico.
0: Pare. Oui. ¿Qué le pasa, Philippe? Oui. Buen día.
8: Bonjour.
0: No. Era un programa deportivo, que le estaba dando un informe meteorológico a alguien, porque lo llamábamos nosotros por el tema del Mundial.
8: Ah, pero no está el periodista deportivo. solamente está el periodista acá, de noticias, que el tránsito, el servicio meteorológico. Sí. Hay automovilismo.
0: ¿Y el periodista deportivo dónde anda? ¿Qué pasó?
8: Se enfermó. Se le cayó la pelota al techo. Pero no. Hoy, a ver, comenzamos. Al francés nunca le importó el Mundial ni el fútbol. ¿No? Casi no lo conoce a Mbappé, ni a Nescafé, ni a Dembélé.
1: Lo hubieran dejado pasar a Paraguay, entonces.
8: No era asunto mío. El francés no le da bola así al partido. Dice, hola, ¿qué hace, François? ¿Cómo andás? ¿Qué tal la peluquería? ¿Por qué peluquero? El francés mayormente peluquero, el coiffeur. ¿Qué hace? ¿Cómo andás? Sí. Bien acá. ¿Qué viste ayer? Y dice, vi la novela Honor. Dice, por ejemplo, ¿qué culpa tiene Famagol? Estas cosas estamos viendo. Sí, pero
0: no veían el partido.
8: No había canales casi. Creo que había uno o dos que venían de Argentina, que venían de esa porquería. Sí. Pero el francés, no. Pero,
0: o sea, a la hora del partido en Francia estaban viendo la novela.
8: Trabajando normal. Normalité con la normalité, la fraternité y la normalité que tenemos. Pero una cuestión, claro. Yo sí me enteré porque trabajo en la radio. Qué cago que es el segundo de radio para el partido de fútbol.
0: Bueno, carísimo. Pero pare, en la radio es caro, dice, ¿no?
8: Carísimo.
0: Caro el segundo de publicidad. Claro. No, le entendí.
4: Pero cago, ¿no?
0: Claro, no, es que la R, los franceses tienen problemas con la R.
8: Bueno, sí. Yo me enteré, sí, que había, creo que había jugado Francia con no sé quién.
0: Y su radio no transmitía el partido.
8: No. Nuestra radio es como la radio de la mujer. Transmite romántico, de Tango, Pégalé, Julio Iglesias.
0: Claro.
8: Sí. No, deporte para los más
0: jóvenes. Usted lo acaba de nombrar, a Julio Iglesias. Uno de los primeros memes que vi ayer era de uno de Julio Iglesias, porque obviamente el mes de julio, si hay algo que abundan, son memes de Julio Iglesias. Justamente uno de los primeros que me tocó ver ayer fue un meme de Julio Iglesias. No sé, debe haber estado a los 5 minutos que terminó el partido. No sé si lo tenemos, Jorge. Ahí está. Bueno,
4: qué gracioso.
0: Ahí está, Julio Iglesias con la camiseta de España cargándolo a Mbappé. Y dice, Julio también se llevó a Mbappé.
8: ¡Qué gracioso! ¿Cómo me río de Janeiro? ¿Cómo me Copacabana?
0: Bueno,
8: una
0: usted lo nombró a Julio Iglesias. Por eso, no es esto para cargarlo a usted. No. Es porque usted lo mencionó.
1: Vieron que hablando de la música, cada vez que gana una selección o hace un gol, tiene sus canciones predeterminadas. En Argentina suena la cumbia de los trapos, música de Onda Sabanera.
8: Le trapo.
1: Bueno, cuando gana España, suenan canciones de La Rosalía y de Aitana. que son cantantes ahí
8: acá
1: locales.
8: Acá tenemos de Vipiaf y de Charles Aznavour. ¿Cómo se dice no, bandera, Facundo?
6: Le bateau. ¿Eh? Le bateau. Es masculino en francés.
8: Le bateau, la bandera. ¿Y trapo qué es? Le trapo.
6: Ah, perdón, drapo.
8: ¿Qué lo trapo? Yo le tengo que enseñar a mocoso.
6: Estoy confundido.
8: Sí, le trapo. Cago, cago el trapo ese. ¿Qué lo parreo? Bueno. ¿Qué lo parreo?
0: Bueno, Indio, bueno, ¿hoy qué va a hacer? Bueno, ¿va hoy a ver el partido o no?
8: Sí, estoy obligado por la radio, estoy en el horario deportivo, tenemos un programa a tarde.
0: O sea, el de hoy sí va a haber.
8: Sí, se llama La Localité, que tenemos aquí con...
0: ¿Cómo se llama el programa deportivo?
8: La Localité. Sí. Después viene Barrio Chino.
0: Qué parecido a la local nuestra, sí, y al Barrio Chino.
8: Viaje profundo y misterioso, a la profundidad. Qué programa que me hace cagar de miedo, ese me caga de miedo.
0: ¿Pero por qué?
8: Ese viaje profundo y misterioso, ¿cómo se llama?
0: No,
8: ¿qué hace?
0: Pero parecido a un programa que tenemos aquí, Agándano. Jorge Aranda. ¿Quién conduce
8: Agándano,
0: allá?
8: Acá es Agándano.
0: Ah, bueno, no, acá tenemos un programa que conduce Jorge Aranda que se llama Gira Mágica y Misteriosa.
8: Bueno, pero es ahora.
0: No es para terror, al contrario.
8: A las 9 de la noche que comienza el partido de Argentina con Inglaterra, vamos a estar seguramente comiendo, boludeando por ahí, por los Champs-Élysées, por la Destigón, lo normal. No pasa nada. No, ¿sabes qué pasa, Indio? Es un partido de fútbol. Claro. Un partido de fútbol.
0: Sí, qué raro.
8: No mezclemos la nacionalité, el himno nacional.
0: Bueno, o sea, no le importa si gana Argentina. Pare, le explico por qué sí le debería importar. Porque el que pierda esta tarde
8: se va a
0: jugar
8: con
0: Francia, ¿no? Va a tener que jugar con Francia el sábado.
8: Pensé que estaba buscando una rima.
0: No,
8: el que pierda se va a tener que ir a la casa.
0: El que pierda va a tener que ir a jugar con Francia el sábado.
8: ¿Qué perdió Francia ayer? Seguro, ¿no? Confírmeme, sí, porque yo la verdad que no.
0: Sí, perdió con España.
8: Esta mañana dice ahí, se avecina fuerte tormenta en París, pero no decía...
0: Eso decía el título de los diarios.
8: ¿Cómo se llama el diario parisino?
6: Le Monde. Dice que 20 millones de franceses vieron por televisión el...
0: A ver, léelo en francés.
8: A ver.
6: Coupe du Monde 2026, 20 millions de téléspectateurs ont regardé sur M6 l'élimination de la France par l'Espagne.
0: Bueno, lo traducamos ahora al...
6: Copas del Mundo 2026, 20 millones de telespectadores han mirado el show por M6, que es un canal de televisión, la eliminación de Francia por España.
0: Bueno, 20,6 millones...
8: ¡20 millones de franceses!
0: Sí, sí. Miraron el partido.
8: Pero es la minoría, Es lo mismo que usted me diga, el 80% de Cafayate vio el partido, viven 20, el 20%... Claro, no tampoco, pero porque así, vamos en el contexto universal, dice, el 80% de Cachi vive el turismo, son 5.
1: Bueno, sí, es una proporción, digamos, está siendo acertado.
8: Qué estadística, ¿no? Porque en el mar de las estadísticas se nos ahogan los enanos, perdóneme.
1: Son datos y hay que darlos.
0: Bueno, muchas gracias, Felipe.
8: Bonjour, besito. Suerte,
0: bueno,
8: pero
0: ojalá que no sea hasta el sábado.
8: Tememos lo peor.
0: Sí.
8: Tememos lo peor.
0: Ya, bueno.
8: Lo peor es que hoy gane el equipito ese que tiene. Pero bueno, ¿qué va a hacer? Argentina puede dar la sorpresa esta noche y va a ser una puñalada al corazón.
0: Tan así lo sienten, qué bárbaro. No sabíamos que lo sentían tanto. Sí. Bueno, muy bien, bueno, muchas gracias.
8: Cago, pero el mejor. Decía la publicidad, ¿se acuerda? Cago,
0: sí, claro,
8: el mejor.
0: Claro. Bueno, muy bien, gracias, Felipe.
8: Bonjour, besite, pagote.
0: Descanse y alivie un poco la pena.
8: Ayante.
0: Bueno, muy bien. Vos sabés que no quise herirle el corazón, pero había pensado en saludarlo con el tema de la samba del Romero, que después se lo vamos a pedir a Marce, porque ¿cómo empieza la samba del Romero? ¿Cómo empieza esta penita que tengo?
8: Sí.
0: Bueno, lo iba a saludar con eso, pero digo, no vamos a andar revolviendo la herida, echándole sal en la herida a Filip, no, tampoco, es un amigo, tampoco es para andar tirándole sal en la herida. No, claro, no se puede hacer ese tipo de cosas. Bueno, muy bien, un título policial, Facu.
6: Bueno, en Apolinario Sarabia imputan a un chofer de colectivo que causó un siniestro vial con víctima fatal. Esto sucedió en la madrugada del 8 de julio. Nos enterábamos después temprano, a primeras horas de la mañana, que sobre Ruta Provincial 5, un motociclista de 54 años iba en sentido contrario, donde por causas que para la fiscal ya tiene acreditado, bueno, el chofer de 61 años de este colectivo de larga distancia que venía de Tucumán, bueno, chocó con el motociclista y causó la muerte. El delito es homicidio culposo en accidente de tránsito.
0: Bueno, muy bien. Ayer se ha conocido el índice de inflación, 1,9. El gobierno, digamos, está como festejando que la inflación empezó con 1, ¿no? Yo decía el otro día, son muchas veces como esas ofertas que vemos en las vidrieras en el centro, que dicen, super oferta, 10,99, o sea, 11. Bueno, el gobierno festejó que no empezó con 2. Bueno, está bien, porque sigue bajando la inflación, que es lo importante, ¿no? Pero bueno, una cosa era que diga 2 y otra que empiece con 1. Bueno, este es un tema del que vamos a ocuparnos hoy, por supuesto. Vamos a estar hablando de qué perspectivas hay, digamos, de cómo se extiende esto para el segundo semestre. Atención, porque hay novedades de las elecciones en Venezuela. Dicen que este chavismo residual o este chavismo trumpista, no sé cómo decirle, es muy raro lo que pasa ahí entre lo que ha quedado del régimen y las relaciones con Trump, o que han pasado a ser súbditos de Donald Trump, no sé, es un chavismo raro el que ha quedado. El tema es que, no sé si impulsado por las nuevas circunstancias, se han empezado a acordar con la oposición por primera vez, porque no nos olvidemos que el régimen chavista tenía anulado a la oposición, metía presos a los opositores, los correteaba, los perseguía, los expulsaba, y bueno, todo lo que ya conocemos que pasaba en un régimen que no era democrático, ¿no? Digamos, casi el término que le cabe a lo que pasaba en el chavismo en Venezuela era una verdadera dictadura. Bueno, dicen que han empezado a acordar algunos puntos para llamar a elecciones que tendrían supervisión internacional. Acuérdate que las últimas elecciones estuvieron todas viciadas, nunca aparecieron las actas, y las actas que sí aparecieron le daban un triunfo a la oposición, muy claro el triunfo, bueno, nunca lo aceptó el chavismo. Bueno, ahora aparentemente están ya conversando con la oposición, se habrían acordado una serie de puntos para llamar a elecciones que puedan fortalecer la democracia. Bueno, junto con esto, que me parece que es importante, obviamente, vamos a ver qué repercusión tiene esto internacionalmente, porque esto va a necesitar de un enmarque de asistencia y de supervisión de que las elecciones sean claras, que sean transparentes. Bueno, vamos a estar charlando de esto. Le vamos a contar porque ayer el gobernador Sáenz había anunciado antes de ayer un subsidio para la gente que gana hasta 2 salarios mínimos vital y móvil, un subsidio para luz y agua que le van a subsidiar entre el 60 y el 100%. Bueno, ayer el gobernador Sáenz lanzó lo que se llama un bono eléctrico que va a beneficiar a 42 mil jubilados o 42 mil beneficiarios jubilados con un bono de hasta 150 mil pesos para pagar la energía eléctrica. Esto tiene que ver con la posibilidad de que los jubilados puedan calefaccionarse durante todos estos días de mucho frío, puedan calefaccionarse con aparatos eléctricos sin que esto les signifique que después no tengan para comer o no puedan comprar remedio. Bueno, le vamos a dar los detalles, le vamos a contar en qué consiste, pero esto está dirigido particularmente a los jubilados. Bueno, de esto tenemos que hablar, obviamente. Ya le anticipé que vamos a tener que hablar y vamos a hablar de la ludopatía, del tema de las apuestas en el día de hoy. Así que bueno, nada, un pequeño repaso de algunos de los temas. Bueno, antes de ponerme en contacto, porque me dicen que ya está llamando desesperado Pichín. Bueno, ahí está.
8: Sí, atención gente del barrio de Cancha Rayada, San Martín, Rosedal, Los Sauces y zonas mercado artesanal. Queremos comunicarle que a partir de las 10 de la mañana se suspende la atención en la asociación de la venta de garayer que teníamos prevista para, pero no sabíamos que jugaba hoy Argentina. Se suspende la venta de garayer.
0: Pare, ¿tiene una venta de garage?
8: Sí.
0: ¿Y qué venden?
8: Estéreos, ruedas de auxilio. Atención, tenemos dos Amarok, rueda de auxilio,
0: sí.
8: Tenemos un estéreo AM, FM, pasa cassette.
0: Sí.
8: Que ese quedó, sí, quedó de la época de Menem. No se lo lleva nadie.
1: Me parece una estafa que sí. Diga venta de garage y no esté en liquidación el garage propio.
8: Es lo único que no tenemos. No se haga el canchero porque le vamos a mandar la pesada. ¿Sabe qué? No le va a dejar nada a usted. Pero, también tenemos ventiladores.
0: ¿Ventiladores? ¿Qué más?
8: Controles remotos.
0: ¿Pero el televisor?
8: No. Tenemos un amigo que le decimos televisor robado, vino sin control, dice. Bueno, sí. Tenemos también ropa de distintos tamaños, tiene la marca de la soga, pero no es ropa usada.
0: ¿Cómo tenés ropa la marca de la soga?
8: Pero va con las dos trabas, regalamos dos trabas por cada ropa.
1: Significa que le quedaba bien a alguien.
0: Eso es raro, eso.
8: Trepando los precios
0: y corriendo rápido.
8: Es todo legal. Si usted lo sabe del comercio que hay en los barrios, no se meta, indio.
0: Pero ¿sí? Es que si uno no pregunta, no aprende.
8: Sí, digamos, tenemos unas motos también ahí, están flojitas de papel. Eso sí, están flojitas de papeles, pero sí. Bueno. Sí, hasta las 10 de la mañana, enseguida ya cortamos.
0: ¿Y por qué hasta las 10? ¿Por qué tan
8: de listo, allá? Cerrá.
0: Hasta las 10. ¿Por qué?
8: Porque ahora empezamos a poner la mesa, acá en el mismo salón ponemos la mesa, ponemos las camas.
0: Todo lo de las cosas que tenían a la venta.
8: Sí, y ponemos las camas también, porque se van a manchar los vagos, se van a dormir.
0: Pero pare, usted está por empezar la previa al partido ahora a las 10
8: sí,
0: de la mañana.
8: Sí, señor, acaba de comenzar, enseguida comienza el acto. Y lo ¿acto? Queríamos. Sí,
0: ¿Qué?
8: El acto solene para dar inicio a lo que va a ser partido. ¿Sabe quién nos ha dicho que no? Queríamos contratar un Macata. Dice, ¿qué? No puedo, porque yo tengo exclusividad con la Serenata Cafayate. Enseguida comienza el acto. Y lo ¿acto? Queríamos. Sí,
0: ¿Qué?
8: El acto solene para dar inicio a lo que va a ser partido. ¿Sabe quién nos ha dicho que no? Queríamos contratar. Un Macata. Dice, ¿qué? No puedo.

0: Ah, bueno, y con un acto, qué raro, la
1: Sí,
0: previa
1: no,
0: así
1: no,
0: tan
1: acá
0: formal.
1: tenemos bandera de ceremonia de todos los países, tenemos, no, no, es
0: Ah,
1: completo,
0: bueno.
1: viene toda la gente y tenemos también ya preparado lo que va a ser el festejo, ojalá indio, porque...
0: ¿Qué pones? ¿En qué consiste? Ya
1: El
0: me preocupa eso, sí.
1: baile, baile, Zeno y yo. Vamos a tener el grupo Los Dedos Negros que van a venir a tocar la cumbia.
2: Ah, mirá.
1: Sí,
0: Ah,
1: sí, sí,
0: sí.
1: sí.
0: ¿No eran los dados negros un grupo
1: No,
0: que
1: estos
0: está?
1: son Los Dedos Negros.
2: Vienen con las uñas pintadas de color
1: Sí,
2: negro.
1: Los Dedos Negros.
0: Ajá.
1: Tenemos el grupo Gemini, Gemini se dice ahora.
0: Ah. Qué
1: ¿Cómo
0: parecido a
1: toca
0: los
1: el bajo ese?
0: Gemini, ella,
1: Sí,
0: eso
1: bueno,
0: parecido a los
1: este
0: Gemini.
1: Gemini, Gemini, es como
0: Ah,
1: la
0: se llama.
1: inteligencia artificial. Sí,
0: Ah,
1: sí. Bueno, después viene el
0: sí.
1: Chango Abuelo, que es cantando folclore, tenemos los cantores de la ANTA.
0: Chango Abuelo.
1: Sí, porque Chango Nieto se murió, yo creo.
0: Sí, ya
1: Sí,
0: sabía, pues sí,
1: sí,
0: pero no
1: sí.
0: sabía que había un
2: Claro,
0: chango abuelo.
2: el nieto antes que el abuelo, eso.
1: Sí, los chalequeros tenemos también. Esto te mete la mano mientras está cantando y vienen los chalequeros.
2: Ah,
1: Adentro.
0: bueno, pero
2: claro,
0: eso
2: hacen
0: es para los
2: pogo y no
0: festejos.
2: salva a nadie.
1: Para los fe No, no, no, esa animación, no. Porque hay gente que no quiere ver el partido. Hay gente que dice,
0: O sea,
1: no,
0: ellos
1: yo.
0: van a estar actuando mientras la Argentina esté jugando.
1: Exacto, le vamos a bajar el volumen y. Volumen, dice
0: Sí.
1: ahí, volumen. Baja el
0: Sí.
1: volumen, volumen. Le bajamos el volumen y metemos cena show, hay trago, tenemos. ¿Cómo se llama?
0: Y la gente que va a ver el partido, ¿qué hace?
1: Ve nomás. Va a ver nomás.
0: Bueno,
1: Porque no
0: está bien,
1: tenemos.
0: bueno.
1: Pasa que el
0: ¿Y qué tiene
1: televisor.
0: en pantalla?
1: Una LED, tenemos una LED
0: ¿Medio
1: ahí.
0: grande?
1: Sí, pero le falta una parte. O sea, son tres cuartos porque se ha
0: Sí.
1: caído. Dice que no saben dónde. Así que bueno,
0: Bueno,
1: usted quiere venir, le
0: sí.
1: podemos separar los chichulines. ¿Qué le gusta a usted?
0: Bueno, no, no, si hay asado, todo,
1: Sí.
0: pero yo, chinchulines, claro,
1: Chinchulín,
0: obviamente.
1: corazón, riñón.
0: Sí.
1: Tenemos. Ah, una herradura también. No sé qué hacen ahí.
0: Pero, padre, padre, padre, si tiene
1: Hay
0: herradura,
1: cerradura,
0: sí.
1: montura, todo eso hay.
0: O sea que me está hablando. ¿Estás seguro que carne de vaca, eso?
1: No, no está, no ha pasado por bromatología, pero porque estaba cerrado. A las 2 de la mañana no abre bromatología. Así que vendemos cuernos de
0: ¿Dónde
1: vaca.
0: consiguieron carne a las 2 de la mañana?
1: En un campo acá. El otro día estaba aburrido
0: Sí,
1: y me
2: estaba durmiendo
1: fui.
2: la vaca, dice.
1: Sí, no, me fui al campo a ver los
0: Ah, a
1: animales.
0: las 2 de la mañana.
1: Sí,
0: Mire,
1: me gusta,
0: qué
1: yo
0: hora rara
1: siempre
0: para
1: voy al
0: aburrirse, ¿eh?
1: campo a ver
0: Sí.
1: los animales. No, no, no es mío ni el campo ni los animales,
0: Claro,
1: pero voy
0: ¿no?
1: a ver.
0: No, bueno, es
1: Ojo,
0: importante,
1: sí.
0: importante.
1: Así
0: Bueno.
1: que bueno, lo que quiera, tenemos chivito, corderito,
0: Bueno, o sea
1: carne
0: que
1: en
0: ya
1: tipo.
0: cerraron la venta de garaje e inicia ahora
1: Sí,
0: la previa.
1: ya están ahí,
0: En el
1: están poniendo
0: mismo.
1: las luces ya.
0: Bueno,
3: Lo
0: sí.
3: que me llama la atención, Indio, es que ellos están prendidos a todos los deportes y no sepan que hoy día jugaba la selección
1: No, no
3: argentina.
1: sabíamos la hora exacta, porque nosotros nos regimos por la hora de Meridiano y Greenwich. De Greenwich,
0: ¿De quién?
1: de Greenwich. Claro,
0: Bueno,
1: entonces a
0: sí.
1: nosotros nos
2: Escuchaba.
1: pasan, dice, Meridiano de Greenwich, tal cosa. Entonces
0: Sí.
1: tenemos que empezar retadas, un quilombo, la mierda.
0: Bien.
1: Entonces, no sabíamos con exactitud,
2: El mediano.
0: Está
1: nada
0: bien.
1: más.
0: Bueno, muy
1: Ya,
0: bien. Bueno,
1: escuchamos.
0: Pichín, suerte hoy con toda la organización del acto formal de la previa, que es
1: Te
0: un poco más
1: esperamos,
0: larga.
1: indio querido.
0: Bueno,
1: Saludos,
0: ahí
1: saludo a
0: está.
1: Huito Nava, ayer lo escuché, qué lindo, mi
0: Ah,
1: amigo, el
0: ¿ah,
1: Huito
0: sí?
1: Nava,
0: Ah, amigo
1: sí,
0: suyo.
1: sobrevivió, qué capo, el Huguito Nava, gran amigo mío. Qué ojo que tiene, parece usted. Oh,
0: ¿Así?
1: sí, así,
0: Ah, bueno,
1: sí,
0: muy bien.
1: así le dicen a él, le dicen muñeca barata, los ojos nomás tiene lindo, dice. Bueno, le dejo un abrazo, indio.
0: Hasta
1: Hasta luego.
0: Adiós. Bueno, señores y señores, después vamos a estar hablando con el señor Matías Martín, porque hoy sí va a haber un dispositivo de seguridad muy especial en Estados Unidos, que no están acostumbrados, una
3: Sí.
0: cantidad de efectivos uniformados y de civil, o sea, de
3: Sí.
0: incógnita dentro del estadio.
3: Y en todas las formas de traslado, bicicletas, caballos, vehículos, jeep y motos.
0: Bueno, una cosa a la que la FIFA se ha opuesto es a que estén separadas las hinchadas. Dijo, ya tiene la gente su entrada y ahí donde sacó la entrada van a estar y ya está. Esto es un partido de fútbol. Bueno, no se engancharon, no sé, ojalá no pase nada.
3: Dios
0: Han
3: quiera.
0: prohibido, eso sí, todo lo que sea banderas, camisetas y todo relacionado a las Malvinas. No se va a permitir el ingreso ni el acceso de nada de eso. Seguramente se revisarán mochilas, bolsos, no sé qué, para ver si no
2: ingresan. Luego vamos a revisar los antecedentes y bueno, cómo esto se...

0: enmarca dentro de una nueva normativa para este mundial y seguramente va a seguir por los años
1: Bueno,
0: venideros.
1: ojo, ojo al tema. ¿Qué pasa si alguien logra meter una bandera y la despliega? ¿Qué va a pasar con todo ese personal de seguridad que va a estar en las tribunas de incógnito? Porque ojo que allá las leyes se cumplen y las sanciones se cumplen. Es decir, no es que vos vas a sacar y te van a quitar la bandera o la camiseta. Ojo, ojo con las sanciones
2: No
1: que le
2: tengo
1: puede tener, ¿sí?
2: identificado a un hincha que agarró una pelota que salió del campo de juego y empezó a correr sobre un borde donde termina la platea baja.
1: Sí.
2: Y empezó a correr de un lado al otro. Vino uno de arriba, un empujón adentro, ha detenido.
1: Claro, bueno, ojo por
2: Esa,
1: eso.
2: ese tipo de bromas allá
1: Ojo,
2: no se
1: ojo con
2: pueden
1: ese
2: hacer.
1: tema. Bueno,
2: Claro.
1: dos cosas más le vamos a estar contando enseguida. La AFA ha lanzado, esto, tengan cuidado porque cuando hablamos de la AFA, es tape y tobillino, pues cualquier cosa puede haber ahí, ¿no? Una colección de diamantes creados con césped del predio de la selección. No me miren así. Ojo, se trata de tape y tobillino, la AFA, así que, ¿qué puede ser? Puede ser cualquier cosa. Pero lo han lanzado.
2: Diamantes.
1: Diamantes creados con césped del predio de la selección. Curro, que se llama, pero lo han lanzado. Después le contamos de qué se trata, ¿no? Bueno, lo estoy
0: Exacto.
1: sorprendiendo. Y después quiero que me contés, bueno, aquí vamos a hacer un dueto con Mati y con César, que del tema entienden, porque la estadística que le han sacado a Mbappé es impresionante, ¿no? Jugó su peor partido del Mundial. No pateó al arco,
2: Nunca.
1: perdió 14 pelotas y obviamente fue la gran decepción de Francia, ¿no? Se va
0: Siendo,
1: casi
0: sí,
1: de la peor manera.
0: claro, dicho sea de paso, aún puede seguir aumentando su cantidad de goles porque el partido por el tercer puesto
1: Claro.
0: lo va a
1: Sí,
0: tener
1: claro, puede
0: contra
1: meter
0: otra
1: goles, sí.
0: selección. Entonces, incluso un buen mundial en los números en general para él, pero ayer sí se vio bastante reducida su
1: ¿Cómo está la tabla de
0: participación.
1: goleadores mundial ahí en este
0: En este
1: momento?
0: momento, empatados Messi y Mbappé con 8 goles.
1: Bueno, tiene que hacer goles Messi y él todavía puede hacer.
2: Claro, a él le
1: Así
2: queda un
1: que,
2: partido y a Messi le quedan
1: ¿y
2: dos.
1: cuál es el premio para el goleador? El
2: El Balón de Oro.
0: Bota de Oro se
2: Oh, la
0: llama.
2: bota de oro,
1: La
2: la bota de oro.
1: bota. Ah,
0: Es
1: es
0: la
1: el
0: Bota de Oro en el
1: botín.
0: Mundial y
1: Sí,
0: luego queda
1: sí.
0: recordado como el ganador de dicha edición. Y eso luego luego va a repercutir
1: Sí.
0: en los parches que ya habíamos repasado al principio del Mundial, que por ejemplo llevaba Harry Kane, propiamente Kylian Mbappé, y eso luego
1: Bueno,
0: se va a vender y todo, ¿no? Se
1: bueno,
0: mercantiliza.
1: vamos a ver qué
2: Tengo
1: pasó con
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2: anuncio
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2: Y un lugar emblemático, muy lindo ese
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2: es muy lindo
1: lindo,
2: ese lugar.
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1: señoras y señores, nos vamos a las noticias y volvemos enseguida.

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1: La hora 10 con 11 minutos, la temperatura actual 12 grados, la humedad 85%. En el ámbito local, Cafayate, el ambiente tardaría hasta 60 años en recuperarse. Los incendios registrados en Cafayate dejaron unas 220 hectáreas de vegetación afectadas y provocaron un daño ambiental cuya recuperación podría demandar entre 30 y 60 años. Mientras continúan las pericias, un hombre permanece bajo arresto domiciliario durante 30 días por disposición del juzgado de garantías. Sandra Rojas, funcionaria a cargo de la investigación, brindó detalles de la causa en diálogo con un medio local. Según explicó, las actuaciones comenzaron luego de los reportes de fuego en las inmediaciones del aeródromo y en la zona de Pueblo Nuevo. En el país, otro revés judicial para Insaurralde. Martín Insaurralde recibió un revés judicial al ser rechazado su pedido de apartar al fiscal Sergio Mola de la causa por presunto enriquecimiento ilícito y lavado de dinero en la que es investigado. El fallo contra el exfuncionario y mano derecha del gobernador de la provincia de Buenos Aires, Axel Kicillof, lo dictó la Justicia Federal de Lomas de Zamora, Luis Armella, al determinar que no se acreditó ninguna de las causales previstas en la ley para disponer su recausación. En el mundo acuerdan crear un cielo único sudamericano. Las autoridades aeronáuticas de Argentina, Brasil, Chile y Paraguay firmaron ayer en Asunción un memorando de entendimiento que supone el puntapié inicial para crear un cielo único sudamericano mediante la desregulación del transporte aéreo de estos países y con el modelo europeo como ejemplo, dijo el subsecretario de Transporte Aéreo de Argentina, Hernán Gómez. La hora 10 con 14 minutos, la temperatura actual en la ciudad de Salta 12 grados, la humedad 85%.
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La temperatura actual en la ciudad de Salta, 12 grados con una humedad del 85%.

0: Bueno, señoras y señores, avanzamos en la mañana, 10:19, una mañana soleadísima en este día en que va a jugar la selección argentina. Obviamente los nervios empiezan a ganarnos un poquito más de lugar, los hinchas obviamente, sobre todo los más apasionados. Tienen como algunas reacciones que pueden traer dificultades. Y hemos visto en un montón de gente que tiene o que ha tenido problemas cardíacos una serie de recomendaciones que se hacen particularmente para quienes sufren realmente los partidos, como nos ha tocado venir sufriéndolos a los últimos que ha jugado la selección argentina. Pero guarda que además del tema de los nervios, el partido, esto puede tener un costado con un factor de riesgo para la salud cardiovascular. Estos picos de estrés y de emoción pueden desencadenar infartos, bueno, y en algunos casos accidentes cerebrovasculares también, ¿eh?
1: Exactamente.
0: Así que hay como prevenir esto, además, no sé, tomarse un calmante antes como para no sufrir el partido, no sé. Se lo vamos a preguntar al doctor Bernardo Viela, que es médico cardiólogo además, para que nos pueda dar algunas recomendaciones que se hace, digamos, en este tipo de circunstancias, ¿no? Así que, Bernardo, ¿cómo estás? Buen día, gracias por atendernos.
2: Hola, ¿qué tal? Buen día, sí, los escuchaba atentamente. Sí, aunque les voy a contar así un detalle, ha habido un aumento considerable en las consultas post-partido por pacientes con dolor de pecho, realizándole electrocardiograma. Algunos pidieron después ergometrías, gente con hipertensión arterial. La verdad que, como bien decías vos, estamos viendo los partidos y lo estamos vivenciando demasiado, y esto ocasiona que nuestro sistema simpático, que de simpático no tiene nada, pero así se llama, genere aumento de la presión arterial, a veces taquicardia, y hemos visto también algunos pacientes con la pérdida de conocimiento, ¿no? Entonces, por esta sensación de que metimos un gol o que casi nos meten un gol, y que los partidos son realmente medio infartantes, ¿no? Por eso ahí está circulando, medio en broma, medio en serio, la infartoneta en vez de la escaloneta, ¿no?
0: Sí, me llamó mucho la atención cómo se ha instalado eso. Y esos dolores de pecho que se tuvo que atender post-partido, Bernardo, ¿qué fueron finalmente esos picos de presión?
2: Y picos de presión, la mayoría, gracias a Dios, ninguno que haya algún infarto o preinfarto, que en Salta estoy hablando yo. Uh-huh. Pero son pacientes que concurrieron a las guardias de clínicas, sanatorios y hospitales, y bueno, hablando entre los cardiólogos, todos tuvimos experiencias similares. Había una gran ansiedad en los pacientes, la familia decía, sí, estuvo gritando en el partido, estuvo saltando en el partido, estuvo comiendo de más. Entonces, yo creo que lo primero que tenemos que hacer es tratar de evitar los cuadros de gran ansiedad en estos momentos tan difíciles, punto uno. Segundo, si yo tengo enfermedad crónica como hipertensión arterial, colesterol alto, diabetes, tener toda la medicación al día, estar bien medicado y controlado. Antes del partido, aumentar la hidratación. ¿Por qué? Porque la mayoría de los desmayos ocurren de tipo vaso, se llaman vaso vagal. Se baja de golpe la presión y uno cae al piso, ¿no es cierto? O sea, uno está sentado, se para de golpe porque gritó un gol, y al pararse de golpe, la sangre no llega a la cabeza. Entonces la persona se cae y se desmaya. Cuando uno grita con mucha pasión también, se genera un aumento de la presión intratorácica, y esto cambia la circulación que va hacia nuestra cabeza, y después puede ocurrir un cuadro sincopal o pérdida de conocimiento. Entonces, hidratarnos bien ante el partido, pero no, ahí estuve viendo algunos comentarios que digo, hidratarse no con Fernet ni con otras bebidas claro, espirituosas, claro. Sí, hidratarse claro. Con agua, con jugo, con soda, bien hidratado, previo al partido.
0: Sí, que no crean que el vino con soda deshidratarse,
2: ¿no? Y ahora que vamos a almorzar, tratar de almorzar liviano, uh-huh. Para que nuestro aparato digestivo esté bien, porque si no el aparato digestivo también me secuestra sangre que tiene que ir al cerebro en estos momentos. En los momentos que no estoy viendo el partido, lo ideal es no estar sentado, por el contrario, pararme y caminar y hacer respiraciones abdominales, estas respiraciones que voy a inspirar profundamente y se siente que se llena el pecho y la panza se estira un poco porque inspiras profundamente, mantener el aire 5 o 10 segundos y largarlo suavemente, todo eso baja la adrenalina, baja la noradrenalina, esas respiraciones abdominales, hacerlas. Y vos fíjate lo siguiente, cuando van a patear un penal, ¿qué hacen los jugadores? respiran hondo,
0: sí.
2: Y largan y recién patean el penal. Bueno, esas son respiraciones que les enseñan sus profesores de educación física y también los psicólogos, porque eso te baja la ansiedad. Si lo van a hacer antes de patear un penal, nosotros que estamos viendo esto, también tenemos que hacerlo porque eso nos baja un poco el cuadro de ansiedad. Uh-huh. Es a las 4 de la tarde, no es para beber tanta bebida alcohólica, ni mucho menos, porque no todos van a ir a trabajar después, pero es un horario que no es para estar bebiendo demasiado. O sea, por eso yo sugiero tomar mate, tomar café, tomar agua, soda, jugos, evitar la bebida alcohólica en estos momentos. Eventualmente ya a la noche festejaremos, si Dios quiere, pero eso es lo que hay que evitarlo. Y si la persona cae al piso, en los riles veo que la gente corre, sube, baja. No. La persona cae al piso, no hay que levantarlo, lo dejamos en el piso. No hay que ponerle almohada bajo la cabeza, lo dejamos en el piso. Y lo tomamos por los hombros y le preguntamos, papá, mamá, hermano, ¿qué te ha pasado, Juan, Pedro? Si no contesta, la persona está inconsciente, es una urgencia médica. Ahí sí, marcamos el 911, decimos dónde estamos y que hay una persona que ha perdido el conocimiento.
0: Bueno,
2: a veces ponemos la ubicación, sí, que eso ayuda a la ambulancia a llegar. ¿Sí?
0: Bernardo, hay una imagen muy particular cuando se produce este tipo de desmayo, donde la gente, digamos, los deja acostados, pero inmediatamente le levantan las piernas.
2: Exactamente. Digamos,
0: ¿eso
2: una vez
0: está
2: que
0: bien o no?
2: El servicio del 911, la persona está inconsciente, uno que levante las piernas y el otro acerca su oreja a la boca de la persona para ver si respira y cuenta hasta 10. Si en 10 segundos, aunque tenga las piernas altas, la persona no ventila, no respira, esta persona está en paro respiratorio y probablemente paro cardíaco. Entonces, lo que hay que hacer en esta persona, hasta que llegue la ambulancia, es iniciar los masajes cardíacos. ¿Por qué? Yo necesito que la persona, por un lado, respire, pero por otro lado, que el corazón funcione. Los masajes se llaman cardiopulmonares. Ya no se hace ventilación boca a boca. Ahora solo con el masaje entra y sale el aire. ¿Dónde se masajea? ¿Se pueden palpar la boca y el estómago ustedes ahora?
0: Sí.
2: ¿Se le encontraron? Arriba de la boca y el estómago hay un hueso. ¿Lo palpan?
0: Sí, claro. Sí.
2: Ese hueso se llama esternón. Ahí se hace el masaje cardiopulmonar. O sea, con el talón de la mano, eso, el pedacito de carne que sigue al dedo gordo,
0: sí.
2: Eso se llama talón de la mano. Y ahí empezamos el masaje. Si la persona está solo con la hipotimia, enseguida y va a reaccionar. Pero si está en paro cardiorrespiratorio, nuestras manos van a mantener con vida el cerebro hasta que llegue el servicio de emergencia. Y cuando la persona se despierta, no hay que sentarlo de golpe. Hay que mantenerlo acostado y preguntarle cosas sobre números, letras. Recordar que parte del cerebro trabaja con números, la otra parte con letras, para que la veamos que la persona esté conectada. Una vez que está conectada, recién la siento y le doy una infusión caliente con mucho azúcar, salvo que sea diabético. ¿Por qué? Porque cuando uno se desmaya hace una hipotensión arterial, también hace una hipoglucemia y también hace una hipotermia, baja la temperatura. Entonces necesitamos calentarnos por dentro.
0: Bueno, Bernardo, ¿el café es recomendable, digamos, para la gente que tiene demasiada ansiedad, digamos, en estas horas previas al partido?
2: El café nos va a aumentar la ansiedad, nos va a aumentar la ansiedad, pero menos que el alcohol. Lo ideal es tomar líquido puro, agua, soda o jugos.
0: Bien,
2: eso es lo ideal.
0: Perfecto.
2: Hiperhidratarse, mantenerse bien hidratado durante todo el partido, con tal después del almuerzo. O sea, yo veo que hay gente que prolonga el almuerzo hasta ese momento y eso no es lo mejor. Porque nuestro aparato digestivo lleva sangre y oxígeno para la digestión. Entonces, almorzar y después ver el partido, pero no hacer un almuerzo a las 3 de la tarde, por ejemplo.
0: Bueno, y hay, digamos, estos picos de depresión pueden generar también ACV, accidentes cerebrovasculares.
2: También, tanto como un infarto puede provocar un ACV. El ACV genera cambio en la conducta, genera cambio en la fuerza muscular de la mitad del cuerpo derecha o la mitad del cuerpo izquierda, también puede provocar una ceguera transitoria, eso también puede provocar el ACV. Entonces, cualquier persona que tenga cambio en la conducta o que hable raro, que no entienda lo que se le dice, o que perdió transitoriamente la fuerza en la parte derecha o izquierda del cuerpo, o que perdió la visión de manera transitoria, eso es una urgencia médica. Esa persona sí o sí tiene que consultar alguna guardia de algún lugar que tenga terapia intensiva, porque esa persona necesita estar 24 horas monitorizado y realizarle una tomografía de urgencia. Por ahí uno lo lleva a la salita estamos perdiendo el tiempo, ¿no? Hay que llevarlo directamente a un hospital, si tiene obra social, a una clínica o sanatorio.
0: Bueno, esto me parecía que era importante, pero sobre todo la gente que sabe que tiene, que ha tenido, digamos, problemas, digamos, cardiovasculares particularmente, que están habitualmente medicados, ¿tiene, digamos, alguna recomendación en particular para la gente que ya tiene afecciones cardíacas?
2: No, básicamente que tome la medicación como siempre, esa es la sugerencia más importante.
0: Bueno,
2: estando bien medicado, podemos soportar, porque la medicación no es solamente para el reposo, es para el estrés, la ansiedad. Yo tengo pacientes que la ansiedad los supera, entonces a estos pacientes yo además, que yo los conozco, les doy algún medicamento para bajar un poquito el nivel de ansiedad. Uh-huh. Por eso podría hablar con su médico de cabecera, es muy bueno, porque al hablar con el médico de cabecera, él te conoce y él te va a dar medicación correspondiente específica.
0: Sí, algunos digamos que sufren muy mucho con los partidos, digamos, y si se automedican con un calmante, eso no es recomendable. Mejor consultar a un médico.
2: Lo ideal es que te lo dé tu médico, ¿viste? Uh-huh.
1: Doctor, una consulta. Muchas veces estamos viendo partidos con otras personas y desconocemos si tienen alguna dolencia. ¿Cómo podemos detectar quienes estamos con estas personas de que está teniendo algún inconveniente, ya sea cardíaco, pulmonar o algún accidente cardiovascular?
2: Bien, básicamente hay las 5 C de la CV, digo yo, ¿no? Las 5 C de la CV. Las 5 C de la CV. La primera es confusión. La persona que estaba bien y empieza a hablar soncera, que no entiende lo que le hablamos, eso no es normal. Eso es un aviso que puede estar sufriendo una CV. La segunda C es cuerpo. Pierde a la fuerza de la mitad derecha o mitad izquierda del cuerpo, pero no dos brazos o dos piernas, eso es otra cosa. Pérdida de la fuerza de la mitad derecha o de la mitad izquierda del cuerpo. También puede perder la tercera C, la sensibilidad de la mitad del cuerpo. Es decir, que no sienta calor ni frío, o que tenga un hormiguero en la mitad derecha, pierna y brazo derecho, pierna y brazo izquierdo. O sea, esa es la tercera C, que es confusión, cuerpo-fuerza, cuerpo-sensibilidad. Cuarta C, caminata. La caminata de la CV no tiene nada que ver con la de los borrachos. Ahora han visto que una vez apareció un reel de un policía que le pegaba a una persona que tenía una CV porque creía que estaba ebrio. Uh-huh. Caminaba raro. El borracho camina de derecha a izquierda apuntando a la puerta. Las personas que tienen una CV o camina hacia la derecha o camina hacia la izquierda. ¿Se entiende?
0: Ah, perfecto.
2: No hace zigzag. Mirá qué gran diferencia, es fácil. Yo después le expliqué a la fuerza que es así. El paciente con ACV camina hacia la derecha o camina hacia la izquierda, o sea, caminata hacia la derecha o hacia la izquierda. Y la última C es una ceguera transitoria, que algo hablamos recién, que puede ser total o parcial de un ojo y que después vuelve la visión. Esos son los avisos de que hay un coágulo que está tapando una arteria en la cabeza y que tengo no más de 4 horas para que lo vea un médico y le solucione el problema al instante con una tomografía y medicación específica. Si lo agarramos dentro de las 4 horas, no va a ser una CV. Se va a curar y va a volver a hacer una vida normal.
0: Bueno, son 4 horas. Bueno, en este caso, digamos también inmediatamente...
2: No nos quedemos ver el partido, lo llevemos, que sean 4 horas.
0: Y llevarlo donde haya terapia, fundamentalmente.
2: Lo ideal es que haya terapia y un tomógrafo para que lo puedan tratar.
0: Uh-huh. Bueno, muy bien. Las recomendaciones para un partido como el de hoy, y quizás también para el del domingo, que esperamos, ¿no? Si no, va
2: totalmente
0: a ser el sábado.
2: Totalmente, domingo, sí, señor. Vamos, Argentina.
0: Así que bueno, ojalá así sea. Bernardo, como siempre, gracias por atendernos. Muy amable.
2: A ustedes, un abrazo grande y aguante Argentina.
0: Hasta cualquier momento. Muchas gracias.
2: Chao,
0: hasta
2: luego.
1: Ahí estuvimos con el doctor Bernardo Biela, médico cardiólogo, dándonos detalles de las prevenciones que tenemos que tener con los partidos de hoy.
0: Hay gente que sufre mucho. Ojo con el tema, y a medida que avanzan las expectativas, el Mundial y todo lo demás, hemos visto mucha gente, a mí he visto unos cuantos videos de gente que se ha desmayado, pero ahora entiendo porque Bernardo explicaba que hay gente que se para de golpe para gritar el gol, por ejemplo, ¿no? Y después de eso caen desmayados. Bueno, ojo con todo este tipo de
1: atentos, sobre todo los que están con él. Mensajes al 3875-788-899.
0: ¿Qué dicen los mensajes?
1: Don Indio debe ser,
0: Sí.
1: porque doctora Indio, pues
0: Sí.
1: esto es de Doña Rosa. Mi cábala es bloquear esta radio, dice Doña Rosa.
0: Ah, ¿cómo? ¿Usted
1: O
0: bloquea en
1: sea,
0: la radio?
1: en el horario del partido no nos escucha.
0: Ah, bueno,
1: Pues eso
0: empieza bien el
1: entiendo. Con todo
0: partido, claro,
1: respeto,
0: sí.
1: el comentario, lo del gobierno, recién se acuerda de los jubilados, el suicidio, hace 2 años que tenemos el suicidio y nos quiere comprar con un bono. Por favor, los jubilados, no somos honrarte, no
0: Bueno,
1: sé qué es lo que quiso poner
0: está bien,
1: la señora Rosa.
0: bueno, que se refiere al bono que anunció el gobernador Sáenz. Bueno,
1: Exactamente.
0: muy bien. Bueno, digamos lo que se ha planteado es un alivio por el tema de lo que puede llegar a pasar con las tarifas de la energía eléctrica,
1: Exactamente.
0: que en su gran mayoría el drama de esto es que muchas de estas cosas suelen estar, digamos, no dependen solo de Salta. Porque
1: Sí.
0: cuando aumenta la tarifa de los proveedores de la energía eléctrica, como Trasnova, por ejemplo, que provee a EDESA para que EDESA distribuya a los hogares, bueno, ese aumento no depende de Salta.
1: Sí.
0: Sí, el aumento que plantea EDESA tiene que pasar por el ente regulador, por, bueno, todo el pedido, las audiencias públicas, etcétera. Lo que se está planteando acá es un alivio para los meses de frío, donde últimamente, digamos, el sistema con el que más se calefacciona a la gente, fundamentalmente más que el gas, son aparatos eléctricos, ¿no? El aire acondicionado que tiene frío y calor, las estufas eléctricas, etcétera. Eso tiene un altísimo consumo de energía eléctrica. Entonces, los jubilados que ya la vienen pasando más o menos mal, o mal, tienen, digamos, un incremento en la tarifa de energía eléctrica porque aumenta muchísimo el consumo. Entonces, lo que se va a hacer es darle un bono de 150 mil pesos para que puedan estar calefaccionados sin temer que después les va a venir un boletón que no lo van a poder pagar. Es por estos meses en el que se van a poder calefaccionar y frente, digamos, a una situación muy, muy complicada. Y el tema, digamos, de las jubilaciones no depende tanto de Salta, es decir, no es el gobierno de Salta ni ninguna autoridad provincial de ninguna provincia, no tan Salta ni ninguna provincia, determina cuánto ganan los jubilados. Vamos, eso lo determina el ANSES, que, bueno, es ahí donde está esta cuestión. Bueno, hoy hablamos con Guillermo Segón, así que
1: Sí,
0: vamos a
1: ahí vamos a
0: plantearle,
1: consultar.
0: vamos a charlar de
1: Otro
0: todo esto.
1: mensaje
0: Gracias de todas
1: dice,
0: maneras por comunicarse, ¿eh?
1: exactamente, la señora Adri nos dice, hola chicos, hoy se mira partido con mate, facturas y caras sucias.
0: Ah,
1: Dios quiera y terminemos festejando un triunfo a lo grande. Les mando un abrazo inmenso, espero ganar la camiseta para mí. Y porque a mi hijo ya le compré la titular, la suplente, mis últimas DNI 108. No sé
0: bueno.
1: si lanzaron los
0: Sí,
1: chicos.
0: ya está. No, no, no, están mandando para las entradas
1: No,
0: de. Bueno.
1: acá dice la camiseta.
0: Ah, no sé. Ah,
1: No,
0: que
1: yo
0: nosotros
1: no,
0: sepamos,
1: que
0: no.
1: nosotros sepamos,
0: Sepa,
1: no.
0: que nosotros
1: Lo que
0: sepamos,
1: sí
0: no, bueno.
1: puede participar, y la vamos a anotar la señora Adri, es respecto a las entradas para ver a Mariana
0: Mariana Carrizo,
1: Carrizo. Así que
0: sí. Bueno,
1: atentos a esto.
0: muy bien, perfecto. ¿Qué más tenemos para esta mañana?
1: ¿Sabe qué le di? Este mensaje es para Facu.
0: A ver.
1: Facu, vos tenés que llamarte Roquefort. Sos un queso amargo. ¿Cómo vas a decir que Francia va a jugar por el cuarto puesto? No sales de más que tengo presión alta, dice. Esto le dice Gustavo Guillermo, uno de nuestros oyentes
0: Ah, bueno,
1: asiduos
0: pero
1: a
0: es que
1: Nueva.
0: Francia va a jugar por tercer y cuarto puesto.
1: Claro,
0: No
1: pero
0: entiendo.
1: no, yo tampoco entiendo por qué dice va a jugar por el cuarto puesto.
0: Bueno.
1: Ese es el mensaje que nos mandaron.
0: No, no, no, claro, por eso, pero Francia ahora va a tener que jugar por el tercer y cuarto puesto,
1: Claro, no le queda
0: ¿no?
1: otra, no hay otra
0: No, bueno,
1: alternativa.
0: que va a jugar o con Inglaterra,
1: O
0: espero que
1: con
0: sea
1: Terra,
0: Inglaterra,
1: sí.
0: esperamos que sea Inglaterra, y no la Argentina. Pero bueno, si las
1: Exactamente.
0: cosas no salen como esperamos, el tercer y cuarto puesto se va a jugar entre Francia y la Argentina, ¿eh?
1: Y bueno,
0: Bueno,
1: y después
0: sí.
1: para cerrar, el mercado San Miguel va a tener nada más que hasta las 15 horas el día de hoy. Lo mismo pasa con los predios de Avenida San Martín al 700, el anexo en el pasaje Miramar que está al 433 y en la Ituzaingó 134.
0: Bien.
1: Recordemos, hasta las 15, de 8 a 15 solamente va a ser la atención del mercado San Miguel.
0: Bueno. Muy bien, mucha gente está participando, perdón, por ya hay un montón de gente que ha mandado.
1: Sí, están, se están anotando.
0: Los tres últimos números. Pueden mandarlo al teléfono de la radio, que es este que les va a contar.
1: 3785-788-899.
0: Bueno, y lo pueden dejar también, como está dejando mucha gente ya, a través de la gente que nos está siguiendo
1: por YouTube, por el streaming, por Professional YouTube, Play.
0: Ahí dejan el mensaje en el chat que tiene la transmisión por el streaming de YouTube. Están dejando también ahí, así que, por supuesto, quedan participando los que estén ahí, los que manden los mensajes ahí también. Bueno, muy bien, nosotros tenemos que hacer una pausa. Son las 10 de la mañana con 40 minutos. Prepárese porque tenemos muchísima información todavía antes del sufrimiento de esta tarde. Bueno, así que ya volvemos enseguida nomás.

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0: 45 minutos han pasado de las 10 de la mañana en Salta Capital. La temperatura actual en nuestra ciudad es de 15 grados centígrados. El cielo está mayormente soleado, no hay probabilidades de precipitaciones y la humedad está bajando 66%, tan solo 3 kilómetros horarios el viento que está rondando por nuestra ciudad, Indio.
1: Bueno, muy bien, perfecto, muchas gracias. César, ¿qué va a pasar con el comercio finalmente hoy? Después de los informes que nos hiciste
0: hay
1: por el móvil, ¿qué pasa?
0: Desde la Cámara de Comercio han indicado que la mayoría de los comercios trabajen a partir de las 8 de la mañana adelante, inclusive en aquellos negocios que abrían a las 9, han adelantado su apertura una hora antes. Pero hay negocios como el comercio, en el caso de los supermercados, la atención es normal. No va a haber modificaciones en los horarios. Ocurre en algunas farmacias, las farmacias también es atención normal. Hay negocios de electrodomésticos que también la atención va a ser normal.
1: Son generalmente cadenas, ¿no es cierto? De supermercados, de electrodomésticos, farmacias, lo que son cadenas van a trabajar normalmente.
0: En forma normal. Uh-huh. Los negocios de ropa en nuestra ciudad están de 8 a 15.
1: Ah, a las 3 cierran todo.
0: A las 3 cierran todo, no tienen que volver.
1: Hasta mañana.
0: Claro, directamente hasta el día siguiente. Bueno, sí, tiene mucho miedo, hay mucho temor en el microcentro porque si hay festejos, a veces hay enfrentamientos, hay gente que ha estado tomando alcohol durante el partido, va a festejar y se hacen enfrentamientos por ahí, por tonteras, se chocaron, no coinciden con alguna opinión y terminan destruyendo algún
1: comercio. Sí, rompiendo cosas y que todo lo demás. Bueno, que esperemos que no ocurra, ¿no?
0: Ojalá.
1: Pero bueno, veremos. Bueno, muy bien, muchas gracias, César. Tengo en línea, como todos los miércoles, y está en contacto con nosotros Guillermo Segón. Vamos con micro previsional, sabemos que es el asesor previsional y obviamente que le queremos consultar sobre este tema del bono que ha anunciado el gobernador Sáenz, respecto de beneficiar a 42.000 jubilados y pensionados de Salta, particularmente de bajos ingresos, que son los que cobran la mínima, quienes van a recibir un crédito de hasta 150.000 pesos para el pago de energía eléctrica durante los meses de frío, para que se puedan calefaccionar con un poco más de tranquilidad. Así que, Guillermo, ¿cómo estás? Buen día.
2: ¿Qué tal? Buen día, Indio y César. Bueno, primero saludando a vos, a todo tu equipo. Una mañana especial para los argentinos. Así
1: exactamente,
2: que,
1: sí.
2: Esperemos que se haga todo bien. Pero como siempre digo, es un partido nada más y hay que tomarlo nada más que como un simple partido. Por supuesto, importante para la selección, pero nada más que eso. Así que a verlo tranquilo. Con respecto a lo que me comentaba, sí, el gobierno de la provincia, junto con el ente regulador de servicios, anunciaron este bono eléctrico. Es un bono de 50.000 pesos por mes, son en 3 meses, y que son total 150.000 pesos. Va a ser siempre los meses de julio, agosto y septiembre, que es la de mayor consumo. Este bono es para jubilados que cobran la mínima y tienen que tener el servicio eléctrico a su nombre, el que ahí en ese caso van a tener que averiguar en el ente regulador para presentar el trámite. Aparentemente es sencillo. Tienen que presentar su DNI, el último recibo de su jubilación.
1: Que creo que lo van a poder hacer online si tienen quien se los haga y les ayude, ¿no? Creo que también van a tener esa posibilidad.
2: Espero que sí, recién fue anunciado, así que yo calculo que el ente ya va a anunciar cómo van a hacer para formalizar el trámite. Uh-huh. Pero es un bono eléctrico y aparte de eso, para jubilados mínimos, hay aparte un subsidio, que eso puede cubrir del 60 al 100% del gasto de luz, pero ya es para personas que cobran menos de 2 salarios mínimos, estudia todo el grupo familiar, que son carentes de recursos, no tienen que tener ningún vehículo registrado, ni siquiera una motocicleta a su nombre. Eso corre por otro lado, eso es un subsidio. Que eso lo va a estudiar el ente regulador de acuerdo a la situación económica, no solo de las personas que viven, sino del grupo familiar, y en caso de que sean personas muy carentes de recursos, pueden acceder al subsidio. El bono va por otro lado, es para jubilados, y va a ser, me parece, un poco más sencillo acreditar solamente que cobra la mínima y que el servicio está a su nombre.
1: Bueno, en este caso, Guillermo, me parece que el objetivo es que la gente pueda calefaccionarse, particularmente ahora que fundamentalmente más que el gas se utiliza la energía eléctrica a través de los aparatos, ¿no? Como las estufas, los aire acondicionados, etcétera, para que esto después, digamos, no termine repercutiéndole en lo ya poco que cobran y que encima ya ni siquiera puedan calefaccionarse. Así que me parece que es un alivio que viene bastante bien.
2: Sí, eso me ayuda, sobre todo a aquellos adultos mayores que ya vienen complicados. Algunos están dejando de comprar sus remedios o comprar menos remedios de darle al médico. Mm. De tomar una pastilla todos los días, toman días por medio. Es decir, está complicada la situación de los jubilados, sobre todo de aquellos que cobran la mínima. Recordemos que el bono sigue desde el marzo del 2024 a la fecha, sigue en el mismo valor de 70.000.
1: Bueno,
2: el gobierno no hace nada con el ANSES, debería de alguna manera rever este fondo, este bono de 70.000, porque al no ajustarlo por inflación, el bono va a desaparecer en algún momento. Y vos sabés, Indio, que yo soy muy crítico del bono con respecto a que el bono debería ser distribuido más inteligentemente, no a todos los jubilados de la mínima, sino a los jubilados de la mínima que realmente necesitan el bono, porque no pueden llegar a fin de mes. Y claro, hay jubilados de la mínima que, bueno, puede ser que tengan una jubilación mínima porque pagaron auto, pueden ser comerciantes, empresarios, o mujeres que han pedido jubilación de ama de casa, donde el marido puede tener una buena posición económica, y no tiene sentido malgastar los pocos fondos que tiene el Estado en ayuda económica a las personas que por lo menos no lo necesitan con tanta necesidad como otros que realmente no llegan a fin de mes.
1: Además, entonces, el ANSES tiene como cruzar información con el ARCA, exacto, etcétera, etcétera, y poder hacer una depuración, ¿no? No, no es un trabajo imposible.
2: No, hoy ANSES lo hace directamente, incluso cuando uno va a hacer un trámite, te con tu CUIL te mide lo que ellos llaman el socioeconómico. El socioeconómico está determinado con parámetros, que la persona no tenga un auto último modelo, si tiene un auto de 4, 5, 10 años, no hay problema, que no tenga ingresos superiores a 2 millones de pesos, pero del grupo familiar, no de individual. Yo creo que ahí el Estado tiene que ser más inteligente, ser un enlace debe ser más inteligente en la distribución, no un organismo bobo que paga sin saber a quién está pagando. Esto yo ya lo vengo diciendo hace bastante tiempo, pero el ANSES no hace nada, sigue pagando, y esto está perjudicando a la gente de menores recursos, los jubilados. Yo creo que el bono se tiene que eliminar y sacar una nueva ayuda para, sobre todo, pagar los remedios. Esto podría ser a través de bono, así como el bono eléctrico, el bono de medicamento, que llegue una parte de ese bono para que los jubilados puedan utilizar en medicamentos o en elementos de consumo de super necesidad.
1: Guillermo,
2: entonces el Estado, si paga a menos personas, le podría pagar, en vez de 70, le podría pagar 140 o 150.000 pesos a cada jubilado que tiene la mínima y que no tiene otro recurso para vivir y que vive, y el grupo familiar tampoco lo puede ayudar. Por ahí son dos jubilados, pues, matrimonios, pero los dos cobran la mínima.
1: Guillermo, ¿cuánto tiempo?
2: En esos casos el Estado tiene que asistir a esas personas.
1: Claro. Guillermo, ¿cuánto tiempo lleva el bono en 70.000 pesos?
2: Desde marzo del 2024.
1: O sea que está totalmente desvalorizado, digamos.
2: Por el mismo aumento, si se hubiera actualizado los 70.000 por el mismo aumento de las jubilaciones, hoy eso debería estar en 180.000.
1: Claro que sí, y sería tampoco es una solución brutal, pero bueno, eso es un mínimo de alivio, porque esto está totalmente ya desnaturalizado con la realidad, ¿no?
2: Por eso, es decir, la crítica es a dejar las cosas como estaban, sabiendo que las cosas estaban mal, el bono estaba mal determinado en su momento, en realidad se hizo a fines del 2023 con todo el problema que había ya y el tema electoral y todo. Bueno, desde marzo del 2024 está en 70.000 y nunca tuvo un aumento. Esto ha hecho perder el poder adquisitivo de aquellos jubilados que cobran la mínima y que el único ingreso que tienen es la jubilación. Es decir, no tienen la posibilidad de tener otro ingreso porque tienen un negocio, porque tienen una renta de una propiedad. No tienen nada y están sometidos con un bono de 70.000 que ha perdido poder adquisitivo. Es decir, ya prácticamente el bono recibe muy poco a aquellos que realmente lo necesitan. Así que yo espero que en algún momento el ANSES revea esta situación, porque tampoco pueden mantener un bono sin actualizarlo nunca, porque para llegar un momento que no va a perder el sentido. Y yo decía, hay jubilados que quieren renunciar al bono y no pueden. Incluso eso, hasta hacerlo el jubilado que no lo necesite. Hay personas que son solidarias, no digo todo, pero hay muchas personas que son solidarias y dirán, bueno, yo lo rescindo de este bono para que se lo paguen a alguien que realmente lo necesite.
1: Bueno, y no te permiten. No te dejan renunciar, sí, es una cosa extraña. Guillermo, ¿qué pasa con el tema de los aumentos? Bueno, a partir de la inflación esta que hemos conocido ayer, ¿qué aumento se ha aplicado para los haberes de junio que se están empezando a pagar ahora?
2: Bueno, el aumento, recordemos, de las jubilaciones, julio va a ser el 2,15%, que van a empezar a cobrar, ya están empezando a cobrar los primeros jubilados el mes de julio, viene con un 2,15%, y recién en agosto, porque recordemos que va retrasado, va a ir la inflación ahora actual, que es de 1,9%. Pero la de julio va a ser de 2,15%. Eso hace que la jubilación mínima esté en 411.000 pesos, más lo que tienen la posibilidad de cobrar el bono, son 481. Con el bono, la jubilación mínima y el bono es 481.989. Esto es sin descuento. El jubilado no cobra cuando va al banco los 481. Tiene descuento de PAMI, por ahí tienen préstamos. Entonces, por ahí un jubilado de la mínima, que el sueldo bruto es 481, cuando va al banco a lo mejor tiene 300. ¿Por qué? Porque tiene préstamo en el banco, precrédito de ANSES, obra social, tiene un montón de descuentos que se ha ido generando porque los jubilados se han ido endeudando a raíz de la falta de ingresos. Entonces, hay jubilados que cobran la mitad de lo que corresponde porque el resto ya lo tienen gastado, lamentablemente.
1: Bueno, muy bien. Esto me parecía que era importante que lo puedan tener, así que como información, obviamente, y fundamentalmente este tema, estar muy atentos a cómo se va a instrumentar este bono eléctrico de 50.000 pesos durante 3 meses.
2: ¿Sí? Vamos a estar atentos, cualquier novedad se la pasamos ahí a la radio para que ustedes el programa pueda anunciarlo bien. Y también, bueno, recordar que empiezan ya el día de mañana jueves, empieza la cartelera de invierno de la Fundación Salta con muchas actividades para toda la familia, así que los jubilados que puedan, porque hoy está complicado, pero las entradas son muy accesibles, para llevar a los nietos, para llevar a los familiares y pasar un buen momento, porque son todas producciones salteñas, son todos productores de espectáculos salteños, que van a dar una serie de espectáculos. Son muchos los espectáculos, empieza el 16 de julio, pero durante todo el mes de julio, agosto y septiembre va a haber una amplia cartelera. Pueden entrar a la página de la Fundación y ahí van a tener todos los horarios y los precios de cada una de estas actividades. Eso es todo para pasar a las familias, tanto los grandes como los chicos pueden disfrutar de un buen espectáculo. Y de alguna manera la Fundación está ayudando a que se sostengan todos estos productores, que son todos productores, artistas salteños, que la verdad es que tienen muy buenos espectáculos, así que los invitamos a que participen.
1: Bueno, muy bien, vamos a recordar nosotros con qué espectáculo va a empezar esto mañana, y les vamos a ir recordando todos los días para que puedan disfrutar de esto en la Fundación Salta. Así que bueno, Guillermo, muchísimas como siempre, gracias, un abrazo hasta cualquier momento.
2: Un abrazo.
1: Hasta luego, adiós.
0: Bien, ahí. Ahí estuvimos con el señor Guillermo Sengón, que es previsor de...
1: asesor provisional.
0: Asesor provisional,
1: sí,
0: perdón.
1: Bueno, muy bien. Hablando del tema del bono, ya nos has explicado, hay que estar atentos, como decía Guillermo, hay que estar muy atentos a cómo se, a las instrucciones que se van a dar, seguramente desde el ente regulador, de cómo se va a aplicar este bono de 50.000 pesos por mes, que va a ir, digamos, a aliviar el gasto que va a tener la gente en calefaccionarse durante estos 3 meses, ¿no? Esos son los meses fríos. Así que van a poder, en este caso, aliviar. Me parece que el número es bastante bueno en función de lo que sabemos que, como están viniendo las boletas de energía eléctrica, ¿no? Me parece que es un buen alivio los 50.000 pesos para que se puedan calefaccionar, mirá de lo que estamos hablando, ¿no? Es decir, ya estamos hablando de que los jubilados con la mínima tienen dificultades para conseguir los remedios, lo que mencionaba Guillermo recién.
0: Claro, que está reduciendo la medicación. Eso es muy, muy
1: grave. No, es grave. A ver, un médico le receta 3 medicamentos y que si no están cubiertos dentro del Vademécum, que tienen cubierto con un 100% o algún descuento importante en del que le pueda otorgar el PAMI, tienen que dejar de comprar, no lo compran, no lo toman, porque dicen, no me alcanza. De los 3 que me dieron, deme este, que es el que me alcanza. Uh-huh. Bueno, a ese extremo se está llegando con el tema de las jubilaciones mínimas. Y en este caso, tener que estar, además, padeciendo frío, que te genera complicaciones de salud, que vas a necesitar más medicamentos, bueno, que te por lo menos te puedas calefaccionar con la tranquilidad de saber que vas a poder prender el aparato eléctrico, no sé, sea estufa, o el aire acondicionado, o el caloventor, o lo que sea que tengan eléctrico, que lo puedan prender con la tranquilidad de saber que van a tener un alivio de 50.000 pesos que les cubra, digamos, ese gasto energético, ¿no?
0: Así Gloria, que, bueno, Gloria se ha comunicado al 3875-788-899, dice, hola, buen día, yo tengo el subsidio de luz y agua, me corresponde el bono, se lo vamos a consultar. A Guillermo, Guillermo también está recién...
1: Sí, no, pero vamos a preguntar en el ente, o sea, ¿ella es jubilada? Este es el tema.
0: Claro,
1: sí.
0: Lo que dice es que tiene subsidio de luz y agua. Bueno, supongo que debe ser jubilada la señora Gloria, por eso está preguntando si
1: bueno,
0: le corresponde el bono.
1: Vemos, a ver.
0: Claro, ya debe haber hecho el trámite, creo, quizás.
1: Lo que pasa es que, a ver, lo que se anunció antes de ayer es un subsidio, eso es una cosa. Este es un bono que está destinado a jubilados y pensionados que cobren el mínimo. Uh-huh. Independientemente del subsidio que es...
0: Ser jubilada, la señora Gloria, por eso está preguntando si
1: bueno,
0: le corresponde el bono.
1: Vemos, a ver...
0: Claro, ya debe haber hecho el trámite,
1: creo,
0: quizás.
1: Lo que pasa es que, a ver, lo que se anunció antes de ayer es un subsidio. Eso es una cosa. Este es un bono que está...

0: Sí, tiene que tener, para que tener el bono, tiene que cobrar la mínima.
1: Claro, es para los jubilados que cobran la mínima, ¿eh? Jubilados y pensionados que cobran la mínima. Bueno, después les damos más información, vamos a ir preguntando al ente regulador. A ver, en este caso, como nos plantea, ya tienen el subsidio, ¿le va a corresponder el bono igual? Si yo creo que si son jubilados y pensionados, la mínima sí, le va a corresponder igual. Pero lo consultamos y le damos la información con precisión, ¿eh? ¿Les parece? Pero esto va a ser después de las noticias, de las 11 de la mañana a la que nos vamos ya nomás y volvemos enseguida.

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0: La hora 11:03, la temperatura actual 15 grados en la ciudad de Salta, la humedad 72%. En el ámbito local, Plan Vial Zona Sur avanza la construcción de ciclovías a la altura del barrio bancario. En el marco del Plan Vial Zona Sur, la municipalidad continúa con las tareas de construcción de la nueva ciclovía para brindar mayor seguridad vial a los ciclistas. La obra se extiende desde el Parque Sur hasta la rotonda de Limache, previniendo que la gente siga transitando por la calzada de la avenida Excombatientes de Malvinas. En el país, Arca lanzó un plan de pagos. La Agencia de Recaudación y Control Aduanero lanzó un nuevo plan de facilidades de pago para MIPYMES, pequeños contribuyentes y entidades sin fines de lucro, mediante la Resolución General 5875/2026, publicada ayer en el Boletín Oficial. La normativa establece un régimen especial de facilidades de pago diseñado específicamente para aliviar la carga financiera de las micro, pequeñas y medianas empresas que posean el certificado MIPYME vigente, pequeños contribuyentes caracterizadas bajo el código 547 y asociaciones, fundaciones, cooperativas, mutuales, consorcios de propietarios e instituciones religiosas. En el mundo, Bolivia investiga presunto reclutamiento desde Rusia. La Fiscalía General de Bolivia informó ayer que investiga de oficio las denuncias públicas de familiares de dos jóvenes que presuntamente fueron reclutados por Rusia para la guerra contra Ucrania y que se cree que fallecieron. El fiscal general de Estado, Roger Maricay, dijo a los medios que ya hay una investigación abierta y que está activada la Fiscalía Especializada en Trata y Tráfico de Personas para verificar las denuncias sobre personas que han sido llevadas con mentiras a Rusia y otros países de Europa. La hora 11:06, la temperatura actual 15 grados, la humedad 82%.
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0: 11 minutos han pasado de las 11 de la mañana en todo el territorio argentino. 17 grados, han aumentado 7 grados en los dos programas, en las dos horas de programa, perdón, que tenemos. Así que parece que vamos a estar llegando cerca de lo que es las 15:30, a los 26 grados que está pronosticado que va a tener nuestra salud.
1: Bueno, muy bien. A ver, levantamos un poquitito. Marcelo, eso que estábamos escuchando, por favor.
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1: Bueno, estamos escuchando al polaco Goyeneche, nada más y nada menos, por supuesto. ¿Y por qué? ¿Por qué hemos elegido? Porque estamos escuchando el tema de Los Mareados de Enrique Cadícamo, que había nacido justo en el año 1900, un 15 de julio como hoy, y moría el 3 de diciembre de 1999. Un enorme poeta, compositor, escritor, completísimo. Y bueno, dicen que son más de 800 los temas que tiene, entre tango, vals, milonga, foxtrot, incluso polka, candombe. Bueno, impresionante realmente, porque además hay un montón de temas que no se conoce o no se los asocia con él, porque él escribía con algunos seudónimos también. Digamos, algunos se publicaron con seudónimos que usaba Rosendo Luna y Gino Lucy. Los seudónimos. Así que, por eso estábamos escuchando Los Mareados, y nada más y nada menos que con el polaco Goyeneche. Bueno, seguimos en la mañana y tenemos, por supuesto, más información para compartir con ustedes. Hoy me parece que hay un tema realmente muy, muy interesante para que lo tengamos en cuenta. Vamos a hablar con la licenciada Gabriela Recaño. Ella es antropóloga especializada en arqueología, directora de investigación en el Museo de Arqueología de Alta Montaña, el MAM, de Salta. Y han presentado nuevos avances sobre la capacocha del volcán Yuyayaco, con muestras de coca, maíz, mandioca, que formaban parte de las ofrendas que acompañaban a las doncellas del Yuyayaco, por ejemplo, que fueron objeto de análisis de radiocarbono e isótopos, con el fin de acotar las fechas en las que se realizó esta ofrenda específica, a ver si se puede estar, digamos, con fechas un poco más precisas y determinadas de cuándo se podrían haber realizado estas ofrendas. Así que vamos a ver de qué se tratan, obviamente, estos avances que han tenido en los estudios. Así que, Gabriela, gracias por atendernos. ¿Cómo está? Buen día.
3: Hola, buen día. ¿Cómo están? Muchas gracias por esta llamada, por poder difundir estas investigaciones que, bueno, para nosotros son tan importantes y para Salta, ¿no? Son tan importantes realmente poder avanzar en este proceso de conocer un poquito más sobre lo que ha sido la capacocha de los niños de Yuyayaco. Uh-huh. Así que muchísimas gracias.
1: No, al contrario, pero además nos parecía un tema que es necesario que lo conozcamos los salteños, pero además realmente es grato saber que se sigue investigando, que se sigue trabajando mucho más allá de lo que fue este gran descubrimiento, ¿no es cierto?, de lo que conocemos como las momias. Así que, arranquemos como para que la gente nos ilustramos un poco. ¿Qué es la capacocha?
3: Bueno, la capacocha es una ceremonia que solían realizar los incas ante algunos eventos especiales, como podía ser una catástrofe natural, una inundación, una gran sequía, un terremoto, o ante el advenimiento de un nuevo inca al trono, por ejemplo, cuando iba a subir al trono un nuevo inca. Se hacía una capacocha, una ceremonia muy especial, que era en realidad la máxima ofrenda que se podía hacer a los dioses, es decir, una vida humana. Ellos, por supuesto que para los incas el concepto de la vida y de la muerte era totalmente diferente al nuestro, y esta ofrenda o este sacrificio que se realizaba de los niños a los dioses en los apus sagrados, en las montañas sagradas, no significaba una muerte o un final para esos niños, ¿no?, sino que era un viaje. Estos niños se iban a convertir en dioses, iban a encontrarse con los ancestros, y ser ofrendados era un honor, ¿no? No era ningún final ni algo tremendo, sino simplemente un viaje hacia los dioses. Uh-huh. Esta capacocha específica del volcán Yuyayaco, sabemos que son tres niños los que han sido ofrendados a los dioses: la doncella, la niña del rayo y el niño. Y obviamente hay en otras montañas, en otros apus, como puede ser el Chañi en Jujuy, el Chuscha cerca de ahí en Cafayate, el Quewar también aquí en Salta. En esas cimas en esos sapos sagrados también hay ofrendas humanas. De hecho, la del Kewar y la de Chucha también están en el MAM, ¿no es cierto? Lo que pasa es que los niños de Chucha y Yaco han sido un evento, digamos, un descubrimiento, un hallazgo tan importante por el estado de conservación perfecto que tenían, ¿no? Estos niños se encontraron en 1999, están aquí en el MAM, y como vos bien decías, se continúa investigando para ajustar un poco el relato de lo que es esta capacocha, qué significó, por qué se realizó, quiénes la realizaron, qué buscaban los incas con esta ceremonia específica en el volcán Llullaillaco. A eso nos dedicamos nosotros en lo que es el Departamento de Investigación del MAM, que está realizando en este momento unas investigaciones que son realmente muy importantes, que marcan un precedente en todo lo que es Sudamérica. Venimos realizando investigaciones, por ejemplo, en lo que es la colección de plumas, de todo lo que es el arte plumario, que nos está dando unos resultados increíbles, que contradicen mucho de lo que se suponía de las capacochas.
1: ¿Qué, por ejemplo, sí, Gabriela, con respecto al tema de las plumas, a qué aves pertenecían? ¿Ya se puede determinar eso?
3: Estamos publicando ese artículo. Uh-huh. Tenemos la tipificación de que a qué pájaros pertenecen. Se pensaba, por ejemplo, que eran papagayos o colibríes, y en realidad no son. Son aves más, digamos, vamos a decir que son amarillistas, podemos decir, porque son como impresionantes. Son, sí. No, nunca se pensó que podían pertenecer a estos pájaros. En más o menos un mes vamos a tener la publicación, y eso va a modificar la información sobre la capacocha en toda Sudamérica, porque lo que se suponía no era así. Se viene repitiendo, y esta vez con un ornitólogo de la Universidad Nacional de Salta pudimos investigarlo, tipificarlo, clasificarlo, hacer una ficha de registro que va a pasar tanto a Perú como a Chile como a Bolivia, y va a sentar un precedente de registro también. Y es importante que sea acá, ¿no? Desde el MAM, desde Salta, claro, que se vaya realizando esto.
1: ¿Son aves, mismo, aves de especies extinguidas o que todavía las tenemos?
3: No, todavía existen. Sí, todavía existen, y son muy preciosas, digamos, ¿no? Son aves que algunas están, no en peligro todavía de extinción, pero están en un ambiente muy reducido, ¿no? Por la destrucción de su hábitat. Entonces están acotadas a un ambiente determinado de las yungas peruanas, ¿sí? Pero la verdad que es tan interesante, porque vamos descubriendo un montón de cosas acerca de esta ceremonia, y como siempre, esto de ser vanguardia, el MAM, tanto lo que es el sistema de criopreservación de los niños, que es único en el mundo, estas investigaciones también nos dan ese honor, ese orgullo, ¿no es cierto? La verdad que es bueno que, como vos decías, se siga investigando, que no es común que se pueda hacer, ¿no?
1: Sí, claro.
3: La verdad, y lo hemos logrado y seguimos con eso, es como una política dentro del museo, y eso la verdad que es muy bienvenido, ¿no?
1: El caso, digamos, de lo que son las ofrendas que se han encontrado junto, digamos, con las momias, el caso de la coca, el maíz, la creo que la mandioca y todo lo demás, ¿en qué estado de conservación estaban y qué datos pueden surgir de esto? ¿Cómo son los estudios que se están haciendo sobre estos elementos de ofrenda?
3: Bien, sí, es maíz, es mandioca y hojitas de coca. Se seleccionaron estos elementos, estas semillas y estas hojitas, porque son de vida corta, es decir, el ciclo de la semilla es entre 90 y 180 días. Y fechar radiocarbónicamente estos elementos y acotarlos también con el tema de isótopos, es decir, de dónde provienen, a qué altura pertenecen estos elementos orgánicos, nos permitió hacer un fechado mucho más acotado, es decir, no hay una diferencia de 100 años, de 80 años, sino que nos permite decir que esta capacocha, por lo menos la doncella, fue ofrendada a los dioses entre 1462 aproximadamente y 1507. ¿Y eso qué nos posibilita? Nos permite decir que fue en el gobierno de un determinado inca, en este caso de Topa Inca o de Huáscar. Y eso nos lleva a conocer la historia qué hicieron esos incas durante su gobierno. Eso está registrado, ¿no es cierto? Eso se conoce. Entonces podemos determinar por qué se hizo esa capacocha. Esto será ya la segunda instancia. Ahora claro. Tenemos el fechado. Habrá que ver por qué se hizo esta capacocha. ¿Qué pasó? ¿Una revolución aquí? ¿Era necesaria la presencia del Inca? ¿Hubo alguna catástrofe natural que podamos rastrear? ¿Pensaban que estaban llegando una invasión, en este caso los españoles, y había que solicitar protección a los dioses, por ejemplo? Son un montón de cosas a considerar que este pequeño avance, este fechado, nos va a permitir conocer, ¿no es cierto? Entonces, son estudios que llamamos arqueométricos, es decir, muy específicos, pero que nos llevan a construir el relato, a construir la historia y poder transmitirle a los salteños y a todo el mundo que nos visita más información, ¿no? Sobre esto es como construirle el cuento, construir la historia y decir, bueno, estos niños fueron entregados porque en ese momento Huáscar tuvo que hacerse presente en esta zona porque pasaba esto. Y es muy interesante, ¿no? Es poder realmente hablar mucho más sobre el tema.
1: Claro, porque además cada cacicazgo, para decirlo de alguna manera, y determinado, digamos, con este tiempo ya, digamos, y esta franja tan acotada en la que se puede ir determinando un montón de cosas, se puede esto que mencionabas, que es empezar a determinar qué pasaba en ese tiempo, qué costumbres había, para qué se hacían las ceremonias, qué significaban, qué representaban. Bueno, me parece que hay una cantidad impresionante de información que además, digamos, con respecto a todo esto que han logrado, digamos, avanzar, ¿qué más significa sobre la investigación de las momias concretamente? Digamos, porque estos datos aportan más datos sobre las momias.
3: Tal cual. Y además nos ha permitido establecer relaciones con investigadores internacionales. Estamos trabajando con la Universidad de Varsovia, con un laboratorio en Polonia, con gente de diferentes lugares que tiene la última tecnología. Nunca se hace un estudio invasivo, es decir, jamás hacemos un estudio que sea irrespetuoso, vamos a decirlo así, entre comillas, siempre con un gran cuidado de nuestros niños, de cada uno de los objetos que los acompañan. Y entonces el MAM se posiciona también académicamente, y eso es uno de los objetivos que hace rato que queremos lograr, ¿no? Que el MAM sea un centro de investigación considerado a nivel internacional, no solamente por la colección que tiene, sino por la acción de los científicos que trabajamos aquí, ¿no? El equipo del MAM, la verdad es que es un honor y es un orgullo tenerlo aquí en Salta, porque es un patrimonio para el mundo, el que estamos cuidando y el que estamos investigando. Creo que es un ícono turístico, un ícono cultural, del que tenemos que estar muy orgullosos, porque sigue avanzando y sigue construyendo.
1: Pero
3: así,
1: además,
3: que para mí,
1: sí, esto es de muchísimo interés, me parece, que para el mundo entero, desde el punto de vista histórico, no tan solo antropológico, digamos, y arqueológico, sino además también histórico, porque estamos hablando de un periodo, en este que nos mencionabas, estamos hablando de un periodo muy, muy particular, muy especial con respecto al tema de la llegada de los españoles, ¿no? Entonces, claro, hay muchísimos datos que de esto pueden surgir, de aquellas épocas, de aquellos momentos.
3: Tal cual. Y hay que seguir investigando, entonces, profundizar más en un montón de cuestiones para justamente lo que vos decís, construir esto y ver realmente qué pasaba ahí en ese preciso momento. Cada vez, además, la tecnología avanza más y hay más posibilidades de poder llegar a mayor información, ¿no? A más profundidad. Entonces, bueno, eso es lo que esperamos se pueda seguir haciendo siempre aquí en el MAM y cada vez mejor,
1: Gabriela,
3: poder siendo vanguardia, ¿no?
1: Bien, sí. ¿Se ha podido determinar la edad de los niños, de las niñas y niñas?
3: ¿Perdón? ¿La edad?
1: Sí, la edad, sí.
3: Sí, sí, sí. La doncella es la mayor, tiene entre 14 y 15 años. El niño tiene entre 7 y 8 años y la más pequeña es la niña del rayo, que tiene alrededor de 6 años. Y que se llama así porque justamente en algún momento de los 500 años en que estuvo en la cima del volcán, un rayo penetró en su tumba y le quemó un poquitito de la carita y del hombro, y por eso se llama la, la niña del rayo, ¿no? Así que esas son las edades.
1: ¿Se supone que fue una misma ceremonia, digamos, en la que depositan a los tres, o, digamos, pueden haber sido ceremonias distintas?
3: Bueno, esa es una excelente pregunta porque no lo sabemos todavía. Esta datación que tenemos es de elementos, es decir, la racacha o mandioca, el maíz y la coca, eran parte de los tributos, de los atributos de doncella. Entonces tenemos este fechado que es específicamente para doncella. Ahora tendríamos que fechar del niño y de la niña para ver si nos da el mismo fechado o es diferente. No sabemos si fueron en paralelo los tres o si fueron en diferentes instancias y ese sitio sagrado, ese sitio ceremonial fue reutilizado en diversos años, ¿no?
1: Los elementos
3: Entonces,
1: de
3: es un próximo paso.
1: Los elementos de ofrendas en todos los casos estaban presentes en los tres casos o varían o en algunos no había ninguno. ¿Qué se ha determinado de eso?
3: Sí, en los tres casos, cada uno de los niños en su tumba individual, digamos, tenía su ajuar, ¿no? Su ajuar particular, que incluye estatuillas de oro, de plata, de mullu, que es un caracol de la costa ecuatoriana, textiles, uyutas, es decir, un par de sandalias que le iba a servir en su nueva vida, digamos, en su vida junto a los ancestros, alimentos, bolsitas con maíz, con charqui, con hojitas de coca. Cada uno de los niños tenía una bolsa de textil, de lana de camélido, pero cubierta de plumas, y en su interior hojitas de coca. Cada uno de ellos tiene sus hojitas de coca. Entonces, es posible que podamos hacer los fechados de los otros dos y así poder determinar finalmente si fue una sola ceremonia o fueron tres ceremonias diferentes, ¿no? Es un próximo paso.
1: Todos los el ajuar de cada uno de ellos determina a qué jerarquía social del momento pertenecían.
3: En general, sí, podemos decirlo. Estos tres niños sabemos también por los detalles y las crónicas de los españoles que relatan sobre esta capacocha, que eran niños que pertenecían a una élite social, ¿no? En general eran hijos o sobrinos o familiares de los curacas o gobernadores de provincia, que el Inca o a través de sus mensajeros seleccionaba cuando avanzaban sobre un territorio los incas parte del tributo, digamos, que ese territorio debía ser a su gobernante, al Inca, era esa vida, ¿no?, de un niño. Entonces, generalmente eran niños de una élite social. Y todos los elementos, tanto los textiles que los acompañan o que los visten, son tejidos cumbi, que se denominan, o tejidos ceremoniales, tejidos de una perfección increíble, de una altísima calidad, y hechos especialmente para esas ceremonias, especialmente para esos niños y para esa ceremonia, generalmente tejido por mujeres elegidas, por las atlas incaicas, que eran quienes se dedicaban a aprender a tejer específicamente esos tejidos fantásticos, maravillosos, que acompañaban solo en las ceremonias y que solo los elegidos por el Inca podían vestir. Solamente el Inca y sus elegidos.
1: Hay un tema que no sé si ya está determinado, que era saber si pertenecían a esta región o si habían sido trasladados durante largo tiempo, ¿no es cierto? Los niños, y en este caso las dos niñas, si habían sido, digamos, trasladados desde alguna otra zona, particularmente por algo especial, al Yuyayaco. ¿Qué se ha podido saber de esto?
3: Sí, en realidad lo que relatan los cronistas es que los niños eran elegidos del territorio que se estaba ocupando, es decir, sobre el cual se estaba expandiendo el imperio. De allí, esos niños eran llevados al Cusco, donde se hacía una ceremonia de, vamos a decir, entre comillas, una bendición de los niños por parte del Inca. Llegaban ofrendas de todo el imperio para la ceremonia que se iban a llevar estos niños con ellos, ¿no? Y del Cusco, capital del imperio incaico, se iban a llevar hasta el lugar de la ofrenda, es decir, hasta el Apu, donde iban a ser reubicados, en este caso el Yuyayaco. Nosotros estamos haciendo los estudios genéticos para poder determinar, ahora sí, con mayor precisión, a qué lugar, a qué etnia, vamos a ver si llegamos hasta ahí, pertenecen cada uno de los niños. Eso será una noticia próxima también.
0: Bien. Licenciada, esta investigación va también sumarse a una investigación que están realizando, porque, bueno, relaciona el imperio Inca, todo lo que es el Tehuantinsuyo, países como Perú y Bolivia. Pero realmente la máxima expansión que tuvo el territorio del Imperio Inca fue Perú, Bolivia, Ecuador, Chile, Argentina y Colombia inclusive. Y esto de lo que ustedes acaba de indicar es precisamente vincular a esta distribución geográfica que el imperio organizaba en estas cuatro regiones o suyos.
3: Exactamente. La mayor parte de las capacochas están en la zona sur, ¿sí? Uh-huh. En nuestra zona, en el Collasuyo. Y acá sabemos que llegaron hasta Mendoza, ¿no es cierto?, aproximadamente los incas, que tengamos pruebas actualmente. En Mendoza tenemos la capacocha de la Aconcagua. Bien, en la Aconcagua está el niño de la Aconcagua, que estuvo mucho tiempo en la Universidad de Mendoza y que hace poco ha sido restituido o reubicado para un museo cerca de la Aconcagua, ¿sí? Nosotros, como bien decíamos antes, tenemos varias capacochas en la provincia de Salta, hay también en Jujuy, hay en San Juan, hay en Chile. Uno de los más cercanos que tenemos es el del Cerro Esmeralda en Iquique, aquí en Chile.
1: En Chile.
3: Es la capacocha más bajita, que está a 1,000 metros de altura, la capacocha del Esmeralda, y la más alta de todas, que es la que tenemos aquí en el Yuyayaco. El Yuyayaco es el sitio arqueológico más alto del mundo,
1: bueno,
3: el que tiene restos aquí a 6.739 metros exactamente.
1: Bueno, Gabriela, quería decir, el tema es apasionante realmente, uno no quiere terminar más, porque además hay 200 preguntas, ¿no? Así que lo que vamos a hacer es organizar para que cuando tengan tiempo puedan visitarnos acá en la radio, que podamos charlar con un poco más de tiempo y sobre todo volcar todo lo que es los nuevos conocimientos, más todo lo que había todavía como duda, que ya tienen algún tipo de certezas, pero realmente nos parecía importantísimo los avances, y nos alegra mucho a ver que se sigue investigando, que esto me parece que es fundamental. Así que gracias por atendernos, Gabriela, muy amable.
3: No, muchas gracias a ustedes por poder difundir esto. Un abrazo y nos vemos pronto. Entonces.
1: Hasta cualquier momento, muchas gracias.
0: Ahí estuvimos con la licenciada Gabriela, que nos estaba brindando detalles. Ella pertenece al MAM.
1: Bueno, Gabriela Recaño, una de las investigadoras, siguen los avances. Me pareció importantísimo lo que nos adelantaba. Se va como determinando un poco más de precisión la fecha en la que habría ocurrido. Ahora la franja va de 1462 a 1507, así que digamos, se va como empezando a llegar un poquitito más cercano, digamos, a la fecha precisa. Bueno, ya vamos a tener, un día lo vamos a invitar para que venga y que podamos darle más información de esto.
0: He visto dos informes en distintos canales que se dedican a este tipo de investigaciones respecto a esto a abarcar, y que se van a profundizar el hecho de que el Imperio Inca realmente fue uno de los más poderosos, inclusive quizás mucho más poderoso que el que se conocemos históricamente en Roma.
1: Bueno, son dimensiones distintas, La extensión del Imperio Incaico y cómo se ha extendido, digamos, desde Perú hacia abajo, pero son dimensiones como distintas, sí. Distintas culturas, distintas cosas. Bueno, muy bien. Antes de irnos a la pausa, por supuesto que está con nosotros, y porque hoy es un día muy especial, con información deportiva, el señor Matías Martín Ávila.
4: Y como todo va cambiando a cada minuto y todavía no hay una formación titular, sí podemos hablar de algunas especulaciones y sobre todo palabras de Diego Monroy, uno de los enviados especiales por parte de ESPN, que adelantó en el horario de la mañana las tres dudas que habrían en el 11 titular de Lionel Scaloni para el partido contra Inglaterra. Hay una especulación entre Otamendi o Tagliafico, que podría meterse en el equipo titular. Esto hace pensar que se cambiaría momentáneamente, o según el plan del partido, a una línea de tres, porque serían tanto Cuti Romero y Licha Martínez, más Otamendi, tres centrales, y se cambiaría el esquema defensivo para enfrentar a los tres leones. Luego está la duda de si entra De Paul o Enzo Fernández. De Paul dijo que este tipo de partidos le motivan, que son partidos muy especiales, y él ha demostrado estar a la altura en esta categoría de encuentros tan trascendentales. Pero hay que ver, decíamos que Enzo Fernández también viene con mucho desgaste, viene con una seguidilla importante del Chelsea, así que hay que ver quién saldría ahí también en el medio campo. Y por último, una duda entre el jugador rápido y por cuál banda se va a desplegar, entre Giuliano Simeone y Nico González. Son prácticamente delanteros que pueden hacer justamente todo el recorrido de la banda, Giuliano Simeone por la derecha y Nico González por la izquierda. Hay que ver, dependiendo cuál se ganaría a pulso. Nico González siempre ha tenido una luz de ventaja.
0: Si esto se da de que sea Nico González por la izquierda y Giuliano por la derecha, ya estaremos hablando de una línea de cinco, porque de esta manera es lo que se busca con Giuliano y con Nico Díaz, es que haya una subida y bajada por los laterales, precisamente para defender y para atacar. Y esto permitiría cierta libertad para Julián y Messi poder diagonalizar, y esto romper una línea que seguro va a poner firme Inglaterra.
4: Además de llenarle todo el espacio del medio, por donde se mueven normalmente Harry Kane y Jude Bellingham, las dos figuras y goleadores de Inglaterra.
1: Que serán los que hay que neutralizar.
4: Sí, ¿no? Exactamente.
1: Fundamentalmente.
4: Por ahora, nada confirmado. Sí, es lo que están anticipando en base a lo que han podido observar e investigar.
1: Lo que pasa es que ayer Scaloni abrió la puerta y dijo, puede haber cambio. Entonces, bueno, ahí se empezó a disparar. Ahí se disparó todo. ¿No?
4: Y ahí están las opiniones divididas entre si cambiar en este momento, en una semifinal, con todo lo que ya se ha jugado, o si efectivamente este cambio táctico vendrá aparejado con un mejor rendimiento en la cancha y una respuesta más positiva, ¿no?
1: Sí, sigue para el partido. Aplicando aquello de equipo que gana, equipo que no se cambia, ¿no? Bueno, habrá que ver cuál es la teoría. Bueno, lamentablemente todo lo que venimos viendo aquí como simpático de todo lo que está pasando con los banderazos, con los argentinos. Ayer he visto una historia de unos argentinos que se acercaron a una casa, creo que fue en Atlanta, a pedirle la parrilla a una mujer porque querían hacer un asado y no conseguía, entonces le pidieron prestar una parrilla, la mujer le prestó la parrilla, terminó comiendo asado con ellos, le convidaron, bueno, nada, terminó argentinizada. Bueno, entre tanta cosa linda, ayer aparecieron los imbéciles de siempre, barras de San Lorenzo y de Huracán, que se agarraron a trompadas, bastante violencia, y parece que hay una historia de enfrentamiento entre estas dos barras, aparentemente.
4: Exactamente.
1: Donde se encuentra y se ven, eso termina mal. ¿Cómo llegaron estos tipos y cómo pudieron ingresar allá? No sé, pero es una lástima que imbéciles de estos tipos, de estas características, puedan estar allá arruinando todo, ¿no?
4: Sí, estamos hablando de lo que es una parte de la barra de San Lorenzo llamada La Buteler y también de la barra de Huracán llamada Plaza José Cepaz. Ellos ya tienen un historial de enfrentamientos, como vos decías, Indio, desde el Mundial de Rusia 2018, que también, miren, se fueron a otra parte del mundo directamente a hacer disturbios.
1: Qué pedazo de imbéciles, qué gente, realmente, no sé qué otra palabra usar.
4: De acuerdo a gente que estaba ahí presente y brindó su testimonio, dijo que ya se venían picanteando con frases, sobre todo los de Huracán le estaban diciendo cosas a los de San Lorenzo, y bueno, ahí cuando prenden motores unos, se suman los violentos de siempre. Y solo hubo tres que, cuando llegó la policía, quisieron seguir peleando. Esos han sido detenidos y han informado que todos los que sean individualizados van a tener derecho de admisión de manera perpetua para la Argentina. Pero bueno, el principal allá, es no llegar a ese punto.
1: Y aunque tengan entradas allá, estaría bien que no los dejen entrar, ¿no?
4: A la cancha. Exactamente. Sí, exactamente. Sí, los van a rechazar, no seguro.
1: Directamente.
4: Habrá que ver si los deportan incluso. Pero, como vos decías, es triste porque muchos de los que estuvieron ayer protagonizando los incidentes se habían librado justamente de esta prohibición de barras en el Mundial unos meses antes. Van al lugar de la acción y, bueno, termina pasando lo que termina pasando.
1: Bueno, muy bien, señoras y señores. Pausa y volvemos enseguida.
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0: 11 horas 45 minutos en todo el territorio nacional, 19 grados es la temperatura en nuestra ciudad, el cielo está totalmente soleado en este momento y seguimos con el mismo pronóstico de entre 25 y 26 grados alrededor que comience el partido entre Argentina e Inglaterra a las 16 horas.
1: Bueno, muy bien. El comercio hasta las 3 de la tarde, excepto las cadenas, ¿no es cierto? Me refiero a cadenas de comercio de los supermercados, lo que son las cadenas de venta de electrodomésticos, las farmacias, las que tengan cadenas. Bueno, eso van a trabajar normalmente.
0: De forma normal. Sí. Atentos porque la unidad de administración del Mercado San Miguel también ha indicado que la atención será entre las 8 de la mañana y las 15 horas. Uh-huh. No se va a abrir después de ese horario y que mañana vuelven al horario habitual que tiene el Mercado San Miguel.
1: Bueno, muy bien, perfecto. Tenemos, por supuesto, más información nosotros para compartir. Son las 11 de la mañana con 45 minutos. Vamos a ir avanzando. Vamos tratando de actualizarle todo lo que va ocurriendo a nivel nacional y mientras todo esto ocurre, porque me parece que a partir de la 1 o 2 de la tarde se va a paralizar ya medio que absolutamente toda. Bueno, y vamos a tener algunos datos, porque hay algunos temas nacionales que empiezan a ganar lugar. También algunos temas internacionales de los que vamos a tener que comentarle. El tema de Estados, ahora es Estados Unidos-Irán. Antes era Israel-Irán. Uh-huh. Bueno, ya el conflicto ha quedado, puesto entre los Estados Unidos, particularmente entre Donald Trump e Irán. Ahora está amenazando con ataques a infraestructuras civiles si Irán no retoma las negociaciones. Sabemos que le viene fracasando a Donald Trump, que anuncia un día el ataque, al otro día que negocia, después que vuelve a anticipar ataques, que anuncia que está concluido el conflicto y al otro día comienza de nuevo, digamos. Desde el punto de vista político, realmente es un verdadero fracaso y casi un bochorno lo de Donald Trump respecto del conflicto con Israel. Bueno, vamos a tener para darles un poco más de información de esta cuestión. También tenemos, obviamente, para anticiparles y de lo que va ocurriendo acá en Salta también, de los temas más importantes, vamos a ver si podemos hoy meternos un poco en el tema de la ludopatía y sobre uh-huh. todo de las apuestas, de lo que está pasando con las apuestas en el tema del Mundial, porque por ahí esto que en los Estados Unidos está legalizado, que se pueden hacer este tipo de apuestas, incluso hasta se puede contar, se puede hablar, cómo están. Ayer Marcelo nos contaba que las apuestas estaban 7-3 a favor de Francia, por eso le decíamos, bueno, si llega a ganar España, esos tres que han apostado por España van a ganar un montón de plata, ¿no? Bueno, que seguramente así terminó pasando. Vamos a tener para contarles todo esto. ¿Y cómo se está viviendo ya toda esta cuestión? Bueno, vamos a contarles también que...
0: Te cierro un dato respecto a los operadores, los principales que están en las apuestas. Estamos hablando de lugares oficiales y legales, autorizados. España está pagando 3.24, Inglaterra 4.04 y Argentina 4.50.
1: ¿Qué es lo que paga? No entiendo.
0: O sea, por cada dólar que uno apuesta, le dan 3.24 si España es campeón del mundo.
1: Ah, sí.
0: Si Inglaterra es campeón del mundo, 4.04.
1: Sí.
0: Y si es Argentina, 4.50.
1: Ah, mira vos. ¿Eso dónde?
0: ¿Puedo dar los nombres? Uno es...
1: No, pero eso es acá en Argentina.
0: No, esto es mundial.
1: Esto
0: es mundial. Son los mayores operadores a nivel mundial de las apuestas.
1: ¿De cómo están hoy, digamos? Bueno, ¿el partido de hoy? con respecto al partido de hoy, todavía no está.
0: La pregunta es sobre esto, está sobre quién va a salir campeón.
1: Claro, está
0: están
1: bien,
0: pidiendo está aparentemente
1: bien.
0: Eso.
1: Ya están yendo hasta ahí.
0: Bueno, exactamente.
1: Muy bien, vamos a ver si nos comunicamos con Marcelo enseguida, vamos a ver qué dicen las apuestas en los Estados Unidos a favor de quién están hoy en los Estados Unidos. A ver qué está pasando allá. Bueno, acá hay un tema político realmente interesante. Milei ha oficializado el ascenso judicial de Ana Juan, de la señora Ana Juan. ¿Quién es Ana Juan? La esposa del juez del caso Libra. Uh-huh. O sea, el juez que tiene que investigar a los hermanos Milei por el caso Libra, el juez tiene una esposa que está en el Poder Judicial y acaba de ser ascendida a jueza federal. Y obviamente el pliego lo ha mandado Milei para que se lo aprueben. Le han aprobado el pliego a la señora Ana Juan, de la señora, para que sigamos viendo qué está pasando con la justicia argentina, que es realmente todo un tema. Bueno, entre otras cosas que tenemos para ir contándoles, pero realmente es como para estar preocupados con el funcionamiento de la justicia de la Argentina. El gobierno nacional va a licitar un área de, en medio de todo esto que venimos hablando de Argentina, Inglaterra, Malvinas, todo lo demás. Bueno, hay una empresa británica que tiene mucho interés en la licitación que está por hacer. El gobierno de Javier Milei dio un área de 5.000 kilómetros cuadrados para buscar petróleo y gas en el mar argentino. Es decir, el gobierno va a licitar un área de 5.000 kilómetros cuadrados para buscar petróleo y gas en el mar argentino. ¿De dónde es la empresa que está muy interesada? Británica. Bueno, hoy, en el que estamos, tanto que estamos hablando de Inglaterra y de la Argentina, bueno, y de las Islas Malvinas particularmente. Bueno, entre otras cosas que se van destacando en el transcurso de esta mañana, para que lo tengamos en cuenta. Obviamente que también en la mañana vamos a tener que ocuparnos del tema. ¿Qué me decías vos respecto de las apuestas? ¿Querés saber más de esto? Estamos hablando del tema de las apuestas. Bueno, mira, nos vamos ya nomás a los Estados Unidos y nos vamos a ir a Atlanta, a donde a las 4 de la tarde nuestra juega la selección argentina. ¿Cómo estará la temperatura hoy allá? Creo que el estadio es cerrado y, digamos, no sufren el calor que se puede sufrir en esa ciudad. Para este partido decisivo de la Argentina es el señor Marcelo Armando Hoyos, a quien ya lo tenemos desde los Estados Unidos. Marcelo, ¿cómo estás? Buen día.
2: ¿Qué tal? Buen día.
1: Buen día.
2: Un saludarte. Estamos muy bien acá.
1: Estamos
2: sí, señor.
1: Y muy bien.
2: La presencia del estadio en Atlanta.
1: Sí.
2: Donde se va a jugar el partido de Argentina con Inglaterra. Este encuentro, mire, yo quiero decir una cosa. Acá no se para el tránsito por el fútbol. El tránsito es normal, han hecho unos tramitas al costado, la gente pasa porque el estadio está al costado de esta avenida y el tránsito es absolutamente normal. Cuando llegue la selección se cortará más, cuando llegue la selección, y el mundo sigue. Acá no se detiene nada.

0: por el mundial, absolutamente nada. Está todo en orden, digamos, por supuesto, porque es así, en todos los estadios pasó lo mismo, es el horario del partido, se frena el tránsito para que pase el público, ¿no es cierto? Y el peatón tiene prioridad, entonces pasa el público, una organización perfecta de la policía, que no tiene que cortar nada, ponen conito al costado para que los autos aminoren la velocidad, después hacen pasar al público, cuando pasa el público, vuelven a pasar los autos. Estados Unidos y la gente común que tiene que trabajar, que tiene que hacer cosas, no se ve interrumpida por un partido de fútbol.
1: Bien, bueno, estaba lloviendo, está lloviendo. ¿Qué pronóstico hay para hoy allá, Marcelo?
0: Se pronostica lluvia y tormentas eléctricas. Estuvo lloviendo toda la mañana, como hasta las 9, 10 de la mañana. Ahora hay muchísima humedad por esa lluvia. Se va a levantar vapor y, lógicamente, vamos a tener un día desapacible. Pero no hay problema porque el estadio es totalmente cerrado. Es un estadio que tiene 20 grados de temperatura adentro del estadio, tanto los espectadores como los jugadores. 71.000 personas, no se han vendido todos los tickets y... Digamos, por otro lado, sí, porque no hay ingleses. Sí, a ver, cada 50 argentinos hay un inglés. Nosotros estamos alrededor del estadio, sí. Muchos argentinos y pocos ingleses, ¿no?
1: Marcelo,
0: la entrada que normalmente se compra, que son categoría 2 y 3, está $2,800 todavía. Uh-huh. Hay mucha gente sin entrada, va a esperar que baje cuando se acerque la hora del partido. Así que bueno, lógicamente que si hubiera sido Noruega, la entrada hubiera sido más barata, pero como es Inglaterra y el partido se vende, y lo venden muy bien, la verdad que la estrategia publicitaria de los que tienen ticket, digamos, en el sentido de la reventa, hacen una publicidad impresionante sobre el partido, todo, porque lo que hace la publicidad aquí, bueno, al margen, por supuesto, de los canales de televisión que hacen su programación, etcétera, le mete una publicidad tremenda del partido, los que tienen tickets y las empresas de reventa, y entonces te pintan un panorama sensacional de espectáculo, de todo, para vender del ticket. Bueno, eso ocurrió hasta hoy al mediodía, y si el mediodía no hay venta todavía masiva como se cree, pueden bajar hasta $2,000 o $2,000, $2,500, creo yo. La otra vez bajaron hasta $1,800.
1: Bueno, nos estábamos acordando, obviamente, prácticamente toda la mañana de vos, porque pensábamos en lo que nos decías ayer, que las apuestas estaban 7-3 a favor de Francia, y justo cerramos la nota con vos ayer diciendo, llega a ganar España, eso parece que ocurrió. Hay 3 de las 7, de los 10, 3 que apostaban por España, que ganaron muchísima plata, ¿no?
0: Claro, porque depende de cuánto aposté, $1,000, la apuesta mínima es $50. Ajá. Entonces, bueno, de ahí para arriba, lo que vos quieras apostar, entra en el. Lo que pasa es que aquí, como en todos lados, te descuentan el 45% de impuesto en cuanto a la ganancia que vos podás obtener, ¿no?
1: Bueno, England. Sí.
2: England. How are you?
3: How are you?
2: Ok. Europe, the match today. Tickets? Yes?
3: No, we already have.
2: Okay. Thank you. Aquí aparece un inglés.
1: Sí.
2: En la camioneta.
1: Ajá.
0: Todavía no tiene ticket. Le pregunté si tenía ticket. No, eran 3 ingleses en un Uber.
1: Ah, mira, que están vos. ¿Y qué andan buscando entradas?
0: Claro, me preguntaron si yo tenía entrada para vender, le dije que no.
1: Si bueno, te entras, la vendo. Sí, bueno, muy bien. Marcelo, sí. Te llevo al...
0: Parejo como todo, está muy parejo, hay una leve ventaja sobre Inglaterra, porque está 2.82, hay que apostar en Inglaterra, 2.99 el empate y 301 a la Argentina, digamos, ¿no? Uh-huh. Ah. Así que los apostadores lo tienen como favorito Inglaterra. Porque, bueno, mientras menos cuesta la devolución de la apuesta, más posibilidades tiene ese equipo. Así que,
1: claro.
0: Pero está muy parejo, es 287, 299 y 301, prácticamente un empate, digamos, ¿no? Así que las apuestas están a esta mañana a las 10, cuando yo salí del hotel para acá y me fijé en las apuestas estaban en ese orden. Así que está muy parejo todo, como va a ser el partido. Yo creo que este partido va a penales, este partido va a largue penales, uh-huh. No van a regalar nada.

0: ¿Y por qué una semifinal? ¿Y por qué Inglaterra le costó como Argentina? Recordemos que Inglaterra con 10 hombres le ganó a México, después casi venía perdiendo con el equipo africano, ahí empató con Noruega y se fue a largue. No ha sido fácil tampoco para Inglaterra, Argentina menos, bien los dos de un gran desgaste de partidos. República del Congo le hizo un gran partido, pegó una pelota en el palo cuando República del Congo estaba 1-0. Así, el tránsito de las de 16avos de final hasta llegar aquí, tanto Inglaterra como Argentina le costó, no fue fácil, digamos, ese recorrido. Y están a la par, en las estadísticas holísticas están a la par porque tienen 2,5 y 6 cada uno respectivamente de goles en 6 partidos, tienen 6,7 y 6,2 en generación de ataque. Así que en todos los valores estadísticos de los 12, tiene 8 Messi, pero tiene 6 Henry Kane. Así que está todo muy parejo y eso también se refleja en la apuesta, ¿no? Esa estadística de lo futbolístico se refleja. Y yo pienso que es un partido palo a palo, donde no se guardan nada y me parece que, digamos, la efectividad o la contundencia será el valor sustantivo de este partido, ¿no?
1: Bueno, Marcelo, de lo que has visto ayer de España, Francia, ese gran poderío y que asustaba un poco, digamos, de todo lo que era Francia, salió un equipo muy bien plantado, digamos, con una muy buena táctica de España. Y terminó arrollándolo prácticamente a un Francia desconocido, totalmente desdibujado. ¿Qué has visto vos de esto y cuánto debería preocuparnos?
0: La esencia de España es la tenencia de la pelota, vino como candidato con esa premisa. La esencia de España fue esa. Yo me pregunté, ¿Francia era favorita? Sí, Francia era favorita por el mundial que venía haciendo, por lo que estaba diciendo, pero también me pregunté en ese orden, ahora, vamos a ver qué hace Francia cuando no tenga la pelota, ¿no? Porque juega su intensidad de ataque, su poderío ofensivo con el balón. Ahora, si le tocara perder la pelota, ¿qué va a hacer Francia? Bueno, hizo Francia lo que vimos ayer, miró el partido. España le robó la pelota siempre, la sostuvo. El gol viene por un penal y una jugada de casualidad, pero bueno, cuando se abre el partido, España entre los 18 minutos del segundo tiempo y los 30 de ese mismo tiempo le pegó un baile atroz, digamos. Los franceses veían correr la pelota, corrían detrás de los españoles. Y bueno, España demostró que era candidata cuando vino a jugar el Mundial y demostró que sí es una firme candidata a ganarse el título.
1: Bueno, las repercusiones ahí, digamos, estaban, digamos, porque prácticamente estaba, digamos, Francia como la favorita a llegar a la final. Total. Casi con la absoluta seguridad, ¿no?
0: Total, absolutamente, total. Había una gran confianza en Francia. El resto del fútbol mundial pensaba que Francia iba a estar en la final, iba a repetir. Ya lo dije con la anterioridad, tiene un gran técnico, llegó a finales jugadas, ganó semifinales, digo, porque le ganó el Mundial del 2018, perdió la final en Qatar 2022 y ahora estaba en cuarto de final, así que es un equipo poderoso Francia, y si desde el 2014, el Mundial del 2014 viene siendo protagonista y viene clasificando a cuarto, entonces ese poder se aumentó y desde luego que ayer era totalmente favorita, y cuando vino el gol de España, bueno, los franceses no supieron qué hacer, porque además me dio la sensación a mí que hubo una reacción muy tibia de Francia, no hubo una reacción enjundiosa, una reacción, digamos, de rebeldía, como se dice en el fútbol, para poder empatar. No, siguió, digamos, dejando que España gobierne la presión media y los españoles tocaban, lateralizaban, profundizaban. Se lo llevó por da la sensación que fue muy fácil el partido de España contra Francia. Esa es la visión que uno tiene al final del partido, ¿no?
1: Bueno, hoy vos das por sentado que va a haber cambios. Este anuncio que ha hecho, por lo menos anticipo, que ha hecho Scaloni, vos lo das como que...
0: Bueno, Scaloni siempre hizo cambios, ¿no? Alrededor de todo el Mundial anterior y este también, digamos, va a haber las piezas, insisto, porque aquí no, a ver, uno tiene al final del partido, ¿no?
1: Bueno, hoy vos das por sentado que va a haber cambios. Este anuncio que ha hecho, por lo menos anticipo, que ha hecho Scaloni, vos lo das como que...
0: Bueno, Scaloni siempre hizo cambios, ¿no? Alrededor de todo el Mundial anterior y este también, digamos, va a haber las piezas, insisto, porque aquí no... A ver, porque el técnico tiene que pensar que va a ser...

0: con experiencia, con llegada de extremo por la derecha. Bueno, yo creo que todo eso, después no está jugando un buen mundial, le cuesta los mano a mano, pierde los duelos y quizás pueda salir del equipo, pero veremos. Yo creo que, bueno, en esto es muy difícil hacer cambios sobre la marcha profundo. Puede haber cambios de estrategia, no de táctica, sino de algún elemento que tenga que ver con lo que produce ese elemento para la estrategia y la táctica. Scaloni va a seguir jugando 4-4-2, que se convierte en 4-3-3, para asegurar el partido. No creo que en ese aspecto se cambie mucho. Podría estar Nico González como extremo en reemplazo de Almada, porque que jugó el otro día. Se va a mantener Julián Álvarez, me parece, se va a mantener Paredes. El 90% del equipo está. Si hay cambio, podría ser ese, ¿no? Molina por Montiel, en el equipo que quizá los más seguros que se viene avizorando. Y la salida de De Paul, que no creo tanto en eso, pero hay una posibilidad.
1: Bueno, Marcelo, te hago una consulta. Acá nos llegó la información de que, bueno, la FIFA ha impuesto de que no van a separar las hinchadas y que aproximadamente, es cierto, se puede palpar que haya 30.000 ingleses en el estadio esta tarde.
0: Bueno, mira, el registro aeroportuario de aquí de Atlanta registra 10.000, digamos, ¿no? En vuelos charter y en vuelos de línea, ¿no? Es decir, por el aeropuerto de Atlanta, entraron 10.000 ingleses, ¿eh? Esa es la información que surge de los periódicos locales. Y en Argentina se mantienen los 40.000 hinchas argentinos en Atlanta. Así que no sé si hay 30.000 ingleses. La verdad, yo no lo veo porque estoy acá y veo ingleses dando vuelta, que tampoco tienen ticket, y cada 50 argentinos encuentro un inglés. No sé si hay 30.000, ¿me entiendes? La verdad que ese número, no quiero decir que no, ¿no es cierto? No quiero decir que no, pero, insisto, el registro de ingreso a Atlanta vía aeroportuaria, por el aeropuerto de Atlanta, eran 10.000 ingleses anoche, lo que llegaron desde Inglaterra para ver el partido. Y no se ha visto muchos ingleses. Lo que pasa es que ha sido un mundial muy largo, muy costoso para todos, ir, volver, alquilar autos para viajar, aviones para viajar, entrada, insisto yo con este tema de que ninguna cancha se llenó, porque las canchas tienen capacidad para 70, 80, 90 mil personas, las canchas no se han llenado por completo.
2: Bueno, Marcelo, el dispositivo de seguridad, que aparentemente va a ser muy especial para lo que son, dispositivos en cualquier evento deportivo en los Estados Unidos, es muy especial con gente que va a estar uniformada, pero también aparentemente en las gradas, en las tribunas habría gente de civil, sí. ¿No?
0: Sí, bueno, eso todo controlado por la FIFA, ¿no? Lo que pasa dentro del estadio es todo controlado por la FIFA, además del comité local. La FIFA tiene su propia seguridad. La FIFA no quiere que esto sea una represión, no quiere que esto pase a ninguna situación que tenga que ver con la violencia. La FIFA habla del fútbol que pasa, habla del fútbol de concordia, habla del fútbol de hermandad. Y esa es la filosofía de la FIFA, y entonces sí va a haber controles. En este momento le podría decir que el control es cero, ¿no?
2: Bien.
0: En este momento, fuerza policial muy importante en el banderazo, estuvo el FBI, estuvo la policía local y estuvo la policía del condado. Había uniformes verdes, azules, rojos, de todo tipo, y sobre todo la presencia del FBI. Le van a tener que ayer con perro y todo, pero igual se hicieron cagar los argentinos,
2: Sí.
0: La hinchada de San Lorenzo con la de Huracán se pegaron una golpiza bárbara, quedaron más de 20, 30 detenidos, pero era entre hinchas argentinos. Después, el lugar donde se hizo el banderazo se resguardó dos cuadras a la redonda con fuerza y presencia policial, y más de ese episodio no ocurrió nada.
2: Bien, bueno, obviamente que son enormes las expectativas que existen. Me parece que el tema Malvinas y la rivalidad con Inglesa, tanto los técnicos como los jugadores, han mandado mensajes muy claros tratando de descomprimir eso, ¿no? Fueron de todos lados, ¿no? Fundamentalmente jugadores y los técnicos.
0: Sí, evidentemente que sí, porque además no conocen el tema, no han vivido esa época, ¿no? Hay que ser claro con eso. Saben de la rivalidad por consecuencia histórica, por información, pero no por vivencia. Entonces, obviamente que le bajan el tono, y está bien que sea así. Acá, digamos,

0: El fútbol es el fútbol, es un partido de fútbol. Tuchel, el técnico de Alemania, lo dijo, Scaloni lo dijo. Además, hay 7 o 8 jugadores, le decía ayer, de la selección argentina que juegan en la Premier League, se encargando de decir que lo tratan bien, que el fútbol inglés no, y lo que no se ha vivido no se siente.
1: Exactamente.
0: Si uno tiene una referencia y los jugadores están informados de todo esto que significa el partido, pero no lo sienten como lo sentirían en el 86.
1: Bien, bueno, muy bien, Marcelo, seguramente estaremos hablando mañana, ojalá tengamos buenas noticias y que tengamos y que estaremos obviamente con ánimo de celebración. Así que, bueno, ¿a qué hora entras al estadio vos?
0: Y yo estaría entrando más o menos cerca de las 2 de la tarde.
1: Ah, bueno, muy bien. Bueno, te mandamos un abrazo, toda la suerte del mundo para el trabajo del día de hoy y nos reencontramos mañana, ¿eh?
0: Gracias, Indio, gracias a todo el equipo. Muy buenas tardes, un gusto saludarlos.
1: Lo mismo para vos, hasta luego, adiós.
2: Ahí lo tuvimos a nuestro corresponsal en Estados Unidos por videollamada al señor Marcelo Hoyos, periodista, relator y conductor deportivo.
1: Bueno, muy bien, señoras y señores, nos tenemos que...

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1: La hora 12:10, la temperatura actual 19 grados. En el ámbito local, investigan a dos empresas de Salta por presuntas estafas bajo el sistema Ponzi. Este miércoles, caso de estafa en Salta. Se sostiene que los damnificados habrían sido perjudicados mediante falsas promesas de inversión y operaciones irregulares con vehículos que se alquilaban, o en algunos casos, fiscal a cargo pudo intuir que está frente a un posible caso de esquema financiero de tipo Ponzi. En el país, caso Libra, ordenan identificar. La justicia dio un paso clave en la investigación del caso Libra, que involucra movimientos irregulares de criptomonedas vinculados al lanzamiento de Georgie. Ordenó identificar a los titulares de 25 billeteras que movieron millones de dólares digitales entre distintas redes durante los últimos meses. Mientras... mundo, Trump no quiere negociar con Irán. El presidente de Estados Unidos, Donald Trump, afirmó ayer que por ahora no quiere negociar con Irán, aunque en contactos, y aseguró que Teherán sigue buscando un acuerdo con Washington. La hora 12:12, la temperatura en la ciudad de Salta 19 grados.
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0: 19 minutos han pasado del mediodía, Indio está volando esta mañana, no sé si será la ansiedad de esperar las 4 de la tarde, ya la temperatura a esta altura de la hora, sí. 21 grados, un sol pleno en Salta Capital, la humedad ha bajado ya al 49%, hay un viento leve de 3 kilómetros horarios.
1: Bueno, muy bien, a través de, nos ha escrito Willy Salta, que para participar del sorteo, así que ya está, como le vamos a esto para confirmarle.
0: Les también reiteramos.
1: Mística, también Mística Rosa, que nos dice, ¿cómo hacemos los jubilados que vivimos solos y no podemos ir al ente regulador? Tendrían que hacerlo por solos. Le complica con los jubilados como siempre. Bueno, vamos a tener información de esto, vamos a tratar de conseguirles a través del ente regulador y el mismo Guillermo Segón nos dijo que en cuanto él tenga la información se va a comunicar con nosotros para contarle. Creo que se va a poder hacer el trámite también por, pero después le vamos a tratar de confirmar. Algo de información vamos a ver si hasta la una podemos tener al respecto de esto. ¿Eh? ¿Les parece bien? Bueno, vamos a empezar a hablar del tiempo. Alerta amarilla por viento en la Puna Salteña. Hay previsión de ráfagas de hasta 100 kilómetros por hora. Esto alcanza a todo lo que es el Valle Calchaquí, particularmente. Cafayate, la Puna de San Carlos, las zonas aledañas. Están pidiendo extremar precauciones, evitar quema de pastizales, tirar cigarrillos, colillas, todo lo que ya sabemos que pasa. Bueno, ¿cuánto va a durar esta alerta? Se lo vamos a preguntar a Edgardo Escobar, es nuestro amigo.
2: ¿Qué tal? Muy buenos días. ¿Cómo están ustedes?
1: Nosotros muy bien, gracias por atendernos. Bueno, estamos ya con clima de sonda, ¿no? Estas temperaturas no son habituales para la época.
2: Está ingresando aire cálido por el noreste del país. Y esto, bueno, está haciendo que las temperaturas comiencen a incrementarse. ¿Pero qué va a pasar? Por el Océano Pacífico,

0: está desplazando hacia Antofagasta un sistema. El Servicio Meteorológico ya emitió una alerta por lluvias para zonas bajas y por vientos fuertes para zonas más altas por este mismo sistema. Para la provincia de Salta, la zona de Cordillera, zona de Puna y Valles Calchaquíes, para mañana rige la alerta meteorológica por vientos fuertes, Cordillera y Puna, vientos del sector oeste, y lo que es Valles Calchaquíes, zona más baja, el mismo viento va a comenzar a descender y vamos a tener en esa zona viento para el día viernes. ¿Qué va a pasar en la ciudad de Salta? Para hoy se estima una máxima de 24 grados, un cielo parcialmente nublado, vientos leves a moderados del sector este. Para mañana la máxima va a llegar a los 30 grados, la mínima promedio 8 grados, un cielo parcialmente nublado. Los vientos van a ser del sector este. Y hacia última hora, estos vientos pueden rotar hacia el sector nor-noroeste, casi norte, ¿no? Nor-noroeste,
1: sí.
0: O oeste.
1: Con ráfagas, leves, siempre sí. Con ráfagas sí. Leves, digamos. No vamos a tener en la ciudad de Salta ráfagas fuertes de viento sonda.
0: Esto última hora. Y de estas condiciones se van a mantener gran parte del día viernes. La probabilidad de vientos del sector oeste o nor-noroeste, vientos moderados, en algún momento fuerte, con ráfagas, se puede mantener el día viernes, también con 30 grados de máxima, tenemos el efecto sonda, se puede disparar. Y el día sábado, 29 de máxima, 11 la mínima, cielo parcialmente nublado, se va a mantener los vientos del sector noroeste con ráfagas, por lo menos por la madrugada y por la mañana del día sábado. Hasta ahora no tenemos una alerta meteorológica en la página del servicio. En los pronósticos para el día viernes va a figurar dirección del viento noroeste y las ráfagas que podemos tener entre 40 y 50, y después por la tarde entre 50 y un poco más. O sea, ya en los pronósticos también están indicando, y varios modelos están indicando que con temperatura alta y más con condiciones secas, el tema de los incendios forestales también es muy peligroso.
1: Sí, claro.
0: Así que, más que nada, el día viernes, que es muy clave, hay que estar atento.
1: Bien, Edgardo, hemos visto que para la semana que viene están pronosticadas temperaturas muy altas también acá en Salta. No sé si esto se lo puede confirmar o no.
0: Bueno, para los modelos que observo, vamos a tener hasta el día sábado 29 grados, el domingo baja entre promedio 18 grados, incrementa la nubosidad por la mañana, probabilidad de precipitación. El martes, 20 grados de máxima, perdón, el lunes, 20 grados de máxima, cielo parcialmente nublado. El martes, a valores de 16 grados para el martes, el miércoles puede subir a valores de 24, quizás un poco más. Y después, jueves, viernes, sábado y domingo, vuelve a bajar a valores de 15, 16 grados, se va a mantener en esos valores, 17. Pero lo que no se avizora son temperaturas máximas que estén frías o temperaturas mínimas que sean heladas, o sea, no se esperan temperaturas de 8 grados, 7, pero no a valores de 0 grados en la próxima semana.
1: Bien, bueno, perfecto.
0: Y si uno ve un pronóstico más extendido, tampoco, por lo menos hasta el 27 de julio, las condiciones son dentro de todo, si bien va a bajar las máximas, pero no tan frías como lo que, o sentir los fríos que hemos tenido en el mes de mayo o julio.
1: Ay, ya nos he interrumpido ahí, justo. Bueno, vamos a ver si podemos recuperar la comunicación. Pero bueno, más o menos hemos
0: hablado con la información.
1: Ahí está. Ahora ahí está, ahí se escucha muy bien.
0: Ahí está.

0: Sí, digamos que por ahora no vamos a tener esas temperaturas tan bajas, las mínimas heladas, o las máximas que estén por debajo de los 10 grados, como hemos tenido en el mes de mayo y en el mes de junio.
1: Bueno, muy bien, perfecto.
2: ¿Puede medir la temperatura de lo que va a ser alrededor de las 4 de la tarde la Salta y la República Argentina?
0: Bueno, para Salta...
2: No le estoy diciendo la temperatura, ¿no? Sino el calor que va a tener la Argentina a esa hora.
1: Claro.
0: Y creo que va a ser de 80 a 100, ¿eh?
1: Claro.
0: A punto de la decisión.
1: La ¿sí? temperatura sí. de la pasión va a llegar a... Oh. Vaya a saber cuánto, sí.
0: El corazón que va a latir a 1000 también,
1: sí.
0: ¿no?
1: No, obviamente. ¿Y la temperatura ambiente cuánto va a ser? ¿Cuánto está previsto para las 4 de la tarde hoy, ahora?
0: Para hoy tenemos una más.
1: Bueno,
0: va
1: muy bien.
0: Dentro todo, agradable.
1: Bueno, muy bien, claro, va a estar lindo. Bueno, muy bien, Edgardo, muchas gracias como siempre, muy amable, un abrazo.
0: Un abrazo grande, que esté muy bien, saludos a la audiencia.
1: Gracias, chao. Hasta cualquier momento.
2: Ahí estuve en comunicación con FM Profesional, el señor Edgardo Escobar, el patrón del tiempo, nuestro meteorólogo.
1: Bueno, muy bien, seguimos nosotros con más información, por supuesto, a las 12:28 de la mañana. Creo que tenemos la última pausa del programa y volvemos inmediatamente.
2: Hay un mensajito tenemos, que ha llegado al 3875-788-899. Buenas tardes, refresco esta consulta. La semana pasada me comuniqué con ustedes, ya que estoy trabajando en un documental sobre esta semana para comunicarme con el director de la radio. ¿Podría comunicarme con él por este medio? ¿Será conveniente? Eso nos indica Sebastián.
1: Bueno, sí, ya de la producción se van a comunicar y vamos, nos ponemos de acuerdo, ¿eh?
2: Perfecto.
1: Sí, por supuesto, claro, con mucho gusto. Mientras tanto nos vamos nosotros a la pausa, la
2: última. 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
1: 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Bueno, siempre Bajo Poncho, ¿eh? Todo Bajo Poncho. Bueno, muy bien. Y el viernes va a estar con nosotros Mariana acá. Va a venir como para que charlemos un poco de este espectáculo y un montón de otras cosas, porque estuvo en México en una presentación extraordinaria junto con Lila Down, nada más y nada menos. Así que vamos a aprovechar para que nos cuente de esta maravillosa experiencia artística que ha tenido. Así que, bueno, llevando nuestro canto ancestral por distintos lugares del mundo, Mariana, así va a estar el viernes con nosotros. 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
1: Impresionante una imagen que hay en Teherán, un nuevo mural que apareció enorme y que muestra al presidente de los Estados Unidos dentro de un ataúd. Mataremos a Trump, dice el mensaje, y está una imagen de Donald Trump dentro de un ataúd, en medio del reclamo iraní de venganza. Esto obviamente presiona al régimen iraní. Así que el tema, última pausa y volvemos.
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0: 36 minutos del mediodía en la República Argentina. Sigue subiendo la temperatura, ya estamos rondando los 21 grados, muy cerca de lo que va a ser la máxima, que recién nos confirmaba el señor Edgardo Escobar, que es 24 grados, aunque a mí me está, inclusive en algunos lugares me está saliendo hasta 26, va a llegar alrededor de las 4 de la tarde cuando empiece a jugar la Argentina frente a Inglaterra.
1: Bueno, hay cosas de la justicia argentina que se empiezan a dar un tanto de, más que de preocupación, de repugnancia realmente. Hay una decisión insólita de la justicia ahora respecto de la corrupción. ¿Quién va a investigar la causa de la mansión de Pinar? Es decir, han vuelto, digamos, habilitan que se vuelva a revisar a qué juez le va a corresponder investigar la mansión de Pilar. Están intentando que esto quede en algún juez de los amigos, de los jueces amigos de Tapi Tobillino. Bueno, esto, los presuntos testaferros, la jubilada dueña de la mansión de no sé cuántos millones de dólares, pues todo esto tiene un nivel de ridiculez que obviamente, por eso les digo, ya empieza a dar un poco de repugnancia porque el manejo corrupto de la justicia sobre casos de corrupción es increíble. Bueno, el tema es que los presuntos testaferros, la jubilada, el hijo, creo que era esta jubilada, o el caso al juez de Campana, que es el que Tobillino y Tapia quieren que los investigue, muy particularmente, ¿no? Uh-huh. Bueno, uno de los jueces que habilitó, atención a esto, ¿no? Uno de los jueces que habilitó esto, que se vuelva a revisar quién va a investigar, era presidente del Tribunal de Ética de la AFA. O sea, el juez que acaba de habilitar todo esto era presidente del Tribunal de Ética de la AFA. Este hombre debería, si tuviera un poco de decencia, de pudor aunque sea, o algo de vergüenza, debería excusarse, es decir, yo fui presidente del Tribunal de Ética de la AFA, estoy en esto, pero no, todo lo contrario. Bueno, así está la justicia. Después le voy a dar los detalles, porque ahora tenemos información policial con el señor Facu Guaymas. Te escuchamos, Facu.
2: Sí, comenzamos con algo muy lamentable porque se confirma la muerte de una mujer en Ruta Nacional 16, esto es a la altura de, estamos hablando del Tunal, departamento de Metán. Bueno, ahí estamos viendo las imágenes en el streaming que empezaron a circular en las redes sociales de este fuerte choque donde vemos a un vehículo destrozado que quedó al costado de la banquina. Vemos también un camión, se dice que ambos vehículos chocaron. La mujer iba como acompañante, el conductor era un hombre también mayor de edad, pero fue trasladado al hospital de

0: Joaquín González con severas lesiones, ¿no? Así que estamos confirmando este hecho que sucedió cerca del mediodía de esta jornada. Bueno, lamentable por esta pérdida. Recordemos que la policía ya en su conteo oficial lleva 81 víctimas, con estas serían 82. Estamos muy por encima, 12 personas más que lo que iba hasta esta fecha, pero del 2025.
1: Bueno, muy bien. Esto ocurrió hace un rato nomás, ¿no?
0: Sí, sí, sí. A la altura del Tunal en Ruta
1: Sí.
0: Nacional 16.
1: Bueno, un choque frontal. Increíble. Bueno, tenemos más
0: Sí.
1: información, Facu.
0: Bueno, después compartimos la siguiente fotografía porque esto aportó la unidad de delitos económicos a cargo de Ana Inés Salinas Odoricio. Yo le comentaba a Indio en los títulos que se está investigando dos empresas acá de Salta por presuntas estafas bajo el sistema Ponzi, ¿no? Un
1: Bueno.
0: sistema que ya sabemos que son temas de inversiones que te prometen rendimientos a futuros, pero en realidad esos rendimientos se pagan con los nuevos las nuevas
1: Interesante, con
0: víctimas.
1: los nuevas víctimas.
0: Sí.
1: Utilizaste muy bien la palabra. Son las famosas estafas piramidales, ¿no? Esto así se sí.
0: Esas Gerala FOA SRL, lo digo bien, y Nairbase SRL. Son dos empresas que se dedicaban al alquiler de vehículos y también a la venta de estos. Bueno, también se dice que algunos se usaban para estas aplicaciones de transporte. Hay hasta ahora cinco sospechosos, de los cuales a tres se le prohibió la salida del país y a dos están detenidos, ¿no? Bueno, se hicieron múltiples allanamientos, no solamente acá en Salta Capital, sino en Finca Las Costas, donde se presume que
1: Bien.
0: allí estaba la flota de los vehículos guardados, ¿no? En un
1: Bien, perfecto,
0: domicilio.
1: sí.
0: Bueno, así.
1: Que digamos, la empresa de transporte era una suerte de pantalla para todo esto, ¿no? ¿O cómo funcionaba esta cuestión?
0: Bueno,
1: Sí.
0: primero que se solicitaba dinero para la inversión en vehículos, ¿no?
1: Bien.
0: Tanto para el alquiler como para la venta.
1: Bien.
0: Y por otro lado, también estaba estos dineros para inversiones a futuros. Bueno,
1: Ah, bueno.
0: todo esto tiene en su despacho la fiscal. Ahí vemos, ¿no? La imagen, un poco de lo que se secuestró en estos seis allanamientos. Y es justamente ese logo, lo hemos visto acá en el centro de la ciudad, por lo menos yo, de
1: Sí.
0: una empresa que se dedicaba, ¿no? Al alquiler de
1: Sí,
0: autos.
1: que es la empresa FIT.
0: Sí.
1: Bueno, que es, bueno, ahí está entre, bueno, toda la documentación y la empresa FIT, que FIT, que vemos muchos autos, ¿no?
0: Sí, con
1: Alquilados,
0: ese logo.
1: sí. Bien.
0: Bueno, se habla de que los sospechosos realizaban varios viajes con estos vehículos a Buenos Aires y también no solamente por el interior del país, sino que a Brasil, Chile y hasta Portugal.
1: Epa,
0: Por eso se les
1: sí.
0: prohibió la salida para aquellos que no están detenidos, ¿no?
1: Bien, perfecto. Muy
0: Vamos a ver
1: bien.
0: entonces cómo avanza esta investigación. Después, Indio, también te comento sobre un juicio que se llevó a cabo de manera abreviada contra un hombre de 33 años que escuchen esto, ¿no? Porque
1: A ver.
0: mantenía una relación de pareja con una menor de 16 años. Esto sí lo conocía, por lo menos la madre de la menor, al parecer aprobaba la situación porque sabía que este hombre con la adolescente vivían en una finca de Las Lajitas. Y en un momento, esto estamos hablando de la denuncia que se hizo en 2025, a comienzos de ese año, hubo un episodio una noche en donde este hombre ingresó y la acuchilló en la zona de la pierna, la lesionó y le dijo: "Vos no veas a ningún otro hombre", ¿no? Eso es lo que textualmente ha publicado el Poder Judicial. Bueno, en una oportunidad que la menor puede viajar a la casa de la madre, ella dice: "Yo no voy a volver a ese lugar porque me está pasando estas cosas con mi pareja". Entonces la madre hace la denuncia, se activan los protocolos y además de todo eso, este hombre amenazaba con matar a la menor si contaba la situación, y a la madre con una pistola que él tenía de manera ilegal, una
1: Ah,
0: pistola de uso civil
1: sí.
0: y no tenía la autorización para tenerla, ¿no? Una pistola calibre 22.
1: Bueno.
0: Así que, ¿qué dijo la justicia? Nada más que 2 años de prisión condicional para este hombre, o sea que por 2 años deberá tener un buen comportamiento, no acercarse a la víctima, no cometer otro delito, porque si no, va a ir tras las rejas, ¿no? Pero sabemos que esta medida pareciera ser el saber poco, ¿no? Una orden de restricción,
1: Sí, claro.
0: una medida condicional y los mismos atacaron a las víctimas, ¿no?

0: Bueno, en este caso, en Facu, ¿qué edad tenía él?
1: Él tiene 33 años.
0: 23.
1: Y encima, no conté también esto, tienen un hijo en común.
0: Ah, tiene un hijo con
1: O sea
0: esta
1: que con
0: chica
1: esta
0: de 16
1: adolescente,
0: años.
1: tal vez fue fruto cuando ella tenía 15 años, no lo sabemos, cuando nació este niño, que no dan la edad, pero tienen un bebé en común, ya vivían juntos, la madre sabía eso y después se enteró de los hechos violentos.
0: Así, hubo varios hechos de violencia.
1: Sí.
0: No, no fue este ataque únicamente,
1: Eso
0: digamos. Sí.
1: fue tal vez lo que colmó la paciencia de la menor o se animó a salir de esa situación
0: Y
1: violenta,
0: eran
1: ¿no?
0: ataques de celos, particularmente.
1: Claro, porque lo que dice textual la información oficial es que él le dijo no, que no mires a otros hombres.
0: Bueno, muy bien. ¿Qué más tenemos, Facu?
1: Y
0: Dame uno
1: bueno,
0: más, sí.
1: también vamos a contar más datos sobre este hecho que ocurrió el lunes pasado en Villa Soledad, cerca de las 20 horas, cuando yo le comentaba ayer que dos adolescentes habían sido interceptados por un hombre y una mujer que ellos no conocían, ¿no? Bueno, se habló con trabajadoras sexuales que rondan ahí por la zona de Villa Soledad, atrás del hogar escuela, y ellas pudieron identificar a esta mujer, ¿no? Que en primer momento no sabíamos quién era. Bueno, dicen que son personas, los piperas, adictas, ¿no? Que vivirían en puentes, en el canal del Esteco, y que suelen tener esos movimientos y acercarse a menores, tratar de engañarlos y llevarlos a un punto para que sean robados. O sea, primero se habló de un caso de trata de personas. Pero ya la investigación se inclinaría con una maniobra para engañar y robar las pertenencias de niños.
0: Bien, perfecto. Bueno, muy bien. Bueno, gracias, Facu. Ya
1: Bien.
0: vamos a tener más información respecto de la famosa picada, para juntarse a ver el partido del Mundial. Dice, che. ¿Qué hacemos? Lo más fácil, más rápido, armemos una picadita, ¿eh? Poco salami, un poco de queso,
1: Por el horario también.
0: un jamoncito, por el calor, por qué sé yo, ¿no? Bueno, es como una salida fácil, encargamos una picadita o compramos un poco de todo, entonces es más rápido, fácil, pero están empezando a hacer algunas advertencias
1: Advertencias.
0: respecto de esto. Dice los fiambres, en su caso, digamos, no son todos alimentos sanos. Las carnes procesadas, digamos, es para tenerlas en cuenta. Las carnes procesadas tienen que tener, digamos, una cuestión medida. Y donde aparentemente es el donde se ubican los fiambres, digamos, en el tema carne procesada, los fiambres ocupan un lugar. Porque tiene mucho colorante, mucho conservante en muchos de los casos. Y si todos los días se consume un mayor, si se consume a diario este tipo de cosas por la cantidad, sobre todo por la cantidad de colorantes y conservantes que tienen los fiambres. Así que es todo un tema. Bueno. Entonces dicen, hay mucha picada durante el Mundial, más de lo habitual. Así, porque vos por ahí decís, che, vamos a comer una picadita, una vez al mes, dos veces. Pero como teníamos partido casi todos los días, mucha gente. Bueno, decís que ya se termina el Mundial, pero por lo menos están haciendo las advertencias de tener cuidado con el exceso, con el tema de los fiambres. No es lo mejor que te puede pasar, es lo más rápido, lo más fácil, más sencillo, pero no es lo mejor que se puede hacer, ¿eh? Así que, bueno, y atención al tema de los festejos en los triunfos. Has visto que hemos tenido que dar un montón de noticias acá en Salta, hemos tenido que dar un montón de noticias de situaciones complicadas, de gente que se cayó de las camionetas, de gente que, de tipos que aparecen y apedrean, digamos, a cuando pasan las caravanas o a la gente. Así que atención con esta cuestión. Hay mucho problema que ha surgido de este tipo de cosas. Y hay una noticia en estos últimos días, porque han sucedido algunos casos muy embromados, que allá le vamos a contar. Es el caso de una chica que murió en un festejo, es una chica muy conocida, que era una promesa deportiva de la Argentina, que terminó muriendo en medio de los festejos. En medio de los festejos también lograron ubicar a un hombre que parece que estaba como programado y lo estaban esperando.

0: Bueno, lo balearon, le metieron tres balazos en medio de los festejos. Esto ocurrió, creo que en la provincia de Buenos Aires, creo que fue en el conurbano. Obviamente sabían que iba a ir a festejar, lo esperaron, y en medio de todo ese tumulto y todo el lío, le metieron tres balazos en la cabeza, impresionante. Así que, bueno, vamos a ir contándoles algunos detalles más de esta cuestión, pero bueno. Mucho cuidado hoy si tenemos la suerte de tener que salir a festejar, ¿eh? Mucho cuidado. El tema, las motos que vayan con precaución, que no se trepen un montón arriba de las motos, que no traten de subirse a las camionetas que
1: Que
0: están
1: no
0: en
1: es necesario la
0: movimiento.
1: velocidad.
0: Sí, bueno, por eso además es un rato bastante más largo de que ha terminado el partido, como para que lo tengan en cuenta, ¿no? Es decir, ya baja un poco la espuma, la emoción, la alegría. Yo sé que cuando, digamos, te vas juntando, bueno, se van sumando emociones, entonces, claro, crece un poco la algarabía. Pero atención, cuidado con todo lo que viene ocurriendo. Es increíble la cantidad de cosas que hemos tenido que estar contando después de cada uno de los festejos por los triunfos de la selección argentina. Téngalo en cuenta. Después le cuento un poco más en detalle esto que ha ocurrido con una chica que murió, que era una promesa deportiva de la Argentina. Lamentable. Se llamaba Luisa Schomberger. Era una joven promesa del tenis argentino y murió en un accidente durante los festejos por el triunfo de la selección. Fue homenajeada por distintas instituciones deportivas. En el accidente que ocurrió, esto ocurrió en Misiones, falleció también un hombre de 20 años que iba al volante.
1: Sí, tiene
0: Bueno,
1: datos ahí, Matías, de eso, ¿no?
0: ¿cómo?
1: Tiene datos. La profundización del tema
0: Sí.
1: ya está elaborado inclusive para en nuestra página.
0: Ya lo
1: Soy
0: vamos a
1: Matías
0: traer,
1: Aizaga.
0: bueno,
1: Exactamente.
0: ahora lo vamos a
1: Hay
0: comentar
1: una
0: con Matías,
1: imagen que
0: sí.
1: se está viralizando, Indio, respecto al partido de Inglaterra-Argentina.
0: A ver.
1: Han empezado a mostrar la probable formación de Inglaterra. Pickford,
0: ¿El
1: Reece
0: arquero?
1: James o Jed Spence, esa es la duda que tiene.
0: En el lateral derecho, sí.
1: Henry Konsa, Mark Gweki, Nico O'Reilly, después está Declan Rice, Elliot Anderson, Bukayo Saka, Jude Bellingham, Anthony Gordon y Harry Kane.
0: Yo
1: Esos
0: considero
1: son.
0: que del mediocampo para adelante es la parte más sólida y es la titular que maneja Inglaterra. Siempre han tenido más dudas en la parte de atrás, sobre todo Reece James, que es un Sí.
1: jugador que no viene teniendo mucha continuidad en la temporada. Spence, que también había sido muy criticado en su convocatoria. Y luego los centrales, que es uno compañero de Dibu Martínez en el Aston Villa, y Mark Gehi y Nico O'Reilly, que son del Manchester City. Quizás son los más desconocidos para el público general y son capaz también la piedra más frágil que tiene Inglaterra, porque cada vez que los exigieron les han convertido goles.
0: Bien, esto ya está confirmado que
1: No,
0: sería el
1: este es el
0: equipo.
1: probable. Este
0: Ah,
1: es el problema.
0: esto es
1: O sea,
0: probabilidad.
1: en realidad la duda está en lo que son los el lateral izquierdo, derecho,
0: Lateral derecho.
1: derecho.
0: Sí,
1: Pero la
0: digamos, esto
1: idea.
0: es cambios respecto del partido anterior en Inglaterra. ¿Qué hay? ¿Hay muchos cambios o
1: No,
0: nada?
1: no.
0: No.
1: La duda de nosotros que queríamos que sí se cambie era la de Bellingham.
0: Sí,
1: Porque
0: Bellingham.
1: salió lesionado en el anterior partido y quedó
0: Había
1: en
0: dudas
1: duda.
0: que
1: A
0: puede
1: ver, que
0: llegar.
1: puede
0: Bien.
1: llegar.
0: Bellingham se había hecho una operación del hombro, que tiene una cicatriz bastante importante en su hombro izquierdo y salió con dolencias justamente en ese hombro cuando terminó el partido anterior contra Noruega. Entonces se especulaba que podrían o cuidarlo o dejarlo en suspenso. Al parecer no, va a ser titular seguramente. Y bueno, como decíamos, es junto a Harry Kane los goleadores de Inglaterra, Sí,
1: figura del
0: que
1: Real
0: no, que habrá
1: Madrid y
0: que,
1: del
0: sí,
1: Bayern Múnich.
0: que habrá
1: Ojo
0: que
1: con
0: poner
1: eso.
0: ahí el énfasis, ¿no?
1: Exactamente.
0: El tema.
1: En el
0: Bueno,
1: anterior
0: sí.
1: partido congelaron al arquero de Suiza. O sea,
0: ¿Cómo
1: hicieron una
0: congelaron al
1: imagen
0: sí?
1: de una masa de hielo y estaba la figura del arquero dentro de esa masa de hielo.
0: Sí.
1: Para muchos funcionó.
0: Es una de esas tendencias que surgieron a partir del Mundial de Qatar, donde ya se estaba viralizando, ¿no? Esto de frizar a los jugadores o las imágenes de los jugadores rivales.
1: Una suerte de gualicho. Ah, Exactamente. Ay,
0: bien. Esto es lo
1: dicho
0: que
1: mal y
0: quieren hacer.
1: pronto. Por eso empezaron a difundir esta imagen para copiar y frizar.
0: Claro, para que la
1: Ah, bien, gente haga su trabajo y colabore.
0: sí. O
1: Uno
0: sea,
1: más para
0: la
1: darse
0: imagen de quién es
1: tranquilidad. La imagen lo que acabamos de mostrar, esta
0: Sí,
1: imagen,
0: esa
1: abajo
0: imagen.
1: dice copiar y frizar.
0: Claro, toda la formación.
1: Está bien.
0: Ahí
1: Bueno,
0: está.
1: que

0: digamos.
1: Es bueno. poner la imagen de los jugadores en congeladas.
2: En congeladas.
0: Bueno, hubo una campaña de una conocida marca de heladerías de acá de Argentina, que durante la semana que estuvimos a punto de jugar contra Suiza, avisaron que no iba a haber chocolate suizo en ninguna de las sucursales.
1: Sí.
0: A los suizos hay que mantenerlos en el freezer. Eso fue lo que pusieron y hasta que jugamos con ellos el sábado, no había disponible chocolate suizo en ninguna sucursal.
1: Bueno,
0: haciendo alusión a esta tendencia, ¿no?
1: A los congelamientos.
0: Exactamente.
1: Bueno, muy bien. Del equipo argentino, ¿qué se sabe, Mati?
0: Hasta el momento, lo que sale ahora por información de vía Gastón Edul, otro periodista muy cercano al el interior de la selección, dicen que hay muchas probabilidades de que Nico González se meta en el equipo titular. Esto también cambia lo que va a ser el esquema táctico de la selección. Nico vendría a ocupar el lado izquierdo, todo ese carril. Hay que ver si lo va a hacer en lugar de un integrante de la defensa, como veníamos diciendo, en caso de que salga Nico Tagliafico, o si, por ejemplo, sale alguien del medio campo y también ayuda, ¿no?, en el retroceso por la banda izquierda, en este caso marcando a Bukayo Saka, el jugador del Arsenal. Así que eso es lo que se sabe, y también no va a haber una confirmación oficial de la selección argentina hasta las 2 de la tarde. Eso es también lo que está trascendiendo.
1: Perfecto. Bueno, muy bien. ¿Qué más tenemos, Mati?
0: Y también, bueno, quería hacer una mención respecto a lo que veníamos diciendo sobre el lamentable hecho que pasó con esta chica que tenía 16 años, una gran promesa del tenis argentino, y lo que se estaba investigando respecto a ese caso es si estaban corriendo una picada clandestina también.
1: Bueno, porque después venían de festejar, de participar de la caravana, de la celebración. Y hay un dato que, por lo menos en este tema, porque han ocurrido accidentes menores que no trascendieron. Pero ¿qué es lo que pasa? Mucha gente ata las banderas de la Argentina en la luneta y en los capots. El tema de la luneta que te deja sin visibilidad para atrás.
0: Exactamente.
1: Eso, por un lado, ojo con ese tema, sobre todo cuando hay caravanas y amontonamiento de autos. Y las banderas que están en el capot, pueden soltarse y te tapan el parabrisas. Uh-huh. Y ahí se producen los choques, porque además, lo que decía César hace un rato, si van a gran velocidad, se te desprende la bandera que va en el capot, te tapa la visibilidad, te tapa el parabrisas y chocas contra cualquier cosa. Estos chicos, era manejado por un chico de 20 años, creo, el auto,
0: exactamente.
1: Pegó en la parte trasera de un Toyota Corolla, se desvió, terminó chocando contra un árbol, y el que manejaba, que se llamaba Renzo Retamoso, que era un chico de 20 años,
0: muy joven,
1: como esta chica, esta tenista argentina de 16, murieron prácticamente en el acto. Hay un chico más que iba en el auto, que está internado.
0: Muy grave también.
1: En estado grave, pero tendrían que ir a una velocidad increíble para cuando hacen una caravana y todo lo demás.
0: Exactamente.
1: Bueno, es todo un tema esto, ¿eh? Pero iban con la luneta tapada por una bandera.
3: No solamente las ubicaciones generales, uh-huh, y a veces termina colgada y arrastrándose en el piso. Una moto puede pisar esa bandera, se le puede enroscar en la rueda, y eso puede ser muy caótico, por más que no venga a velocidad esa moto, porque se va a frenar de golpe la delantera y va a pasar derecho moto y el conductor.
0: Así estoy seguro que le pasó ya en los festejos por Qatar, que un chico venía como acompañante en una moto y tenía la bandera de Argentina usándola como capa. Y bueno, fiel al estilo de...
1: ¿Qué hacen muchos? Que van en las motos con las banderas como capa y se terminan enredando.
0: Exactamente, en la rueda de atrás, se enganchan en cualquier parte, lo arrastran y bueno, el golpe, si aparte vienen sin casco, puede ser fatal. Así que mucho cuidado, ojalá se pueda celebrar. Ojalá tengamos que decir que Argentina avanza a una nueva final y no tengamos que lamentar mayores inconvenientes. Y también quería terminar con un dato muy particular, y es que este partido también va a representar una revancha simbólica, si se quiere, de gran parte del cuerpo técnico de la selección argentina. Esto porque, recordamos, está compuesto por Lionel Scaloni, y sus ayudantes son Pablo Aimar, Walter Samuel y Roberto Ayala. Todos ellos estuvieron presentes en el último enfrentamiento oficial de Argentina contra Inglaterra en los mundiales, que fue en el caso de Corea-Japón 2002.
1: Ah, bien.
0: En ese trágico partido, en ese trágico mundial, en realidad, donde no pudimos superar la fase de grupos y justamente contra los ingleses perdimos por un penal de David Beckham, 1-0,

0: luego el empate contra Suecia no nos sirvió para avanzar, y una selección que venía con muchas ganas de, o con muchas expectativas por haber arrollado en las eliminatorias de ese año, no pudo ni siquiera avanzar a la fase definitiva. Y esto también hay un detalle para tenerlo en cuenta, y es que Roberto Ayala era titular en ese equipo, pero se termina lesionando en el partido con Nigeria, la primera fecha. Al siguiente partido con Inglaterra, el que termina entrando en su lugar es Mauricio Pochettino, hoy el entrenador de Estados Unidos.
1: Sí.
0: Y es Mauricio Pochettino justamente el que le hace el penal a Michael Owen, y ese termina siendo la condena para Argentina. Así que muchas desgracias juntas, se podría decir, que ocurrieron en ese momento, y grandes jugadores como fueron el Payasito, como fueron, bueno, la Muralla le decían, ¿no?, a Walter Samuel y Roberto Ayala, que no han podido coronar nada con la selección. Bueno, hoy lo van a ver desde el banco de suplentes, y esperemos que sea con un desenlace más que positivo, ¿no?, para ellos y también para toda la selección.
1: Bueno, muy bien. Inga Díaz, ha llegado la información con los datos del Documento Nacional de Identidad y el nombre para participar el próximo viernes por las entradas para ir a ver a Mariana Carrizo.
2: Otra de las coincidencias que tiene este Mundial es que en Qatar 2022 Francia ganó 2-0 la semifinal.
1: Ah.
2: ¿Y España?
1: Sí.
0: Ganó 2-0 su semifinal.
2: ¿Y quién salió campeón?
1: Bueno, sigan sumando cosas, sigan sumando. Que el todo siga así, que todo siga así.
0: Para darles tranquilidad, para ir un poco más calmados, decir, bueno, vamos, que se puede, que los números están de nuestro lado.
1: Sí.
0: Argentina, de momento, no ha perdido ninguna semifinal que ha disputado en terreno neutral.
1: Bien, bueno.
0: Importante, eso para importante. Los mundiales.
1: Como para que sea un poco más tranquilo, hoy a las 4 de la tarde.
0: Tomen agua, coman ligerito, como dijo también el doctor.
1: Doctor Biela, liviano nomás, coman temprano, nada de armar una picadita para el momento del partido.
0: Respiración como Montiel cuando tenía que patear el penal en Qatar. Así, por favor, vamos que se puede.
1: Cuando estábamos hablando con Bernardo Biela, me mandó un mensaje y me decían alguien, no hay que comer aceitunas en las picadas, no hay que poner aceitunas, sobre todo al el momento del partido, dice, porque te estás comiendo las aceitunas, llega a meter un gol o pasa algo
0: o te sobresaltas por lo que sea.
1: Sí, claro, bueno, así que hay que excluir las aceitunas,
2: claro,
1: de la picada,
2: aspirar la semilla y puede ser complicado.
0: No, por favor,
1: no sé, pero es un montón de detalles, sí, de cosas que uno dice, che, pero
0: sí que
1: bueno,
0: sí.
1: Que disfruten el partido, vamos a sufrir.
0: Esperemos.
1: Seguramente vamos a sufrir un poco, preparémonos para sufrir, pero que todo sea con final feliz. Bueno,
2: ha subido un grado más la probabilidad de para las cerca de las 4 de la tarde, 26 grados.
1: Al diablo.
2: Esto ya es algo meteorológico. En este momento tenemos ya 22 grados indio, así que un detalle no menor también de estar en lugares frescos, porque la temperatura es importante,
1: bueno,
2: y tener cuidado con los incendios forestales.
1: Bueno, muy bien. Sí, no prendan fuego, no quemen basura, no tiren cigarrillos desde los autos, de la moto, si va caminando, no tiren los cigarrillos prendidos, las colillas, no sé, todas las recomendaciones. Ojo que estamos ya con los alertas del tema de los incendios de pastizales y forestales. Gracias a todos. Mañana nos vemos aquí, ojalá sigamos celebrando. Pasen muy bien lo que resta del día.
0: Nos vemos.

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6: Bienvenidos a Profesional Noticias, la hora 13:08, la temperatura actual en la ciudad de Salta 21 grados, la humedad 48%.
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6: Sáenz anunció un bono eléctrico provincial para jubilados y pensionados de Salta. A través de la resolución se beneficiará a más de 42.000 jubilados y pensionados de bajos ingresos, quienes recibirán un crédito de hasta 150.000 pesos para afrontar el pago de la energía eléctrica durante los meses de mayor consumo invernal. Una nueva investigación en Salta permitió. La antropóloga Gabriela Recagno brindó nuevos detalles sobre la ceremonia de la Capacocha realizada en el volcán donde se hallaron a la doncella, el niño y la niña. La municipalidad lanzó el pago semestral 2026 o julio-diciembre. El beneficio estará vigente hasta el 25 de agosto e incluye descuentos y facilidades de pago de hasta 6 cuotas sin interés para los contribuyentes que desean regularizar sus tributos. Investigan a dos empresas. El operativo se concretó en domicilios de la ciudad de Salta y en San Lorenzo, donde se secuestraron vehículos, dispositivos electrónicos, documentación y otros elementos de interés. La inflación se desaceleró.

0: Al 1,9% en junio, con una fuerte moderación en alimentos. La inflación perforó finalmente el 2% en junio y se ubicó en el 1,9% tras 10 meses de sostenerse arriba de ese nivel clave. Con una fuerte desaceleración del rubro primer semestre, el índice de precios al consumidor acumuló un alza de 16,8%, mientras que la variación interanual subió al 33,5%. Caso Izaurralde, las inspecciones oculares de los domicilios fueron eco de la causa que investiga a Martín Izaurralde por presunto enriquecimiento ilícito y lavado de dinero. La justicia obtuvo resultados preliminares negativos en las inspecciones oculares realizadas en el departamento de Jessica Sirio, en el barrio de Las Cañitas, y en una propiedad ubicada en el country finca San Vicente. Los especialistas detectaron e hizo viral en los videos donde aparecen fajos de dólares. Mientras siguen las negociaciones por la reforma electoral, el oficialismo reactiva su agenda legislativa en el Senado. La Cámara, con el objetivo de avanzar en el proyecto de inviolabilidad de la propiedad privada, pliegos judiciales y ascensos diplomáticos. La Libertad Avanza intenta destrabar las conversaciones por la eliminación de las PASO y la incorporación de colectoras en la boleta única.
1: Y ahora recorremos el mundo.
0: Estados Unidos realizó operaciones diurnas contra Irán para evitar nuevos ataques a barcos comerciales. Una nueva oleada de ataques contra Irán, informó el Comando Central de sus Fuerzas Armadas, horas después de que Washington reimpusiera el bloqueo naval sobre los puertos iraníes en un marcado retorno a la guerra abierta entre ambos países. Reino Unido impondrá 17 años. El gobierno del Reino Unido avanzó con una nueva batería de medidas para regular el uso de las redes sociales entre los adolescentes. Entre las principales novedades figura la implementación de un toque de queda nocturno para los jóvenes de 16 y 17 años, quienes tendrán restringido el acceso a las aplicaciones entre la. La justicia de Kenia rechazó el uso religioso de la marihuana y a los rastafaris. Una corte de Kenia denegó este miércoles a los rastafaris el derecho a fumar marihuana por motivos religiosos. Rastas usa la pantalla como parte de su meditación religiosa. El movimiento nació en Jamaica en la década de 1930.

1900, nace Enrique Cadícamo. Nace en General Rodríguez, fue autor de letras emblemáticas como Niebla de Riachuelo, Los Mareados, Nostalgias, La Casita de Mis Viejos, Garúa, Por la Vuelta, Che Papusa, Oí, Anclao en París y Madame Yvonne. Falleció en 1999. Semestral 2026 con importantes descuentos. La Municipalidad de Salta informa que ya se encuentra habilitado el pago semestral 2026, una propuesta que permitirá a los contribuyentes acceder a un 50% correspondientes al periodo julio-diciembre en 6 cuotas sin interés. El director general de rentas, Víctor Alemandi, explicó que el beneficio estará disponible hasta el 25 de agosto y alcanza al inmobiliario, tasa general de inmuebles, tasa de protección de personas.

0: zonas y bienes y tasa de protección ambiental.
1: Bueno, agradecido por la posibilidad de comunicar este importante beneficio que consiste en el pago semestral. Los periodos que incorpora es julio al mes de diciembre, y con la posibilidad de obtener un descuento del 50% en el mes de diciembre y la posibilidad de pagarlo en 6 cuotas sin ningún tipo de interés, sea por vía web con banco hipotecario o banco crédito. Está la posibilidad también de aquellos que pueden imprimir las boletas y con boleta en mano concurrir a cualquier centro de cobro, digamos, externo que tiene el municipio, y cajas del Banco Macro también. Los tributos que incorpora son impuesto inmobiliario, tasa general de inmuebles, tasa de protección de personas y bienes, tasa de protección ambiental, y el impuesto automotor. Pueden venir a 25 de mayo 846, la Subsecretaría de Ingresos Públicos, el SIC de Unión, y también puede ir a nuestra sede de San Luis. Así que ahí estamos con todo el equipo esperando, preparados, inquietud de pagar sus obligaciones. Una excelente oportunidad porque tiene combinado la posibilidad de acceder al beneficio financiero, que es el pago en 6 cuotas, y tiene la posibilidad también de obtener un beneficio de descuento del 50% en el mes de diciembre. Con lo cual tenemos el abanico de posibilidades de darle tanto financieros como económico.
0: El doctor Biela y los partidos de la selección: debemos evitar los cuadros de mucha ansiedad. Los últimos partidos de la selección argentina han tenido en vilo a todos los argentinos de ansiedad o desmayos festejando los goles o sufriendo por la incertidumbre de los resultados del combinado nacional. El médico cardiólogo Bernardo Biela lo confirmó en las consultas por dolores de pecho en pacientes después de los partidos. Los estamos vivenciando demasiado y se genera aumento de la ansiedad y hasta pérdidas de conocimiento. Que se enseñe RCP en las escuelas. Salud, ahora Salta.
2: Había una gran ansiedad en los pacientes, la familia decía, sí, estuvo gritando en el partido. Creo que lo primero que tenemos que hacer es tratar de evitar los cuadros de gran ansiedad en estos momentos tan difíciles, punto uno. Segundo, si yo tengo enfermedad crónica como hipertensión arterial, colesterol alto, medicado y controlado, antes del partido, aumentar la hidratación. ¿Por qué? Porque la mayoría de los desmayos ocurren de tipo vaso, se llaman vaso vagal, se baja de golpe la presión y un gol, y al pararse de golpe la sangre no llega a la cabeza. Entonces la persona se cae y se desmaya. Cuando uno grita con mucha pasión también, se genera un aumento de la presión que va hacia nuestra cabeza y después puede ocurrir un cuadro sincopal o pérdida de conocimiento. Hidratarnos bien ante el partido, tratar de almorzar liviano, para que nuestro aparato digestivo esté bien, porque si no el aparato digiere estos momentos. Lo ideal es no estar sentado, por el contrario, pararme y caminar y hacer respiraciones abdominales, estas respiraciones que voy a inspirar profundamente y se siente que se llena el pecho y la panza 5 o 10 segundos y largarlo suavemente. Todo eso baja la adrenalina, baja la noradrenalina, esas respiraciones abdominales, hacerlas. Y vos fíjate lo siguiente: cuando van a patear un penal, sí, y largan y recién patean el penal. Bueno, esas son respiraciones que les enseñan sus profesores de educación física y también los psicólogos, porque eso te baja la ansiedad. Todo esto también tenemos que hacerlo porque eso nos baja un poco el cuadro de ansiedad. Uh-huh. Es a las 4 de la tarde, no es para beber tanta bebida alcohólica, ni mucho menos, porque no todos van a ir a trabajar después, pero demasiado. O sea, por eso yo sugiero tomar mate, tomar café, tomar agua, soda, jugos, evitar las bebidas alcohólicas en estos momentos. Eventualmente ya a la noche festejaremos, y Dios quiere, les veo que la gente corre, sube, baja. No. La persona cae al piso, no hay que levantarlo, lo dejamos en el piso, no hay que ponerle almohada abajo la cabeza, lo dejamos en el piso y lo tomamos por los hombros y le preguntamos: papá, mamá, hermano, la persona está inconsciente, es una urgencia médica.
0: Una nueva investigación en Salta permitió revelar más datos sobre los niños de Yuyayaico. En el marco de la Politología de Alta Montaña, el área de investigación, en articulación con un equipo internacional, alcanzó importantes avances para profundizar el conocimiento sobre el volcán Yuyayaico. La antropóloga Gabriela Recagno, en diálogo con profesional, explicó que la

0: Capacocha era una ceremonia muy especial. Era la máxima ofrenda que se le podía hacer a los dioses. El concepto de la vida y la muerte era totalmente distinto al que tenemos nosotros. Entonces, el sacrificio que se realizaba a los niños en los apus sagrados, encontrarse con los dioses y sus ancestros.
1: Capacocha es una ceremonia que solían realizar los incas ante algunos eventos especiales, como podía ser un terremoto, o ante el advenimiento de un nuevo inca al trono, por ejemplo, cuando iba a subir al trono un nuevo inca, y hacía una capacocha, una ceremonia que se podía hacer a los dioses, es decir, una vida humana. Ellos, por supuesto que para los incas el concepto de la vida y de la muerte era totalmente diferente al nuestro, de los niños a los dioses en los apus sagrados, en las montañas sagradas, no significaba una muerte o un final para esos niños, ¿no? Entonces iban a encontrarse con los ancestros y ser ofrendados era un honor, ¿no? No era ningún final ni algo tremendo, sino simplemente un volcán Yurayaco. Sabemos que son tres niños los que han sido ofrendados a los dioses: la doncella, la niña del rayo y el niño. Y obviamente hay ser el Chani en Jujuy, el Chuscha, cerca de ahí en Cafayate, el Quehuar también aquí en Salta. En esas cimas, de hecho, el Quehuar y la Chuscha también están en el MAM, ¿no es cierto? Lo que pasa es que los niños de Chuyayaco han sido un evento, digamos, un descubrimiento, un hallazgo, ¿no? Que tenían, ¿no? Estos niños se encontraron en 1999, están aquí en el MAM, y como vos bien decías, se continúa investigando Capacocha, qué significó, por qué se realizó, quiénes la realizaron, qué buscaban los incas con esta ceremonia específica en el volcán Yurayaco del MAM, que está realizando en este momento unas investigaciones que son realmente muy importantes, que marcan.
0: En el ámbito nacional no están permitidas las banderas que tengan el mapita de Malvinas. La ministra de Seguridad Nacional, Alejandra Papa, para el partido entre Argentina e Inglaterra, es para ambos lados y aseguró que la mención a las islas no está explícita.
2: Ni con algún elemento, llámese remera, camiseta, bandera, lo que fuera, que tenga mensaje religioso o racial, político, racial y religioso.
3: Ahora, en este caso, las canciones.
2: Va a ser medio difícil taparle la boca a la hinchada o a los participantes.
3: Los cánticos mencionan esta cuestión de expresión también, ¿no? Porque así como se puede cantar, si se lleva en una remera, ¿cuál es el límite de las Malvinas?
2: No, la mención a las Islas Malvinas no está explícita. Esta tarde la FIFA sobre las diferentes banderas y de manera muy clara se muestra banderas permitidas, cada uno de los cuadros de Boca, de River, del que sea, las banderas de las provincias, y no permitidas a partir de imágenes que se tomaron, hagan alusión a mensajes violentos o a mensajes explícitos que tengan el mapita de. En ningún momento se hace referencia a los
3: cantos. ¿Ustedes consideraron
2: quejarse
3: por eso? Porque uno puede ver hinchas ingleses que van con fotos de la reina y nadie dice.
2: La medida también es para Inglaterra. La medida se toma el día de ayer, a nosotros nos la comunicaron. Es de parte y parte, precisamente porque se establece como medida preventiva a fin de garantizar que transcurra con normalidad, que es lo que queremos todos, sin violencia, en paz.
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0: La temperatura actual en la ciudad de Salta, 22 grados, la humedad 41%. Para hoy, el cielo estará por la tarde ligeramente nublado, por la noche también, y no se anuncian precipitaciones.

0: 1956 nace el guitarrista Joe Satriani, uno de los guitarristas más influyentes de la historia del rock. Satriani se dio a conocer en la década de 1980 con el lanzamiento de su álbum debut en solitario, Not of This Earth, en 1986. Desde entonces ha ganado múltiples premios y reconocimientos por su virtuosismo en la guitarra. A lo largo de su carrera, Joe Satriani ha colaborado y tocado con numerosos músicos destacados. 13:30, hasta aquí hemos llegado con Profesional Noticias. Nos reencontramos mañana jueves a la misma hora. Chao.
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3: de profundo recién. El himno argentino, gritado por los jugadores argentinos, sentido en lo más profundo de nuestras entrañas, esperando Goico por el arranque del partido.
4: Así es, no estábamos acostumbrados, no porque no lo sintieran antes, sino porque también es un reflejo de lo que significa este partido, la explosión, la fuerza, la energía con que cantaron los jugadores el himno, y después porque también el estadio hoy, a pesar de ser con mayor presencia argentina, hay algo que te lo disputa y se notó a la hora de los himnos. Los argentinos, sin faltar el respeto porque no lo chiflaron, pero cantaron nuestro himno. Así que nada, está planteado así de la emoción este partido.
3: El árbitro es Ismael El Fat, ¿no? De Estados Unidos, Nani, el principal.
5: Así es, el principal es de Estados Unidos, al igual que sus asistentes, Parker, Atkins, los dos de Estados Unidos. El VAR es italiano, Livello.
3: Tal cual, aquí están los capitanes, habla El Fat con ellos. Lo dicho, Livello, Juan Lara, el chileno, Tatiana Guzmán, de Nicaragua. Las autoridades en video referencia. Señoras y señores, vamos arriba país, vamos arriba Argentina. Formaciones ahora de los equipos. Inglaterra, el equipo del alemán Thomas Tuchel con Pickford en el arco. Spence, Guy, John Stones y Reece James. La formación de izquierda-derecha en defensa.

0: la disposición táctica de esta Inglaterra. Y ahora, más de 40 millones de argentinos simbolizados en este 11. Hoy somos Argentina más que nunca. ¡Así nosotros!
1: Aplauden a Emiliano Martínez, Nicolás Tagliafico, Lisandro Martínez, Cristian, Cuti Romero y Nahuel Molina. La mitad de la cancha será para Enzo Fernández, Alexis McAllister, Leandro Paredes y el cambio de hoy, Giuliano Simeone, Julián Álvarez y el capitán del campeón del mundo, Lionel Messi, para este 4-4-2.
0: Llegó el momento, llegó la hora esperada. Señoras y señores, está todo listo, está todo preparado para Argentina y para Inglaterra. Espera España en la final, el ganador de este partido es una locura, Atlanta. Vamos a cumplir las costumbres, a vivirlo como siempre, a sentirlo como nunca. Todos un poquitito, vos también, en cada punto de encuentro, en cada plaza, en cada barrio, en cada pueblo, en cada rincón de la República Argentina, porque todos juntos tiramos hoy para que salga lo que todos queremos, mirando para un lado y para el otro el FAR. Estamos sobre la hora señalada, estamos sobre las 3 de la tarde, aquí en Atlanta, las 4 de la tarde en Argentina, porque es para todo un continente. Vamos, vamos, que empieza. Vamos, vamos, que arranca. Repiquetea y se mueve Julián Álvarez. Se arrima para sacar Leo. De blanco Inglaterra, de azul nosotros. De azul Argentina. Allí está Jude Bellingham. De muy buen partido para llegar a este juego. Tocará la pelota Leo, señoras y señores. Atento país, atentos. Arriba Argentina, juntos más que nunca. Unidos como siempre. Se viene Argentina e Inglaterra. Llega el momento. Llega el punto de inicio. ¿Y sabes cuándo? Ahora. Toca la pelota Leo. Vamos, vamos, vamos. En marcha. Ya está jugando Argentina. Ya está jugando la selección de Scaloni. Sale con la pelota Pickford. Ahí está el Dibu tocando hacia atrás, la deja Paredes para el otro lado. La va dejando para el Cuti. Sacaba la pelota sobre un costado Molina. Había dos balones cuando salieron. Tiró uno afuera recién el arquero de Inglaterra de este lado. Aquí se viene Gay, tocando para Stones. Se va abriendo por el sector derecho, la pide Ruiz y James. Vamos Alexis, vamos. Esperando por allí Messi. La pelota sobre un costado. Pasaba, marca ahí. Toca la pelota para Diet Spence, volvía Spence, el hombre del Tottenham, mi compañero del Cuti, esperando la selección argentina. Ya me contás, ya me decís, Goico, cómo se para Argentina con Giuliano, cómo se para tácticamente la selección argentina. Retrocede casi como mediocampista aquí abajo y por la izquierda para dar una mano a Julián Álvarez. Ahí lo tenés encima de Declan Rice. Va la pelota hacia atrás, la tiene Stones, la pide cerquita Elliot Anderson. Sale con la pelota del seleccionado de Inglaterra, tocando otra vez para Margay, Valden City. Le va dejando para Spence, presiona, espera Argentina, la tiene Inglaterra en los primeros instantes, primer minuto del partido.
1: La tiene, empieza a dividir el protagonismo. Argentina no es que no va a presionar el golpe ahí, atención, ojo.
0: Falta y tiro libre, no pasó nada. Sí, Nani, contame de Scaloni.
2: Bueno, Scaloni ya empieza a interactuar con el árbitro, ¿no? De pie el entrenador de la selección argentina, que dijo que esto es un partido de fútbol, pero el himno lo cantó, ¿no? Como si...
0: Sí, le marcó la cancha a Paredes a Bellingham, ¿eh? ¿No? Oigo, como diciendo, mira, acá estoy yo, ¿eh?
1: Exactamente.
0: Acá estoy yo, cuidadito.
1: Decíamos en la previa, Gus, que es uno de los partidos que podés Perdón, me quedé porque pensé que iba a ir para más al centro de la pelota. Digo, compartir el protagonismo. Argentina, es cierto que es raro verla así por ahí esperando un poco a lo que hay en la tierra. Presiona
0: ahí.
1: Largo y alto, ojo.
0: Tocaba la pelota sobre un costado, Paredes, salía Licha. Juega para Tagliafico, termina rebotando esa pelota. Así volvía Rizzi James. El lateral será para el seleccionado argentino. Y ahí está, mira, ahí está hablando con Lisandro y con Alexis, principalmente Scaloni, Nare.
2: Sí, con Alexis McAllister. Está acomodando algo Scaloni en la mitad de la cancha.
0: ¿Cómo estamos, Martín, tácticamente? Le pregunto a Martín Palermo, 2 minutos 0-0.
3: Bien, en estos primeros minutos, creo que en esa tenencia de Inglaterra, Argentina está bien posicionado en un bloque fuerte para, obviamente, contrarrestar este juego inglés y tomar todas las marcas en todas las posiciones.
0: Falta le cobró a Enzo Fernández, llegó tarde sobre Elliot Anderson. Para mí había una falta previa cuando salía Argentina. ¡Upa! Mirá el Cuti. Lo fue a cargar como diciendo, no vengas a coparme la parada, ¿no? ¡Guapo el Cuti! ¡Guapo el Cuti! Tiro libre para Inglaterra. Bueno, tranquilidad, hay que jugarlo este partido, Goico.
1: Hay que jugarlo, hay que estar tranquilo. Argentina ha demostrado un montón de veces.
0: El Cuti se la agarró con Bellingham, ¿eh?
1: Sí.
0: Se la agarró con Bellingham el Cuti.
1: Bueno, esto es otro termómetro de que no es un partido más. Mirá, le metió arriba a eso. Mal, es cierto. Lo que pasa es que Argentina se quedó reclamando esta. Hubo falta a Messi.
0: Claro, la previa.
1: En la previa. Y después de esto vino.
0: Bueno, y solo diálogo. ¿Qué hace Pickford ahí, no? ¿Qué hace Pickford ahí? ¿En el arco, Pickford? Es tiro libre y será para el seleccionado de Inglaterra. Superando apenas la mitad del campo de juego. Aquí hablando el técnico Thomas Tuchel. El alemán que dirige a Inglaterra con Reece James. Que sorprendió jugando hoy sobre el lateral derecho. La pelota la tiene Anderson. La va llevando Elliot. Va del City. La pedía por el otro lado de Declan Rice. Toca la pelota para Anthony Gordon. La reciente cara nueva del Barcelona. Vuelve Anthony. Vamos selección. Vamos. Vamos países. Cuatro minutos. Vamos Argentina completa. El partido está 0-0. Sale Pickford. Tomando referencia central. Así Julián. Mira. Iba a buscarlo a Rice. Y cuando la tiene los centrales suelta. Y se abre otra vez sobre la izquierda. La pelota la tiene al lado de Clan Rice. Toca la pelota para Anthony Gordon. La reciente cara nueva del Barcelona. Vuelve Anthony. Vamos selección, vamos. Vamos países. Cuatro minutos. Vamos Argentina completa. El partido está 0-0. Sale Pickford. Tomando referencia central. Así Julián, mira. Iba a buscarlo a Rice. Y cuando la tiene los centrales suelta. Y se abre otra vez sobre la izquierda. La pelota la tiene Rice. Ay, casi llega.

0: Juliano. Lo marca Molina, lo pasó a los dos al piso. Corta Argentina, bárbaro. Bárbaro el Cuti. Ganaba la pelota encerradito. Juliano toca adentro. Ojo. Saque, saque, saque. Saca Molina y pica Leo y pica Leo. Allá para la pelota para Messi, va corriendo. Sobre su espalda vuelve Margay. Toca la pelota con Pickford. Sale Inglaterra 5. Ya Goico 0-0.
1: 5-0-0. No ha pasado demasiado. Parece que bajó un poquito la tensión en las divididas. Vamos a ver cómo sigue.
0: Va levantando Pickford. Encima de la cabeza de Julián. Presiona Alexis. Mete Alexis. ¡Vaya Alexis, querido! Toca Macari. Termina Julián. Me gustó. Ahí le quedó. Cuando quiso arrancarse venía Gay. Hasta Leo se sorprendió. Aquí la tiene Anderson. La presión era buena de Julián. Sale tocando Rizzi James. Libre. Libera la pelota a la derecha Anderson. Buena presión Argentina. Hay buena presión Argentina, Martín.
2: Bien, era lo que pedíamos. Presionar alto para recuperar y estar cercano más al arco rival y poder concretar lo que pueda generar en los últimos metros.
0: Toca cortito el Dibu, sale Paredes, tiene pase limpio Argentina para salir jugando desde abajo el Cuti. Vamos selección, vamos, vamos Argentina. Pelota para Molina, quería con Juliano. Termina rebotando con la vuelta de Bellingham, mete Juliano, intenso, vaya Juliano, salió Bárbaro Spence. Giró, giró y terminó saliendo, mete Juliano, gana Juliano. Allí tiene la pelota, mete otra vez. Termina cayendo, está Bárbaro Argentina en intensidad. Hay que tener cuidado que no se pase de largo alguna piernita, ¿no? Pero en intensidad está bien Argentina, está metido, está encima de la pelota, aunque la tiene Inglaterra en estos primeros 6 minutos. Tiro libre para el seleccionado de Tuchel.
1: Está buena la intensidad, no hay que dar ese paso cortito que se transforma en agresividad, porque ahí te podés descontrolar. Tiene que recuperar la calma, está bien paradito y bueno, a esperar, porque tampoco se trata de salir como locos a presionar.
0: Le pega Pickford a esa pelota. Ojo, la espalda de Nico. Viene cubriendo Tagliafico. Aquí baja la pelota Rogers. El hoy titular. Va el hombre de Aston Villa. Va Rogers. Lo marca Tagliafico. Tira centro, primer palo. Saca la pelota Alexis Corner. Tiro de esquina será para Inglaterra. Hay tiro de esquina será para Inglaterra. Se vienen los centrales. Valaria. John Stones, Valaria, Mark Guy también, se queda Harry Kane, le pegará Rice, hay tiro de esquina, va por arriba Inglaterra, sí, Nani.
3: Acomoda a Samuel, se para Samuel como siempre para acomodar la pelota parada.
0: Le va a pegar Rice, todo Argentina, incluido Leo en la media luna, el resto en el área, tomando referencia, primer palo libre para Julián Álvarez. Ojo atrás con Harry Kane. Es grandote y pisa el área. Aparece por allí Rogers. Le va a pegar Declan Rice. Atento a los gritos. Soldado Paredes atrás también acomodando. Ese primer palo el Dibu. Alza la mano derecha. Ya marcó la jugada Rice. Va el centro. No sale el Dibu. Saca y termina peinando Paredes. 3 caían en el área. Y aparece Julián y tocó para Leo. Ahí va la pelota para Messi. Levanta. Pierrita arriba de Spence. Vuelve peleando Julián. El rebote le va a quedar Alexis. Falta. Mientras tiene tiro libre. Tirala. Epa. No dejó jugar. Picaba Julián. Goico. Tiro libre de Argentina.
1: No dejó jugar, muy corto, mirá los agarrones de Juliano en el área, termina cayendo. Hay que tener cuidado porque recordemos que hay VAR, ¿no?
3: Gus,
0: sí.
3: ¿Sabés que Messi lo mandó a Juliano con Stones?
0: Ah, mira, ajá, mira vos. Paredes, se levantan y cantan los argentinos. Como lo estás viviendo en casa como nosotros, quédate tranquilo. A puro corazón, a puro corazón. Tocó atrás la pelota Molina, vuelve el Dibu. Así la recibe el Dibu, marca la presión de Anthony Gordon. Toca para Licha, sale Lisandro Martínez, soltando para Tagliafico. Y atención que pica Julián. Viene para adentro Taglia, toca para Alexis, ojo ahí, ojo selección, cae. Falta, falta, falta, sí. Es infracción, es tiro libre. La falta la cometía Rizzi James, es tiro libre para Argentina, mi querido Martín Palermo.
2: Inglaterra también está intentando presionar alto. Argentina controlando el balón sin correr riesgo. Pero bueno, hay que profundizar porque los espacios están en esa desmarcación que Julián le marcó recién a Tagliafico.
0: Algo puntual de Scaloni. Mira, acá con quién, con sí, Tagliafico, ¿no?
3: Con Tagliafico, con Tagliafico. Quiere que pase por acá. Que empiece el juego a la derecha, pero que termine con Tagliafico a la izquierda.
0: Cuti, así toca la pelota con Enzo. La dejaba hacia atrás Enzo Fernández. Se aleja Alexis. Anda. Y sube la línea caminando. Con la pelota dominada el Cuti. Hasta ahí lo deja Bellingham. Toca el Cuti. Tira para Julián. Lanza lejos. Al pique de Juliano Simeone. Se deja caer en el primer contacto. Rice. Tiro libre. Tiro libre que será para Inglaterra. Tiro libre para el seleccionado británico. Ya 9. Ya 9 Goico. 0-0.
1: Ya 9. Trata de bajar la intensidad. Manejando la pelota a la Argentina. Está bien. Porque en esos buenos controles. En esas buenas salidas. También va bajando la intensidad de la presión de Inglaterra porque no la puede recuperar.
0: Excelente Paredes, muy bien desde atrás, le extirpó la pelota, Kane comete falta ahora. Termina cometiendo, infracción Anderson, tiro libre.

0: tiro libre, está bien Paredes, está fino Paredes, Martín.
1: Sí, sí, pero creo que los dos están proponiendo eso, que el que tenga el balón, presionar, recuperar y si no, cortar. Todo el tiempo, fíjate que llevamos 10 minutos y hubo mucho corte por faltas.
0: Tiene la pelota Cuti, viene para Alexis, apertura para que vaya. Bueno, muchachos, vamos, tenía que ir Nahuel ahí, no fue Molina. Vuelve la pelota a ser de Inglaterra, lo va a hacer Spence, jugador del Tottenham. La pide hacia atrás, recién Rice, sin embargo, el toque más atrás de Bellingham era para Markey. De este lado esperaba Stones, el hombre que era del City. Va el balón largo para Anthony Gordon, va a llegar, mete el centro, tuya Dibu, tuya, hay arquero siempre. La tiene el Dibu, 10 minutos, pasó por Narina Senra.
2: Bueno, mirá la seña de Scaloni, desesperada, que salgan jugando rápido, que suba Tagliafico.
0: Vení, vení, le dice Lisandro, lo llama Alexis. Toca la pelota hacia atrás, Lisandro Martínez. Aquí la tiene el Dibu, abierto sobre la izquierda, está esperando Julián Álvarez. Mira, se abre Juliano allá, Julián acá, como si fuesen Guines. Y Leo es el que baja en posición central. Lo ponen a jugar mano a mano Julián, a ver si puede. Ganó de cabeza. Terminó sacando la pelota fuera Stones. Me gusta, ¿eh? Me gusta este mano a mano acá, de este lado con Julián Álvarez frente a James, o el corte de Stones, como pasó recién.
3: Sí, es cierto. Es una herramienta más. También para darle a entender a Inglaterra que no solo podés salir jugando, sino que podés meter ese pelotazo para terminar jugando mano a mano.
0: No fue bueno el pase del Cuti, peligroso, corta con falta Alexis, traba Paredes, que sigue, dice el árbitro, me había parecido falta primero, pero bueno, vamos, atención, se viene, ¿qué pasó? Se agarraron acá el Fati Roger, bueno, se agarraron, me parece que esto es falta de Roger jugando en así, una buena jugada para Argentina. Ah, mira el banco, ah, mira a Scaloni, ¿cómo está el banco argentino, Nani?
2: Sí, están desesperados, Scaloni, aprovecho y habla con Julián, pero están desesperados porque era ventaja para Argentina. Y se agarra con Paredes, se agarraron con Paredes, con Enzo Fernández también.
0: Mira, acá venía Anderson, ¿sí? Está donde pide falta Inglaterra, todo pelota, Goico.
3: Todo pelota, Interpol.
0: ¿Qué viene eso,
3: Y acá, primero nace esta, que no lo deja parar. No lo deja parar a Enzo.
0: No, pará, che, esto es para revisar, ¿eh?
3: Sí.
1: Sí, después creo que hay un pequeño golpe hacia Paredes.
0: Después de eso, ¿no?
1: Del número 17,
0: sí, de Roger. Después de eso hay algo que por ahora no repitieron, es verdad. Que eso es lo que pedía el banco, Nare.
2: Sí, contra Paredes fue.
0: Exacto. Bueno, Paredes le dice, eso no lo viste. Va a dar juego allí Lisandro. Se viene con la pelota a la selección. Sale Alexis, toca para Tagliafico. Vamos Argentina, vamos. Estamos en 12 minutos, 0-0 está el partido. España espera el ganador de este juego en la final, que será el fin de semana en New Jersey. Enzo, acompaña un país, toca la pelota. Trastabillaba, perdía la vertical Leo, sin embargo es nuestra. Tocó hacia atrás Molina. Ahí andaba con la pelota. Otra vez Enzo, toca Enzo. Lejos, la esperaba Juliano Simeone. Vuelve atrás, vuelve para Cuti. Se abre Paredes, la pide Lisandro. Sale Argentina, aquí la tenemos con Cuti.
3: Trata de presionar Inglaterra, presiona hasta ahí, tampoco se regala, lo aguanta más de mitad de cancha hacia atrás a la selección argentina.
0: Va soltando la pelota hacia atrás Julián, la deja Julián, la tiene Cuti Romero, toca el sector derecho, hasta allí retrocede para tomar contacto con la pelota Leo, va Leo, que buena para Juliano, está adelantado, está un pasito adelante, sí, dio el pase exacto hacia el frente de Stones, será tiro libre para Inglaterra, señoras y señores, ¡epa! Otra vez. 13 minutos 0-0. ¿Qué le pasa a Pickford? No, vaya a atacar Pickford.
3: El árbitro será muy importante hasta dónde deje llevar esta ansiedad, esta efervescencia de los jugadores, porque si no lo cortás en el momento justo, puede terminar en un desastre.
0: 13 minutos 30, el partido está empatado. La pelota la tiene Elliot Anderson. Toca Anderson, baja. Jude Bellingham, el hombre del Real Madrid, con la pelota para Margay. Ahí está Gay. Espera Argentina. Va y vuelve. Va y vuelve Enzo. Buscando la individual Spence. Pasó bien Inglaterra. Ojo. Se viene con la pelota Gordon. Espera la orilla. Se viene Gordon. Espera a la vuelta de Nahuel Molina. Sigue Gordon. Bien Argentina. Bien. Excelente la pausa. Esto de esperarlo y de no ir al muere porque eran más, Martín. Eran más los de Inglaterra.
1: Sí, Gus, claro. Argentina fue inteligente porque se escalonó para defender.
0: Vamos. Ahí viene Juliano, tocó la pelota para Julián. Encaralo Julián, que le ganaste a James. Buenísima. Suelta para Enzo, tirá lo que está. La pelota lo termina pasando a Leo. Aparece por atrás de todo. Está Tagliafico, me gusta Argentina. Argentina, vamos a no perder la intensidad. Salió rapidito y bien Argentina. Había recuperado fantástico Martín en la anterior.
1: Sí, muy bien. Te decía, en ese ataque de Inglaterra, Argentina defendió bien escalonado y le cerraron los espacios y no pudo rematar el jugador inglés.
0: Agazapado. Sale Argentina desde el fondo. Toca la pelota Nahuel Molina, Lucero. Otra vez viene hacia atrás. 14, 15 minutos con Tucenso. La tiene Inso. Toca para Paredes. Vamos Argentina. Con la tierra del potrero en el bolsillo. Pelota al área de Alexis. Le buscaba Leo. Mano de cabeza Gay. Pone el cuerpo muy bien Juliano. Nuestra. Hace un córner Goico. Lateral para Argentina con Simeone y con Molina.
3: Viste que a veces algunos equipos son espejos. Jugás a la velocidad de tu rival. Bueno, le reclamaban velocidad a Argentina. Digo individual. La está teniendo en este partido.
0: Tiene la pelota Paredes, piensa Leandro. Ahí está el cerebro del seleccionado argentino. Toca bien, rompe filas para adelante Enzo, suelta para Leo. Sigue Leo, toca para Enzo, ganó Gay. Y sale con la pelota Bellingham. Paredes, al piso. Excelente, todo pelota. Y mira, lo mira, pasar a Bellingham. La tiene Cuti, sale Paredes.
3: Impresionante lo de Paredes porque fue limpio.
0: Bien Alexis, me gusta la selección. Vaya Leo, falta, cobre, árbitro, falta, caía Leo. La recupera su Bellingham. La pedía por el sector derecho Juliano y ahora vamos a cobrar esta, ¿no? Bueno, tiro libre de Inglaterra. 15, 16 minutos de arco a arco. De Lecinda a Lecinda, comenta Goico. Comenta Palermo.
3: No se debe la Argentina permitir perder esos pases porque enfrente tiene una selección rápida, una selección que sale disparada y a veces te puede agarrar mal acomodado. Después lo está manejando bien porque Argentina lo lleva a Inglaterra a jugar al ritmo que le conviene a Argentina. No de ese palo, ida y vuelta, que por ahí le queda más cómodo a la selección inglesa.
0: Aquí tiene la pelota, tocándose atrás Morgan Rogers. La tenía James. Tocaba cortito Stones. Anderson. Ahí la tiene Anderson. Otra vez para Stones. ¿Cuánto llevamos ya? Casi 17 minutos. Pica el vacío, picaba al espacio, buscando la pelota lejos. No se la dieron al futbolista Rice. Marca ahí. Algo se quedó pidiendo de este lado Anderson. La pelota es para Spence, que dice mano a mano. Es complicadísimo. Después a Juliano, suelta hacia atrás, vuelve. Otra vez a Marca ahí. La tiene Inglaterra, jugando en territorio argentino. Harry Kane y la pelota. Salía a presionar Enzo, lo encontró entre líneas a Reece y James. Tocó la pelota para Bellingham, le quedó atrás a James. Abre para Spence, va Spence, juntaron los laterales. Vuelve Enzo, falta el ataque, va a cobrar. Dice Arco, viene Enzo. Arco para el Divo. Muy generoso Argentina, Martín.
1: Sí, ahí se ve un poco en el trabajo colectivo, en esto de lo que hablamos, los relevos, las coberturas, están todos atentos, están todos predispuestos a la necesidad del equipo y eso es importante. A la hora de jugar, todos participan, a la hora de defender, todos defendemos.
0: Pero bueno, el pase de Tagliafico, Fico, Sinani.
2: Hablando de todos defendemos, una indicación permanente de Scaloni a Julián Álvarez, que baje por su sector.
0: Otra vez la pelota la trae desde el fondo Declan Rice, jugando el de Arsenal, juega para James, al piso corta. Pelota allá afuera, ganó Tagliafico, quedó en el piso Roger, ¿no? Roger, sí.
2: Roger.
0: Es lateral y lo va a hacer James. Nada, ¿no?
3: No, Barry, va abajo bien, llega la pelota. Después hay contacto, pero no producto de eso le saca el balón Tagliafico.
0: Otra vez Spence, ahí la tiene. Y Spence tocó para Gordon. El que está jugando por Rashford, hace un puñado de partidos como titular en Inglaterra. Tenemos 18 minutos, empata la selección, semifinales, Copa del Mundo. Empatamos por ahora con Inglaterra 0-0. Y la pelota es de Gordon, y viene atrás, Gay. Johnstone, se levanta los argentinos en Atlanta. Empuja en casa, dale. Empujamos también, dale, que lo jugamos un poquito cada uno. Que lo jugamos entre todos, toca la pelota, sale. Con ella bien Rogers, quiere recuperar, corta Tagliafico para allá. Me parecía que pegaba, había falta Rice, no, la dio para Inglaterra. Terminó pegando en Taglia. Aquí la tiene Elliot Anderson, se viene Anderson, se abre Gordon. La pide por el sector izquierdo Spence. La tiene hace un rato Inglaterra, llegando de a poquito a los 20 minutos. Balón para Gordon, suelta para Harry Kane, sale lejos del área. Buena apertura, tiró para Rogers. Pasará Sainz cortito, el centro y el Dibu, abajo el Dibu. Era una muy buena jugada de Inglaterra, ¿eh? Era una muy buena jugada de Inglaterra. La tiene Emiliano, la tiene Martínez.
3: Tuvimos que esperar casi 20 minutos para tener una jugada de real peligro, porque quebraron bien por el lado derecho, el centro terminó cerca del Dibu Martínez, pero era una situación de mucho peligro.
0: Viene cortito el Dibu, toca para Lisandro. Sale entre Roger y Harry Kane, toca la pelota para Leo. Frena bien Leo. De largo la primera marca, pasaba Anderson. Va Leo, adelantó mucho la pelota. La terminó sacando muy lejos Anderson, que está encima de Messi. La corre el Cuti para evitar que se vaya, porque había pegado primero en el Cuti. Tenemos casi 20, paso por Narela Senra, que estos suplentes de Argentina.
2: Musso, Rulis, Enesi, Montiel, Rodrigo de Paul, Barco, Lo Celso, Palacios, Nico González, Almada, Nico Paz, Nicolás Otamendi, el Flaco López, Lautaro Martínez y Facundo Medina.
0: Buena entre líneas de Enzo para Tagliafico, abre para Julián y pica Nico. Viene Julián y se engancha si le das. Ahí va Julián, tiró al área, le va a quedar a Leo. Pecho. La bajó de pecho para Enzo. Se agarra la cara Enzo porque no fue a buscarla. La mete de cabeza Juliano. La pelota para Leo, metía de cabeza el área. Estaba adelantado Messi. Era muy buena de Argentina. No fue a buscarla Enzo. 20 minutos al Inglaterra.
3: ¿Seguro que no tenía una mano en el pecho?
0: Qué locura, ¿no?
3: No la entendió, Enzo no la esperó. Le bajó una pelota increíble. Buena aproximación de Argentina usando una pelota aérea que por ahí no es el fuerte de esta selección. Pero bueno, ahí va Argentina con sus armas.
1: Sí, creo que fue buena en una transición rápida que lo hizo Tagliafico por el sector izquierdo, jugando con Julián, y en ese retroceso de Inglaterra, buscando en esa acción de juego aéreo, que no tenemos tanta presencia, pero es una alternativa en la bajada de Messi a la entrada de Enzo.
0: Aguantó Tagliafico la pelota. ¿Qué dice? Ah, le va a cobrar falta que atacó, porque venía corriendo como para marcarla para el otro lado. El árbitro, el Fats. Tiro libre, Jericho, el Dibu. Pero tiraron largo. Y también en esa jugada directa hay que tener cuidado hoy con el fondo. Sale Alexis. Leo. Linda pelota. Atención. Vamos, selección. Vamos. Se viene con ella Molina. Frena Nahuel. Toca para Leo. Vamos, país. Vamos, Argentina. Vamos todos juntos con Alexis. Así va tocando la pelota. Siempre unidos. Vamos, selección. Paredes. Toca para Alexis. Para vos. 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A todos gracias por estar ahí, por acompañarnos. Viene Paredes con la pelota, amagaba el pique, termina pegando la vuelta por la derecha Molina. Viene Paredes, qué buena pelota para Julián. Me gusta, irá Julián, tiene que encarar, tiene que buscar. Va Julián, tira área, pegó la pelota en Sainz, es lateral argentino por izquierda aquí en tres cuartos.
3: Entiendo que es un partido de semifinal, entiendo la rivalidad, pero hay como una actitud, no sé si es exagerada, pero distinta por lo menos de los jugadores ingleses a lo que mostraron en otro partido. Esto tiene que ver con lo que se habrá hablado en la interna, del carácter, de la personalidad del jugador argentino. Me parece que no quieren quedar debajo de ese escalón, ¿no?
0: Tocaba el Cuti, viene para Alexis, empieza a tener la pelota argentina, que es una muy buena noticia. Fue falta sobre Alexis, le duele todo a Alexis, Zinane, ojo,
2: sí,
0: tiro libre.
2: Y pide, se acerca Paredes.
0: Ojo Alexis, ay, Zinane, sí.
2: Se acerca Paredes a hablar con el árbitro, lo que está pidiendo es una falta abajo.
3: Lo pisa. Pisa y fuerte.
0: Para mí no lo ve si no se amarilla,
1: No, para mí tiene que empezar a ser un poquito más estricto el árbitro con el tema de las tarjetas y la falta, porque hay mucha fricción, hay muchos golpes que en algún momento la amarilla tiene que aparecer.
0: Totalmente, Martín. Totalmente. Estoy de acuerdo con Martín Palermo. Llegando al minuto 23. Y si vamos todos por arriba, ¿qué te parece en casa? Y si vamos todos a cargar por arriba, ¿qué te parece, mi amigo? Vamos, vamos todos juntos, dale. Allá va Leo, tiró la pelota a la derecha, va a llegar por atrás, juez Juliano, va Juliano al fondo, buscará la espalda, sí, de Spencer, rebotó en él y es córner. Y si íbamos a ir en la otra, vamos en esta, Goico, tiro de esquina.
3: Bien ensayado porque tiene poderío aéreo Inglaterra, lo trató de distraer con una segunda jugada. Y bien Juliano, que cuando supo que no se iba a sacar al hombre de encima, trató de ensayar un buscapié fuerte. Ganó un córner.
0: Le pongo una ficha al Cuti. A los empujones anda Juliano. Lo empuja Pickford. Está muy nervioso el arquero de Inglaterra. El arquero del Everton. Va el Cuti. Se mete el Cuti. Está cerca Juliano. Le dice, Juliano, estoy acá. Yo no estoy molestando a nadie. Míreme. Mire la tranquilidad que tengo. Casi 24 minutos. Y todavía no tuvimos la pausa de hidratación. Porque Argentina va con este córner. Atención país, atención señoras y señores. Llegan al tiro de esquina de Argentina. Cuento 5, cuento 6 en el área. Afuera Enzo. Afuera el rebote Enzo. Allá va el centro pasado, sube Cuti. No lo agarraban, cobra falta el ataque el árbitro. Cobra falta el ataque el árbitro. Se saca el lío de encima, tiro libre para Inglaterra. Lo va a hacer Pickford. Pausa de hidratación antes y seguimos, dale. Pausa y seguimos, 24. Qué partido, Dios mío, en Atlanta 0-0.

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5: Ya los 90 minutos. 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Goico, Martín, volvemos. 0-0, 26, casi 27.
6: Ha pasado muy poco en esta parte del primer tiempo, en esta mitad del primer tiempo. Se han estudiado mucho, se han presionado, ha habido fricción, ha habido, por el lado de Argentina, llevar el juego a través de la posesión del balón. No hubo mucho peligro, se siguen como estudiando sin arriesgar demasiado, cada uno con sus herramientas. Estamos viendo un partido, por lo menos, tenso.
5: Salía tocando Pickford. La pelota otra vez para el arquero. Va a presionar Julián. Aquí está Julián. La Daniela Pickford. Ahora viene el Cuti. Le va a quedar a Enzo. ¡Ay, qué lástima de control! Sin embargo, tocó Leo rapidísimo. Leo. ¡Ay! La tocó Leo y le quedaba a Enzo. No lo puedo creer. Si no le quedaba, limpita a Enzo. Martín, querido, era buenísima.
7: Era buena, Gu, porque anticipó bien Cuti. Y enseguida pudo estar ahí atento Enzo para Messi y Julián, que no llegaron a poder recibir bien el balón.
5: Viene Rogers, gana de cabeza, salta rápido y gana Taglia Fico, pierde Alexis, mete Taglia. Dos ingleses en el piso, nada. Ah, el banco de Inglaterra, ¿no? Como loco está Tuchel.
8: Sí, pidiéndola a Alexis.
5: Bueno, y da salida para Argentina y salimos con Paredes. Vamos, vamos, selección. Vamos, vamos, Argentina, 28.
8: Enloqueció Tuchel, ¿eh? No, enloqueció.
5: Se le agarró con el cuarto árbitro, ¿no?
8: Sí.
5: Ah, está como loco. Paredes. Marcando Harry Kane, toca la pelota para Cristian Romero, el cordobés atrás con el Dibu. Abierto sobre la izquierda, esperando Tagliafico. También baja sobre ese lugar Julián Álvarez. La pelota es del Dibu y ahí Oiko, ¿eh? Ahí espera Inglaterra.
6: No toma riesgo, es cierto que tiene tres hombres de punta. Mirá hasta dónde viene Harry Kane, que deja de ser referencia de área. Argentina no arriesga, lo quiere sacar un poquito a ver si se anima. Y ninguno toma alguna decisión, pero bueno, ¿Argentina lo quiere llevar a su juego o terminar en esto?
5: Lo pone a correr a Juliano, lo pone a correr, gana de cabeza Spence, le va a quedar a Enzo. Pasa a Nahuel Molina, dáselo a Juliano. Ponelo mano a mano, dáselo a Juliano. Ay, no lo pudo controlar, quería buscar, girar y correr. Se le fue y es para Inglaterra, lateral, se lo hace Spence. Escuchalo Martín Palermo, a través de eSports, a través de Televisión Pública, 0-0.
7: Sí, Inglaterra trata de emparejar en esa salida de Argentina, esa presión alta, y busca saltar esa presión con la pelota larga de Dibu a los delanteros, sea Julián, sea Juliano. Lo mismo, parecido, es la estrategia que busca Inglaterra también.
5: La sacó de la cancha Tagliafico, ya hizo El lateral James, la pelota que viene para John Stones, se la va dejando para el futbolista Anderson. Toca la pelota para Spence, va a marcarlo Giuliano Simeone, que está jugando hoy como titular por De Paul. Toca Bellingham, Spence pide Harry Kane, gana Giuliano, mete Giuliano, bien Giuliano, falta, bien, bien Simeone, al ADN, ahí bien, bien Cholito. Sale rápido Julián, esto vale. Hizo rapidito Argentina. Tocando pelota atrás, la tiene el Cuti Goico. Y ahí toca para el Dibu.
6: La pide Cuti, Argentina que sigue, que intenta jugar. Fíjate que recién tuvo que bajar Harry Kane a más atrás de la mitad de la cancha como para ensayar él un pelotazo, porque no le llega la pelota al goleador.
5: Qué bien que salió Argentina de primera, control y pase allá.
6: Ay,
5: si giraba de aquel lado. Había dos contra uno, ¿no? Con Molina y con Giuliano. Martín, de aquel lado. Sale bien Argentina con Paredes.
7: Sí, se veía Giuliano por el sector derecho con espacio. No llegaron a cambiar y profundizar en un buen pelotazo.
5: Aquí la tiene Tagliafico. Es un buen primer tiempo de Argentina. Tagliafico tocando para Lisandro Martínez. 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Va Paredes con la pelota. Tira largo. Muy largo. El pase era buena. La intención se pierde por el fondo. Señoras y señores, 30 minutos, el Atlanta 0-0, el Atlanta empata la Argentina e Inglaterra.
6: Y empatan bien hasta acá, no es mala opción, como dijo Gustavo, nuestro relator, fue un buen pase con una mala ejecución, estaba bien pensada la idea.
5: Va saliendo con esta pelota Jordan Pickford, la tira larga para Gordon, que no te gane la Well, saca Molina de primera, bien Molina, la baja el Cuti, lo cargaba sin infracción, ganaba Bellingham, por el cuerpo Simeone, se cayó. Balcuti, esperalo. Viene su Bellingham con la pelota. Despide Argentina. Luis Calona. Termina quedando en Roger. Cobró la falta el árbitro. Tiene un muy buen tiro libre. Inglaterra terminó cobrando infracción cuando va Bellingham. Es peligrosísimo. Será tiro libre. Será tiro libre que favorece a Inglaterra. Cerquita del área del Dibu.
6: Y es falta. Es falta porque Enzo lo cruza abajo. En esta repetición vamos a ver. Lo toca, lo desestabiliza. Y produce la falta.
5: Sí, Nani.
8: Se paró Samuel, como siempre. Ahora les cuento algo que charló Scaloni en la pausa de rehidratación.
5: Dale, bueno, medio socarronamente recién Tuchel aplaudió al árbitro, ¿no? Como diciendo, bueno, nos cobraste una. Está muy enojado el Banco de Inglaterra, ¿eh?
8: Sí, por las dos anteriores.
5: Bueno, ojo el tiro al arco de Rice, el Dibu lo conoce. El Dibu lo conoce, está también James para echar el centro. Se alejaba después Rogers. Todo Argentina atrás de la línea de la pelota. Hay tiro libre para Inglaterra. Le va a pegar Rice. Ojo el arco. Ojo el arco que este le pega muy bien, ¿eh? 32 minutos, 2 en la barrera. Tiro libre que será para Inglaterra. A los gritos anda el Dibu. Cayendo para el segundo palo, esperando el centro. Está Stones. Ya dio la orden el árbitro. Ahí va el centro de Rice. Pasada, venía Stones de cabeza. Ay, ay, ay. Subió, ganó, caía. Alessandro Martínez, saque de arco. Qué peligroso que fue esto. Peligrosísima chance la tuvo Inglaterra, saque de arco.
6: Peligrosa chance porque Inglaterra tiene gente para ganar arriba y también porque en Rice está la ejecución, la pone dividida a un lugar donde el arquero no pueda salir. Obviamente esto genera peligro.
5: Paredes toca, pelota para el Cuti. Ojo la presión, allí estaba cerca, encima del Harry Kane. Toca Molina, saca la pelota para zafar de esa presión alta, presión fuerte. Enzo Fernández, hablando de fuerte, ganó Giuliano. Mira vos, le ganó Spence, va Giuliano, mete. Después terminó perdiendo con Gai, comete infracción. Estilo libre para Inglaterra. ¿Qué me debía, Nani?
8: Bueno, Scaloni durante la pausa habló mucho con Tagliafico, con Julián Álvarez y con Paredes porque quiere que el juego pase un poco más por el sector izquierdo del campo, Gus.
5: Sí, sí, porque me parece que por ahí quizás Tagliafico tiene más peso en salida que Molina. A ver qué pasó acá.
6: Hay falta, se le mete abajo. Después termina... Creo que hay más falta en el agarrón de camiseta que otra cosa.
5: Ok. Llegará el tiro libre, señoras y señores. Le va a pegar a Margalla esta pelota. Lo deja. Que toque cortito hacia atrás Anderson. Aquí viene para Pickford. Se levantan y cantan los argentinos. Vamos. Vamos todos juntos. Vamos todos juntos, Argentina. Un país atrás de un partido gigante. En semifinales y nada más y nada menos que frente a Inglaterra. La pelota la tiene Pickford. Esperando Enzo. Saca Pickford, pelota larga a la posición de Spence, en la espalda ya, ojo, viene para Gordon, corta Licha, corta, saca Lisandro Martínez con paciencia, con calma, en un lugar caliente, centro al área de James, se recorre el ancho del área, irá a buscarla Spence, viene Giuliano, engancha ante la salida, ojo ahí no nos hagamos lío allí, por Dios, Giuliano terminó perdiendo la pelota, la gana Spence, es picantísimo, lateral izquierdo que juega casi siempre por la derecha. Ganó la pelota Bellingham, toca para Gordon. Vamos, Argentina, vamos a despertarse, selecciona. Vamos, ahí no falta, mira vos. Mira qué tiro libre tiene Inglaterra, Goico. 10 minutos finales de la primera parte de Inglaterra.
6: Se ha llevado peligro a través de estas jugadas. A veces es bueno salir jugando, pero también hay que tomar la decisión. Hay falta. Ya Bellingham estaba esperando el contacto y encima vino arriba. Digo, Inglaterra es peligroso con este tipo de jugadas. Hay que tomar atención y sobre todo cuando a veces está la cosa complicada, dejar de intentar salir jugando y meter un pelotazo largo para aprovechar y que el equipo salga.
5: Sí, saltear, ¿no? Saltear rápido. Martínez se presiona y tiro libre. Hay tiro libre, será para Inglaterra. Toma carrera para pegarle Reece James, el hombre del Chelsea. En la barrera está Leo. Observa el panorama, el Dibu, a ver si sale Dibu. Va a venir el centro picante de James, la pelota cerca del área. ¡Ah, el Dibu! El Dibu, atención, quedó ahí, cabezazo. Buscaba la pelota Kane, buscaba la pelota Anderson. Terminó sacando primero, terminó sacando Tagliafico. Andá, Juliano, vuelve James, la tiene Inglaterra. Otra vez sufrimos, viene Juliana. Y va a la contra, va y anda Leo. Y vamos todos con vos y anda Leo y todo con vos. Cortó para adentro, volvía Spence, se mete firme. ¡Epa, epa! ¡Epa, tres por el camino! ¡Estupendo, esa zurda, vaya! ¡Epa! ¡Epa, epa, epa! Saque tarjeta, árbitro, entre cinco. Mirá, mirá lo que es el banco argentino. Mirá lo que es el banco argentino. La zurda de Dios se encendió. Se encendió la zurda de Dios frente a Inglaterra. Señoras y señores, mirá el banco. ¡Ah, se armó!
8: ¡Amarilla!
5: Se armó acá abajo, ojo. Ojo acá abajo, se armó los suplentes de Argentina contra los de Inglaterra, Es un lío acá abajo, Martín, mirá. Nani.
8: Sí, porque saltaron como con un resorte, los jugadores argentinos a pedir tarjeta. Ya te voy a aclarar para quién fue, porque está la tarjeta en la mano del árbitro.
5: Samuel pone calma. Claro, el tema es que si Tuchel no pone calma acá abajo, mirá Scaloni, calmando a todos. Hay un arquero suplente de Inglaterra que está desesperado. Bueno, tarjeta amarilla, ¿no? Para Anderson, Nani, fue para el 8. No lo podían parar, ¡Qué locura! Te adoramos, mirá. Leo, sos el mejor de todos, Leo.
6: Mirá, enganchó para acá, aguantó la embestida, volvió a arrancar.
5: Y mamita.
6: Me tiró arriba, acá se va a ver bien. Fue directo, Es para revisar esta, ¿no? Te digo, se desentiende de la pelota.
5: Fue a pegarle de una, Boico.
6: Anderson
5: fue a subir de una.
6: Se desentiende de la pelota y fue a pegarle directamente a Messi.
5: Con fútbol, Argentina. A Inglaterra le jugamos con fútbol, dale. Con el potrero nuestro. Con el de cada barrio. Con el de nuestros pibes. Con el de nuestros clubes. 37-30, vamos, selección, vamos. Con la nuestra, Argentina, le va a pegar Leo con el fútbol de Messi, con este tiro libre. 37, casi 38 minutos, le va a pegar Leo. Van todos arriba, sí, vos también vas, claro que sí. Ahí la tiene Paredes, toca la pelota para Leo. Se abre por allá Molina, vaya Leo, vaya. Ahí está, le pegó Messi, rebotó la pelota, le quedó a Enzo. ¡Enzo! ¡Ay, qué cerca, Dios! ¡Y qué cerca! ¡Así te quiero, Argentina! ¡Así te quiero, Argentina! Así se juega este partido para mira córner, Saque de arco, dice el árbitro. Así, Goico. Así, Martín, me vuelvo loco.
6: Exactamente. Gran remate al ángulo, te digo. Y acá la vi adentro. Presionó, hizo una segunda jugada argentina, sabiendo de que por ahí no puede sacar ventaja de la pelota parada directa. Pasó cerquita la Denso.
5: Ay, Dios, qué cerca. Presiona Julián. Presiona Argentina. Saca Pickford. Es un partido tremendo. Recupera la selección. Gana Juliano. Me gusta Argentina. Vamos, Martín, vamos, Natil Lisandro, salimos.
7: Chigus, activó Argentina de otra manera. Se fue metiendo en el partido, más allá de que vayan 38 minutos. Pero bueno, es importante que en estos últimos minutos finales Argentina ya se imponga desde el juego y de la presencia en ataque.
5: 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Sí, Nani.
8: Scaloni sube a la par de Tagliafico y se pone a saltar con los brazos para arriba para que lo vean al 3 de la selección.
5: Es un partido impresionante con todo lo que se vive. Nos queda un sentimiento que no desfile por nuestro cuerpo, Goico. Aquí la tiene el Dibu.
6: Ensaya la larga, ahí va Simeón.
5: Va Juliano, va, gana de camisa Margay, tocó la pelota hacia adelante, le va a quedar la rebota a Juliano, ganó Juliano. Venía Alexis, salta primero Anderson, gana la pelota. de cabeza a Paredes, vuelve Elliot Anderson, vuelve Giuliano, para León, Caralo, en Caralo tocó la pelota para Alexis Valío, tira largo, va a pelear allá, Molina termina cruzando y saca Stones, la tira afuera, vamos, vamos, vamos, vamos que es ahora, vamos que es este el camino, vamos selección, aquí la tiene Paredes Goico.
6: Partido parejo, partido duro, partido que hay que jugarlo con esa firmeza, con esa actitud que lo está jugando la Argentina. Podremos reclamar, podremos hacer algún comentario, pero la verdad que este equipo tiene un temple, mamita querida.
5: Lisandro Martínez con la pelota, se viene Lisandro. Ahí va el ex hombre de Defensa y Justicia, pasaba Tagliafico. La pide Alexis, toca para Taglia, descarga en Julián Álvarez. Viene a marcarlo James. Va soltando el fútbol hacia adentro todo, Argentina en territorio inglés. Salvo el Divo, tocaba la pelota por el costado el Cuti. Enzo, Leo. Va Leo, ahí está Leo, pica por acá Tagliafico, buena pausa de Messi, toca la pelota para Julián Álvarez que lo tiene encima Rogers, que lo ve llegar otra vez por este lado Lisandro, Tagliafico, Licha, toca Argentina, juega, tac, tac, control y pase con nuestro fútbol, con nuestras herramientas, con nuestro juego, ahí va Julián, abre cancha para Juliano, pasale, va Juliano, pasale por allá Molina, pelota para Enzo. Ya lo está marcando Bellingham, toca la selección, la tiene Argentina y me encanta, 41 llevamos. Estamos por 10 Porsche, somos 10 Porsche, hoy también por TV Pública. Toca la pelota Leo, Enzo, Leo, juega Argentina, juegue, juegue selección, vamos. La va dejando cortita Juliano, vení le dice Enzo, vení le dice a Molina, suelta corta para Leo, conduce Messi. Sale a marcarlo Anderson, tocó adentro, terminó cortando la pelota y va a la contra de Inglaterra. No podía Licha, se viene Bellingham, se viene Roger, va Roger, vuelve atrás, falta y saca amarilla, ¿no? A Licha.
8: Sí, a Lisandro Martínez.
5: Tiro libre para Inglaterra, muchachos. Martín Goico, 41-0-0.
9: Sí, creo que se acordó un poco tarde de las amarillas, tanto en lo que fue la falta contra Leo y ahora la de Lisandro. Pero bueno, creo que Argentina tiene que empezar a ser preciso porque cuando quiere centralizar, ahí es donde Inglaterra está esperando cortar y salir rápido.
5: Bueno, va a ser el tiro libre. Cortito Stones. ¿Hay suplentes que se mueven en Inglaterra? ¿En Argentina no? ¿No, Nani?
8: En Inglaterra sí, en Argentina no. Están en el banco.
5: Ok, aquí la tiene Spence, la pelota. Toca atrás, conduce esta salida, este avance de Inglaterra, Jude Bellingham. Va rebobinando, dejando la pelota primero para Gay, ahora para Stones, ahora para James. Presiona bien Tagliafico, buena recuperación, Alexis. Bien Taglia, muy bien Tagliafico encima. Lo tiene controlado Rogers. Picaba Juliano, pero estaba adelantado. Buen freno de Paredes. Suelta la pelota para Molina. Adentro siempre está Leo. Pues fíjate que Leo tiene cerca siempre la espalda de Gordon o encima a uno de los dos mediocampistas centrales. Va Leo con la pelota. Se la terminó sacando bien Anderson. Falta y tiro libre. Piden tarjeta, zafamos en la amarilla de ellos. Hicieron rapidito el juego para que vaya Bellingham. Ojo que juega rápido Inglaterra. Seguieron a Huel. Cuti, Cuti, Cuti. Por favor, qué central, mamita. Qué central, Dios mío. Ahí está Cuti, toca atrás, sale Molina. Salimos Goico, salimos con el Dibu.
6: Impresionante lo del Cuti, todo pelota ante la velocidad de un gran jugador. Impresionante. Y Argentina que sigue jugando, no se achica, prioriza la pelota en varios sectores.
5: Solo Enzo, dásela ahí. Perdón, Goico, porque se salteaban, estaba Enzo y le ganaba la espalda a los mediocampistas,
6: Por favor.
5: La pelota la tiene la selección, pica Juliano, linda bola de Leo, linda pelota de Messi, va Juliano, lo saca fuera la marca Gay, aguanta la carga de Mark Gay, le pegó a Juliano, lateral para Inglaterra, Goico decías, Martín comenta, los escucha, se va el primer tiempo.
6: Se va el primer tiempo, la Argentina insiste en la posesión del balón, insiste en llevarlo a Inglaterra a su ritmo, lo cierto que se vivió más emoción en la forma de jugarlo el partido de lo que pasó en el arco de Pickford o en el del Dibu Martínez. Bueno, es una semifinal del mundo, nadie regala nada.
5: Gordon, atrás la tiene Spence, la pide Gay, sale Inglaterra.
9: Sí, Argentina en estos últimos minutos intentó tener un mayor protagonismo, obviamente que no lo deja con claridad Inglaterra porque también está encima, está cortando ese juego con falta. Pero creo que se animó un poquito más Argentina. En cuanto llegue ese pase justo para Juliano o para Julián, en alguna profundidad podemos marcar la diferencia.
5: Cruza y saca la pelota derechito fuera Lisandro Martínez porque no quedaba bien para que salga el Divo, porque aparecía en ese pase profundo en la espalda de Paredes. Sobre la derecha de Paredes, la pelota para Bellingham. Ahí se viene con ese balón cambiando de lado Anderson. Intentaba un buen cambio de frente, se le fue la pelota. Por suerte, te pido por favor, siempre es eso, Cuando cambies de lado, tiran afuera. Lateral de Argentina, lo va a hacer Tagle. ¡Sí, Nani!
8: Mencionabas a Lisandro Martínez recién, que fue amonestado y es un jugador muy querido en Inglaterra. Y está cerca de superar a Marcos Rojo y convertirse en el argentino con más partidos en el Manchester United.
5: Claro. En cuanto marquen, cuanto más, vos me avisás, Nani.
8: Dale.
5: Ya tenemos casi 45 segundos, nos separan. De los 45 minutos, 0-0 el partido. La pelota le quedó en el pecho a Bellingham. Lo corre Julián, perfecto Julián, sin falta. Enorme Julián Álvarez. Qué bárbaro Juli. Sale con la pelota Álvarez, frena la araña. Va tocándose atrás Paredes. Lo tiene cerca Molina, toca para Molina. Le da pase corto Paredes.
8: Tres más.
5: Ok. La pelota que venía para Enzo, recuperó Inglaterra, ojo. Corta la selección, mete el cuti, vaya Juli. La pelota le va a quedar aquí a Declan Rice. Viene corriendo de una mano. Marcando, allí está Messi. La pelota es de Rice, la pelota la tiene Inglaterra. Se viene Stones, se nos va la primera parte. 45-30, 45-30 de 48. 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Con la Copa del Mundo, con todos los partidos. Argentina empata con Inglaterra, ya ganó España, ya frente a Francia, finalista. Abría Campos en la derecha, Stones. James, bien, bien Alexis, buena marca, bien Juli, bien. Bien Argentina encima de Rice. Lateral de Inglaterra, más atrás James, más atrás, árbitro, más atrás. Había otra pelota en la cancha, ¿no? Por eso, ahora sí lo hizo. Allí va el lateral para Anderson, se nos va la primera parte, 46 de 48. Se viene Marca ahí con la pelota. Otra vez tocando para Anderson. Espira Argentina, aguanta agazapado Argentina. Vamos selección, vamos. Vamos país, como siempre. Apoyando todos, todos juntos, todos unidos. Toca la pelota de Declan Rice, le va quedando otra vez a Rich James, se vuelve hacia atrás. Stones, va Stones, se muestra cerca de la media luna, Harry Kane, la pelota vuelve para otra vez James, Roger. Aquí la tiene Rogers, esperando, marcándolo de costado, tacle a Fico. James, la tiene Inglaterra, por ahora solo la tiene Inglaterra. Minuto 30 y se va a gol con este primer tiempo.
6: Sí, en Inglaterra, cuando tiene la pelota y Argentina se pone en posición defensiva, tampoco encuentra los lugares.
5: Va el pase largo para Roger, mirá, bueno, volvía Roger, levanta la bandera, ahora sí. Lo que tardó en levantar la bandera. Se me paró el corazón, lo que tardó en levantar la bandera, el de acá, el uno. Sí, Nani.
8: La marcó Lisandro a Parker.
5: El tiro libre es de Paredes. ¿Cómo estamos, Sergio? ¿Cómo lo ves, Goico?
6: Lo veo bien, lo veo bien. Partido que imaginábamos, trabado, duro, corrido, no regalándose nada. Vamos a ver lo que pasa acá en adelante, pero Argentina está jugando un buen partido.
5: Tomaba nota recién Tuchel, lo veíamos en esa cámara cercana al banco, tocando la pelota Martínez, Enzo. Toca para Taglia, pide lejos Julián. Va la pelota para Juli, descargó de frente para Enzo, falta. ¿No? ¿Nada? Bueno, dice que no, el árbitro sale entonces tocando hacia adelante Anderson. Va a buscar la pelota Harry Kane, recupera, anticipa Taglia Fico. Le va a buscar Julián, vamos, selecciona. Vamos, en los últimos instantes, no vas a cobrar pierna arriba acá, no, le tiró un sombrero. Pero por favor, esto no es jugar al fútbol nunca, Elfa, le tiró un sombrero.
6: Le tiró un sombrero.
5: ¿Quién vio plancha en esta jugada? ¡Dios mío!
6: Aparte fue con la pierna recogida, no con plancha, como para tirar el sombrero, obviamente.
5: Exacto, fue con la puntita del botín. Apenas tocó la pelota, mamita. Se viene Gay, tiempo cumplido, toca para Spence, defiende selección. Defiende Argentina, todos. Aguantando esta carga, se viene el seleccionado de Inglaterra con Gordon. Va hacia adentro Gordon, lo perdía Juliano, el centro. ¡Oh! Y cae atrás y se pierde por el fondo, terminalo. Sí, sí, sí, se terminó este primer tiempo, señoras y señores. Es historia la primera parte en Atlanta. Aquí en Atlanta, en una semifinal tremenda, están empatando Argentina e Inglaterra 0-0. Messi va encima del árbitro como para que Harry Kane y compañía no copen la parada. Pausa, quédate, ya volvemos.

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27: finales. Ok.
28: Por ahora los mismos.
27: Muy bien. Bueno, vamos a ver en Inglaterra si hay cambios. Martín Palermo, querido, dame una línea de lo que te dejó el primer tiempo.
29: Bien, creo que un partido muy estudiado por parte de los dos. Creo que desde lo estratégico fue eso, los primeros 15, 20 minutos... Se veía que no había aproximaciones en la cercanía de los arcos. Todo se jugaba en la tenencia, se prestaba en el balón, pero sí muy friccionado, sí cortando todo el tiempo el juego por parte de los dos equipos. Muchas faltas y en esas faltas había algunas piernas de más donde ahí el árbitro considero que dejó pasar mucho el tiempo para amonestar. Después, en la medida que pasaron los minutos, Inglaterra tuvo las aproximaciones por la pelota parada, no por otra vía, y ya en los últimos 10 minutos Argentina intentó un poquito más, intentó tener mayor aproximación, mayor contacto del balón, hacer Inglaterra defender un poquito más cerca de su arco, pero bueno, creo que es un partido muy parejo, interesante, y Argentina está haciendo un buen partido.
27: Muy bien, antes de empezar, un saludo a Marina, Aníbal y a Rogelio Peloso, que nos están escuchando y mirando. Abrazo grande. Bueno, vamos que arranca el segundo tiempo, vamos país, vamos. Vamos selección, vamos Argentina frente a Inglaterra. Buscando un lugar en la final de la Copa del Mundo, se espera España. Que ayer le gané muy bien, 2-0 a Francia. En la primera semi en Dallas. Un saludo a Marina, Aníbal y a Rogelio Peloso, que nos están escuchando y mirando. Abrazo grande. Bueno, vamos que arranca el segundo tiempo, vamos país, vamos. Vamos selección, vamos Argentina frente a Inglaterra. Buscando un lugar en la final de la Copa.

0: Argentina, vamos, todos unidos. Que se nos viene el segundo tiempo y enfrente está Inglaterra. Señoras y señores, suena el silbato de Ismael El Fahd. Marcha. Ya se juega el segundo tiempo. De Argentina 0, Inglaterra 0. Bueno, ¿qué le pasa al Fahd? Otra vez.
1: Salieron antes de que moviera la pelota.
0: Claro, salió Gordon antes y salió Bellingham antes, ¿no? Nani, eso, ¿no?
2: Así es, eso está cobrando el árbitro estadounidense.
0: Un país al ritmo de este deporte, no se mueve nadie. Todos prendidos y observando. Estamos por Deporte, estamos por TV Pública. Ahora sí, ahora, ahora, ahora. Segundo tiempo, ya acciona. A correr encima de la pelota. A presionar Zuliano, le pega lejos, su brazo largo de Jordan Pickford, va arriba de cabeza Kane, termina ganando de cabeza el Cuti, también de cabeza, aparecía buscando esa pelota Rice, saca otra vez el Cuti, Leo, toca Leo, va Enzo, atención que va Julián, encaralo Juli, encaralo Julián, encaralo, anda, encaralo Julián, animate, toca la pelota hacia atrás, viene para Alexis, se la pide Enzo, ya se acomodó Inglaterra, la tiene Paredes, aquí atrás esperando el Cuti, Alexis. Se mueven algunos en Argentina. Uno es Nicolás González, veo aquí abajo, ¿no?
2: Sí, se paró Nicolás González, se paró Rodrigo de Paul, Lautaro Martínez.
0: Ok, Paredes. Licha, el único amonestado que tiene Argentina. El de Inglaterra es Anderson, ¿digo bien?
2: Sí, correcto. Y ahí se paró Otamendi también.
0: Ok, Tagliafico. Te lo cuenta Nani Serra, primer minuto. El partido 0-0. Paredes. Toca la pelota Paredes. Viene para Cuti. Acá Molina. Acá Juliano. Cerca Leo. Molina, cerca Leo. Viste cómo profundiza Enzo, ¿no? Cuando sube la pelota a Paredes, Enzo cae como segundo punta, Goico.
1: Así es. Y Argentina, que sigue dominando la pelota, no ha podido sacar ventaja de alguna libertad que tiene Tagliafico. Ha sido el reclamo de Scaloni en el primer tiempo. No ha podido virar el juego hacia ese sector y que Tagliafico termine sacando ventaja de la libertad que tiene en muchas ocasiones.
0: La pelota la tiene el Dibu. Scaloni paradito de pie, manos en la cintura. Mirá qué linda para Juliano. A ver si puede bajarla, la bajó y quedará mano a mano. Y se viene Julián mano a mano, tiene la que está Juli. Ahí va Julián, Julián le pegó. Tapó el arquero, no lo pudo creer. Le va a quedar a Leo adentro, espera Alexis. Se luche Leo, juegue Leo, gana Leo, estupendo. Va para Julián, ahí está Julián. Y mirá qué cerca Argentina, Dios mío. Así Argentina te quiero. Así selección te quiero, es córner esto. Es córner esto para Argentina, me encantó. Argentina, que es así el arranque, es así el segundo tiempo, Goico.
1: Se le fue encima la guapeada de Julián. Hay que decir que definió bien fuerte el primer palo. Ahí estamos viendo la repetición.
0: Hay que cerca
1: la segunda, está
0: hay
1: la
0: que
1: segunda.
0: Cerca
1: cerquita, pero un indicio, un buen indicio en el arranque del segundo tiempo.
0: Le va a pegar Leo, atentos con Enzo Fernández, libre en la media luna, atentos, algún rebote va Alexis al primer palo, como frente a Suiza. Seguilo a Julián en el segundo, miralo a Cuti que levanta el índice de su mano derecha, como diciendo acá estoy, La pelota afuera y a jugarla, viene para Paredes, vuelve para Leo, irá encarando ante James, va Leo con la pelota que está colgadita arriba, la buscaba Juliano, terminó rebotando, le va a quedar a Enzo, mete de cabeza, se agachaba Enzo, lo molestaba Licha, viene buscando Gordon, ganó Paredes, le va a quedar a Leo, piden fuera de juego, para mí no, para mí quedaba enganchado, ya y vale, ahí va Leo, se mete al área, esto no falta. No, le tiró el camión encima, no. No, no, no, saque de arco, lo esperó bien. Lo esperó bien, mira para arriba Leo. Sale Inglaterra, es otra postura, Martín, la de Argentina. Observemos, comenta Martín Palermo.
3: Sí, estos primeros minutos. Obviamente que Argentina saltó esa línea de presión con ese pelotazo largo. Ya lo vimos en el primer tiempo. Fue muy buena la bajada de Juliano para Julián, y esa fue la aproximación, los dos remates que llegaron con peligrosidad.
0: Vamos Argentina, vamos selección, 3-4 minutos, estamos en la segunda parte. Sí, Nani.
2: Muy conforme Scaloni con el arranque del equipo en este segundo tiempo.
0: Bueno, decía Sala, ¿no? Recién escuchábamos cuando se iba al vestuario, en esa nota que hace con la transmisión oficial, cortita, de un par de preguntas que iban a intentar sacar el equipo un poco del fondo. Bueno, también depende mucho del rival, Goico, a veces.
1: Claro, por supuesto, porque eso indica que tomás más riesgo. Pero lo cierto es que no ha pasado mucho.
0: Se le fue larga la pelota. Ahí se había ganado muy bien Juliano el Cuti. El Cuti gana, surge. Otra vez desde el fondo tocando Anderson. Dejó la pelota para Spence. Espera lo que es rapidísimo Nahuel. Va Spence, tiró el centro rasante. Saca la pelota Licha. Lateral para Inglaterra. Ahí lateral para Inglaterra junto al banco de suplentes de Tuchel. El lateral será para el seleccionado.

0: Sánchez, viene para solo Spence. Llegando a los 5 minutos. Atrás la pelea Anderson. Cerca se va mostrando Bellingham. Cerca. Ahora se aleja Harry Kane. Cerca está Gordon. Ahí está Gordon. Mirá cómo la bajó para Bellingham. Va ganando de cabeza el Cuti. Toca la pelota a Paredes. Juliano. Ojo adentro. Ojo adentro no. Ojo adentro nunca. La ganaba Declan Rice. Va presionando Julián encima de Anderson. Llegamos otra vez Julián por esa pelota. Aquí la tiene Marcay. Es tremendo Julián, ¿eh? Te corre, te persigue, te muerde. Va Harry Kane, toca Harry. Tocó la pelota allá para James y allá se viene Rogers. Va Rogers, lo espera Tagliafico, sigue Rogers, va de Aston Villa. Le espera Nico, gira, gira, el centro y saca Licha, saca Lisandro Martínez. Pero lo de Julián es tremendo, es fastidiosísimo. Positivamente para nosotros siempre, ¿no, Goico?
1: Por supuesto, hay una gran actitud del equipo argentino en general para recuperar cada balón.
0: Ojo,
1: cuidado.
0: Ojo, ay, Cuti, qué bar, qué central, por Dios. ¿Viste lo que hizo el Cuti? Lo viste, ¿no, Goico? Lo que hizo el Cuti, se viene Enzo.
1: Cerré los ojos, te tengo que confesar.
0: McAllister, abrí los que la tiene Alexis. Abrí los que la tiene Leo. Abrí los que pica Enzo. Allá va Enzo y acá Juliano. Dale que le come la espalda, dale que le come la espalda. Llegó Spence. Llegó justito Spence, termina sacando la pelota. Sigue para anticipar Molina. Lo pasaba la pelota Gordon. Falta de Cuti. Mete Paredes. Lo va a molestar al Cuti. Ojo Argentina, que tiene los dos centrales con amarilla, Nani.
2: Sí, lo amonestaron al Cuti Romero.
1: Y hay faltas que son necesarias. Se iba Bellingham con pelota dominada. No sé si va a llegar Paredes a interceptarlo. Está bien porque recurre una falta sin violencia, sin que haya revisión de cualquier tipo. Me parece que está bien ganada la amarilla.
0: Repasa Menani entonces.
2: Lisandro Martínez, Cuti Romero por el lado de Argentina, Anderson por el lado de Inglaterra. Y no casualidad, no son casualidad los nombres que se mueven en Argentina. Los cinco en algún momento de la semana Gus probaron entre los titulares.
0: ¿Esos son?
2: Lautaro Martínez, Ezequiel Palacios, Otamendi, De Paul y Nico González.
0: Abre la cancha Anderson, tocó la pelota para Gordon. Ya se aproxima Spence, va Gordon, sacó Molina. Bien Molina, Néstor, bien Molina. Otra vez Anderson. Vamos Enzo, a obligarlos a esto, a volver, a retroceder, a llegar hasta Pickford, que deja la pelota para John Stones, la tiene Stones, sale a marcar Julián, presiona la araña, tocando allí la pelota para Rhys James, la presión venía por Alexis, mirá Scaloni, mirá que abajo Scaloni, para que salga el equipo,
2: sí, la
0: para
2: presión,
0: que salga Nani,
2: la presión alta,
0: Pickford, cerquita está Julián, lo obliga a tocar con Margay, la tiene Gay, espera Leo, toca para Spence, bien Juliano, no. Ah, ¿qué pasó?
2: Acusó un golpe el Cuti en la cara.
0: Sí, paró la pelota, me parece que el árbitro se sacó la jugada de encima en un ataque. Pero esto era un ataque fantástico para Argentina, Martín. Esto era un ataque espectacular para Argentina. ¿Qué le pasa a este árbitro, Dios mío?
3: Sí, no entiendo qué sucedió en esa jugada que termina quedando Cuti en el piso. ¿Para qué cortar si no amonesta o si no está cortando una acción de peligro?
0: Claro, claro. De hecho, vuelve a esa jugada. Bueno, toda pelota viene para Alexis. Ahí la tiene Alexis. Vamos, Argentina. Viene para Molina. Vamos, selección. Vamos, país. Estamos por eSports. Hoy también por TV Pública. Pelota hacia atrás. Paredes. Argentina va con el corazón de siempre. Con nuestro fútbol. Viene Licha. Ahí está Licha. Toca buena pelota para Julián. Encará. Encará, Juli. Encará si te gusta. Se viene Julián. Tocó fuera para Tagliafico. Que alguien caiga al área. Se va aproximando Alexis. Viene la pelota para Alexis. Baja a pedirla Julián. Tocando acá para Molina. Se abre por la derecha Juliano. Cerca lo tira Leo. Toca la pelota para Simeone. Ya pasó con destino de área. Nahuel Molina Lucero. Toca Leo y es buena. Toca Leo y es buena. Va Enzo. Va. Va Enzo. Va. Tiró para Juliano. Cayó al área. Alexis. Tira lo que está Alexis. Ahí está el centro pasado. Y no le quedó el rebote a Julián. Y no le quedó el rebote. Y saca la pelota Gordon. No te lo puedo creer, cortó Paredes así, selección, vamos, vamos que saca Argentina, se viene Lisandro con la pelota, frena, toca para Paredes, atrás, lo va echando, lo va arriando, Argentina, Inglaterra contra su arco, pelota para Juliano, ahí la tiene Simeone, cerradito, espera Inglaterra, viene para Paredes, tiro rasante porque llega hasta Tagliafico por el segundo palo, se pierde afuera, puede pasar, saque de arco para Inglaterra, casi 10, 9 minutos, llevamos del segundo tiempo.
1: Y se lo está empezando a llevar por delante Argentina, posicionalmente por lo menos. Ya tuvo la de Julián, la doble de Julián, tuvo este centro atrás, está jugando unos metros más arriba como pedía Scaloni y está empezando a ver los frutos en el arco de Pickford.
0: Sale con la pelota el arquero Pickford, ahí está Pickford, tocando sobre la marca de Julián Álvarez, la dejaba Stones, James, mira que solo que baja Harry Kane, lo hace seguido. termina lanzando o para Bellingham o para Roger, como en este caso cortó la pelota Tagna Fico, pero viene de frente, dejó la pelota Rice, atención, hay centro pasadito, mirá vos el gol que hizo Gordon, no perdió Molina, gol de Inglaterra, gol de Inglaterra, apareció por el segundo palo Gordon, no perdió Molina, señoras y señores, está ganando Inglaterra, casi 10 minutos del segundo tiempo, llegó Anthony Gordon, Inglaterra 1, Argentina 0.
1: Y el fútbol tiene estas cosas, quizás en el mejor momento de Argentina, en el arranque del segundo tiempo, unos metros más arriba, había empezado a manejar la pelota con mayor peligrosidad. Tiene que suceder esto porque el que mete el pelotazo, que deriva después en esta jugada, es Harry Kane, que tiene que retroceder casi hasta la mitad de su cancha. Y Gordon, que desde atrás, ante un buen centro, anticipa y la coloca lejos del alcance del arquero argentino, del Dibu Martínez.
3: Sí, eran los primeros minutos que Argentina había tenido mayor protagonismo, la cercanía al arco inglés. Y bueno, en una sola que tuvo Inglaterra, la pudo aprovechar. Hay que seguir de la misma manera, a no desesperarse de esta selección. Ya sabemos que el nerviosismo no lo tiene que maltraer, seguir con la misma postura y seguir buscando lo que hizo en los primeros 10 minutos de este segundo tiempo.
0: Sinani.
2: Bueno, mucho silencio en el banco argentino Bus. Scaloni no ha reaccionado aún.
0: Bueno, lateral para Argentina. A seguir, no hay que quedarse, vamos. Vamos, que falta muchísimo todavía y sabemos de estas. Sabemos de estas de sufrir. Ya nos ha pasado en la Copa del Mundo. Toca Cuti, ya en la Argentina. Goico, sale Paredes.
1: No tiene que perder la cabeza. Es cierto que falta mucho. Está ante un gran rival que le sienta bien este escenario. Le sienta bien esa distancia lejos de los defensores argentinos con su propio arquero. No tiene que entrar en estado shock. Tiene experiencia este equipo. Tiene que seguir jugando igual y no cometer errores, ¿no?
0: Ojo Lisandro, viene para Kane, la pelota aparece para cortar el Cuti y se pasaba de largo. Por suerte, Harry Kane, vamos, selección que falta mucho, Leo. Toca la pelota para Enzo y allá va Julián y viene Enzo y acaba Juliano y allá va Julián. Y allá va Julián, pegale o allá, penal, ¿cómo que no? No, Dios mío, lo bajó, dice que lo se la sacó limpita Spence, bueno. El árbitro estaba encima. A ver. Y me parece que es todo pelota, ¿eh? ¡Ay, Dios mío! ¡Pero qué pena, Goico!
1: Llegó bien, gran pelota. Llegó bien Juliano. Spence llegó primero la pelota, ¿no? Y no hubo ni reclamo de los jugadores argentinos.
2: No,
0: tremendo como la recuperó yendo al piso. Pero sí, selección, sí. Vamos así, selección. Vamos por arriba. Vamos con nuestro fútbol. Vamos con la cabeza de todos. Ahí está Leo. Tocó la pelota fuera del área para Paredes. Vuelve para Leo. Va a tirar el centro, ahí está, venía Alexis, sacó libre en el primer palo Harry Kane. La saca Argentina porque saben que por arriba hay más grandotes, ¿no? Tiene muchos jugadores altos Inglaterra. Vamos Argentina, viene Paredes. Llegando los 15 minutos, Paredes. Va tocando la pelota para Enzo. La pide cerca Juliano, Alexis. Tocó para acá Alexis, viene para Leo. Ahí va Messi, encaralo. Lo está marcando Gordon, tocó la pelota para Paredes. Allá la pide Lisandro, bien. Ahí viene para Licha. Se va abriendo por la zona izquierda, Tagliafico. Se muestra dentro Alexis, otra vez para Paredes. Saca zapado, espera Inglaterra que está ganando 1-0. Que está ganando con el gol de Gordon. Falta un montón, vamos Argentina, larga. Media hora por delante. Otra vez la pelota para Leo, Alexis. Suelta acá, Juliano, Argentina y el fútbol. Argentina y la pelota. La cuelga Enzo, pelota al área, Bacuti, sale el arquero afuera. Derechito afuera la pelota, saque de arco, sí. Saque de arco, será para Inglaterra. Comenta Goico, comenta Palermo.
1: Es este el camino, tiene que seguir jugando igual la Argentina. No sé si el técnico ensayará algún cambio. Una buena decisión, acá vemos la repetición del gol. Lo anticipa Gordon a Molina, que por ahí no lo vio venir. La ventaja del partido a favor de Inglaterra, donde... Esto es lo más parecido a un empate, ¿no, Gus?
0: Allí viene la pelota hacia atrás, se la dan otra vez al arquero, sale Pickford. Sale Inglaterra desde el fondo, vamos, selección, por Dios, te lo pido. ¡Ay, Pickford, ay! ¡Ay, Pickford, dudó! Le dio la pelota a Gay, va a ganar Juliano, otra vez lo anticipó a Spain, tocó la pelota para Leo. Ahí está Messi, Messi, Messi, frenó Leo, sigue Leo, continúa por el área, tocó atrás, mira vos el rebote. Le quedó a Leandro, bomba. Si te gusta pegarle, tocó la pelota fuera para Alexis, sigue Alexis, sigue Alexis, toca corto Alexis. Hay que patear, viene para Enzo, lo corre Alexis apurado, saca como central Harry Kane. Así Argentina, así Argentina, así selección, vamos carajo con el corazón, vamos. Viene Lisandro, tocó para Leo, se abre Tagle Fico, la pelota viene para Julián, se abre por la izquierda Taglia, aquí la tiene Paredes, dásela, dásela, ahí está con Tagle Fico, va bajando el centro, vuelve atrás para Paredes, recupera todo Inglaterra, la línea de la pelota, me gusta, ahí está, viene Enzo, vamos selección, 15 minutos, pasa Nahuel, pasa, viene Juliano, tiró el centro al área, la pelota los pasa a todos, también a Taglia, vuelve, la recupera, toca para Paredes, viene para Paredes, pide Lisandro, suelta acá para Enzo, se viene Enzo, la tiene Enzo, la lleva Fernández, toca para Molina, vamos Argentina, vamos selección, vamos, un país, empuja, empuja en casa conmigo, dale, empujemos todos, que es más que nunca, todos unidos, gana Inglaterra 1-0, la pelota para el Cuti, Juliano, ahí está Juliano, pide a Salió, otra vez viene atrás Cuti, va Cuti, 15 minutos, segundo tiempo, ya una hora de partido, Paredes, va Paredes, conduce Paredes, picaba al área, Tagle Fico, pelota para Enzo, pelota para Enzo, ¡ah! Arriba, arriba, arriba, arriba, saque de arco para Inglaterra.
3: Creo que es un recurso ante el repliegue que ha hecho Inglaterra, que está muy cerca de su arco, los espacios son reducidos, entonces o es por fuera o es con los remates de Enzo o de Paredes o el mismo Alexis, como fue en el primer tiempo la de Enzo. Hay que aprovechar eso.
0: Saca lejos Pickford. Va respondiendo de cabeza Lisandro, la tenemos nosotros. Ahí está Juliano. Recibía la carga de Bellingham, tocó la pelota hacia atrás. Vuelve Molina. La va soltando con el Dibu. ¿Algún cambio ve Nani o no hay movimiento? Sale Licha, ojo. Sale Licha. ¿Qué veis?
2: Empieza a hablar Scaloni con Samuel y empieza a mirar el banco.
0: Tagliafico, se mueve González, Lautaro y De Paul, me dijiste, ¿no?
2: Sí, Ezequiel Palacios, Otamendi también.
0: Enzo, Alexis.
2: Ahí va Nico.
0: Se viene Nico González en Argentina, se viene con la pelota Leo. Toca para Juliano, pasale Nahuel, pasale Molina. Pelota para Juliano, Leo, vamos Leo, vamos Messi. Lleva la pelota Leo, lo marcaba, no podía con el Bellingham. Bien Leo, toca para Alexis, para Leo, para Leo, para Leo, para Julián, rebotó. Ahí la tiene Enzo, borde de área grande, abre para Tagliafico, pedísela atrás, dásela, tira al centro Nico, te lo pido por Dios. Pelota para Lisandro, Alexis, la toca atrás Alexis, Lisandro que va buscando un pase para cortar hacia adentro. Una buena descarga, una mejor devolución. Paredes o pegale, tocó buena Leo, viene para Alexis, de punta saca la pelota Stones, de punta saca la pelota Stones, se defiende Inglaterra y vamos con todo, se defiende y nosotros vamos con todo, se viene el Cuti, ahí viene para Alexis, vamos Argentina, vamos, 17 minutos, pelota para Leo, enseguida cambia en Argentina, va Alexis, enseguida cambio, ya se viene a la cancha Nicolás González, Molina, Molina, Paredes, Paredes, momento caliente, camisa fría. Ahí la tiene Leandro, sigue Paredes, pisa Paredes, toca para Licha. Viene Lisandro, se abre por la izquierda. La pelota viene adentro para Julián, quiere salir y terminó perdiendo. Se la tocó desde atrás Rogers. Saca la pelota a Inglaterra, te escucho, Goico, sí.
1: Mirá dónde está Inglaterra, mirá hasta dónde se lo llevó Argentina. Entendió Inglaterra que se tiene que replegar porque la Argentina va y va.
0: Enzo, junta las líneas Inglaterra, hay que encontrar ese lugarcito. ¿Y por qué no vos con Leo? Va Leo, va Leo, va Leo. Entre tres, no podía Gordo al piso. Paredes, emociona el empuje de la selección argentina buscando la pelota. Julián viene metiendo Tagle Fico. La tiene Cain, la aguanta Cain, la tira larga buscando la velocidad por aquel lado. Sin embargo, llega primero Lisandro. Cuando aparecía Rogers, Martín, Martín Palermo, la tiene el Dibu.
3: Está bien, no tiene que desesperarse Argentina porque Inglaterra está buscando esto, robar, y tiene jugadores rápidos para profundizar, entonces tiene que tener el control y en algún momento terminar las jugadas, porque si no es lo que tiene Inglaterra, aprovechar las contras.
0: Buen lateral rápido de Molina, pelota para Juliana. Ahí vamos, ¿qué le pasa al árbitro? Pero por favor, ahora es el cambio, deja jugar mi viejo.
1: Estaba la tabla,
0: pero dejá jugar, que se metía al área.
1: Estaba la tabla,
2: se volvió loco Scaloni.
0: Mira, Scaloni que había levantado la tabla, pero los cambios lo decide el técnico. Es un pésimo árbitro. Tiene razón. Está como loco Scaloni. Tiene razón. El cambio lo hace el entrenador.
1: No se lo había marcado el cuarto árbitro, Gustavo. No se lo había marcado. Lo decidió el árbitro el cambio, parando una jugada de peligro para la Argentina.
2: Con el Cholo Simeone, el Cholito, metiéndose en el área. Entra Nicolás González. Sale Leandro Paredes, Gus.
0: Ok. Bueno, la mitad de la cancha la van a manejar Enzo Y Alexis estaba jugando un muy buen partido, Paredes. La pelota que viene para Enzo. Bueno, a buscar por afuera, correr ese largo, callejón por aquel lado. Mira el caballo, Nicolás González. La pelota es para Enzo. Vamos, selección, vamos, Enzo, vamos, Argentina, por Dios. Vamos, Argentina, 20 minutos, Juliano. Juliano, picaba por la derecha Molina, pelota para Enzo. Alexis, allá Nico, que entró para jugar por afuera. Y vamos por afuera entonces. Ahí va Lisandro, fue al área, pelar Tagliafico. Va Lisandro, la pide por la izquierda, no se la dan a Nico González. Picó al área Juliano. Ahí la tiene Enzo. Toca para Leo, pide Alexis, linda para Nico, y está. Cayó Tagliafico en el área. Persigue esa pelota, Julián Álvarez aparece para sacar Ray, se va por de afuera. Será saque de arco para Inglaterra, pero así te quiero, Argentina. Así te quiero con este corazón, con esta fuerza, con estas ganas. Vamos, que falta mucho, Goico Martín.
1: El ingreso de Nico González es para explotar las espaldas de James, que está, no adelantado, pero no ha resuelto en el primer tiempo. Ese sector, Tagliafico no se anima demasiado. Lo de Nico González está pensado para ganar esa posibilidad por las espaldas del defensor inglés y darle una alternativa más también a Messi o a Enzo o a Alexis con algún pase.
0: Va sacando la pelota Molina, surge desde el fondo. Ahí está Margay, miró muy bien, salió muy bien frente a la presión de Juliano. Tocaron la pelota para Spencer, se viene Inglaterra. Espera Enzo Fernández, se viene Inglaterra. Harry Kane, ojo James allá, ojo James en la espalda. Lo corre Nico González, va James, frena y viene de frente Declan Rice. Alguien que lo marque, va el remate rasante el Dibu se quedó con la pelota cuando aparecía Jude Bellingham. Se la queda el Dibu y salimos. Ay, qué lástima. Le pegó en los talones, ojo Enzo el tobillo, ojo Enzo. Se viene Rice, la pelota es para Kane, le va a pegar al arco. Llegás Dibu. Hizo un efecto raro la pelota. Sale Argentina, qué lástima que le quedó a Enzo en los talones, muchachos.
1: Era clara si pasaba, porque era romper las líneas. Esa es la misma que el Pozzo, es la misma que Lisandro Martínez, el mismo agarrón, corta sí. Una jugada.
2: Piden amarilla en el Banco Argentina.
0: Sí, no me ha gustado, pero para nada el arbitraje del FAD. Se viene Leo Messi con la pelota. Va Leo, muy bien, lo deja de camino a Gordon, va la zurda de Dios, ahí está Leo. Tocó la pelota afuera, le quedó el caballo, mete el centro y la pelota se va a perder al córner. La zurda de Leo. La zurda de Leo, señores, ese tiene tiro de esquina. Tiro de esquina para Argentina, mitad del segundo tiempo.
1: Algo le dice Nico González a Leo, estás bien en la Argentina, no ha perdido la cabeza, no se ha descontrolado. Esto habla de la experiencia de un equipo que tiene la virtud para jugar este tipo de partidos. Ha desplegado a Inglaterra su propia área, lo ha expuesto a que solo ensaye algún pelotazo para aprovechar algún error de la defensa argentina.
0: Bueno, Inglaterra me parece que mete un central, va al centro, pelota al área de Leo, aparecía el Cuti, terminó sacando la pelota a Rogers. Ahí le va a quedar a Molina, tirala para Yanahuel, y la pelota es de Argentina, y vamos con Enzo, y la pide por la izquierda Leo, y viene acá para Juliano. Ahí está Juliano, amaga, pegarla al arco, toca afuera, Tagliafico, centro y corner, otro tiro de esquina para Argentina. Lo vamos a llenar de centro, no tengo duda, le vamos a pelear hasta la última. Allá vamos, falta mucho, Martín, hay tiempo, tiro de esquina.
3: Sí, hay que tener calma, hay que ir por dentro y finalizar por fuera. Es una cuestión de que por dentro está muy cerrado Inglaterra, y las acciones que profundicen por fuera y terminen le van a generar peligro.
0: Va Leo, va. Cantan todos acá, canta en cancha. Ahí está Leo, va al centro. La sacó Pickford, le quedó a Gordon, la termina revoleando Gordon. Otra vez Molina, Nahuel como último hombre. Toca la pelota para Enzo, vuelve para Nahuel. Aquí se viene Molina, toca para Leo, pasa a Molina. Va Leo, se quedaron los que estaban. Va Messi en centro. El arquero Pickford le dijo que no llegaba Nico González. No te puedo creer, comete falta después. La pelota que sacó este muchacho, Dios mío. Pero así selección. Vamos que por acá Argentina. Vamos que este es el camino, Argentina. Vamos que se puede. Pausa de hidratación y seguimos, dale. Pausa de hidratación y seguimos. Gana Inglaterra 1-0.

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8: Tenía los dos centrales amonestados, no sé si tendrá que ver con eso. Bueno, Inglaterra metió a Concha por Gordon. O sea, mete un central Inglaterra y saca al que hizo el gol. Un extremo atacante. Bueno, se va a defender obviamente Inglaterra, que está ganando a la cancha Ota, a la cancha Rodri, De Paul y Montiel por Molina, ¿no?
9: Y Montiel, exactamente. Salieron Simeone, Lisandro.
8: Bueno, Licha afuera, Simeone afuera y... y Molina sale desde el fondo. Pickford, vamos selección, quedan 18 más lo que se agregue, falta un rato largo todavía, más de 20 minutos por delante, sacando la pelota lejos el arquero Pickford, va cortando el cutis, el lateral para Inglaterra. Argentina le estaría quedando un cambio más, ¿no, Nani? De acá a los 90,
9: sí, uno más.
8: El lateral lo va a hacer Spence, metió un central más, en línea de tres centrales, Martín por Inglaterra.
10: Sí, se posicionó diferente, pero bueno, Argentina ahora con los cambios da un poco de más que nada, gente fresca, gente que active un poquito más para seguir manteniendo lo que venía haciendo en los últimos minutos.
8: Bueno, que le den un pase cerca a Enzo, terminó tocando la pelota para Cachete, tuvo que girar, claro, le dice vení, subí, le pide al Guti, no tenía quien darle la pelota y lo iban encerrando. Nos van a quedar 17 minutos, en laterales para Julián, Messi la tira larga pasando frente a la marca primero de Gay, después no podía con Spence, el lateral será para Inglaterra, el Scaloni lo llama, le dice a Nico González que se arrime un poco más, asociarse con los de la mitad de la cancha, ¿no, Goico?
11: Así es, son las señas del técnico argentino, vamos a ver cómo queda parado, creo que percibiendo los pelotazos que puede tener Inglaterra, metió a Otamendi para...
8: Vamos Julián. Vamos Julián, vamos, pica Nico, pica. Ahí está Julián, abrite Taglia. Frena la pelota, Julián toca para Incho. Por acá la pide Leo, por acá la pide Leo. La tiene De Paul, viene la pelota para Messi. Conduce Leo, pasó Cachete. Ahí va Cachete al fondo y centro. Cachete y centro, arriba Alexis, se pasó Alexis. Mira la pelota que termina sacando Sainz, se pasó. En un centímetro abajo, Goico, me estoy volviendo loco. Pero vamos, vamos, selección con todo. Lateral de Montiel, rapidito. Hace... ¿Qué pasa ahora, Dios? ¿Qué pasa ahora, Dios? Estoy revisando algo, dice el árbitro. Ahora sí, deja jugar el lateral de Cachete. Pelota para Rodri. Se viene De Paul, toca para el Cuti. Vamos, Argentina, por Dios, te lo pido. Aquí viene Otamendi. Toca el general. Deja la pelota para Taglia. Otamendi. Quizás buscando también más presencia aérea, ¿no? Pensando en alguna pelota parada Con Otamendi sin Lisandro, Argentina. Aquí la tiene Cachete. De Paul. Ota. Ota. Panico. Toca la pelota, se juntan. Por aquel lado González. Otamendi ahora. Pedía Tagliafico. Toca para Enzo. Allí está el motor en la mitad. Esa punta de triángulo. Tocando Enzo. Fuerte y para acá con Cachete. Pide la pelota Leo. Se va mostrando De Paul. Messi. Messi. Sigue Messi. Toca para Enzo, le va a pasar por atrás Leo, tocó en la pelota para Otamendi, vamos selección, vamos, la va llevando Otamendi, lo dejan ir, atrás espera, pegadito, al área grande, defiende, tiene 1-0 Inglaterra, pelota para De Paul, vamos Argentina, vamos selección al centro, ¡oh, pegó el palo, no te puedo creer! ¡Pegó el palo, no te lo puedo creer! ¡No te puedo creer lo que ha pasado! Se viene, vamos Argentina, igual vamos, vamos que falta mucho, vamos, vamos que sea un indicio de lo que viene, que sea un suspiro de lo que viene ahora, y está De Paul, pelota afuera, viene para Julián Tirado. Se lo robre, ahí va el centro, sube Alexis, pegó en el palo antes, la boca Juliana, a seguir peleando, bajó la pelota acá y la tira por un lado, la recupera Argentina con Otamendi, es todo de Argentina, no merecemos perder este partido, es todo de Argentina, Juliana, ahí va Juliana, espera Alexis, no merece Argentina estar perdiendo 1-0, la pelota es para De Paul, con el corazón todos, va Cachete, toca para Rodri, tíralo bien el centro, Pickford se quedó con la pelota, en dos tiempos, canchero el arquero. Se quedó con la pelota, canchero, Pickford. Sale Inglaterra, no lo puedo creer, pegó en el palo, no lo puedo creer todavía.
11: La verdad es que no merece ir perdiendo la Argentina este partido a esta altura. Lo fue llevando a poquito, lo metió a Inglaterra. Ya le creó dos o tres situaciones de gol. Esta última fue increíble.
10: Sí, lo que hablábamos, no podemos entrar por el centro. Creo que tenemos que buscar por fuera. Así todo, por más que tenga gente alta, Inglaterra defensivamente le hemos ganado en pelota aérea, entonces tenemos que seguir aprovechando porque es una dificultad que hemos visto en varias acciones en la defensa inglesa.
8: Escucha este estadio, escucha el vamos, vamos, vamos todos unidos, vamos selección, vamos todos unidos Argentina, vamos país, empujamos todos, la tiene Leo, ilumina Leo, se viene Messi con la pelota, ayúdalo Diego, se viene Cachete, viene la pelota para Rodri, la pide Messi, va tocando para Enzo, se mete al área Cachete, la tiene Enzo, la pide Leo, iluminalo Diego, ahí está Messi, la tiró al área, va Nico, y no se puede creer. La pelota que se va besando el palo izquierdo de Pickford se termina perdiendo afuera. Lo tuvo Nico González ahora de cabeza. Pero es este el camino, Goico. Decime que no estoy equivocado, Sergio.
11: Pero sí que es el camino porque se lo está llevando por delante. Porque está jugando bien, porque lo ha metido en su propia área. No porque Inglaterra decidió meterse, porque lo fue metiendo Argentina. Con mala suerte porque le generó las oportunidades y ya está mereciendo el 1-1 la selección argentina.
8: Va sacando Pickford, le pega lejos Pickford, buscando la pelota Montiel, pica y se pierde afuera, se empuja afuera, se canta, sí, Nani.
9: Se viene el Toro, Lautaro Martínez.
8: Y está bien, es para el Toro, minuto 78, sagrado minuto aquí frente a Egipto. Enzo va y atención, picó el caballo, ahí va buscando el espacio Nicolás González, saca la pelota al ingresado Concha, la deja picar Nico y es nuestra, es para Argentina, es por acá, no tengo duda, selección que es por acá, con estas ganas, con este esfuerzo, como cada argentino, puro sufrimiento, ya vamos con el Cuti, estamos por Deportes, estamos por TV Pública, estamos todos unidos con Leo, se viene Messi con la pelota, falta, le hicieron falta, epa, lo agarró arriba. Para mí lo agarraba arriba, bueno, se viene Roger, va a Inglaterra, ojo, adentro Bellingham, va Roger, le pegó Roger, termina rebotando la pelota Otamendi, a correr la Cachete, vuelve Leo, aparece Anderson, sin falta Cachete, bien, perfecto, a esperarlo y a salir, De Paul, toca para Cachete, ojo que te come, aquí está De Paul, tocará para Alexis, vaya Rodri, vaya selección, vamos Argentina, toca la pelota fuera para Tagliafico, anda Nico, que van a faltar 10, se viene la selección por la izquierda. 11 minutos y poquito más para llegar a los 45. Enseguida se viene el Toro en Argentina. La pelota que viene para Enzo. Vamos, selección, vamos. Vamos, Argentina. No será Leo. Ahí se viene Messi. Toca para Cachete. Otra vez viene atrás para Leo. La pide De Paul. Suelta Leo. Balón para Enzo. Tirar al área. Toca Leo. Juega afuera. Se viene con la pelota Tagliafico. Ya fue con destino diario. Otamendi ya se metía. Ahora volvió Ota. Vuelve la pelota para Leo. Toca para el general. La dijo Otamendi. La tiene Leo. Siempre la tenemos nosotros. nosotros. No merecemos estar perdiendo este partido, Dios mío. Una te pido. Tocó para atrás, muy atrás, Leo. Aparece para correrla Enzo. No, se fue la pelota, no se va. La tiene Enzo, volvemos al Dibu. Sí, Goico. Sí, Martín Palermo.
10: Sí, no hay que volverse locos. Hay que tener ese control de pelota. Y bueno, en la circulación, profundizando por fuera, tratar de terminar las jugadas, porque ellos están esperando esa contra.
8: Aquí la tiene Julián Álvarez. No se va la pelota para Quinter Lautaro. Va Julián, tiró la pelota a la derecha. Viene para Montiel, la bajó muy bien Cachete. La tira para Rodrigo. La pide Leo. Tocó atrás para Enzo. Ahí está Enzo. Ojo que te comen. Gira Leo. Sigue Leo. Busca la falta, lo marcaba Anderson. Tocó la pelota para Otamendi. Abre afuera para Tagliafico. Ahí está Tagliafico. Centro al área. Se pasaron todos. La metió Cachete. Ahí está Otamendi. Ensanchaba una sirena. Rebotó la pelota en la boca Nicolás González. Le va a cobrar falta González. Y este buen hombre le cobró falta sobre Kane. Tiro libre para Inglaterra. Y se viene el toro, Nani.
9: Se viene Lautaro Martínez. Y va a dejar la cancha Tagliafico, si no veo mal. Tagliafico, sí.
11: Hablábamos de cuando hay un momento que se rompe el partido. ¿Cuándo será? En estos últimos 10. Ya lo tiene que romper a la Argentina. Tiene que pensar en que existen estos 10 nada más. No hay un más allá y termina jugando al riesgo con esto de cada vez menos defensores o cada vez parado más lejos del Dibu Martínez para exponerse. Pero bueno, el partido lo amerita, Gus.
8: Bueno, sigue en el piso, ¿no?
9: Sí, y me parece que pidió el cambio. A ver, el gesto fue ese, vamos a ver si es...
8: Bueno, en Inglaterra se vienen dos cambios, ¿eh? Se viene O'Reilly, el habitual lateral izquierdo titular. Es uno, al final no, se vienen dos. Se ha puesto la pechera. Ahora sí se pone la camiseta, el otro cambio. Ya te digo.
9: Parece que Bern.
8: Sí, Dan Barr, el 15. Otro defensor, ¿eh? Bueno, tiene que dar 3-4 minutos, ¿eh? ¿Cuánto hace que está parado el partido? ¿Se va James?
9: Sí, Gus. Y mientras llama Scaloni a McAllister para darle alguna indicación, se está yendo por el costado de la cancha James.
8: Y se va Rice, que estaba lesionado, ¿no?
9: Y se va Rice también, exactamente, el número 4. Para que ingresen O'Reilly y Bern.
8: Bueno, ya está en la cancha O'Reilly. Ya está en la cancha Barra en Inglaterra, entró el toro. Bueno, falta mucho. El tema es que el partido hace 2 minutos no se juega. Hace 2 minutos, claro. Eso está pidiendo Samuel acá con el cuarto, Nani.
9: Sí, eso están reclamando. El tiempo que está haciendo Pickford.
8: Claro, el tiempo en realidad del hombre en el piso. Y después esto, como bien vos decís, la deja correr afuera Cachete. Será lateral para la selección argentina. Se agotó los cambios la selección, ¿no?
9: Agotó los 5.
8: Cachete va dejando la pelota para De Paul. Vamos Argentina. Vamos que van a quedar 7 para llegar a los 45. Conduce Enzo. Vamos todos, vamos, vamos Argentina, por favor. Vamos, por favor, Argentina. Se viene con la pelota. Toca Julián Álvarez. Ya está metido entre centrales. Sale de la espalda de Conza. El toro Martínez. Cambia de lado Julián. Suelta la pelota para Leo. Acá la tiene Messi. La zurda de Leo. Toca la pelota para De Paul. La pide cerquita Alexis. Toca para Enzo. Viene con la pelota Enzo. Va Enzo. Abre sobre la izquierda para Nicolás González. Otra vez para Enzo. 2 esperando el centro. Uno es el toro. Le va a quedar a Rodri. Ahí está. Le va a pegar. Terminó rebotando la pelota. Pegamos el balón en O'Reilly. Vuelve rápido Leo. Bien Leo. Vuelve. Pegó en O'Reilly. No se fue la pelota. Aquí la tiene Otamendi, Sergio.
11: Y Argentina que va decididamente. Otamendi que termina más de número 9 en alguna ocasión, pero bueno, el partido lo pide, falta poco, es una semifinal, no hay mañana acá en este
8: partido. El Cuti de 9, ¿eh? El Cuti fue al área, mira, el Cuti de 9, pelota para De Paul, el Cuti de 9, mira acá para Leo, espera el centro, Cuti, va la pelota al área, ¡ay! Cae por el segundo paro, muy fuerte, la quería el Cuti, Martín, saque de arco para Inglaterra, Martín Palermo.
10: Era buena porque fue un balón rápido, no buscando altura, sino que alguien pudiera ingresar y rozar esa pelota o conectarla en dirección al arco.
8: Sacar a Pickford. La pide lejos Harry Kane. Echa la pelota a la posición de O'Reilly. Salta O'Reilly. Pega a O'Reilly para Argentina lateral. Ahí está para hacerlo Montiel. Así la rápido que pasa el tiempo. Sale Rodrigo. Toca para el Cuti. La pidiota. Vamos, Jota.
11: Harry Kane, que hace seña para que el equipo salga, no lo puede conseguir, ¿eh?
8: Y va la pelota sobre la izquierda y es buena para Nicolás González. Atención que lo está marcando Concha, Manico. Tocó la pelota hacia atrás para Julián. Julián que la va dejando para Enzo. Le va a pegar, ahí está, le pegó Enzo. Y la tocó Pickford, sí, es córner. La tocó Pickford y es tiro de esquina. Sin selección, por Dios, una, Dios. Una te pido, una te pido. Faltan 5 minutos, tiro de esquina.
11: Es difícil de explicar por qué este segundo tiempo Argentina lo está perdiendo 1-0. En el primero
8: viene la pelota para De Paul, sale del fuera de juego, volvía del córner, Leo, la pelota para él, encaralo. Encaralo a Spence, va Leo, tocó la pelota hacia atrás, ahí está Enzo, le pegó. Lo grita Enzo, 1-1. Lo grita Enzo, 1-1. Déjate de revisar, che. Ay, ay, ay, ay, ay. Enzo, 1-1.
11: Un golazo a través de la construcción, porque nunca perdió la paciencia el equipo. Nunca terminó jugando en forma alocada. Así que el empate justo. Preguntábamos anteriormente, ¿por qué o cómo explicar que Argentina estuviera perdiendo este partido?
9: ¡Miren los jugadores, Gus!
8: ¡Sí, Nani, sí!
9: ¡Mirá, mirá cómo arenga! ¡Mirá cómo levanta los brazos Messi para levantar a la gente, Gus!
8: ¡Y ahora se lo vamos a ganar! ¡Y ahora se lo vamos a ganar! ¡Sacará Inglaterra! ¡Ahora vamos por más! ¡Así es! ¡Nunca dudes del corazón de un argentino! ¡Nunca dudes del corazón de un argentino! La tiene Pickford, la tiene Pickford. Allá le va pegando, vamos selección. A buscar arriba Otamendi. La quería Harry Kane, Julián Álvarez. Dejando la pelota hacia atrás para Nicolás González. Lo empató Argentina. Lo empató Enzo, decime, Nani, te escucho, Nani.
9: Bueno, te imaginas la explosión de alegría, de felicidad en el banco argentino. Y Enzo Fernández señalándose lo que le sobra a este grupo de jugadores.
8: Que si haga remera, nunca dudes del corazón de un argentino. Podemos ganar, podemos perder algún día, pero así somos, ¿eh? Y vamos por más con Alexis, atención, la pelota viene para Julián Álvarez. Aquí la pide Enzo, acá la pide Leo, vamos Argentina con todo, por Dios te lo pido. La pelota que viene hacia atrás, así vamos Goico, se viene con ella De Paul. Y vamos todos, ¿eh? Porque va Rodri, este estadio no para de gritar y ayuda en casa. Dale vos, en cada pueblo, en cada barrio, en cada esquina, en cada plaza. Vamos todos unidos, más que nunca, pelota para Enzo. Se viene Enzo, míralo acá Cachete, que va al área, tocó la pelota para Leo, se fue al área Cachete. Se viene Leo, vamos selección, vamos Leo, tiralo, ahí está. Sacó la pelota Inglaterra desde el fondo con Stones. Se defiende Inglaterra. Ah, déjate de hinchar, árbitro. Pero si se va a tirar uno y lo vas a parar, no se puede jugar al fútbol, mi amigo. Tiene razón Scaloni, no se puede jugar a este deporte. Este deporte no se para cuando una persona se tira al piso. Lo grande que le ha quedado el partido a este hombre. Ay, ay, ay, ay, ay. Mirá cómo está Scaloni, Nani. Mirá, sí, cómo está Scaloni.
9: Y miralo también de cómo se le puso cara a cara al FAT. Están jugando una semifinal.
11: Te voy a decir una cosa ahora, porque está Argentina 1-1 y que no resulte o que no quede como llorón. La verdad, ha dirigido un pésimo partido el árbitro. Ha sido
8: gigante,
11: pésimo.
8: Gigante le quedó el partido. Mirá lo que hizo Atlanta. Escuchate, hincha argentino. Escuchate, Argentina unida en un puño. Mirá Enzo con las manos arriba levantando a la gente. Este equipo lo vive y lo siente como vos. Este equipo lo siente y lo lleva en el corazón como vos, que te rompes el lomo todos los días, que te rompes el alma todos los días. Este equipo lo siente como vos, este equipo lo vive como vos. Mirá el gol que hizo Enzo.
11: Golazo, golazo. En la previa decíamos, tenés buenos jugadores, tenés buen equipo, pero tenés que tener también esta fortaleza, esta actitud para jugar este tipo de partido. Y eso no se aprende, se enseña, se consume desde chiquito. Es la forma de sentir del jugador argentino. Se lo llevó por delante en el segundo tiempo. Este partido puede terminar como se les antoje. Lo cierto es que acá está el campeón del mundo, señoras y señores. Se lo llevó por delante, lo acorraló, lo metió en su propia área, le generó 4 o 5 situaciones de gol, le empató el partido y ahora va por más, porque esto de tirarse al suelo es para frenar el partido, porque no lo pueden hacer desde el juego.
8: Te lo firma Goico, te lo firma Goico. Martín, te escucho. Martín, te quiero escuchar. 45, casi 1-1. Mira lo que es esto. Mira lo que es Atlanta, mi viejo.
12: Es la locura de esta gente, pero lo que hablamos antes del partido, lo que genera a estos jugadores dentro de la cancha, es ahora lo que la gente desde afuera tiene que seguir apoyando, gritando, alentando, porque es contagio, es mutuo, demostrando esta superioridad en todo el segundo tiempo. Se había buscado, creo que es el cuarto remate que había buscado Enzo, y por esa vía llegamos al gol. Con los centros también estábamos buscando la peligrosidad y llegar a esa igualdad. Hoy estamos con esta característica que ya no hay más que pensar de esta selección, sino de seguir pensando que juega con el corazón.
8: Y se viene Leo con la pelota y tiene la pelota al área, va Leo. Y pelea Cachete y le va a sacar Spence. ¿Cuánto dieron, Nani? ¿Nueve?
9: Nueve.
8: Sale Bellingham, esperalo Rodri, esperalo, mirá, qué fantástico, Dios, cara a cara, Cachete, cara a cara, lo mira, Cachete, con el barrio encima, le sacó la pelota a Bellingham, se viene Julián Álvarez, vamos selección, vamos Nico, vamos que es del toro, se viene Nico, tocó la pelota hacia atrás, vamos que es del toro, aquí se viene Incho, vamos Argentina, primer minuto consumido de los 9, la pelota para Alexis, ahí está. Emocionás, Argentina. Es así, selección Balea. El toro, carajo. ¡Gol! Argentina. ¡Gol! Argentina, era del toro, Goico. ¡Gol! ¡Gol! ¡Era del toro, carajo! ¡Era del toro! ¡Gol! ¡Argentino! ¡Argentino, se lo íbamos a ganar! ¡Se lo íbamos a ganar! ¿Qué te dije? ¡Se lo íbamos a ganar! ¡A esta Inglaterra! ¡Se lo íbamos a ganar, carajo! ¡Era del toro! ¡Era del toro! ¡Y fue del toro, carajo! 2-1, Argentina.
11: ¿Cómo acompañarlo a aquel Enzo? Era del toro, dice nuestro relator. Es imposible no emocionarse. Es imposible no lagrimear con este equipo. Es imposible buscar más elogio. Si hay una forma de ganar un partido, es esta. Si hay una forma de ganar un partido contra este rival, es esta. Señoras y señores, lo vuelvo a decir. Con ustedes acá, el campeón del mundo. El campeón del mundo está presente, pero no porque gana, porque juega como campeón del mundo, porque no se guarda nada, porque te lleva por delante. Y discúlpenme por sobre todas las cosas, porque tiene 2 huevos gigantes.
12: Qué lindo que es el fútbol, qué emocionante. Lo que nos regala esta selección es imposible de igualar, es imposible de describir. Ese Leo, ese centro de derecha, muchachos, ya lo había hecho en 2 oportunidades. Y esta presencia de Lautaro ahí adentro del área, de goleador, de hambre, de buscar hasta el final. Con el corazón, y siempre lo decimos, ese corazón argentino que nos diferencia a todos. No me vengan a decir que esta Inglaterra que no demostraba nada, había llegado a una situación y después se metieron atrás, sin alma. Demostramos ir hacia adelante y con este coraje Argentina lo está ganando.
8: Vamos, selección, vamos a defender. Nico, se viene con la pelota Concha, vamos que quedan 5, vamos a defender, que viene Harry Kane sacando la pelota. Julián Álvarez rebota y el 9. nuestra selección, vamos. Argentina querida, vamos. El lateral será para Inglaterra, faltan 5, una amarilla en el aire, ya voy, Nani, ya voy.
9: De Paul.
8: Fue amonestado De Paul, fantástico, Narey, la pelota al área. Saca el balón de cabeza Otamendi, va quedando atrás. Buscaba la pelota Reilly. Otra vez va Inglaterra por la derecha, que está lleno de defensores. El lateral lo va a hacer Concha. Sale desde aquella esquina el seleccionado inglés. Ganando Argentina 2-1. Qué corazón, Dios mío. Ahora sí va a meter delanteros Inglaterra. Uno me parece que es Rafford, ya voy. Va a tirar al área. Sacala por Dios, Nico. Sacala por Dios, González. Terminó rebotando la pelota. Vuelve a quedar atrás. Volvía al del lateral. Viene el centro. Sacala, Nicolás González. Saca Nicolás González. A defender Argentina. Ay, Dios. A defender Argentina. Uno más para el Toro. Uno más en este Mundial. Uno más en Mundial, en Are. Y se vienen los cambios. Lo va a sacar a Gay. Y lo va a meter a Rashford. Es una locura Atlanta. Ya ni me importan los cambios de Inglaterra, te digo. Se viene Tony. Se viene una torre al área. Y se viene Rashford. Lo saca Spence. Y lo saca. Y lo saca Stones. Bueno. Va Inglaterra a defenderse. Argentina pone juego ofensivo. Pone potencia aérea con Tony. Va a llegar al lateral con destino de área. Vamos Argentina, aguante corazón, aguante selección, aguante Argentina. Allá marcaba Julián otra vez, la pelota que llega para el centro. Sacala Nicolás González, sacala Caballo. Bien Nico, pelota lejos, pelota hacia atrás. Pelota al lateral que será para Inglaterra. No pasa más el tiempo ahora, 3 minutos finales. 3 minutos, ya 6 de 9. Ya 6 de 9. Se viene con la pelota el seleccionado de Inglaterra, que no juega al lateral, que no hace... Sí, pasaron 5. Pasaron 5 segundos, no tenía con quién jugar Concha. Otra vez la pelota que viene hacia atrás. La tiene Pickford. Espéralo ahí Torito. Espéralo ahí Torito. Va lejos. Suba Ota, suba Ota. Ota no, gana Kane. Saque Cuti, saque Cuti. Anda lío. Ay, si pasaba la pelota. Si pasaba la pelota, la terminó agarrando. Y allá va el centro al área, la terminó agarrando. Tiraba el centro al área Rogers. Rebotó la pelota, es un escándalo el partido. Totalmente desordenado. Argentina ordenadito espera. Argentina ordenadito aguanta. La tiene Pickford, aguanta vos, por favor, en casa también. Aguanta conmigo, con nosotros. Con este equipo, cae Kane en el área. Saca la pelota Julián Álvarez. Y va a perseguirla Leo. Y ahí la tiene Concha. Vos sabés que una más vamos a tener, ¿no? Vos sabés que una más vamos a tener. Está presionando Messi. Y toca la pelota atrás para Concha. No van a quedar 2 minutos. Aquí viene para Pickford. Marcalo Toro. Marcalo Toro. La tira al área Pickford. Subí Dibu. Subí Dibu de mi vida. Quédate con esa pelota ahí, arquero. Quédate ahí, ahí, arquero. Hay arquero en la selección argentina. Te duele. Quédate, Dibu. Si te duele ahí, quédate, Dibu. Señoras y señores, está ganando Argentina. Está ganando la selección con ese corazón. Con ese corazón que solo nosotros tenemos. Larga del Dibu al Toro. Va el Toro. Se pierde afuera la pelota lateral que será para Inglaterra, señoras y señores. Minuto 30, Goico. Minuto 30 para consumir los 9 agregados, Sergio.
11: Minuto 30 que va a ser larguísimo, pero va a aguantar la Argentina. Está bien.
8: Saca Pickford. Saca Pickford. Aguantamos todos. Somos más de 40 millones de argentinos que vivimos al ritmo de este deporte. Que vivimos al ritmo de este fútbol. Ahí la tiene Kane. Anda Enzo, marca Toro. Tiene una pelota bárbara Kane. Se le va a ir la pelota a Rogers. Se le va la pelota a Rogers. Lateral nuestro. Lateral para Argentina. Estás Atlanta. Estás Atlanta. Aguanta corazón. Aguanta Argentina. Aguanta selección. Aguanta selección. Por Dios te lo pido. Llega para hacer el lateral Nicolás González. Desesperado acá abajo está Scaloni. Es un partido tremendo, histórico, único. Va metiendo la pelota al área Anderson. El general Otamendi. La tira contra el área Harry Kane. La pelota que viene para Rashford. Aguantalo que gira y sale. Aguantalo que gira y sale, cachete. Aguantalo que gira y sale. Ahí va Rashford. Hizo. Cuti. Cuti Romero. Dásela a Leo. Aguanta que te hace falta. Ahí se viene Leo. Giro Leo. Giro Leo. Toca Leo. Que te voy a decir a vos lo que tenés que hacer. Se viene Julián. Va Leo. Leo. Leo. Leo. Leo. Falta y tiro libre. Por Dios. Te adoramos, Leo. Son nuestra bandera, Leo. Son nuestra bandera, Messi. Sí, a pelearse por Leo. Dejar el pellejo para aguantarlo a Leo. Señoras y señores, tiro libre para Argentina. Árbitro, haga una buena. Haga una buena esta tarde que hay un país esperando celebrar. Árbitro, termine esto. Por Dios, se lo pido. Haga una buena en toda esta tarde el FAD. Termínelo que hay más de 40 millones de locos argentinos esperando Señoras y señores, hay tiro libre para Argentina. Tiempo cumplido, termínelo. Termínelo, que hay un país atrás. Que hay miles y miles, que hay millones de argentinos esperando por esto. Sacará el Divo. Sacará el Divo. Le va a pegar el Divo. Mira su reloj, el árbitro, y marca como queda uno más. Como queda uno más. Le va a pegar el Divo Martínez. Ya hemos jugado 55 minutos, saca el Divo. Pelota para Lautaro. Va a buscarlo Lautaro, la aguanta y se le va. Lateral para Inglaterra. Lateral para Inglaterra, terminalo. Tocó la pelota hacia atrás, sale Gay. Presiona Lautaro, Darío. Presiona lo que no tiene pase, presiona. Ahí salió tocando con Gonza, presionalo Lautaro, Juliana. Ahí estaba Julio, el cuerpo de Nico González. Una más, vamos a tener. Te lo dije, ahí está Leo. Bien, Leo. Bien, Leo. Sostenelo ahí, Leo. Sostené la historia de nuestro fútbol contra ese córner, con esa zurda de Dios. Con esa zurda maravillosa. La pelota que viene para Tony. Aquí va Otamendi, dásela al Divo. Que no quede corta, aquí está el Divo. Bomba y lejos, ya Camiliano. Superando la primera línea de presión, venía buscando la pelota al Toro. Terminalo, por favor, te lo pido. Tocaba la pelota contra un costado, buscando a Rogers. Cuando lo vas a terminar, la mete al área Anderson. Allá va arriba Harry Kane, gana Otamendi de cabeza. Reboleala Enzo, reboleala Enzo. Terminalo, que hay un país esperando ser finalista del Mundial, mi viejo. Termina el partido. ¿Qué está revisando este hombre? Se lleva la mano al oído. Te dice que espere el lateral, por favor. Llegaron al lateral. Lo va a hacer Concha. Busca la pelota argentina sin falta, selecciona. La pide por el otro lado Harry Kane, pelea Leo, lucha Leo, lucha Leo, mete el Toro. Pelota atrás de Gonza, le da la última. Se viene Pickford, se puede creer, mira lo que es el banco argentino, está entonces dentro de la cancha. La tiró arriba Pickford, sale el Dibu, se le escapó el Dibu, la marotea, tírate arriba, Dibu, Dibu, Dibu, Dibu, Dibu, vamos Argentina. Vamos selección, por favor, abrazate ahí con tu hijo, con tu vieja, con tu familia, con tu hermano, abrazalo fuerte, argentino, abrazalo fuerte, que hay algo grande dando vueltas. Terminalo, árbitro, terminalo, que somos millones que queremos abrazarlo fuerte a una final del mundo. Queremos volver a ser finalistas de una Copa del Mundo. Va a sacar el Dibu, va a sacar el Dibu, señoras y señores. Espera la pelota lejos el Toro. Va arriba Julián, le pide que lo termine. Se acá, ganó, ganó, ganamos, carajo, finalistas. Argentina, chau Inglaterra. Chau Inglaterra. Ha ganado Argentina. Ha ganado la selección. Vamos a volver a jugar la final de un Mundial. Vamos a volver a jugar la final de un Mundial. Argentina volverá a estar en la final de una Copa del Mundo. Para que festeje un país. Para que Argentina se una. Disfrute de un momento único, inigualable. Sí, el fútbol nos cobija. En un momento bravo siempre el fútbol nos cobija, nos abraza. Si baja un día un extraterrestre y te dice que no puede entender lo que está pasando con todo lo que nos falta. Bueno, somos tan felices por un gol, sí. Por una pelotita que entra, pero ¿sabes qué? Decile conmigo que somos extremadamente felices hoy. Con todo lo que nos falta, porque vamos a jugar una final de un Mundial. Sí, si no naciste en Argentina, nunca, nunca lo vas a entender. Pero ¿sabes una cosa? ¿Sabes una cosa? No sabes esta locura, lo lindo que se siente. No sabes esta locura, lo lindo que se siente. Somos finalistas del Mundial. Vamos a jugar la final de la Copa del Mundo, carajo. Nunca dudes, nunca dudes del corazón de un argentino.
11: Quería verlo, querían verlo en un partido grande, acá lo tienen. Querían verlo con un árbitro que no fue para la Argentina, acá lo tienen. Lo querían ver perdiendo para dar vuelta a un resultado, acá lo tienen. Por eso este grupo vuelve a jugar una final del mundo. Por eso nuevamente la Argentina va a defender el título en la mismísima final de la Copa del Mundo. Llegaron aquí con una gran, pero gran cuestión de cómo iba a defender la Argentina. El propio técnico dijo, no vamos a ganar el Mundial, la vamos a defender. Y vaya si la defendieron, con uñas y dientes, con dados, con partidos remontados, perdón, no me salen las palabras, con partidos remontados, con situaciones difíciles, pero el campeón del mundo Es esto, señor.
8: Escucha, Goico.
11: Escucha.
8: Escucha. El que no salta. Que se mueva. Que se mueva.

0: Pero que no pare esto. Que siga.
1: Que se mueva. Que se mueva. Cada metro cuadrado de nuestro territorio. Vamos, selección. Ahora se siente espectacular. Chau, Inglaterra. Chau, Inglaterra.
0: Pero que no pare esto. Que siga esta fiesta.

0: en 11 minutos. Hoy sucedió más o menos similar. Inglaterra nunca mereció en los 90 minutos estar en ventaja, estar ganando el partido. Pero así es el fútbol. Argentina tuvo que tomar coraje donde lo había tomado desde ese segundo tiempo, a ir a ganarlo. Llegó ese gol y no nos lastimó. No hizo encontrar rabia, no hizo encontrar enojo, porque tampoco había un árbitro que no nos estaba ayudando para nada. Pero Argentina fue, lo de siempre lo vamos a repetir, con coraje, con hombría, con corazón, porque Argentina juega con el corazón. Juega con el corazón dentro de la cancha y juega con el corazón de esta gente que está acá, que es insaciable, que cada vez le pide más. Y estos jugadores no se resignan a seguir dándoselo. Y van a seguir luchando. Y van a seguir dándolo todo. No me sorprende. Estos jugadores son increíbles. El cuerpo técnico es el que impulsó a llegar a esto. Es mérito de todos. Somos un país ganador. Somos un país ambicioso. Diego, desde el lugar que estaba, no estaba acompañando. Diego, ¿qué cosas te perdiste? Te lo perdiste en Qatar y te lo perdés ahora.
1: Martín, mirá, está ahí mirando.
0: En algún
1: está
0: lugar
1: arriba mirando, Martín, no tengas duda.
0: Estás acompañándonos. Mirando. En algún lugar estás, Diego. Porque son necesarios, porque son ese impulso para nuestra selección y para cada uno de tus jugadores. Gracias, selección. Otra alegría más. Nos falta dar un paso más para defender esta Copa del Mundo. Y disfrutarlo como argentino.
1: Mira eso lo que es.
0: Y ver todo esto es algo que no tiene palabras ni descripción. Gracias, Argentina. Gracias por hacerme vivir este momento junto a mis compañeros. Gracias.
1: Hermoso, hermoso momento. Se sufre mucho, se sufre un montón. Sí, se sufre un montón, pero no sabes, no sabes lo lindo que ahora se siente. No sabes lo lindo que se siente ahora. Sí, a todos, a todos los que están esperando que esta selección bese la lona. Mirá si ganamos una más, ¿no? ¿Estás para eso, viejo? ¿Estás para eso? ¿Qué tal si ganamos una más? ¿Estás para eso?
2: Bajando un poquito la emoción, Gus, cuando a veces nos vamos en elogios. El fútbol argentino de las últimas cuatro Copas del Mundo, con esta habrá jugado su tercera final. Mirá lo que es la gente en Buenos Aires.
1: Mirá lo que te decía, lo que te decía hace un rato.
2: Sí.
1: Alguno no entenderá cómo podemos sentir este deporte así. Sí. Con tanto golpe encima. Bueno, hoy somos felices. Somos extremadamente felices. Vamos a jugar la final de un mundial. Vamos a jugar la final de una Copa del Mundo. Toro, querido. ¿Viste? Era, iba a ser de todo.
2: Vas a hacer morir el corazón. Le quedó a Toro, mirá que esté con los jugadores. Realmente increíble. A veces nos han naturalizado tanto a ganar estos chicos, Martín. Esta generación nos ha acostumbrado tanto a ganar que habitualizamos.
1: Vamos ahí, Boico. Vamos ahí. Dale. Mira, mira, grita con ellos.
2: Por favor. Que creemos que ganar una Copa América es normal. Que ganar una finalísima es normal. Que ganar una Copa del Mundo es normal. Que volver a ganar una Copa América es normal. Y que volver a jugar una final del mundo es normal. Realmente es increíble, increíble lo que han logrado, pero sobre todo con las formas, porque uno puede ganar, pero las formas son increíbles.
1: Vamos ahí, vamos a ese festejo. Mirá, mirá, mirá, mirá, Alexis, París, descenso, nuestro fútbol, qué lindo ganarle así en esta semifinal a Inglaterra, con este fútbol, con nuestro fútbol, le ganamos con nuestra esencia. Sí, con lo que sentimos, levantándonos, un piñón tremendo como el gol de Gordon. Como el gol de Gordon fue un tremendo, un piñón durísimo al mentón. Sí, besamos la lona, nos levantamos, salimos adelante. Y ahora Argentina, esta selección nos da algo único, nos da algo espectacular. Jugar otra vez una final. España, España, allá vamos, España.

0: La finalísima no. Ahora vamos a jugar una final de verdad, España. La finalísima no. Ahora te vamos a jugar una final del Mundial, España.
1: Y ahí vemos a los jugadores de Inglaterra. No tienen consuelo. No tienen consuelo porque saben que enfrente tienen a una selección argentina que muchos de esos jugadores juegan en su país. Y dense cuenta. Dense cuenta de ese corazón que tiene. Dense cuenta lo que hacen valer ese fútbol. Por eso cada uno de ellos le demuestran que coraje, que valentía no sobra. No sobra para poder ganar este partido cuando todos creían que Argentina no lo iba a poder lograr.
0: Nos quedamos ahí con la fiesta de los jugadores y con la gente.

camiseta azul. Festejen. Son igual que todos los argentinos que luchamos, ¿eh? Lo sienten, este equipo siente nuestra camiseta, nuestro país, como todos nosotros. Inglaterra está afuera de la final del Mundial. Argentina jugará frente a España, la final de la Copa del Mundo.

Qué lindo, ¿eh? Qué lindo. Hacemos silencio para que ustedes disfruten también de esta comunión de argentinos y argentinos hinchas, argentinos jugadores, es lo mismo, la verdad. Messi, qué lindo. Te mereces todo. Todo te mereces, Leo. Y Leo hace así con el dedo como que es de todos ellos. Por favor. Qué capitán, qué animal, qué bestia.

¿Dónde vas a ir?

0: Tengo a mis dos hijos ahí que me han cambiado la vida desde que han llegado. Bajé un cambio. Disfruto de todo esto. Disfruto, mi hija me hizo bajar un cambio. Mi hijo tres cambios y hoy soy un hombre, disfruto de la vida.
1: Bueno, hiciste disfrutar a 47 millones de argentinos hoy con ese cabezazo. Como nunca.
0: Lo soñé, te lo juro, se lo dije. Alexi que iba a hacer un gol, se lo dije. A Facu Medina del banco que iba a entrar y no iba a ganar.
2: No da más el toro.
3: Qué lindo este regalo para él, ¿no? Como delantero y hacer un gol de la importancia que tiene darle el triunfo a la selección. Él le cedió, o por elección obviamente del entrenador, el lugar a Julián. Y fue así en este inicio donde le tocó a él, después a Julián. Y cuando fueron intercambiando y entrando, daban soluciones. El otro día lo hizo Julián y hoy es Lautaro, que con esa perseverancia de seguir, de esperar ese momento, de ese gol importante, hoy le llegó para dar el triunfo a este equipo en una semifinal. Y vos te pensás que no lo soñó, estoy más que seguro que lo soñó y por algo pudo lograr ese gol tan importante con ese centro de Leo de derecha. Y no paren de festejar, no dejen de disfrutar, porque ya nada nos sorprende, ya nada nos deja de saber que esta selección es más que ambiciosa. Tiene una ilusión propia de seguir consiguiendo cosas como el primer día. Y eso no es de un día para otro, se logra con honestidad, con profesionalismo, con seriedad, con humanidad de lo que tiene cada uno de estos jugadores, que a quien le toque, en el momento que le toque, es un equipo, es un grupo. Son jugadores que demostraron a lo largo del proceso de Scaloni que son hombres, que son personas que juegan al fútbol y que eso nos brinda en cada partido. ¿Qué nos daban? ¿Por muerto? ¿Por estar perdiendo 1-0? No, muchachos, Argentina es mucho más que eso. Estos bueno, jugadores...
1: Vamos, que preguntarte. Lloremos juntos.
4: Está más emocionado vos que yo. Bueno, sin palabra. Una alegría a nuestro país, a nuestra gente. El otro día dije que este grupo no deja de sorprenderme, la verdad. Y te digo la verdad, vamos a intentar ganar, vamos a dejar todo, pero ya después de esto... Es muy difícil intentar que la gente entienda lo que demuestran los jugadores. Es impresionante.
1: Mirá lo que es esto. ¿Cómo nos vamos a entender?
4: Somos únicos, de verdad. Y no es arrogancia, ¿eh? Es corazón. Somos únicos. Esta gente hoy nos llevó a ganar el partido, así que agradecido.
1: Te felicito por todo, gracias por esta selección, gracias por ser como sos. Gracias porque cuando estábamos perdiendo y nos íbamos a casa, el equipo afloró en todo su talento, en todo su potencial.
4: Es lo que se intenta. La camiseta lo amerita, dar todo hasta el final, no guardarse nada. Y han demostrado una vez más que lo sienten como uno más, así que contentísimo.
1: Gracias, gringo.
4: Chao.

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0: 18:36 en la República Argentina. Estamos en el postpartido en la provincia de Salta, acompañando los festejos, la cantidad de gente que está en las calles, en las esquinas, en los barrios, en los bares, en las confiterías, los que se quedan a disfrutar, los que se quedan a festejar, los que se quedan con una lágrima de emoción allí guardada y compartiendo con la familia, compartiendo con los amigos, con los que están cerca, con los que están lejos. Fernando Miranda, Fer, ¿cómo va? ¿Cómo lo viviste?
1: Buenas tardes, Chino. Muy buenas tardes a toda la audiencia de Barrio Chino. La verdad que a puro sufrimiento. Este mundial creo que ha sido todavía...
0: Pero no hay un partido que
1: sí,
0: no se
1: ha quitado, ¿no? Más años que vida que Qatar. La sí. Verdad que es increíble lo de esta selección. A pura pasión, a puro coraje, a puro, como lo quieras mencionar. Pero sí, siempre la hemos peleado desde atrás en este mundial. Contra Egipto ya habíamos tenido un partido muy sufrido. Hoy nos tocó sí. De nuevo empezar perdiendo. Segundo partido que Scaloni arranca abajo en el marcador en un mundial, en este caso ante una selección de alto nivel.
0: Potente, sí, ¿no? Pero que también tampoco mostró demasiado, ¿no? Una selección sí. Que también se resguardó de que la Argentina no haga lo que finalmente hizo, ¿no?
1: Sí, tras un primer tiempo bastante austero, sin ocasiones de gol prácticamente, con muchas faltas, lo cierto es que estaba muy cortado, se sentía la tensión en el aire, con todo lo que habíamos hablado ayer, en las tribunas se vio muchos hinchas ingleses. Pero aún así en el segundo tiempo nos tocó arrancar en un descuido, ¿no? Nos tocó arrancar 1-0 abajo con ese gol de Anthony Gordon. Un error de Molina en defensa.
0: Que era la jugada, es la jugada típica sí. De Inglaterra, ¿no? El centro.
1: Y entra en el segundo palo, nada que hacer para el Dibu. Cuando Argentina parecía que estaba empezando a mejorar, llega el gol y Argentina parece que el gol lo mejoró, ¿no? Porque tras eso empezó a tocar mucho, empezó... O sea,
0: además era lo que quedaba, ¿no? Vamos porque sí. Nos quedamos afuera.
1: Sí, y hay que decir también, Inglaterra se puso en modo defensivo, empezó a sacar sí. A sus mejores volantes y nos entregó mucho la pelota y eso a la selección le encanta jugar con la pelota bajo la suela. Enzo Fernández apareció, De Paul que ingresó también empezó a aparecer.
0: Bueno, bien De Paul porque entró en el momento justo poniéndole lo que le pone De Paul, ¿no? Ese empuje, sí, esas ganas, sí. esa pasión adentro de la cancha, ¿no?
1: Y quizás uno de los nombres importantes en este Mundial, Nico González, ¿no? Qué jugador que ha ingresado desde el banco en todos los partidos, ha sido importante. Llegando al fondo, entrando de cabeza, también ganando muchos duelos aéreos. Lo cierto es que Argentina fue con mucha pasión, fue con todo lo que tenía que poner y en el 1-1 cuando costaba, ¿no? Hubo dos remates de McAllister, uno en el palo, uno que atajó Pickford, el arquero inglés.
0: Por lo menos tres sí. O cuatro cabezazos mano a mano.
1: Creo sí. Impresionante lo del arquero del Everton y después, bueno, en un descuido de ellos donde no presionaron a tiempo, Enzo Fernández con un remate desde afuera del área puso el 1-1, minuto 85, mirá vos, cuando quedaban nada más que 5 minutos, puso el empate parcial y Inglaterra, que tenía muchos defensores en campo, bueno, la Argentina se la llevó por delante, intentó, tuvo otra situación más donde también no pudo convertir Tagliafico, McAllister tuvo una más que atajó el arquero Pickford y bueno, cuando iban 92 minutos, un centro de Lionel Messi, cabezazo de Lautaro Martínez y el 2-1 que parecía sentenciar la historia, ¿no? Parecía que ellos no iban a tener respuestas. Sin embargo, el árbitro dejó jugar bastante, ¿no? Dejó jugar hasta el 102 minutos como para hacernos sufrir un poco más. Pero Argentina aguantó, Argentina se defendió muy bien. Nicolás Otamendi también ingresó de gran manera. El Cuti Romero hizo un partido excelente.
0: Qué buena defensa con el Cuti atrás, sí. Sacando varios cabezazos también, varios centros a la olla sí. Que tiraron también los ingleses, que comprometían a la defensa cuando sabemos que la defensa viene medio criticada y golpeada, sí. ¿No?
1: Además ellos tienen mucho juego aéreo, muchos jugadores de gran altura y nosotros somos una selección que promedia una altura bastante baja, así que bueno, fue un gran partido en todas las líneas, nos costó muchísimo, pero el segundo tiempo era toda de Argentina y fue merecido y ahora una nueva final este domingo en New Jersey.
0: Tal cual, a prepararse. Bueno, y lo decía recién Fernando, ¿no? Vivíamos el 1-0 sufriendo, teníamos la pelota pero no podíamos entrar, no, estaban todos los 11 ingleses dentro del área grande y hasta que llegó esta jugada que finalmente rompe el cerco de la defensa inglesa. A ver, se cortó.
2: ¡Gol! la deja atrás, de frente al arco, ahora sí. ¡Arco! ¡Lenzo!
0: ¡Gol! Y el desahogo, ¿no? Ahí, no solamente de los jugadores. De Enzo, que también venía muy criticado porque tampoco venía teniendo partidos al nivel que se lo conoce. Decían por una lesión, porque no estaba jugando otra vez en el puesto que él quería jugar. Lo cierto es que apareció finalmente en otro puesto de la cancha y finalmente se le dio la oportunidad de algo que la Argentina no hizo, Fer, que es probar de afuera, ¿no?
1: Sí, exacto, lo decíamos. Nosotros que estábamos viendo la transmisión acá en la radio, hay que probar, porque ellos estaban muy refugiados en el área chica, en el área grande, y había que probar. Bueno, Enzo ya se había animado 2-3 veces, había tenido una que pasó muy cerca en el primer tiempo, en el segundo tiros desviados, y bueno, esta le dieron el lugar, remató muy bien, nada que hacer para el arquero Pickford, y bueno, el 1-1 que me parece que abrió muchísimo el partido.
0: Y que ponía justicia, ¿no?
1: Sí, porque total.
0: Si bien Argentina estaba dominando los últimos minutos, mínimamente el partido merecía un empate de Argentina, y si se iba a la largue, estaba bien. Sí. Ahora, difícil para los dos físicamente, veíamos jugadores como Bellingham, que tiene un estado atlético tremendo, que estaba liquidado, ¿no?
1: Sí, recordemos que estamos a final de temporada, ¿no? Las ligas europeas siguieron hasta un poquito antes de que empiece el Mundial, y Enzo Fernández juega en el Chelsea, Declan Rice, que era el por ahí el mejor mediocampista de Inglaterra, tuvo que salir cuando faltaban 10 minutos porque no daba más. Elliot Anderson, también de ellos que jugó muy bien, sí, no podía seguir en la cancha. A nosotros también nos está costando en lo físico. El Cuti Romero jugó hoy quizás no al 100% y lo hizo muy bien. Así que bueno, la selección argentina que vuelve a demostrar un carácter increíble y se vuelve a meter en una final del mundo, dos seguidas. La verdad que no sé cómo vamos a hacer el domingo para volver a aguantar. Esta selección viene en crecimiento, eso es lo bueno, ¿no? El domingo.
0: Sí, inclusive se vio hoy mejor juego que en los partidos pasados. Mayor seguridad. Igualmente hay un punto donde jugamos tan al filo que por ahí, yo creo que eso es lo que hace que terminemos con el corazón en la boca, ¿no? Jugamos al filo del kit en la defensa, ¿no? Y a veces nos complica un poquitito las sensaciones. Bueno, 18:43, la Argentina, te decíamos, lo que es Avenida Reyes Católicos, lo que es Avenida Bolivia, lo que es Avenida Entre Ríos, bajando desde la zona oeste, todo colapsado con vehículos, gente con gorras, con banderas, con cornetas, con silbatos, todo el mundo festejando, viniéndose hacia la zona céntrica. Si vienen, lo ideal sería no entrar, sino dar vueltas por afuera si vienen en vehículos, porque solamente van a poder ingresar caminando. Lo tenemos al amigo César Lazo, que está justamente allí, ya en pleno festejo. César, ¿cómo estás?
3: Feliz, Chinito. Muy contento. Creo que hicimos un partidazo. Si bien no ganamos como hubiésemos querido, pero esta es la manera argenta de ganar estos partidos. Hemos demostrado que tanto hater nos ha tirado malas ondas, que bueno, finalmente estamos demostrando que somos verdaderos finalistas y es muy difícil que nos frenen de acá a la Copa del Mundo.
0: Bueno, me dicen los muchachos de acá que te conocen un poquitito más cuando te escuchan, que tenés ya varias cervezas encima en el festejo.
3: Yo estoy en este momento en la Buenos Aires, en la primera cuadra. No sé si ustedes quieren que me aleje.
0: No, perfecto. Bueno, no. Dale vos y narrame lo que hay, el festejo, contame de la gente, contame dónde estás.
3: Bueno, estoy en la primera cuadra de la calle Buenos Aires. Estoy a media cuadra de la calle Caseros.
0: Sí, vamos y a la Alvarado. Plaza. Vamos
3: y bueno,
0: a la plaza.
3: La gente está llegando, pero masivamente, a la Plaza 9 de Julio.
0: Sí. Se corta.
1: Se ha interrumpido. Bueno, sí, debe estar complicada la señal con la cantidad.
0: Alguno lo abrazó ahí.
3: De nuestra ciudad para poder llegar acá al centro de la ciudad.
0: Bien. Dale, narranos un poco lo que ves, si podés charlar con la gente que va entrando por Buenos Aires hacia la Plaza 9 de Julio, si podemos charlar con alguna familia, con los hijos, con los padres. Dale vos,
3: César. A ver, perdí el retorno, Chinito, que...
0: A ver ahí. Yo que perdí la compostura también, pero bueno.
1: Debe estar complicado.
0: Tranquilo, César, bueno, te aguantamos para... Decime cuando tengas el retorno. Decíamos que lindo momento para poder charlar.
3: ¿De qué manera se festeja este triunfo?
4: Ah, de la mejor manera.
3: Se sufre, pero siempre vamos a...
4: Sí, siempre. yo ya he participado en todos los mundiales, así que estoy feliz con esto. Ya estoy chocho, muy contento.
5: Con estas ganas, con este esfuerzo.
4: Sí, con todas las ganas. Nosotros somos los que cambiamos la historia al final. Puede ser derrota al principio, pero al final vencedores.
5: Bueno, felicidades. Ahí está. Vamos a seguir recorriendo, claro, consultando. Claro.
0: Charlemos con los salteños.
5: De qué manera ha vivido este triunfo de la selección argentina y la clasificación a la final.
0: Bien. Estamos con César Lazos ahí. A ver.
6: Bueno, ¿Me escuchan ahí?
0: ¿Me escuchan? Algunos cortes ahí. Ese que es el negro, Armando. Un abrazo, negrito. Bueno, estamos con César, con la dificultad de lo que debe ser. Dale, César, dale. A ver. ¿O lo podemos llamar por otra línea, César? ¿Lo podemos llamar de otra línea? ¿Sí? Probamos de llamarte por otra línea, César. Bueno,
1: Bueno, mientras tanto, comentamos un poquito. En los festejos de la selección argentina, tras el triunfo, apareció una bandera, a pesar de la prohibición de la FIFA, que dice las Malvinas son argentinas, que la agarraron los jugadores y empezaron a saltar con la bandera en la mano.
0: No la vi.
1: Ya empezó a saltar. Fue cuando terminó, casi las cámaras no lo enfocaron porque la FIFA no lo permitió.
0: Claro, pero
1: entonces son fotos desde la tribuna.
0: Mirá vos, porque estaba prohibido y había un cacheo previo.
1: Sí.
0: Justamente no se podía ingresar con nada que diga Malvina, ¿sí? Ni de un lado ni del otro. Había un cacheo previo y habían varios controles antes de llegar a la puerta misma, el acceso del estadio. César, bueno, a ver, ahí sí creo que te escuchamos mejor. ¿Estás? No, creo que no nos tiene César. Bueno, César, avísame cuando estés mejor ubicado y salimos. Salimos directamente, llamanos y salimos desde los festejos ahí en Plaza 9 de Julio. Mucha gente que nos pregunta dónde se está festejando. En todos lados, en cualquier esquina, vale.
1: Ahí en la plaza, en la claro. San Martín, en la Belgrano.
0: Acá vi cerca de la radio, lo que es la Plaza del Deporte. ¿Sí? Colmada de gente, adentro de la plaza, los vehículos dando vuelta, las avenidas, como decíamos, colapsadas, ¿no? Sí. De zona norte, la avenida Bolivia, la Reyes Católicos, en zona sur, la avenida Excombatiente de Malvina, tanto Paraguay como Tavera también, la gente que se quiere venir al centro para compartir con los demás. Es el momento en que todos somos felices.
1: Es festejar. Hay que la gente merece festejar y es muy lindo, ¿no? De la manera que se dio hoy. Bueno, día miércoles, parece medio como que es sábado.
0: Sí.
1: Pero bueno, es muy lindo.
0: Cortamos la
1: lindo.
0: Semana.
1: Es muy lindo que todos los salteños en todo el país están festejando después de un merecido triunfo y una nueva final del mundo.
0: Bueno, y ayer lo decíamos, ¿no? Que habían expectativas con la gente con respecto a qué va a pasar con el comercio, porque con tanta gente, me imagino que también el dispositivo policial debe ser bastante importante en la ciudad, ¿sí? Como lo es en Buenos Aires. Bueno, en Buenos Aires directamente pusieron estas vallas gigantes, ¿viste? Las que ponen acá en la legislatura.
1: Claro.
0: Bueno, pero a la vuelta de todos los comercios que están a la vuelta del obelisco. Durante dos cuadras, todo vallado.
1: De la noche que lo estaban poniendo. Sí, había algunas fotos. Mira, justo me manda un mensaje mi amigo Roberto Lera. Me dice, amigos, zona norte, un caos. Dice, Avenida Bolivia, no puedo pasar. Lo que estábamos mencionando, justamente un saludo grande a Robertito Lera, que bueno, está en unas merecidas vacaciones, por eso estaba recién Brian Castillo acompañándonos por la tarde. Pero bueno, un poco así la gente que va a salir a las calles, que sepa que va a tener un tráfico bastante fuerte. Y bueno, nosotros vamos a ver.
0: Hola, estamos hablando ahora, recién estoy al aire, Chila, saludando con micrófono en mano acá, con el celular, el altavoz, al Chila Díaz, es un salteño que está allí, justamente en Atlanta. ¿Cómo estás, Cristian?
7: ¿Qué parece? ¿Cómo va? ¿Todo bien? Mucho gusto.
0: Bueno, contentos, contanos cómo está el clima ahí, cómo está la gente, contanos cómo lo viviste.
7: Y la verdad que mira, a mí en mi caso particular me tocó vivirlo desde afuera del estadio, más precisamente acá en el centro de Atlanta, con la mayoría de los argentinos, ¿no? Porque por ejemplo, se estima que hay entre 12.000 y la mitad se quedaron afuera, no todos pudieron entrar al estadio. Y nada, festejando, hay alegría pura acá, hay alegría pura por lo que nos está tocando vivir, por
0: increíble,
7: por todo, ¿no? Por todo lo que conlleva la Argentina.
0: Sin lugar a duda. Y este partido que tenías ese sabor especial, ¿no?
7: Tenía un sabor especial, quizás desde el juego no fue el mejor, pero la Argentina es la Argentina y trata, es como recién le decía a un amigo, le digo, la Argentina trata de reinventarse todo el tiempo, Lionel Messi se trata de reinventar todo el tiempo. Esperemos, faltaban 20, 25 minutos, no sé, lo dimos vuelta, pero demostramos que somos argentinos y que no hay que bajar los brazos nunca, ¿no?
0: Tal cual, estamos charlando con Chila Díaz, un salteño que está ahí en Atlanta. Bueno, no tuviste, como muchos argentinos que no tenían entradas, se juntaron en el FanFest, estuvieron cerca del estadio, ¿cómo fue?
7: Sí, la verdad que, bueno, ya era sabido de antemano que las entradas estaban caras, estaban entre $2,000 y $5,000. Para muchos se le hace imposible, por ejemplo, en mi caso particular, que venimos a vender cerveza, gaseosa, fernet, hacemos todo de forma particular como para solventar los gastos. No se nos dio la oportunidad, pero bueno, vinimos acá donde fue el banderazo el día de ayer. Sí. Y estamos acá, digamos, aguantando, viendo el partido, alentando y no sé, ojalá que haya llegado toda esta vibra que se vive acá al estadio, ¿no?
0: Sin lugar a dudas, el banderazo de ayer fue fantástico también. Hubo algunos enfrentamientos entre mismos argentinos, no sé si lo llegaste a ver entre hinchas de Huracán y San Lorenzo.
7: Sí, estuve al lado, lo minimicemos porque son dos barras bravas, una de San Lorenzo de Almagro y la otra de Huracán. Que darle mérito o tiempo a ellos,
0: claro, no vale la pena.
7: Es al pedo, disculpame tal
0: cual,
7: la palabra.
0: Tal cual. Bueno, Cristian, contame un poquitito. ¿Alguna cábala para hoy ahí con los amigos previo al partido?
7: Mira, yo te soy sincero, al partido trato de, si no entré a la cancha, a verlo solo. Es mi única cábala porque, bueno, el Mundial pasado lo vi con mi novia, en mi casa, encerrado los dos, ella se dormía porque no le gusta el fútbol, pero bueno, era solo. Hoy vengo durante todo el torneo, en los partidos que no pude ingresar al estadio, hice lo mismo, me puse mi misma zapatilla que no las lavo desde el primer partido, después me puse la camiseta que tengo todos los partidos y nada, esa cábala básica, digamos.
0: Bueno, me decías que están vendiendo cosas. Vimos por ahí en televisión que vendían estos globitos inflables celestes y blancos, algo más de pinturita. ¿Qué más vendían?
7: Teníamos ventiladores de Argentina en $10 con pila incluida. Tenemos pulserita, billutería o tobillera, $2 por $5. También, como te decía hace rato, tenemos stickers, medias, todo lo que haga falta, ¿no? Para, qué sé yo, llevarse un presente acá del Mundial. Y la verdad que la gente, sean famosos, sean personas, gente común y corriente, todos se copan, ayudan con la causa y nada, más que agradecerle. No tengo palabras, ¿no? Porque, bueno, gracias a ellos estamos acá desde el primer partido y bueno, hoy se puede decir en este momento que hasta el último vamos a seguir estando con la Argentina.
0: Buenísimo. ¿Ayer día de banderazo fue el día de más venta?
7: Sí, el banderazo sí, el mejor día, digamos, porque va todos los argentinos, exclusividad. Si bien tenés que pagar un pequeño impuesto para los permisos de ventas.
0: Ah, bien.
7: Se lo paga, no hay problema en ese caso. Es una inversión, yo le digo siempre a todos que es una inversión, porque si vos querés también tener la parte gratuita, digamos, que pueden ir y vender chori, gaseosa, cerveza, bebida, lo que sea, gratis, pero no es el mismo volumen de gente, no es la misma venta, y si uno quiere, no sé, por lo menos yo en mi caso quiero solventar los gastos, estamos acá pagando y bueno, nada.
0: Buenísimo.
7: Tratando tan cerca de la gente, ¿no?
0: Claro, y todo legal para no tener ningún tipo de inconveniente con la policía,
7: sí,
0: ¿no?
7: Sí, por ejemplo, ayer me pasó, ¿ves?, que vino la policía y le pedía todo permiso, y yo tenía el permiso, y me dijeron listo, nada, sacaron a todos, ¿me entendés? Pero mirá, bueno, esos son los pros y las contras.
0: Claro.
7: El permiso y viene y se para, te saca la policía, es más, te lo dicen dos veces, a la tercera te guardan, digamos.
0: Claro, directamente.
7: No hay una tercera oportunidad para ello.
0: Tal cual. Estamos hablando con el Chila Díaz, que está en Atlanta ahora, justamente post partido. ¿Estás con quién? ¿Con quiénes estás? ¿Has viajado y estás compartiendo este Mundial?
7: Mira, en este momento estoy solo, pero tengo acá en el parking, se llama el estacionamiento acá de los vehículos, somos tres salteños más,
0: bien,
7: un amigo de Buenos Aires y dos chicas de Rosario, que son las novias, bueno, de ellos.
0: Bien.
7: Somos un grupo que estamos desde el primer día hasta el último, hasta el partido anterior estuvo mi hermano Lorenzo Díaz, estuvo con Pablo Klimasauska, que bueno, se tuvieron que volver porque están trabajando allá, ¿no? Ellos viven en San Francisco, California.
0: Bien, bien, bien. Bueno, y de acá al domingo, ¿cómo es el itinerario? ¿Van a seguir vendiendo hoy y mañana para juntar un poco más de plata y se van al banderazo del sábado? ¿O cómo va a ser el itinerario, Cristian?
7: Mirá, la idea era vender hoy después del partido si la Argentina ganaba, pero te juro por Dios que no, es imposible. Es imposible por la garabía, por todo lo que estamos viviendo, claro. Acá afuera se nos hace imposible. Tenemos los vehículos lejos. Aparte de eso, bueno, tenemos la idea de mañana mismo, a la mañana, irnos para Nueva York, una ciudad distinta, un lugar distinto, sí, así que esperemos.
0: Complicado. Es más complicado en cuanto al tema seguridad, hay menos espacios verdes también, ¿no?
7: Exactamente, pero bueno, dicen de que la Argentina va a tratar de gestionar los permisos para lo que es el parque, en este momento no me sale el nombre.
0: El Central Park.
7: El Garden. Central Park, vos me lo acabas de decir.
0: Bien, bien, bien.
7: Central Park.
0: Bueno, ojalá que puedan llegar.
7: Están esperando por ahí, que claro, va a ser un buen lugar, si Dios quiere, tanto para venta como para que la gente de Argentina colme Nueva York y estemos en Nueva Jersey en una nueva final del mundo, ¿no?
0: Esperemos que sí, seguramente vamos a estar todos acompañando. Ahora, Cristian, contame, ¿la idea es ir vender el día en el banderazo y tratar de conseguir alguna entrada o solamente acercarnos el día del partido y estar como hoy fuera del estadio?
7: Mira, te soy sincero, por el tema de lo que es la final del mundo, bueno, como todos saben, el tema económico inflan los precios muchísimo. Claro. Yo, por lo pronto, como hice desde la primera hasta los últimos días, en mi caso voy a ir, voy a ofrecer fernet argentino, voy a tener los ventiladores, voy a tener mi puestito como en cada ciudad que recorrimos acompañando a la selección. Vamos a estar ahí. Ojalá que consigamos buen precio, porque bueno, en España, Francia estaba en $1,400, en Inglaterra, Argentina estaban $2,000, o sea, es irracional.
0: Muchísimo,
7: ¿no? Es muchísima la diferencia, ¿me entendés?
0: Ahora, bueno. Cristian, ¿a cuánto venden el fernet? Porque allá no se consigue, digamos que un argentino que va y consigue a alguien que te vende un fernet, lo paga tranquilo. ¿Y a cuánto se lo estás vendiendo?
7: Mira, el fernet argentino, que yo lo exporté hace más de 3 meses, ya empecé a mandar importaciones de fernet, porque son todos argentinos, la mayoría acá te vende, pero es el italiano, es un poco más mentolado.
0: Sí.
7: Y yo lo tengo, el vaso grande, que es de 750 mililitros, el 3/4, por así decirlo, de litro, lo tengo en $15, y después tengo el vaso de medio en $10.
0: Bien, bien, y se vende, la gente...
7: Tengo los ventiladores en $10, con la banderita de Argentina, con las pilas incluidas. Tengo la billutería en 2x5, tengo cervecita 2x10. Después el agua, Gatorade o Coca-Cola, puedo hacer cualquier tipo de mix, $3 x$10, ¿no?
0: Está bien.
7: La verdad que no se queja con los precios, ¿no?
0: Cristian,
7: el único que se queja un poquito es el argentino.
0: Claro. Cristian, todo lo que estás vendiendo, ¿lo mandaste de acá con tiempo? ¿Compraste algunas cosas allá?
7: No, lo único que importé fue el fernet. El fernet es lo primero, lo indispensable. El fernet lo traje de allá de Argentina. Me estoqué bastante como para solventar todo estos gastos. Y nada, lo demás sí, lo fui comprando acá por Amazon, lo vas comprando
0: claro.
7: En el mismo Walmart, supermercado. Las gaseosas, si necesitas una conservadora, la compras ahí. Total, después se puede devolver siempre y cuando esté en condiciones.
0: Claro. Claro, o sea que fuiste viendo de qué forma podías hacer ventaja y has podido hacer un buen número como para estar tranquilo estos días.
7: No sé si llamarlo un buen número, sí, para solventar los gastos, sí, para el día de mañana, no sé, no te digo volverme con 3.000, 4.000, $5.000 a la Argentina porque no lo veo viable, pero sí para un mes y medio en el Mundial. No te digo de forma gratuita porque...
0: Pero laburando, laburando.
7: Pero laburando, ¿me entendés? Laburando, moviéndome, solventando gastos, por así decirlo.
0: Bueno, Chila, te mandamos un abrazo grande. Sol acaba la hora, así que el domingo esperamos que estés ahí. Te mandamos un abrazo y bendiciones. Ojalá. Ahí a cuidarse,
7: Ojalá, yo iba a hacer la cábala, ¿sabes qué? No sé, volvemos a Salta y pateamos el tablero, lo que sea. Mirá,
0: tal cual.
7: Con lo de hoy es histórico y ojalá que todos los argentinos lo disfruten, ¿no?
0: Déjame decirle tal cual.
7: A todos los salteños,
0: a full está.
7: La gente, porque no se repiten todas estas cosas de un día para el
0: tal
7: otro.
0: Cual.
7: Es cada 4 años, y así que disfrútenlo, la última de Leonel, y ojalá que lo corran,
0: así es,
7: con algo lindo, ¿no?
0: Así es, amigo, está toda la gente en la calle, todo de fiestas, bocinas, felicidad y risas, así que te lleguen desde Salta también las risas y que te llegue el buen momento y la buena onda. Un abrazo, Chila, querido. Abrazo grande.
7: Un abrazo grande.
0: Saludos. Hasta luego.
7: Por ahí.
0: Gracias. Ahí el Chila Díaz, ¿eh? Cristian Díaz, salteño que está con su hermano, con su familia, ahí con sus amigos, laburando, ¿eh? Han ido al Mundial para tratar de estar. En algunos partidos fueron, en algunos no pudieron entrar como hoy, porque las entradas están muy caras. Pero bueno, están los salteños también presentes. Vimos hinchas de Juventud, de Central Norte, allí en los canales nacionales. 19 un minuto antes de la pausa, lo tenemos a César Lazo. César, contame dónde andás.
6: Bueno, nos estamos volviendo hacia lo que es la avenida San Martín porque es imposible la comunicación, ya sea por línea o por WhatsApp, en lo que es la Plaza 9 de Julio.
0: Consejo
6: para todos los salteños, no se vengan a la Plaza 9 de Julio, ya es imposible acceder a la Plaza 9 de Julio. Y otro consejo, si quiere tomar una cerveza, un vaso de Fernet, no vaya a la Plaza 9 de Julio. Plaza 9 de Julio, porque la policía no le va a dejar entrar con ninguna bebida.
0: Muy bien. Esa medida está buena, César. Igual lo que decíamos también a toda la gente que venía de la zona sur, por la avenida por la avenida Tabela, por la avenida Kennedy, por todas las avenidas de zona sur, también la zona norte, que vengan con paciencia, despacio, porque ya han habido varios choquecitos donde las ópticas se resienten, y no traten de entrar al centro, dar vuelta por Entre Ríos, por Sarmiento, por San Martín, por la avenida Bicentenario, es suficiente como para festejar, porque hay gente en todos lados,
6: Va a tener que extender el cuadrante finito, porque ya la San Martín, la Belgrano, la Güemes, la Leguizamón, la Santiago del Estero, está totalmente colapsada. Los vehículos no acceden al cuadrante entre lo que es San Martín y Güemes, y no acceden entre Jujuy y lo que es calle Córdoba. Uf. Así que este cuadrante ya está totalmente vallado. La policía hizo un muy buen operativo de seguridad en este aspecto y están controlando, reitero, que ingresen hasta la Plaza 9 de Julio con bebida.
0: Bueno, César, te dejamos seguir por allí. Cuando tengas alguna familia, nosotros vamos a hacer una pausa en un ratito y en un ratito más nos conectamos para charlar con la gente, ¿te parece?
6: Perfecto, me quedo así.
0: Dale, dale. César Lazo desde el centro, y saludamos también a Gaby Parentis, que bueno, ahora tiene un tiempito para sentarse con nosotros. Bueno, Gaby, qué manera de sufrir, ¿eh?
8: Hola, Chino, vamos a Argentina,
0: vamos
8: todavía.
0: Argentina,
8: claro, sí. Claro que sí, felices. La calle, te digo que es...
0: una locura, ¿no?
8: Una locura, pero exultante todo el mundo.
0: Exactamente, todo el mundo contento. Chicos, grandes, he visto un par de abuelas también ahí con su banderita, me encantó. Bueno, de eso se trata, ¿no? De que esto nos sirva para mostrar lo que somos realmente, ¿no?
8: La verdad que bueno, ¿no? Como venía conversando, bueno, en el camino mientras llegaba la radio... Y decíamos, qué manera de sufrir, ¿no? Todo el Mundial, la verdad que sí. Partido a partido, ha costado para la selección, pero la verdad que uno disfruta, ¿no? Igualmente de ver tal ese cual. Sufrimiento al final, tiene siempre
0: su recompensa.
8: Su recompensa.
0: Bueno, sí, vos sabés que yo veía en el minuto 98, ya estábamos 1-0 abajo, y decía, estamos justo al momento de ojalá que les caiga el chip de decir, si pudimos hacerlo con los partidos anteriores, con Suiza, con Suiza.
8: Egipto, con Cabo Verde.
0: ¿Por qué no podemos ahora? Digo, que les caiga el chip de que sí se puede.
8: Sí.
0: Y efectivamente la Argentina cambió ahí un poquitito el chip y pudimos festejar. Pero bueno, pero realmente sufriendo. ¿Cambiaste cábalas? ¿Viste con la familia? ¿Cómo fue?
8: Con la familia. Hubo cábalas distintas. Por ejemplo, a la mañana, nosotros en todos los partidos, en la previa, hacíamos una foto todos con las camisetas, qué sé yo. Hoy a la mañana temprano no la hicimos todos, la hicieron los chicos a la tarde.
0: Uy.
8: Y yo ya te digo, estaba nerviosa. Yo dije, no nos sacamos la foto, fundamental, cábala importantísima.
0: ¿Esa cábala de acá en la radio?
8: Exactamente.
0: Ah, con los chicos, claro, con Fernando, con Pato, con
8: todo el equipo de la mañana, exactamente. Así que tenía un poquito de susto. No,
0: el viernes hay que hacerla, ¿eh? El viernes hay que hacer foto como sea.
8: Todos los días te digo que con camiseta,
0: Photoshop, ahora, lo que sea.
8: Sí, ¿eh? Sí, sí, no sé, como sea, se mantiene la cábala.
0: No, claro, claro, hay que mantener la cábala. Bueno, lo cierto es que mucha gente la mantuvo. Nosotros cambiamos el partido anterior, la cábala.
8: A ver.
0: Y porque la veíamos con mis tres hijas en el comedor, ¿sí?, y mi señora en el cuarto. Y ahora vi con mi... Las chicas vieron sola en el comedor y yo vi solo en la cocina, ¿sí?
8: Sí.
0: Con un pequeño delay, yo veía antes.
8: ¡Ah!
0: Y ya esto al segundo tiempo del partido anterior. Bien. Y ya este también. Bien. Lo mantuvimos de cámara.
8: Listo. Bueno, yo el partido del fin de semana, el partido del sábado, lo sufrí un poquito menos, debo decir.
0: Sí, no, no.
8: Yo hasta Egipto sí era una cosa que no podía más. Ahí ya el sábado te diría que lo disfruté un poquitito más.
0: Sí, bueno, igualmente estuvimos jugando 120 minutos y... Bueno,
8: sí, sí, sí.
0: Que eso también es como que estira la agonía, ¿no? Del tiempo, de la angustia.
8: No, yo mientras no llegamos a los penales, claro, soy feliz. Hoy, sí, sí. Hoy era una cuestión de que yo dije, por favor, que lo cierren ya, porque me daba, la verdad, que un poquito de miedo llegar a los penales.
0: En la familia del tiempo, de la angustia.
8: No, yo mientras no llegamos a los penales, claro, soy feliz. Hoy, sí, sí. Hoy era una cuestión de que yo dije, por favor, que lo cierren.

0: Exactamente.
1: Entonces, está el relator que te adelanta y que ya es gol, y vos decís, no es gol, no lo quemé, no seas mufa.
0: Exactamente. ¿Sí?
1: Está el que dice, vamos, que se puede, el optimista, y hay distintos relatos, entonces uno tenía para elegir.
0: O el que te pone los pelos de punta, ¿viste? Porque ya está y se acerca y ya está Inglaterra. Sí, hoy
1: sí.
0: Estaba, te digo que... Sí, mal.
1: El que te dice, ya Inglaterra está en la final, pero pará, todavía no terminó.
0: Exacto.
1: Bueno,
0: sufrimiento.
1: Por ejemplo, yo al Pollo Viñolo, a quien lo conozco, sí, no lo puedo escuchar. Pollo Viñolo.
0: Ah, mire.
1: Ni al Pollo. Y
0: que estaba, me parecía como interesante la propuesta de este mundial, en este caso con Tevez, con el club,
1: claro, Gallardo. Claro. La previa de Carlitos Tevez, el cabezón Ruggeri, es espectacular, sí, espectacular. Pero en la previa podés hacer zapping, ir viendo de todo. Cuando arranca el partido, clavamos en uno solo y veíamos ese, ¿no?
0: Bien.
1: Hay una dupla que es Juan Pablo Barsky y Juan Pablo Giral, que es muy buena, pero es muy técnica. Por ahí es como que le falta un touch más.
0: La emoción.
1: Sí, sí, sí. Prefiero ver después los posteos de Juan Pablo Giral solo.
0: No, los relatos. Los goles. Los goles es una cosa maravillosa y que quedan... para el recuerdo, ¿no? Históricamente eso.
1: Totalmente. Bueno, vamos a hacer una pausa, la pausa vamos. De las 7, ¿sí?
0: Bueno.
1: Y en un ratito venimos y seguimos charlando, ¿sí?
0: Dale, muy bien. Dale.

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0: 19:03 en la República Argentina. La alegría es total en todo el territorio nacional, en toda la provincia, aquí en la capital, en todos los departamentos, en todos los municipios. La gente festejando, subiendo fotos, y de eso se trata. Suban fotos, suban las cábalas, suban los festejos, suban las banderas, suban a la familia, cómo lo vieron, cómo festejan. Ahí está César Lazo, justamente en los festejos, nuestro querido amigo César, que charla con la gente un poco ya alejado de la plaza, porque ya no se pueden ingresar. César, te escuchamos.
1: Exactamente, es masiva la cantidad de gente, o mejor dicho, es masivo el ingreso desde lo que es San Martín y Buenos Aires hacia la plaza 9 de julio. Es muy difícil llegar inclusive ya hasta la calle Alvarado. Acaba de entrar una ambulancia para llegar hasta donde está solicitado. Chicas, ¿de qué manera vivieron el partido el día de hoy?
2: Muy lindo, la verdad, muy emocionante, muy también, casi nos da un infarto.
1: ¿Hubo cábalas?
2: Sí,
1: siempre. ¿Cuál es la cábala? ¿No lo cantás o la tenés guardada?
2: No, la tengo guardada.
1: ¿El domingo dónde ven el partido?
2: En el mismo lugar, la casa de mi mamá.
1: Bien, ahí está. Las chicas están festejando.
0: Bien.
1: Vamos a buscar dentro.
0: Preguntemos de las cábalas también, César.
1: Claro. Algunos no quieren decir la cábala, precisamente porque es una manera de cuidar esa cábala.
0: Claro.
1: Para que otro no la repita y la termine mufando. Así que vamos a hablar con la gente acá. Esta es una linda manera. ¿Cuántos años tiene tu nene?
3: 5.
1: ¿Ya va a festejar una final?
3: Sí, gracias a Dios, che.
1: Entonces, cuando en la anterior final ya había nacido.
3: Sí.
1: ¿Qué cábalas tenés?
3: ¿Cómo?
1: ¿Qué cábalas tenés?
3: No entiendo, pero...
1: ¿Qué cábalas?
2: Tocamos los tres de la casa.
1: ¿Eso se repite el domingo?
2: Sí, en la habitación, los tres.
1: Primero. ¡Ah, son brasileros!
2: ¡Argentina, salteña, brasileño!
1: Ahí está. Él es brasilero, ella es argentina, y ya el nene, ¿cómo se llama el nene?
2: Abel da Silva.
1: Pero él ya es salteño.
2: Salteña y argentino.
1: Bien, gracias. Ahí está, un brasilero con la camiseta argentina festejando con su familia. Vamos a seguir. ¿Dónde lo viviste el partido? ¿Dónde lo sufriste? Está festejando a full.
4: En un hotel. Estamos en Entre Ríos y...
0: Ah, qué bueno.
4: Un espectáculo.
1: Bueno, no sé si querés conversar, el chinito te está escuchando.
0: Dale, bueno, hola amigo.
1: ¿Quién es? El chino Villarreal.
5: Hola, chino.
0: Bienvenidos a Salta. Qué linda manera de estar aquí en Salta y de vacaciones, ¿no?
5: Lo mejor.
0: Bueno, ¿habían planificado y sabían que les podía tocar algún partido del Mundial acá?
5: Sí, este mismo... Este mismo.
0: Decime que se quedan hasta la final.
5: Nos vamos el sábado, pero lo veo en mi casa, así que...
0: Bien.
5: Donde sea, somos argentinos, así que...
0: Ah, exactamente. ¿Alguna cábala familiar?
1: ¿Tenés alguna cábala? ¿Qué cábala tenés?
5: La cábala de casa nomás, pero hoy fallamos, pero ganamos igual.
0: Bien. Gracias.
1: Entrerrianos, brasileros, salteños, argentinos en general... festejando acá en la Plaza 9 de Julio. Ahí en la foto que he compartido, una señora que iba con su nene en silla de ruedas, que también es argentina. Ahí lo vamos a comenzar. No sé si me va a poder escuchar. Estamos en vivo para televisión profesional. ¿Dónde vio el partido?
2: ¡En mi casa!
1: ¿Hay alguna cábala? ¿Vio el partido acostada? ¡Ve la acostada y sola! ¿Y a dónde lo mandamos al esposo? Ahí está, gracias. Ahí está, la señora dice bueno, que bueno. Ella ve acostada sola el partido y al marido fuera, a la casa del amigo. No lo puede ver en la casa. Talina, hay muchas cábalas que vamos a encontrar de esta manera. Bueno, estamos en vivo para el FM Profesional. ¿Cómo viviste el partido?
6: Emocionado, amigo.
1: ¿Alguna cábala?
6: Ninguna todavía. Con fuerza, ganar.
1: No disfrutar nada.
6: Disfruto.
1: ¿El domingo dónde lo ves?
6: En casa, como siempre.
1: Aquí está. Ya llegaron las batucadas. Ya es prácticamente imposible acceder a la calle Buenos Aires. Hay 4 motos de lo que es seguridad vial. Entonces, eso también complica para que la gente acceda. insistimos, claro. Por favor, quienes vayan hacia el centro, el microcentro de la ciudad, que no traigan bebidas alcohólicas,
0: claro,
1: la
0: claro.
1: Policía les está haciendo tirar, o sea, es gastar sin necesidad, porque no pueden acceder hacia la Plaza 9 de Julio con bebidas alcohólicas.
7: ¿Dónde lo viviste al partido? Estamos tenidos para profesionales.
8: En mi casa, con la familia, los chicos, mi mujer.
7: ¿Te sufrió mucho?
8: Oh, terrible, terrible, pero bueno, una alegría tremenda.
7: ¿Cábalas?
8: Verlo en la casa, siempre en familia.
7: El domingo, se repite.
8: Lo mismo en la casa, con la familia, ahí alentamos.
7: ¿A qué hora se almuerza?
8: Temprano.
7: Está tranquilo.
8: Desayuno, almuerzo.
7: Sale campeón la Argentina.
8: Por supuesto, bicampeones, vamos todavía Argentina.
1: Ahí está. La mayoría viene o en pareja o en familia, con amigos. Realmente es importante la cantidad que sigue llegando a la Plaza 9 de Julio. Lo que es la Avenida San Martín, el recorrido debe ser a 20 kilómetros por hora. Más de esa velocidad es imposible circular sobre la Avenida San Martín. Camionetas, camiones, grúas, colectivos, autos, motos, realmente es importante la cantidad de gente que está circulando por el microcentro. Está infantería también trabajando acá, aparentemente está tranquilo, se van a ir a otro lugar porque ya se han subido los efectivos a la camioneta que normalmente los traslada.
0: César,
1: sí.
0: Podemos decir que a la gente que ya, de los que vienen de zona sur, Mendoza ya está cortada, y los que vienen de zona norte hasta Entre Ríos, para que no se arriesguen.
1: Sinceramente, los que están viniendo por Buenos Aires de la zona sur, ya está totalmente colapsado, porque los vehículos están ya atorados más allá de La Rioja, según lo que he podido consultar con los efectivos de seguridad vial que están acá en la intersección de San Martín y Buenos Aires.
0: Bueno, así que, buen dato ese para la gente que viene en vehículos, ¿no? Moto, lo que sea, porque las motos tampoco tienen mucho lugar donde quedarse.
1: Es que es muy peligroso venirse, porque están muy pegados los vehículos, no se puede circular, así que yo aconsejaría dejar el vehículo a 10 cuadras del micro, macro centro, y a partir de allí venirse caminando, si es que quieren llegar a la Avenida Belgrano o a la Avenida San Martín. Después ya es imposible.
0: Tal cual, bueno, buen dato para tener en cuenta, César. Sigamos.
1: ¿Dónde viste el partido? No, en mi casa. ¿Eso es una cábala?
6: Sí, digamos que sí, lo veo tranquilo ahí porque, bueno.
1: ¿Solo, acompañado?
6: No, hoy lo vi solo, hoy lo tuve que ver.
1: ¿Lo sufriste más?
6: Sí, lo bastante, pero confiado en el equipo.
1: ¿El domingo dónde lo ves?
6: En mi casa, lo veo ahí.
1: ¿Hay una cábala puntual que tengas?
6: Me gusta verlo solo, tranquilo. Y bueno, ten paciencia más que nada.
1: ¿Vos estás viniendo en moto?
6: Sí.
1: ¿De qué sector de la ciudad estás viniendo?
6: Yo vengo de zona norte más o menos.
1: Sí. ¿Te costó llegar hasta acá?
6: Un poco sí, pero por los costados sí llegás.
1: O sea, hay que rodear para poder llegar hasta acá.
6: Exactamente, sí, tenés que rodear.
1: Muchas gracias. Mira. Ahí está. Acá vienen otros chicos. ¿Qué tal, chicos? ¿Cómo les va? ¿Dónde vieron el partido?
9: ¿Cómo?
1: ¿Dónde vieron el partido?
9: ¿En el caso?
1: ¿Tenés alguna cábala en especial?
9: No, ninguna.
1: ¿Te está pudiendo trabajar con la aplicación o es complicado a esta hora?
9: Ahora sí, está mandado decente.
1: ¿Desde dónde trajiste este pasajero?
9: No, de Roberto Romero.
1: ¿Y este recorrido hasta acá te costó llegar?
9: ¿Cómo?
1: ¿Te costó llegar hasta acá?
9: Bastante. Bajando de la San Martín nomás ya estaba inundado por el...
1: Bueno, ahí está. Él viene de la zona oeste, él es un lugar hermoso, acaba de dejar un pasajero. O sea, viniendo del barrio Roberto Romero, sí. Cuando se accede ya a la San Martín, cerca del mercado artesanal, ya está complicado circular. Así que imagínate, Pinito, lo que está el micro y macro centro.
0: Yo tuve que
1: dejar la moto... No me acuerdo exactamente bien dónde la dejé, recordar al volver.
0: Acordate para después encontrarla. Bueno, César, volvemos como hacen un ratito, ¿sí?
1: Buscamos
0: otro lugar y seguimos charlando con la gente. Estamos con los festejos a pleno allí en el centro.
1: Vamos a la peatonal.
0: Dale, nos vamos a la peatonal en un ratito. Los salteños siguen festejando, las calles colapsadas. Los que vienen en vehículo, vengan con cuidado a no calentarse con la velocidad. Si estás apurado, tomate alguna de las calles que están muy, muy lejos del centro, porque al centro... centro está imposible acceder. Inclusive, me imagino que sí, habrá gente que tiene otra actividad o que está trabajando o que tiene que dejar algo en el centro, hacerse de paciencia y caminar, porque es imposible entrar con vehículo justamente. Vamos a escuchar lo que fue el desahogo, el segundo gol de la Argentina, el gol de Lautaro Martínez, que acababa de entrar minutos antes, lo relataban y lo vivíamos así.
10: ¿Qué tienen? ¡Dale, Leo! ¡Dale, Messi va! ¡Va Messi, va Messi, va Leo! ¡El centro de Leo! ¡Lo que lo parió! ¡Lo que lo parió! ¡El de Argentina, Lautaro! ¡Lautaro, gol! ¡Te dije que lo ganábamos! ¡Lo Argentina, gol!
0: Qué lindo, qué lindo. Bien. Y el que habló también es el técnico del seleccionado argentino, quien un poco también el partido pasado emocionado en lo que es el momento FIFA en la cancha, que te ponen ahí los auspiciantes y tenés que acercarte y hablar porque te llevan de prepo, no pudo hablar porque estaba muy emocionado. Hoy también la emoción le ganó, pero algo pudo hablar.
11: No sé, la verdad.
12: ¿Valió la pena Qatar para esto que generaste?
11: Es muy fuerte esto. Es muy fuerte, de verdad. La primera vez que mi viejo me compró un par de botines. Siempre soñé con hacer este gol. Perdón,
12: Está mirando Mario, está mirando Bahía, está mirando tu familia. Es una locura Argentina, es una locura este equipo.
11: Para mi vieja que... Del día también que yo me fui a Racing. Jamás dejó de tender mi cama. Y eso para mí vale más que un gol. Que una final. Tengo a mis dos hijos ahí que me han cambiado la vida desde que han llegado. Bajé un cambio. Disfruto de todo esto. Disfruto, mi hija me hizo bajar un cambio. Mi hijo tres cambios y hoy soy un hombre, disfruto de la vida.
0: Bien, ahí estaba Lautaro Martínez, autor del gol del triunfo de Argentina justamente en el partido frente a Inglaterra. Y decíamos, también habló el técnico, bueno, quien es un poco el diseñador de esta Argentina, que poco a poco, con algunos ajustes, hoy entrábamos con un cambio que nunca se había realizado. Había mucha expectativa de cómo iba a rendir Simeone, Giuliano Simeone, por derecha. Entrábamos sin De Paul, quien es uno de los jugadores que más presencia tiene, 78 partidos de los 100 que ha dirigido el técnico, 101 con el de hoy, y que es un poco el co-keeper, es el Robin de Messi, ¿no? Bueno, lo cierto es que todos aceptaron obviamente la decisión del técnico y se la jugó el técnico. Finalmente, después, en el segundo tiempo, la entrada de De Paul marcó una diferencia y los cambios fueron certeros, ni hablar del cambio de Lautaro, que marcó justamente la posibilidad de dar vuelta al partido. Escuchamos qué decía el técnico argentino, muy emocionado también.
13: Es difícil de explicarlo con palabras. Se me quiebra la voz, sinceramente, porque es una demostración de un montón de cosas. De grupo, de hermandad, de no dar una por perdida, de luchar hasta el final. Después de esto, sinceramente, vamos a ir a ganar la final, vamos a intentar ganarla. Pero ¿qué más tiene que hacer este equipo para que... Yo sé que lo reconocen, pero estos chicos a mí me han emocionado. No tengo muchas más cosas para decir. Es todo gracias a ellos. Yo soy un agradecido a los jugadores. Sin ellos es imposible, sin tener este grupo enorme. Y sobre todo una mención especial a aquellos que no juegan, a aquellos que apoyan desde afuera, que tienen que entrenar cuando los demás descansan. Y los que entraron desde el banco creo que hoy han sido fundamentales. Al final, el fútbol, la vida es un poco esto, dar todo hasta el final y irte a tu casa sabiendo que has dado el máximo. Y estos chicos hoy han demostrado que es... Es lo que han hecho y lo que llevan adentro.
14: Lionel, acá, Matías Palacios para Radio La Red. Estamos todos emocionados realmente. Estamos todos con lágrimas en los ojos. Hace 40 días que estamos todos fuera de nuestras casas. Y te voy a decir algo que creo que pasó. Nosotros somos campeones del mundo después de ganar a Francia en un momento con baile. Y hoy fue una demostración de garra, de fuerza, de entrega y de fútbol también en estos últimos 40 minutos después del gol de Gordon. Vos lo viste así también. O sea, yo sentí que lo pasamos por arriba, Inglaterra, en un momento que es una semifinal del mundo. Y ante tantas cosas que se dijeron antes, que alguien ayudaba a Argentina y eso, quería decírtelo realmente.
13: Bueno, esto de la ayuda va a seguir existiendo. A mí no me molesta. Hoy con el VAR es muy difícil que te ayuden, es muy difícil. Tiene que ser demasiado evidente para que... Muy difícil. Nosotros sabíamos que no había ayuda, sabíamos que... Pero bueno, sacando eso y hablando del partido, yo creo que este equipo cuando mejor juega es cuando está en dificultad, sinceramente. Y cuando estamos en dificultad y el rival duda un poquito, ahí vemos sangre y vamos hasta donde sea. Creo que es eso la sensación que me da, la sensación que me dio de ellos también. Y nada, después los cambios, es lo que yo decía el otro día, cuando te das cuenta que hay una aspiradora en el arco y que te llama al gol, ¿viste? Te chupa la pelota, bueno. Pero pegó en el palo, salió afuera, y si no entraba, ¿qué hacíamos? Perdíamos 1-0 con 7 situaciones de gol, ¿qué haces? Contento igual, porque el equipo ha demostrado que ha luchado hasta el final, y para mí eso es fundamental. Nos hubiéramos ido triste a casa, pero sabiendo que habíamos dejado todo y que habíamos hecho el partido que tocaba. Pero sí, coincido que fue a partir del gol de ellos una demostración de un poco de todo lo que resume de lo que queremos para el fútbol nosotros. El fútbol no es solo la táctica, la estrategia, jugar lindo. El fútbol es todo lo que se resumió en esos 40 minutos. Y cuando hicimos el 2-1, había que atrincherarse y también lo hicimos al final. Es una demostración de todo lo que nos enseña de lo que es el fútbol cuando sos chiquito.
15: Hola, Lionel. Néstor Clivati. Lo traje a Diego otra vez. Esta historia comenzó hace 40 años, se abrió un paréntesis, y se cierra hoy, se está cerrando. Con todo lo que pasó en perspectiva, el tiempo va a poner lo que pasó hoy. Lo va a poner en perspectiva como una de las grandes victorias en la historia del fútbol argentino. ¿Tuviste o tenés ahora, Lionel, las mismas sensaciones que cuando terminó la semifinal en Qatar? ¿Qué pasa por tu cabeza? Porque vamos rumbo a coronar otra hazaña.
13: No me acuerdo cómo estaba ese día después de la final la semifinal con Croacia. No me acuerdo. Lo del partido de hoy, yo no puedo compararlo con ese porque yo era muy chiquito y no sabría decirte. Yo lo de hoy no lo voy a comparar, pero lo de hoy es... pensamos que con Egipto era lo máximo. ¿Se acuerdan que dijimos con Egipto no lo vimos nunca? Y... claro, y yo creo que esto lo superó. Y más allá del rival, de la entidad del rival, es una semifinal. Y de la manera que fue, no sé si ha pasado alguna vez. El gol de Diego, creo que el segundo ha sido magnífico y por lo que fue, ha quedado en la historia. Pero a nivel de juego hoy yo creo que, no es por comparar, pero a nivel de juego creo que fue increíble. Pero lo de la semi no me acuerdo cómo estaba en ese momento. Imagino que preocupado por lo que viene, porque preocupado ya estoy, que tienen que ir a descansar, ya vieron las imágenes el otro día, que acá no puede hacer nada, que te prenden fuego con los teléfonos. Pero por mí ya tendremos que ir a descansar y preparar el partido. Pero bueno, es justo también de que festejen, es justo al final. Son los únicos momentos que tenemos de plena felicidad, estos que están acá, porque ya mañana a la mañana ya empieza otra vez la acidez, como decimos nosotros.
14: Lionel, ¿cómo te va? Aquí, Nacho Genovart, estamos en vivo para Carnaval y para Doble Amarilla. Después de Cabo Verde, en una sala similar a esta, nos dijiste, fue el partido que más me marcó como técnico. ¿Este es el partido que más los marcó como grupo?
13: No, hemos tenido un montón de dificultades a lo largo del Mundial y uno piensa a lo mejor... que uno pone excusa, ¿viste? Cuando yo decía, y pasamos momentos difíciles, hay un mes y medio atrás era complicado entender que podíamos estar en una semifinal. Yo creo que el peor momento, sin duda, fue los días anteriores a dar la lista. estábamos en una situación difícil, difícil. Y esto para nosotros es lo que nos gusta, un partido de fútbol, dirigir, la sensación de esa de estar atento, bueno, lo que hicimos toda la vida al final, pero todo lo otro, lo ajeno al fútbol, la lesión y todo eso, creo que, y como grupo también nos hizo más fuerte, porque al final tenés que confiar en ellos, tenés que confiar en que ellos te dicen que van a llegar, que van a estar bien. Entonces yo creo que una vez que cerramos la lista y le dimos la derecha a ellos que confiar en que iban a estar bien, yo creo que ese fue el quiebre de todo, porque al final ellos salen a la cancha y dicen, yo no puedo no dar todo por mi compañero si yo vine acá y me subieron a este barco, no estando al, no sé, alguno al 60, 70, alguno al 90, alguno al 50. Pero entonces yo creo que el quiebre como grupo fue cuando cerramos la lista y dijimos, somos esto y vamos a lo que sea.
0: Bien, ahí estaba. En un ratito seguimos escuchando al técnico argentino, porque estamos con los festejos de los salteños en el centro de la capital. Ahí está César Lazo. César, te escuchamos. Adelante.
16: Bueno, acabo de compartir una foto donde corre el gol 12, pero en uno de los gol 12 arriba hay una reposera y un muñeco de un viejito que está sentado con una bandera. Estamos con el integrante de la familia Fernández, porque esta es la familia que ha venido. ¿Tu nombre?
17: Ricardo Fernández.
16: Bueno, Ricardo, contanos.
17: Yo soy de la provincia de San Luis, bueno, y fui uno de los del ejército también de la época de las Malvinas. Así que es un orgullo esto para mí, llevarlo representando a todos mis primos que han sido excombatientes. Y bueno, por el triunfo que tenemos, amigo, Argentina es lo más grande, papá.
16: ¿Dónde viste el partido?
17: Lo vi en mi casa, vimos en familia todo y de ahí salimos por acá, en caravana. Pero ya vienen más autos, más Renault 12.
16: ¿Hace cuántos años que estás en Salta?
17: Y acá en Salta hace más o menos 30 años que estoy acá.
16: Toda una vida.
17: Toda una vida, sí.
16: Voy a comunicar con Chino Villarreal. Chinito, te está escuchando Ricardo Fernández.
0: Ricardo, querido, bueno, contame un poco de los festejos, cómo se les ocurrió.
17: Sí, el festejo siempre lo tuvimos nosotros por el triunfo grande de Argentina. Y bueno, esta es la idea mía de hacerse presentar tanto a los autos, a los Renault 12, que son de la época también. Y bueno, estamos ahí haciendo el festejo porque, bueno, hemos ganado y hemos todo orgullosamente porque he sido del ejército. Y bueno, ¿qué te puedo decir, hermano? Estoy emocionado.
0: Me imagino que sí. ¿Qué te pareció cuando apareció esa bandera guillada que apareció de la tribuna que decía las Malvinas son argentinas?
17: Hermano, no tiene palabra. No tiene palabra esto, amigo. Somos argentinos, por más mal que sea la Argentina, esta es la alegría de nosotros, el fútbol.
0: Tal cual. Gracias. Gracias, Ricardo, querido. Un abrazo a toda la familia. Gracias.
16: Bueno, te cuento, ellos están dos ahora. Según me acaba de contar la esposa de Ricardo, sí. Van a venir del club de Renoleros, así se denominan ellos. Son vehículos Renault 12 que están precisamente, se van a reunir acá en lo que es San Martín y Buenos Aires. Sigue llegando gente de Chinito, es imposible poder circular tranquilamente por la peatonal o por...
0: Ningún lado, Mira, me llegan imágenes, ya lo vamos a poner un ratito a la vuelta de la pausa, del monumento a Güemes, colapsada toda la zona también,
16: Sí, exactamente. Estaba vendiendo acá una señora milanesa, hamburguesa, vino a la municipalidad y la sacó. No sé dónde se fue, así que bueno, también se están controlando. Está trabajando la municipalidad.
0: Bueno, pero déjalo que vendan, sí.
16: Es que yo creo que es para agilizar la circulación.
0: Eso sí. Correr a un lugar menos molesto,
16: claro,
0: tal vez.
16: Me están corriendo para que se vayan un poco más lejos de lo que es el micro y macro centro.
0: Perfecto. Bueno, César, hacemos una pausa, volvemos en un ratito y seguimos charlando con la gente.
16: Perfecto.
0: Buenísimo. César Lazo, en el centro de la ciudad, los festejos que siguen en los salteños con la selección argentina. Venimos en un ratito con más.
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0: Festejos en la radio, eso que escuchaba ahí en el gol, ¿eh? Bueno, Fito Páez, qué lindo, da la alegría a mi corazón. Y el que casi se queda sin corazón es, hace un ratito hablábamos de las transmisiones, de las distintas formas de gritar. Vamos a escuchar a Juan Pablo Guirán, otro de los relatores televisivos que ya subió, obviamente subieron su grupo de redes, el video del segundo gol. A ver, dale.
1: Y Argentina entusiasmado, embalado, con fe, vamos. Pánico, busca el mano, lo marca Conza, lo deja atrás para Julián, viene para Julián, entrega para Enzo. Va Enzo, vio la cancha para Nico, va para Nico, mete por abajo, le queda Alexis, apuntó y para palo, palo, va para Messi, Valeo, le va el palo, pero qué trasero que tienen, por Dios, por eso otra cosa, viene Messi, Valeo, Messi, va Messi, mete el centro, ¡gol! Argentina 2, Argentina 2, Inglaterra 1, Lautaro viejo más, Argentina en mi corazón, estamos juntos, siempre juntos, Argentina 2 a 1, 47 minutos Juan Pablo, vamos Argentina todavía, no se puede tener tanto culo.
0: Lindo relato el de Juan Pablo Giral, ahí justamente con el segundo gol. Y escuchemos cómo se está festejando. Esto es en vivo, en el centro de la capital argentina. Hablamos del obelisco allí. Multitudinaria cantidad de gente, tal cual estaba previsto si esto pasaba. La gente agolpada en todas las calles, Avenida Corriente y Avenida 9 de Julio, allí donde está el obelisco, colapsada. Una imagen fotográfica tremenda, que te para el corazón, la misma que si tomaríamos seguramente, y capaz que más tarde se pueden ver ya en redes los festejos aquí en Salta, todo lo que es Plaza 9 de Julio, Avenida Belgrano, Avenida Entre Ríos, Avenida San Martín, el monumento a Güemes, todo colapsado. Fer, bueno, tenemos alguna datita que vamos sumando, luego de cuando empieza a bajar la espuma, después del partido.
2: Sí, ya, bueno, la emoción de todos, ¿no? Ya hay que pasar un poquito la, no pasar la página, pero bueno, empezar a ver qué pasó en el partido, las repercusiones. Se está recorriendo en redes un video donde Jude Bellingham le pega un chirlo al Colo Barco, no sé si lo viste.
0: Sí.
2: Vamos a ver si esto es sancionado de oficio, porque la verdad es que le pega fuerte.
0: Sí, le pega
2: atrás,
0: fuerte, sí. Lo terminó, y el Colo Barco se queda como mirando.
2: No sabía qué pasaba, no sé por qué le pegó. Creo que Bellingham no va a hablar con los medios, me imagino. Así que bueno, vamos a ver qué es lo que pasa.
0: A ver si actúa de oficio la FIFA, porque debería, ¿no? Debería, ¿cómo? Porque esto es dentro del campo de juego.
2: Sí, y además, bueno, festejo, como decís vos, en pleno campo de juego. Y esto se tiene que revisar para una próxima competencia internacional. Tiene que ser sancionado, justamente. Pero bueno, también un datito de Lionel Messi. Recordemos récords todos los partidos. Dos asistencias, ¿no? La primera es una asistencia media.
0: Sí.
2: Que vos decís, lo hizo el 90% de Enzo Fernández con el remate, pero es pase de Messi. Y el centro del segundo gol, tirado a la perfección, es también de Lionel Messi, a la cabeza de Lautaro.
0: Aparte que lo espera, recordamos, viene después del tiro de McAllister, que pega en el palo,
2: sí.
0: Sale por el costado izquierdo del área, Messi lo agarra a contrapierna, se vuelve Messi para que no se vaya la pelota del campo, que no sea lateral, la agarra, engancha hacia la derecha, porque él es zurdo, engancha hacia la derecha y le pega con la muda, digamos.
2: Sí. Con esta asistencia llega a 12, que es el máximo asistidor en la historia de los mundiales, y recordemos 21 goles, ¿no? En total serían 33.
0: Sigue siendo el goleador, que tiene 9.
2: Contra Mbappé, de este mundial.
0: De este mundial,
2: 8.
0: 8 con Mbappé.
2: 8 con Mbappé. Ambos le queda un partido, para Messi la final, para Mbappé el tercer puesto. Así que todavía están en carrera los dos para ver quién se lleva la bota de oro, ¿no?
0: Claro, claro.
2: Vamos a ver también para quién es el balón de oro también.
0: Porque... el sábado será, ya vamos a buscar el horario, pero es Francia-Inglaterra. Lindo partido, ¿eh? Sí. Lindo partido para Francia-Inglaterra también, ¿eh?
2: En el Hard Rock Stadium de Miami. En Miami. Y a las 4 de la tarde, si no me equivoco, es el partido.
0: Sí, claro.
2: No, a las 6 de la tarde. 6 de la tarde.
0: Claro, claro, por eso decíamos, Mbappé tiene chance todavía de hacer, aunque sea un hito más.
2: A las 6 de la tarde, Francia, bueno, Inglaterra,
0: pero,
2: el sábado.
0: Pero Lionel también tiene chance. Hoy lo vi a Lionel como, no sé si es mi sensación, pero o como lo vieron ustedes también del otro lado, como un poquito con más alejado del área, como no sé, como muy muy esquinado jugaba.
2: Sí. Sí, me parece que también tenía que ver con que Argentina estaba muy adelante y él estaba muy de lanzador, claro, quizás en los últimos
0: más
2: 30
0: de proveedor
2: minutos.
0: Que de...
2: Sí, sí, sí, por eso no estuvo tan cerca de rematar al arco, claro, pero dio estas dos asistencias que estábamos mencionando que le sirve para...
0: Tremendo.
2: Bueno, para ser el máximo asistidor en soledad bien arriba de historia de los mundiales.
0: Escuchamos un poquitito, Fer, de cómo está el monumento a Güemes a esta hora de la tarde-noche, ya faltando 10 minutitos para las 8 de la noche. A ver... Colmado lo que es Avenida Paraguay, colmado lo que es el monumento en sí, colmado también lo que es Paseo Güemes, tanto de la mano que sube como la que baja, ¿eh? En la avenida también Bicentenario, ahí en la intersección, la gente que festeja, la alegría. ¿Sabes qué me gusta ver? Me gusta ver a los chiquitos, a los muchos chiquititos que había también por allí, y me gusta ver a los abuelos en las esquinas, que no salen, que no les da para ir a festejar a la plaza, pero que salen a la puerta de la casa y te esperan y pasás y estás con la banderita, sí, con la gorrita ahí saludando, o aplaudiendo, también siendo parte, a todos ellos también.
2: Sí, muy lindo todos los festejos, estaba viendo videos también. La gente que me mandaron un mensaje también recién, es imposible llegar a la plaza ya en estos momentos, ya no se puede ingresar por la cantidad de gente que hay. Pero bueno, van a seguir los festejos. ¿Te imaginas que más o menos hasta las 21 se liberará un poquito o se van a quedar hasta la medianoche? Mañana es jueves laboral.
0: Acá mañana se trabaja normalmente.
2: No decretaron feriado.
0: Claro, tenés razón, no es feriado para nadie, mañana hay que laburar. Pero bueno, sí, mucha gente se va a quedar hasta tarde. Bueno, el que salió, festejó, lo encontraron en la calle festejando y le hicieron nota, es el presidente, el mandato cumplido, el expresidente Mauricio Macri. Lo escuchamos un ratito a ver qué decía ahí.
3: Como todo, así, pero disfrutando.
4: Lo vimos por segunda vez, presidente.
3: Al principio hasta acá.
4: Hola, Lulu, buenísima, la conozco. ¿Cómo vio el partido?
3: Lulu,
4: linda, bueno. Escúcheme, ¿cómo lo vivió? Cuénteme, ¿cómo lo vivió?
3: Como todos, una locura, los huevos ponen estos tipos, una cosa tremenda, los partidos dan vueltas, una cosa, sí. Lo que jugaron, el mejor partido, lejos, el mejor partido que jugaron, sí. Y estábamos perdiendo, digo, no puede ser el fútbol siempre tan injusto, y no, ellos lo dieron vuelta.
4: Siento, ¿cómo nos explicamos? Porque los últimos 4 partidos, casi en los últimos 12 minutos, fue cuando definimos, porque si no, vio, que pensamos que nos íbamos afuera.
3: Porque en este juego, cada vez más, al final, lo que priva es la actitud, es la convicción. Este equipo tiene convicción, es ganador, tiene un liderazgo muy bueno fuera de la cancha de Scaloni y un liderazgo increíble de Messi dentro del campo de juego. Y eso, nos han puesto en ese lugar y hay que disfrutar porque nadie nos ha puesto en un lugar tan importante en el mundo como la escaloneta.
4: ¿A Nueva York?
3: Obvio, yo estoy ahí.
0: Bueno, y el que escribió también el presidente de la Nación, el presidente Javier Milei, celebró la clasificación de la selección argentina a una nueva final del mundo y destacó el desempeño del equipo dirigido por Lionel Scaloni durante una entrevista radial donde expresó justamente su inmensa alegría, ¿eh? Así que todos contentos, del primero al último en todos lados, también aquí, ¿no? Obviamente, vimos algunos, me crucé con un par de funcionarios también festejando en las calles con sus vehículos, claro, y todos tenemos la chance y la posibilidad, ¿por qué no festejarlo? Si somos todos argentinos. Y es algo que nos nivela a todos en el festejo, del más pobre al más encumbrado, todos somos iguales, argentinos y con derecho a festejar.
2: Quien no está festejando mucho es el entrenador, ¿no? Thomas Tuchel, que salió a responder a las duras críticas. En este momento la prensa inglesa está apuntando todos sus cañones al entrenador alemán, que bueno, lo critica mucho por el cambio, ¿no? Que hace, faltando 30 minutos, donde saca al extremo goleador de hoy, Anthony Gordon, ajá, por un defensor central, Eric Conza, diciendo que bueno, regaló el partido. Y el periodista Fabrizio Romano, el italiano, que es popular por dar primicias de mercado, sí, de pase, sí. Bueno, dijo que le mandó un mensaje diciendo: es fácil decir que mis decisiones fueron erróneas después de la derrota, y el diario The Guardian también profundizó con otra frase del técnico alemán que dice: por supuesto que queríamos buscar el segundo gol, pero no ayuda si no tener la pelota. Nos volvimos demasiado pasivos, no pudimos mantener la posesión. No creo que haya sido un problema estructural. El partido cambió completamente y entiendo que sean discusiones de afuera, que hay millones de entrenadores que creen saber más. Yo tengo que tomar una decisión. Así que bueno, el técnico Thomas Tuchel, que está en el centro de las críticas en todas las miradas.
0: Bueno, pero es lo que pasa cuando no te toca ganar. Si hoy,
2: siempre.
0: Como decía Scaloni, hoy entró, pegó en el palo.
2: Le iba a decir un genio a Thomas Tuchel por haber puesto siete defensores.
0: Claro.
2: Sí.
0: Qué buena decisión poner tantos defensores, le hubiesen dicho.
2: Todos son muy resultadistas hoy en día en el fútbol.
0: Es que entonces, es así, lamentablemente sí. Es así. Y yo creo que, sin embargo, esta selección ya tiene la aceptación completa de la gente. Y que si hubiese quedado hoy en el camino, creo que sí, estaba el bajón, pero creo que no iban a ser tan criticados, ¿no? Porque se vio que la Argentina, dentro de todo, puso todo lo que tiene, ¿no? Puso todo lo que tiene, y el técnico también supo ver las falencias o las necesidades, ¿no?
2: Sí, Argentina le tocaba quedar eliminada hoy 1-0, la verdad que por la imagen mostrada iba a ser aplausos y decir, bueno, no quiso entrar y... Y no creo que iba a haber una mirada tan crítica hacia el entrenador que salió campeón en 2022 y a todos los jugadores que me parece que hoy han representado muy bien la camiseta, sea cual hubiera sido el resultado.
0: Así tal que cual, es así. Tal cual. Bueno, creo que tenemos por ahí algo más. Creo que son los festejos del Padre Ósola de nuevo en la parroquia de San Lorenzo Martín, en San Lorenzo, justamente que se hicieron virales en el partido pasado, vuelven a publicarse y así lo festejaban.

0: ahí estaba, tocando la campana ahí en San Lorenzo, y que como pasó en varias parroquias, me dicen, ¿no? Porque el festejo siguió por distintos lugares. Y ahora, a prepararse, bueno, decía Scaloni en la conferencia de prensa. Nos quedó un pedacito en la conferencia de prensa también para escuchar. Podemos poner un pedacito ahí donde nos quedamos, escuchamos un pedacito de lo que quedó de la conferencia de prensa y charlamos de lo que se viene para la selección con Fernando.
1: Acá, Diego Macías de Olé. El otro día también, cuando hablabas de Egipto, que parecía que podía ser irrepetible, hablaste y nos ayudaste a poner títulos, dijiste épica. Se empiezan a acabar los adjetivos. ¿Qué encontrás para decirnos de este partido?
2: Parecido, épico 2, qué sé yo, no sé.
1: Vamos a buscar un poco más.
2: Me decías una palabra que yo no, tampoco es que soy... ¿Qué le pondría a vos? ¿Eh? Iba a ver, histórico, pero histórico es fácil, ¿no? Imagino que todos tienen algo, epopeya, ahí lo ahí tenés.
1: Bueno, vamos buscando. Está.
2: Pero lo dijo Néstor, lo digo, es poner lo que lo dijo él. Pero yo creo que pensamos que no iba a haber más, pero yo los conozco a ellos, yo sé cómo son, yo sé que son indios, pero en el buen sentido de la palabra, se han criado... Se han criado en ambientes donde no tenían miedo a nada, donde eran los mejores en todos lados. De chiquito competían y todos esperaban mucho de ellos. No le pesa la responsabilidad. Esa es el que no me salía la palabra. No le pesa. Hoy Messi, los últimos 15, 20, 25, ya no sé porque soy muy malo para los números. Cuando él podía, agarró la pelota y Messi entró de Paul y Montiel entró pensando que no había un nunca más. Entonces, cuando vos ves eso, ves esa demostración de los jugadores, es porque están jugando como si tuvieran 7, 8 años. No están pensando en decir, uy, si fallo, uy, estamos quedando afuera de una semifinal, de una final. No están pensando en jugar al fútbol, que es lo que hicieron toda la vida. Y por suerte lo han entendido. Porque después, cuando termina el partido, ganás, perdés o empatás, ya no hay más tiempo para nada. Entonces, hacelo mientras dure el partido. Termina el partido, diste todo y lógicamente, si ganás, te vas más tranquilo, te vas más contento. Pero si no salen las cosas bien, te vas con la sensación de que hiciste lo que vos sabías hacer. Y eso es lo que a mí me genera mucho orgullo. Y perdón por lo indio, pero lo digo de bien, ¿eh? Lo digo en el buen sentido de la palabra. Se han criado en situaciones extremas.
3: Leonel, acá.
2: Te la mandé, ¿no? No, está allá, porque mi esposa me mira, ¿viste? Sí, seguido.
3: Acá, Gregor Rosselló para Telefe, soy medio petizo, perdón. Quiero hacerte una pregunta que tiene que ver con que siento que estás en una cruzada espectacular en contra del exitismo. Cada vez que te escuchamos responder acerca de valorar las cosas que están pasando, más allá de lo que vaya a pasar el domingo o no, pero en el medio, paradójicamente, tenés mucho éxito. No para ganar esta selección. Dijiste el otro día que si tocaba perder, como estábamos jugando contra Egipto, era una buena manera de perder. Hoy siento que pensás lo mismo, habían llegado muchas veces. ¿Qué querés que quede de recuerdo el día que vos no estés más en la selección argentina?
2: Bueno, es que de verdad te lo digo de corazón, no es que me mueva a mí ganar, me encantaría salir campeón del mundo, me encantaría, ¿cómo que no? Pero no me va a mover eso. He pasado un montón de cosas en estos últimos años como para preocuparme si gano o no gano, si soy exitoso por si gano o somos exitosos por si ganamos. Yo creo que lo más importante es cómo afrontar las situaciones y como lo hemos afrontado este último tiempo, a mí me parece una demostración increíble. No me preocupa qué piense la gente de mí, ojalá que piense algo bueno, pero nunca me preocupó, como el otro día me preguntaron de las críticas y todo eso, no me preocupa. Me encantaría que no habría, claro, pero siendo entrenador de la selección, ¿cómo no te van a criticar? Seguro que sí, porque es normal, todo el mundo habla, opina, pero no me mueve, sinceramente, no me mueve. Me muevo de preocuparme en lo mío, que los chicos salgan bien a la cancha y que entiendan que siempre hay un mañana, o sea, que al final, ¿qué problema hay? Y te digo más, si salimos campeón del mundo el lunes, que seguí otra vez. Es que al final es esto, y si no salimos también. Es un poco la historia que nunca va a acabar. Pensar en hacerlo lo mejor posible. Eso yo creo que es algo increíble que tiene este equipo y que todos se van sabiendo que han dado el máximo.
4: Bueno, Leo, acá primero felicitaciones y gracias. Fede Russo del Stream Room de la televisión pública. Bueno, increíble el destino que no se dio la finalísima con España y ahora vamos a jugar con España. Quería saber qué pensabas de España como rival en esta final.
2: Un gran equipo. Para mí, creo, podría decir que fue un justo ganador en la semifinal. Le ganó muy bien a una selección que todo el mundo pensaba, y yo también lo pensaba, que era difícil de ganar, y le ganó muy bien. Así que ya tenemos oportunidad de analizarlo. Ya lo, por suerte, lo habíamos analizado en marzo, que posiblemente sea un rival. Y ahora, bueno, ya lo tenemos analizado, han cambiado algo, pero sigue siendo un gran equipo y ya todos saben cómo juega. Así que bueno, estamos preparados para afrontarlo y sobre todo va a ser un partido para que la gente lo disfrute. Pero bueno, ahora disfrutemos esto.
5: Leo, aquí Alejandro Magdaleno de Radio Dimensión y el diario Todo un País de San Luis. Primero quisiera abrazarte y no preguntarte, porque es lo que quieren hacer todos los argentinos y argentinos, argentinas, a esta hora de la noche. Y lo vi a Leo Ballardi ahí en el festejo del final, que él fue el que le tocó quedarse afuera. Como vos no hablás de vos, voy a hablar de tu cuerpo técnico, para que bueno, hables de tu mejor. Cuerpo técnico, porque de vos no vas a hablar. Dejaste afuera a uno de tus referentes de siempre, Rodrigo De Paul. Y Simeone hoy fue determinante para impedir juego. Y los cambios que hiciste en el segundo tiempo, en el promedio, fueron determinantes. Entonces, no hable de vos, habla de tu cuerpo técnico, porque hoy al partido lo ganó Lionel Scaloni y su cuerpo técnico.
2: Mirá, a mí cómo no me va a doler dejar a Rodrigo en el banco. Me duele porque aparte de ser un chico que a nosotros nos dio un montón... Yo me siento identificado muchísimo con él, con su manera de jugar. Yo era un poco él adentro de la cancha, corría, ¿no? Pero hacemos lo que creemos que el partido necesita. Y nos podemos equivocar. Yo siempre lo dije, capaz que nos equivocamos. Pero esa historia de que pensaban que no ponía o sacaba jugadores porque nos habían dado, no existe. Paredes fue suplente en el Mundial anterior, ¿eh? En la final no jugó, entró después. Otamendi está en el banco. Di María fue suplente conmigo cuando tocó. Pero es que no va por ese lado, va por otro lado. Va porque el entrenador dejarle hacer su trabajo y que el entrenador quiere sacar lo mejor del equipo. Y por suerte ellos lo entienden. Lógicamente que le gustaría jugar, pero lo entienden porque sabe que el entrenador lo que quiere es preparar el partido lo mejor posible. Después pasa lo que pasa, que el partido se complica y tenés que buscar otro plan. Ahora, si no tenés eso que tenés en el banco, por más mago que sea, no hace nada. O sea, está Lautaro Martínez, la, no sé, tercera o cuarta vez que entra y es la figura del equipo, hace goles, no da una por perdida. Rodrigo entró bien, el Caballo también entró bien, Nico González entró bien, sí, que se enoja. Ota también. Si no tenés eso, yo me puedo poner acá a decir un montón de cosas, pero si no, sin jugadores no vamos a ningún lado. Yo no soy ningún mago, lo digo de corazón. Acá son los jugadores los que juegan y nosotros intentamos... hacer lo mejor posible con nuestros errores, nuestras virtudes, y creo que eso es el mérito de todos, que cada uno cumple su rol. El jugador es jugador y quiere jugar, y cuando el entrenador toma una decisión, bueno, aunque no les guste, ellos saben que el entrenador la toma por el bien del equipo, por delante siempre el equipo.
0: Bien, ahí estaba Lionel Scaloni, parte de la conferencia de prensa. Bueno, clarito, ¿no? Clarito y muy centrado, estaba ya sin emociones de por medio.
6: Sí. La verdad que clarísimo el análisis. En esta selección ha hecho cambios fuertes, lo decía él, Di María en el banco, ahora Otamendi, que era un nombre fuerte, Lisandro estaba mejor para jugar. Este partido apostó por Giuliano, dejando al motorcito en el banco.
0: ¿Te gustó Giuliano?
6: No mucho, la verdad. Llegó a ser el reemplazo que uno esperaba.
0: Lo que pasa es que tenías del otro lado a un marcador que le doblaba en altura, ¿sí? Y en preparación física.
6: No, además, sí, el chico Spence, ese que jugó por la lateral izquierdo, hizo el mejor partido de su carrera, me parece. No es un jugador tan conocido.
0: No lo dejó
6: sí.
0: Mostrarse nada prácticamente.
6: Claro,
0: ¿no?
6: Pero cumplió.
0: Sí, pero no
6: fue un desastre, digamos.
0: Claro, exactamente.
6: Rodrigo De Paul entró muy bien, así que bueno, para la final estará esa alternativa. final que ya tiene día, ya tiene horario.
0: Lo charlamos a la vuelta de la pausa.
6: Dale.
0: Hacemos una pausa, venimos después. ¿Con qué dicen los diarios ingleses de este partido? Venimos con los detalles de la final, los detalles de la semifinal, perdón, del tercer y cuarto puesto que se juega el sábado. Y con César Lazo en la calle de Salta, con todos los salteños festejando este triunfo de Argentina.
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0: 20:08 en la República Argentina. Seguimos en este Barrio Chino edición festejo mundialista. Festejos de la selección argentina, haberle ganado a Inglaterra. Estamos en la final. En un ratito vamos a volver al centro de nuestra ciudad, donde siguen los festejos, en el Monumento a Güemes, en Plaza 9 de Julio, en todas las avenidas, en todas las intersecciones. Y hoy con un condimento extra, porque era el partido con Inglaterra, que tiene, sabemos, los argentinos le ponemos ese plus de Malvinas, de nuestros héroes y demás, que llamó inclusive la atención de la FIFA, que lo catalogó como un partido de alto riesgo, por lo cual la mayoría de los simpatizantes, que suelen sentarse todos mezclados, se separaron para un lado y para el otro. Habían algunos que estaban lado a lado, pero mayormente estaban todos con argentinos con argentinos. Se prohibió y se hizo un cacheo para que nadie entre con banderas de Malvinas. Sin embargo, un hincha metió una bandera blanca que dice las Malvinas son argentinas y se la pasó luego del final del partido a los jugadores que la mostraron. Lo Celso fue uno de ellos, pero varios estuvieron con la bandera y sacaron fotos. Lo que significa esto para nosotros los argentinos y lo que debe significar también para un veterano. Se lo vamos a preguntar a Víctor Cartes, quien es veterano de guerra, que con un trapo en la cabeza, los jugadores justamente de la albiceleste, de cara a lo que fue el agónico triunfo de hoy, pudieron mostrar esta bandera. Bueno, Víctor, ¿cómo estás? Buenas noches.
1: Buenas noches, ¿qué tal? Un gusto.
0: Bueno.
1: Gracias por comunicar.
0: Bueno, ¿vieron el partido con la familia o con quién?
1: Sí, acá, gracias nomás. Bueno, tranquilo.
0: Tranquilo.
1: Viendo un gran partido que hizo la selección.
0: Tranquilo, es una forma de decir, ¿no?
1: Sí, muy, muy lindo partido. Yo casi seguro estaba que podría ser un partidazo, pero bueno... remontar como el partido anterior, casi igual, no fue casi lo mismo.
0: Bueno, y vos sabés que cuando comenzó el partido pasó algo que no había pasado en otros encuentros donde jugaba la Argentina, que al momento del himno, hoy tenía prioridad uno Inglaterra, así que el primer himno que se interpretó y que se cantó en el estadio fue el himno de Inglaterra, y durante todo el himno de Inglaterra la hinchada cantó, ¿no?
1: Sí, bueno... lamentablemente están en un lugar público, digamos así, en los sentidos, porque yo pago una entrada y voy a una cancha, yo creo que no me pueden prohibir la libertad, ¿no? Cada uno tiene su bando, tiene su barra, tiene su equipo que están haciendo fuerza, y bueno, sí, por supuesto que no estoy de acuerdo que no respeten de cada país.
0: Claro, claro.
1: Eso es importante. Pero bueno, se sabía que eso iba a pasar. Nadie se iba a callar. Era un momento muy, muy, muy intenso. Sí. Muy, para mucha gente grande que sabe y vuelve, y retrocede hace 44 años atrás. Y confunde con la guerra, ¿no? Pero claro. Lo que fue en Malvinas, pero
0: claro.
1: Sí. Yo creo que ustedes saben que yo soy veterano, estuve en Malvinas, estuvimos muertos, los compañeros muertos, fui uno de los últimos que volví.
0: ¿Y qué te genera, Víctor? ¿No? ¿Y qué te genera, Víctor, que la gente no los olvide, que la gente haga lo que sea para recordarlos, que los ponga en las canciones, en todas las canciones, que se hayan dado maña para meter esta bandera, para que los jugadores la muestren? ¿Qué te genera?
1: Y eso es una alegría, ¿no? A pesar que eso estaba prohibido, y bueno, pasó una bandera, y justo la vi, una blanca que la pusieron en el piso, en el
0: césped. Sí.
1: Hablamos de la misma, ¿no?
0: Tal cual, es la misma, que después también algunos la tuvieron alzada, la mostraron también y cantaron con la hinchada, ¿no? Que también cantó.
1: Después que terminó el partido. Bueno, es como yo digo,

0: Seguramente es parte de lo que es un juego, ¿no? Como escuchar de unos jugadores, este es un partido, es un campeonato, del mundo donde van a jugar. Y bueno, lamentablemente hay uno que tiene que irse, el que pierde.
1: Tal cual.
0: Bueno, gracias a Dios nosotros seguimos en camino y bueno, sí, recordar. Yo no mezclaría, estoy de acuerdo con la gente que piensa de esa forma, ¿no? No mezclaría lo que es la guerra con lo que pasó con un partido de fútbol, ¿no?
1: Claro, no deja de ser un deporte, pero el argentino, digamos, aprovecha cualquier oportunidad, digamos, para decir,
0: para no
1: nos olvidamos de esto, ¿eh?
0: Sí, seguro. Sí, pero bueno, yo creo que, bueno, aprovechó al último y se prendió esa bandera en el piso. Seguramente los ingleses lo han visto, lo han podido apreciar y están... Todos los jugadores seguramente lo tienen claro, que fue en el año 82.
1: Tal cual. Y no sé si, bueno, seguramente están al tanto ustedes de que hace muy poquitos días la Organización de Naciones Unidas, la ONU, reclamó también por Malvinas, aprobó una resolución sobre la cuestión de Malvinas, en la que reiteró el llamado a la República Argentina y al Reino Unido, sobre todo, a que reanuden las negociaciones para encontrar una solución pacífica a esta disputa de soberanía, ¿no?
0: Sí, sí.
1: Que es una buena noticia, creo, donde tiene que ser, digamos.
0: Sí, yo creo que, bueno, ustedes saben la historia, un poco de la historia de lo que fue. Esto se viene peleando desde el año 1833, de países en países. Y bueno, en realidad eso es parte del territorio argentino. No le corresponde culpada de la forma que lo han hecho, y hoy, bueno, hasta que vino Inglaterra, enfrentó una guerra, una batalla, y bueno, lamentablemente tuvimos que volver, pero yo estoy tranquilo, como veterano de guerra, que Malvinas no las perdimos. Uh-huh. Malvinas, para que la gente alguno lo sepa y si alguien escucha esta comunicación, se hizo un cese de fuego.
1: Sí.
0: No es una rendición, porque hay mucha gente que no lo sabe y creen que Malvinas se perdió. No se perdió. Se hizo un cese de fuego entre dos superiores más antiguos de cada país. Y se firmó un acta para hacer el despliegue de tropas y bueno, es lo que pasó y por eso justamente nosotros podemos, por la vía diplomática, pacífica, por cualquier medio, desplegar y poder recuperarlo. Y que los países que están de acuerdo se apoyen, porque esto corresponde a la Argentina, está dentro de nuestro continente, Malvinas es nuestro continente.
1: Tal cual.
0: Usted se imagina, Malvinas está de Tierra del Fuego, está a 600 kilómetros, 500 kilómetros, 550 tiene Malvinas. ¿Y cuánto tiene
1: la distancia
0: a la base Marambio y a todas las otras que están mucho más lejos? Ni siquiera nadie se interesa.
1: Claro.
0: Bueno, es parte también de Argentina. No es porque justamente esto es una aclaración para que la gente lo sepa, porque muchos creen que nosotros, hasta yo, bueno, no sé si me habrán comentado ustedes, soy militar retirado hoy. Bueno, yo siempre estoy consciente que eso no se ha perdido.
1: Sin duda.
0: Si hay posibilidad de recuperarlo, yo soy el número uno.
1: Sin duda.
0: Y me anoto para volver otra vez a repetir y volver a subir en un barco, en un avión. Y si hay que recuperarla, volvemos a recuperarla. Pero bueno, no sé quién la va a recuperar, en qué forma. Ya esto es...
1: Ojalá que sea por la vía diplomática. Que se dé y que se dé por la vía diplomática, como tiene que ser.
0: Exacto.
1: Bien. Sí. Te agradecemos por el tiempo, por la charla. Víctor, te mandamos un abrazo enorme.
0: Bueno, muchísimas gracias a ustedes y bueno, me han tomado de sorpresa. Pero bueno.
1: Tranquilo, tranquilo.
0: Yo creo que por lo menos algo de lo de lo que usted quería escuchó de mí.
1: Gracias,
0: Bueno,
1: un abrazo enorme. Víctor Cartes, veterano de Guerra de Malvinas, justamente charlando con nosotros su reflexión respecto a lo que fue el triunfo, la bandera, esa bandera blanca que estuvieron los jugadores, que estuvo en la tribuna desplegada después que terminó el partido, que se le acercaron a los jugadores y también hubo fotografías por ahí. Y escuchamos por allí un pedacito que nos quedó el último pedacito de la conferencia de Lionel Scaloni, la última pregunta justamente del técnico argentino, charlando con algunos colegas, y seguimos con más de los festejos también aquí en Salta, luego el triunfo de la selección argentina.
2: Bueno, José Félix Díaz, del diario AS. Te quería primero dar la enhorabuena por la final y segundo por cómo eres como entrenador y por el mensaje que transmites. Te quería preguntar tu relación con De La Fuente. Es un poquito especial, ¿no? Cuéntanos un poquito.
3: Bueno, Luis, además de haber sido mi profe en el curso de entrenador, yo tenía una particular relación con él, porque la verdad que me gusta su cercanía y casualmente hoy nos encontramos en una final y recuerdo en Qatar, después de un foro de entrenadores, cuando nosotros ya éramos campeones del mundo, yo tuve una linda charla con él. Hablamos de cosas que yo creo que a él le ha servido, y no es por ser arrogante, sino en el buen sentido lo digo, y que ha llevado a cabo su selección de una manera brillante. Me pone contento, la verdad, por él, y aparte todos saben que yo vivo en España, tengo familia española, pero el domingo, lo siento, vamos a intentar ganarles. Para, déjeme terminar. Pero el respeto máximo, y le doy la enhorabuena porque pues no solo cómo juega, sino el comportamiento que tienen. La verdad que va a ser un lindo partido de fútbol y ojalá los españoles estén contentos que Argentina está en la final, que tantas alegrías le ha dado Leo Messi a ese país jugando tanto tiempo. Espero que sepan entender la gran diferencia de este jugador, que para mí, ¿qué más tiene que hacer para ser el mejor futbolista de la historia? Ya no hay ningún tipo de dudas. Así que España también lo disfrute, porque yo sé que lo quieren, no todos los españoles, pero gran parte de España lo quieren. Así que nada, saludo grande.
4: Gracias, entrenador. Gracias.
1: Ahí estaba el final de la conferencia de prensa de Lionel Scaloni, que charló largo y tendido. Claro, lo que decían, este sábado, este domingo, se encontrará con De La Fuente, fue profesor, pero además también amigo, con quien coincidieron en muchas ocasiones también, y de muchas reuniones, y muchos momentos juntos, así que va a ser también para ellos un momento especial. La final se jugará el próximo domingo, lo contamos en un ratito. Ya vamos a estar también con César Lazo, que sigue dando vueltas por los festejos. Recordamos, festejos que continúan en toda la ciudad. Todavía no hay calles liberadas, así que quien tenga que venir al centro, venga con paciencia y vaya por calles adyacentes al centro, no muy, muy céntricas, porque están todas cortadas, Sarmiento, toda congestionada, lo mismo Entre Ríos, lo mismo Avenida del Bicentenario, Avenida Reyes Católicos, pasa lo mismo con Bolivia, en la zona oeste, lo que es San Martín, también está bastante congestionada ya desde lo que es el Parque San Martín, yendo para la zona oeste hasta Pellegrini mínimamente. Lo mismo pasa con las avenidas que vienen del sur de la provincia de Salta y del este. Hablamos de lo que es aquí el ingreso a Salta, también toda esa zona está colapsada. La bajada, ni hablar, pues la bajada del Portezuelo, con mucho cuidado los que vienen por allí. Mucha moto también en el centro, así que hay que manejar con mucha precaución. He tenido posibilidad de ver, lamentablemente, varios toquecitos que son en la óptica, chau, un toquecito es una óptica y hablamos de una buena cantidad de dinero para poder reponer, así que a transitar con cuidado, a no calentarse tampoco, porque de última una óptica, ¿no?, que no te quite... cuesta, sí, bueno, cuesta, metele tarjeta, qué sé yo. Pero que no te cueste la amargura de un día tan lindo como el que estamos disfrutando los argentinos. Pero no solo los argentinos, también en Bangladesh están festejando justamente el triunfo de la selección argentina. Tenemos 9 horas de diferencia, a ver. Festejo en el gol de Argentina. Y más con los ingleses, porque ellos fueron colonia también. La locura, ¿eh? La locura. Y creo que Gaby me ha pasado, le voy a pasar a Paulito también un par de audios de un... No es un amigo, pero sí es una persona que vive en Bangladesh. Pásame si te acordás, si lo tenés a mano el nombre, Gaby, para nombrarlo al amigo de Bangladesh con quien estuvimos hablando, pero la diferencia horaria nos mata. Y él nos mandaba estos audios hoy a la media mañana porque nos decía justamente que ayer no nos podía atender, pero era porque, claro, los horarios son muy disímiles, muy cambiados. Escuchemos un poquitito los audios que nos mandaba.
5: Hola, buenas, ¿cómo estás? ¿Bien? Mira, hoy aquí en esta noche, como un fiesta. ¿Por qué? Porque hoy Argentina va a jugar ¿con quién? Con Inglaterra. Aquí donde yo vivo, es un barrio pequeño, es cerca del aeropuerto, pero tú sabes, aquí en Bangladesh es mucha población. Nosotros aquí, población es como 200 millones más. Ver gubernamente es 180, pero 180 ellos calculando 2012, 15 como así, pero ahora es más subido. Pero donde yo vivo, ahí como este barrio yo he visto uno, ellos haciendo una fiesta para esta noche. Ellos pedido cocinero venido uno cabra, con esas cabras de carne vaca. Un cabra ellos va a cortar.
1: Ah, cabra.
5: De vaca, carne vaca. Entonces ellos han comprado uno grande, Entonces ellos van a cortar, ellos van a hacer, ellos van a cocinar de beef biryani. Tú vas a escribir en Google, beef biryani.
1: Beef biryani, claro, bifes serán, a carne de la parrilla, bueno, que es la forma que estaban preparándose para festejar allí nuestro amigo Jahangir, es el nombre de nuestro amigo en Bangladesh que nos mandó el audio hace un ratito nada más diciéndonos que bueno, la diferencia horaria los liquidaba, pero bueno, en fin, nos vamos nuevamente al centro de la ciudad, allí está César Lazo con los festejos de Argentina. César, te escuchamos.
6: Bueno, vamos a hablar con Yuli Toledo. Bueno, ella representa a un grupo de chicos que armaron la Copa del Mundo, la que se está disputando. Yuli, contanos, ¿cómo se generó el armar esta copa?
7: Esta copa es de una empresa que es de Sport Alta, que la hicieron hace un montón, estamos dedicados al deporte y vinimos a compartirla con todos los
6: alumnos. La batucada, todos son trabajadores.
7: Sí, estos son chicos que trabajan en Sport Alta y bueno, tenemos la Copa del Mundo y como somos un medio que se dedica a generar y buscar el deporte, para eso estamos también.
6: Bueno, muchísimas gracias. Vamos. Bien, ahí está, me llamó la atención porque me recorrí toda la Plaza 9 de Julio, me costó horrores ingresar al chino porque, bueno, los chicos necesitaban
1: claro.
6: En redacción fotos desde arriba. Los lugares que normalmente puedo acceder ya a esta hora están cerrados, no hay ningún empleado que nos pueda atender, así que...
1: César, los comercios de la zona céntrica cerraron por precaución, están abiertos, hay seguridad, ¿cómo se manejan?
6: Farmacity y después una de estas casas de celulares son los que están abiertos, el resto está totalmente cerrado.
1: Bien.
6: Los lugares gastronómicos, algunos están abiertos.
1: Eso te iba a preguntar. Bien, las confiterías y restaurantes, esos, algunos abrirán, me imagino, algo de gente va a quedar, ¿o no?
6: Ellos se van a quedar, hay mucha gente que está ingresando hacia los centros gastronómicos precisamente para compartir algo, muchos no han gastado durante el partido y bueno, se sientan a compartir algo en este momento, así que vamos a conversar con...
1: Dale, dale.
6: ¿Cómo le va? Estamos en vivo para FM Profesional. Son novios.
8: Sí.
6: Bueno, es lindo compartir en pareja esto.
8: Sí, sí, sí, es muy lindo.
6: ¿Es una cábala ver los partidos o fue este partido nada más?
9: No, es una cábala, todos los partidos hay que verlo y con la emoción que requiere cada partido.
6: ¿Dónde lo vieron?
8: Ah, no, cada uno lo vio en su casa.
6: Ah, o sea, los partidos los vieron por separado.
8: Sí.
6: El festejo es junto.
8: Sí, sí, sí.
6: Esta es la manera de compartir el amor.
8: Sí, sí, así es.
6: ¿Dónde vamos a ver el partido el domingo?
9: El domingo, y hay que repetir cábala como en todos los otros partidos, así que cada uno por separado y el festejo todos juntos.
6: En el minuto antes que llegue el gol de Enzo Fernández, ¿qué sensaciones, qué pasaba por dentro?
9: Nah, siempre fe, siempre esperanza, porque Argentina siempre te sorprende, ya sea en el minuto 90+5, 90+2, en el minuto 89, ellos nunca bajan los brazos, así que la hinchada tampoco tiene que bajar los brazos.
6: ¿La Argentina está para el campeón?
9: Sí, completamente, completamente, la mejor selección de la historia.
6: ¿Lo disfrutás o lo padeciste el partido de hoy?
8: No, lo padecí, porque estos jugadores, no puede ser que ganen al último, ya eso lo me va a hacer rato.
6: Bueno, gracias chicos, ahí está. El amor también da el lugar. Claro. Hay una foto que mandé de una parejita que ellos iban abrazados envueltos en una bandera. Me pareció muy tierno, que hayan hecho esto porque es una manera de compartir la vida, un festejo tan importante como el que nos ha dado la selección argentina el día de hoy, Chino.
1: Buenísimo, César. Hacemos una entradita más al cierre, ¿te parece? En 10, 15 minutitos. Dale,
6: ya
1: abrazo grande.
6: Para encontrar la moto, creo que ya me
1: quedé donde la dejé. Dale. Esperemos que sí. Bueno, ahí estamos con César Lazo, cubriendo los festejos en el centro de la ciudad, de toda la gente, de todas las edades, los que se fueron ya, entraron, festejaron, y todos los que van llegando minuto a minuto. Hacemos una breve pausa, la última de hoy. Venimos con más festejos de Argentina aquí en Profesional.
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0: 2033 en la Argentina, y esta es una de las canciones que quedó del 22 pegado en la gente, ¿no? Sí, de esta no escuché reversiones de para este año. Pero es una de las más lindas, ¿no? También.
1: Creo que sacaron los chicos de la TLM una reversión, pero no se hizo tan viral como esta, ¿no?
0: Claro, lo que pasa es que ya con mucho tiempo comenzaron a salir muchas canciones, sí, entonces sí, como que ninguna terminaba de pegar, ¿no?
1: Sí, sí, justamente estaba viendo que en Qatar esta es la reversión, ¿no? Esta también es de la TLM.
0: Inclusive lo habían grabado el video acá en Salta, ¿te acordás?
1: El del 2022, sí. Que Pablito me decía, son salteños, y decían, no, son de Florencio Varela, amigo.
0: Claro, para que lo parecía en Salta, pues fácil, lo podemos pasar como salteño.
1: Sí, estaban en el teleférico.
0: Escuchar un poquito, sube.

0: Bien. Bueno, arrancamos este bloque hablando un poquitito de lo que se viene. Semifinal, se juega el sábado, horario confirmado, ¿eso está?
1: Sí, 18 horas Argentina, 6 de la tarde, ¿no? Se va a estar jugando en el Hard Rock Stadium de Miami para cortar, ¿no? Antes de la final, un partidito que va a estar bueno. Ojalá jueguen todos los titulares, ojalá lo tomen para... Viste que siempre el partido del tercer puesto es medio como que...
0: Compromiso.
1: Las selecciones grandes no los disfrutan tanto.
0: Ahora, sí, ya sé, pero no es lo mismo para Francia. O sea, llegar con cuarto que llegar tercero, sí. No sé, digo yo.
1: Sí.
0: Igual ya hubo líos, ¿eh? Ayer en Francia, si cuando ganaron hubo líos, imagínate, ayer fue... Sí. Caótico, policía, fuego, bala de goma.
1: En París, sí, cuando le ganaron a Marruecos también hubo muchos problemas, sí. Porque hay mucha gente marroquí que vive en París, entonces.
0: Sí, y de la selección también, sí, algunos.
1: Pero bueno, todo lo que hay que saber de la final entre Argentina y España, el próximo domingo 19 de julio, desde las 16 horas, 4 de la tarde, Argentina, en el estadio MetLife.
0: ¿4 de la tarde?
1: Sí.
0: Porque, claro, no hay casi diferencia, creo que son nada más que 2 horas con Nueva York.
1: Sí, y va a ser, también se eligió un horario por ahí que le quede como de Europa también, claro, por eso a las 4 de la tarde.
0: Pero el tema es que 2 de la tarde, ¿sabes el calor que debe hacer? Ojalá que no haga tanto calor, ¿no?
1: Sí, ojalá que no.
0: Nueva York es menos caluroso que Miami, sí, que sí. Kansas, porque, pero bueno, vamos a ver, sí. el tema de si es cerrado o no el estadio. No
1: es cerrado. Claro. Justamente te comentaba esto de esta sede compartida, ¿no?, entre Nueva York y Nueva Jersey. El estadio es un moderno estadio con capacidad para 82.500 personas, que fue inaugurado en 2010 con un costo estimado a los $1.600 millones. No posee techo que cubra el campo de juego, pero cuenta con ubicaciones VIP con todos los lujos de...
0: Vamos a poner ahí una media sombra,
1: aire acondicionado,
0: como una vaquita.
1: Acá se jugó la final de la Copa América 2016, que a Argentina no le trae buenos recuerdos,
0: sí,
1: antes de que tenga una remodelación del estadio. También se jugó la final del Mundial de Clubes del año pasado, ¿te acordás? Entre el Chelsea y el PSG.
0: Que ganó el Chelsea.
1: Que ganó 4-0 en el partido.
0: O sea que esa cancha ya lo vio campeón a Enzo.
1: Enzo Fernández sí. Y por otro lado, la FIFA ya dio a conocer el listado de artistas que estarán en la clausura de la Copa del Mundo.
0: ¡Opa!
1: El acto,
0: ver,
1: que arrancará...
0: Pero parate con artistas, Pablito.
1: Que arrancará 90 minutos antes del pitazo inicial. No estamos hablando del show de medio tiempo.
0: O sea, que a las 4 de la tarde el partido. O sea, sí. Que esto a las 2 y 10
1: una
0: de la tarde.
1: 1:30, 2 de la tarde.
0: 1:30, 2 de la tarde, sí. Arrancamos con quién, a ver. Dame tu
1: el playlist. Elenco de artistas, ¿no? Laura Pausini.
0: Laura Pausini, búscame Laura Pausini, Laura Pausini, para que no la conoce.
1: Teclea rápido.
0: Mayormente son canciones lentas de Laura Pausini, ¿no? Me imagino que tendrá que meter alguna canción
1: un poquito más movida.
0: Tiene un par de intermedias. Más... Claro, a ver. Eso no, son todas lentas. Está buscando una movida, no hay.
1: Romántica.
0: Esa es de las viejas, ¿no? Hay algunas más nuevas. Bueno, Laura Pausini arranca como para decir, para llamar la atención a la gente que va acomodándose en la final. Bien, después.
1: Nicole Scherzinger.
0: Scherzinger.
1: De alemana. S-C-E. Para que busque, Pablito, a ver si le encuentra algún tema.
0: No, ¿apareció? No. ¿Encontró, Pablito? A ver, Nicole.
1: ¿Cuánto hemos movido?
0: Este es clave, que europeos son más. A ver, aquí suena. Esta es otra de las artistas que va a estar en la previa.
1: En la previa, no en el medio tiempo, que recordemos ahí está Shakira, BTS.
0: Bien, ya llegamos a eso. A ver. ¿Esta es la misma? Nicole. Con Enrique Iglesias. No. Ponelo a mitad del tema. Bien, sí, este sí le va a poner un poquito más de power.
1: Y digamos, el último de los artistas que estará
0: en la previa.
1: Robbie,
0: nada más.
1: Robbie Williams.
0: Qué grande.
1: Robbie Williams. A ver, es un temita de Robbie Williams. El más conocido es El Ángel.
0: No. Poneme Much Entertain You. Esta es la más conocida, pero poneme Entertain You, de Robbie Williams, que esta seguramente lo va a cantar. Y esta también. ¿Cuánto tendrá? ¿Media hora cada uno? ¿Será una hora y media de show, me dijiste?
1: Con la inauguración del... ¿Te acuerdas cuando fue la inauguración del Mundial? Fue
0: muy
1: poquito,
0: cortita. Sí,
1: esperemos que sea un poco más.
0: Menos de un tema cada uno cantaron. Sí, sí. La apertura fue breve, ¿no? ¿Por qué le darán por menos 2 o 3 temas cada uno?
1: Espero
0: son 15
1: que sí.
0: Minutos cada uno, 10 minutos cada uno.
1: Espero que sí. Y bueno, también habrá un show, que todavía no hay muchos detalles, donde va a estar el streamer
0: Let Me Entertain You, ese es, ¿no? Este es Robbie Williams. ¡Qué tema! Claro, este es inglés, así que no va a estar muy contento de cantar en la final, pero bueno, ya está pagado, amigo, está todo pagado. Bueno, esto va a ser toda la previa que con suerte durará 40 minutos.
1: Sí, yo creo que sí, no va a ser muy largo. Y bueno, como te decía, un show final de el streamer norteamericano iShow Speed, que es un morocho que siempre alienta a Cristiano Ronaldo.
0: Ajá, y que no el, le... ¿el de la camiseta?
1: Sí, el que usa las camisetas.
0: ¿El bufa?
1: Sí, sí. Es...
0: Oh, ¿qué bueno, va a ser el
1: Zarame? No sé, que no doy mucho detalle, pero va a ser parte de la ceremonia donde se sumará Tom Cruise, el actor de Misión Imposible, bueno, una de las películas más conocidas. Y hay otros invitados especiales que la identidad todavía no ha sido revelada.
0: Bien, que van a estar ahí, pero ¿qué? ¿A modo de...?
1: Hay una presentación, no sé, no hay muchos detalles de lo que va a ser.
0: Todo eso vendría a ser la apertura del match.
1: Sí.
0: Y en, bueno, en el entretiempo...
1: Esto ya lo había confirmado hace rato la FIFA, los cuatro artistas que estarán, uno es Justin Bieber.
0: A ver, poneme algo de Justin Bieber, qué lindo, ¿eh? Justin Bieber, bueno, sí, ya vamos
1: sí,
0: a
1: mucho artista, más conocido,
0: artista
1: sí.
0: de primer nivel, ¿no? Internacional. Ahí. Ahí está, seguro con algo así power, ¿no? Justin Bieber, me imagino. Sí. Y,
1: bueno, este tema más viejo.
0: Tenía 12 años.
1: No va a cantar esta, no va a cantar.
0: Claro,
1: esta.
0: Seguro pero que bueno, no.
1: Va a estar Justin Bieber.
0: Baby, bien. Bueno, ¿quién más
1: de Madonna?
0: Madonna,
1: bueno, ya.
0: Madonna, no, que.
1: La reina del pop.
0: Que ya anticipó de que posiblemente tenga invitado. O invitada en su presentación. Este me imagino que sí van a ser cortos, porque tenés 15 minutos, sí. 20 con toda la furia.
1: Ojalá no sea más, porque corta mucho.
0: ¿Vos decís?
1: Yo creo que sea 25 como mucho.
0: Sí, pero también te da un plus de descanso para el jugador, ¿no?
1: Es verdad, pero no sé si te corta. Imagínate que vamos ganando 1-0. Escenario ficticio, vamos ganando 1-0.
0: Sí.
1: Y esperar 25 minutos, claro, y no disfrutás no, el show.
0: Sí, genera más ansia.
1: Sí, totalmente. Pero bueno, Madonna, Shakira, que ya estuvo en la presentación. Repite.
0: Que va a ser el Day, ¿cómo se llama?
1: Bueno, este es el tema, esta, ¿no?
0: Que hará este tema, no creo que haga otra cosa, en vivo.
1: Sí, yo creo que sí, yo creo que va a cantar este. Y bueno, los artistas del grupo coreano, ¿no? BTS.
0: BTS,
1: de K-pop.
0: Que van a estar en Argentina ahora también este año.
1: Que están haciendo su gira en este momento. Gira, el otro día estuvieron en Múnich, vi que.
0: Ajá.
1: Vi que estaban en Múnich. Mira,
0: sí, se van a estar en el Santa Club.
1: Miren, sí. En el Delmi.
0: BTS, a ver si tenés algo por ahí. Bueno, todo esto va a ser la parte
1: del entretenimiento,
0: espectáculo.
1: Sí.
0: Mucha plata y muchos artistas, ¿no?
1: Sí.
0: En lo que invierte la FIFA.
1: Sí.
0: Más yanquisado. ¡Qué gran! Llegó Jorgito Aranda también con su camiseta.
1: De Paul.
0: Con su camiseta de Paul. Con su camiseta alternativa. Muy bien, Jorgito. Bueno.
1: Que, estarán ellos y acompañando, estará Burna Boy, que es el que canta con Shakira el Die Die.
0: Sí.
1: Gustavo Dudamel y Coldplay. Coldplay, bueno, nombre fuerte también.
0: ¿Coldplay cierra también?
1: Sí, estarán junto al coro, dice. No dice que van a estar como artistas principales. No sé cómo será bien
0: eso. ¿Qué será eso? Yo lo pondré también en el momento del cierre. Yo lo hubiese puesto en el momento del cierre. Cuando antes de coronar, viste que hay un bache desde que termina el partido, los festejos, hasta que se arma el
2: ¡La Mona Jiménez!
0: La entrega, claro, puede estar la Mona Jiménez, ¿no?
1: Va a estar la Mona seguramente en las gradas.
0: Claro, pero podrían ahí poner un show,
1: un
0: show fuerte. Con dos temitas hasta que se organice todo y de ahí viene la premiación. Para mí, no la vieron.
1: No la vieron.
0: Es definitivamente. Sí.
1: Coldplay es grosso, grupo. No, muy claro, bueno, muy bueno. Cuando estuvo en Buenos Aires, creo que hicieron 7-8 shows. 7-8 monumentales completaron.
0: Bien, y nos vamos de nuevo al centro con César Lazo, que está recorriendo la ciudad. Sigue en los festejos, César, te escuchamos.
3: Exactamente. Donde arrancamos los móviles, volví a ese lugar porque me acordé que ahí estaba la moto.
0: ¿Y ya no está?
3: No me fijé ahí. Sí, está la moto.
0: Sí está
3: la moto.
0: Ahí me deja más tranquilo.
3: Sí. Bueno, cuando le diga el nombre, y quizás usted lo conozca, porque ha dirigido varios equipos acá en Salta Capital, ha dirigido en Jujuy y ha dirigido en otros lugares. Se trata de Aniceto Roldán.
0: ¡Qué grande!
3: Aniceto, lo primero que le voy a preguntar, y esto es porque usted... conoce, nosotros tocamos de oído el pueblo, porque no hemos pisado muchas veces. Es muy difícil tomar las decisiones que tomó el Caloni de sacar un referente en un partido tan crucial.
4: Sí, es difícil. Lo que pasa de que, a ver, este proceso no viene de ahora, viene de hace años, ¿no es cierto? Y ya tiene confianza con los jugadores. Él a lo mejor terminó este partido y capaz que está al lado de Paul, ¿me entendés? De los chicos que siempre han estado con él, porque vos me estás hablando de Paul porque le había sacado. No, pero a ver, uno ha tenido la suerte de no a este nivel, ¿no es cierto? Pero he estado ahí cerca. Pero te digo sinceramente de que cuando uno está mal, y más en un partido decisivo, hay que hablar con el técnico,
0: claro.
4: ¿Me entendés? Porque no solamente se está perjudicando a uno, sino está perjudicando al equipo, al compañero, ¿me entendés? Inclusive a lo que nosotros, cómo vemos el fútbol, porque es cultural. Vos fíjate, mirá, parece como si hubiéramos salido campeones, la cantidad de gente. Entonces, yo creo de que Scaloni está haciendo muy buen trabajo. Y aparte es joven, y lo entiende. No sé si vos, si ustedes vieron, pasó todo, y habrá pasado, no sé, 15, 20 minutos después que ganamos el partido, y recién se abrazó con Messi. No sé si ustedes vieron el abrazo con Messi.
3: Yo no lo pude ver porque estaba aquí en el set.
4: Bueno, pero vos no te imaginás, no te imaginás esa imagen. Messi lo abrazaba como si hubiera sido el padre.
0: Claro.
4: ¿Me entendés?
3: Chinito, te está escuchando Aniceto Roldán.
0: Bien, Ricardo Aniceto Roldán, santafesino, leyenda en el norte, pero nació en Atlanta, jugó en Juventud, el que no lo conoció, jugando en los 70 en Colón, en Vélez Sarsfield, en Platense, en Central Norte, dirigió también aquí en Salta, por supuesto, también jugó en Atlético Tucumán, en Juventud. Bueno, bienvenido a los micrófonos de Profesional FM. Ricardo, bueno, ¿cómo lo viste, cómo lo vivís, sabiendo que sos un profesional también, o que fuiste un profesional del deporte?
4: Mira, yo lo viví el partido, inclusive, no tanto, vos sabés, que con Suiza, ¿no es cierto? Pero con Egipto, ¿te acordás que íbamos perdiendo 2-0?
0: Sí, sí.
4: Yo creo que ahí fue, yo creo que ahí, que no se murió el corazón, creo que tiene vida para rato. Pero, y contra, después el penúltimo partido también, jugó bien Argentina. Sí. Argentina con Egipto jugó bien, no merecía con Suiza también quedar afuera, ¿me entendés? Y este menos, este creo que fue uno de los mejores partidos que ha jugado Argentina.
0: Tal cual.
4: ¿Por qué? Por la calidad del rival, ¿entendés?
0: Exactamente.
4: Los otros anteriores también jugó bien Argentina, por eso está ahora en una final. Pero yo creo de que recién estaba diciendo de que Argentina va a ser campeón, aunque muchos no lo van a creer, ¿no es cierto? Pero Argentina va a salir campeón. ¿Por qué? Porque no tiene, a ver, por ejemplo, hubiera sido jodido, ¿no es cierto?, si hubiéramos tenido que eliminar a Francia. ¿Por qué te digo? Porque vos, Francia, se te pone 1-0 Francia, y tiene los cuatro de la mitad de la cancha para arriba, son aviones, ¿me entendés? Y ahí hubiera sido un poquito complicado cuando uno se tiene que ir a buscar el partido. Pero te digo sinceramente de que me alegra por... Mirá, yo he tenido la suerte de marcarlo a Diego, ¿no?
0: Sí.
4: Y la verdad, Diego, lo que nos dio a nosotros es muy poco, ¿no es cierto? Pero este chico, es lo que está haciendo este chico, que le digo chico, a pesar que ya va a tener 40 años, ¿no es cierto? Vos fíjate cómo se desliza, cómo mueve. No, te digo sinceramente, tenemos que estar orgullosos nosotros de haber tenido a Kempe, a Diego,
0: grandes
4: a Leo, ¿me entendés? La verdad, yo te digo sinceramente, mirá que...
0: Y más nosotros, nosotros de nuestra edad, sí, Ricardo, que lo pudimos ver, no solamente conocer.
4: No, vos sabés que, mirá, yo le he marcado un montón de veces, porque yo lo cargo, te hago una anécdota, viste, que Juan Cairú, viste, dice, bueno, yo lo marqué a Pelé, viste, así, no lo dejé mover, bueno, sí, perfecto, yo lo marqué a Diego, digo, me daba cada baile, digo.
0: Claro.
4: Y, bueno. Pero te digo sinceramente de que nosotros, todos los argentinos tenemos que estar orgullosos, al margen, ¿no es cierto?, que por ahí, esto es fútbol, ¿no es cierto?, por ahí se puede, no podemos campeonar, pero yo creo que el pueblo argentino tiene que estar orgulloso.
0: Sin duda. Ricardo, bien, te mandamos un abrazo enorme.
4: Bueno,
0: gracias por charlar con nosotros.
4: Hasta luego.
0: Ricardo Aniceto Roldán.
4: Bueno, Ricardo.
0: César.
4: Gracias, bueno. Sí, ¿qué tal la moto? Qué lindo cerrar con alguien.
0: Sí,
4: lo
0: sin
4: conocí,
0: duda.
4: Solamente lo vi jugar en imágenes. No tuve el placer de verlo en un campo de juego, pero compartí con él un momento que el Club Atlético Mitre estuvo a punto de ascender al Federal A. Y realmente fue un momento que, si eso hubiese ocurrido, no sabes la alegría que hubiese sido volverlo a encontrar.
0: César, contanos por dónde andás y cómo está ya el tránsito. ¿Se habilitaron algunas calles?
4: No, las calles no se van a habilitar. Ya pregunté a la policía que cuando se desagote en casi 80% la Plaza 2 de Julio, recién se van a habilitar los vehículos. Ya se puede transitar en lo que es las calles aledañas
3: a lo que es la Plaza 9 de Julio, pero todavía hay muchísima gente en el centro. He preguntado en algunos lugares, en centros gastronómicos, les ha ido muy bien, a Dios gracias. Bueno, me llamó la atención, pregunté en el supermercado, que está en calle, en la peatonal Florida, dice que en el horario del partido tenían clientes adentro.
0: Ah, mira vos.
3: O sea, es un detalle que no quería dejar pasar porque ellos trabajaron en forma normal el día de hoy.
0: ¿No tuviste novedades de algún detenido, algún disturbio?
3: Pregunté también eso a la policía, a Dios gracias, no hubo incidentes. Capaz que mañana, cuando venga la policía, haya otros incidentes que no estén vinculados acá al micro y macrocentro, que ya dentro del festejo, pero en otros lugares.
0: Bien, César, gracias por la cobertura. César Lazo, allí en el centro de la ciudad. Un abrazo grande. A seguir tomando una cervecita, César, te la mereces.
3: Perfecto, hasta mañana.
0: Abrazo grande, César Lazo, cubriendo todos los festejos en el centro de nuestra capital. Y ya en nuestro micrófono tenemos a otro de los que viene festejando desde tempranito, porque viene, ya veo los ojitos rojos ya, sí, Jorge Aranda, que viene con la gira Mágica y Misteriosa, viene de gira hace rato, parece. Jorgito, ¿cómo estás?
2: Los ojitos rojos de la emoción, Chino, querido. Está bien. Gracias por brindarme.
0: No piense mal, entonces.
2: No, todavía no. Pero qué emoción, Chino, por Dios.
0: Tremendo, ¿no? Qué manera de sufrir. ¿Cómo lo viste, Cábalas?
2: Te felicito por la cobertura. Cábalas, lo que tengo puesto en la cabeza.
0: Es que es una peluca celeste y blanca, ruluda, muy, muy buena, ¿eh? Al mejor estilo Maradona, digamos.
2: Qué bárbaro,
0: Chino. Y la camiseta, la alternativa, la de hoy.
2: Sí, sí, exacto.
0: Vamos todos por esa, ¿eh? Ahora vamos todos por esa. Después en la final juegan con las oficiales, los dos. Y como son tan distintas, una roja y una blanca, no va a haber problemas.
2: Así es. ¿En cuántos minutos ganamos el partido, Chino?
0: En ocho minutos.
2: Qué bárbaro.
0: En realidad, en cinco se hicieron los dos goles.
2: Y les metimos dos tiros en el palo antes de los
0: cabezazos que atajó el arquero también, que tiene su mérito. Pero bueno, estaba al caer. Era muy mala suerte si no ganábamos. Un partido lo tuvimos ahí, ¿no?
2: Se asustaron.
0: Arrinconados, sí, estaban asustados.
2: Se abroquelaron ahí atrás y estaban Y bueno, preocupado
0: son tácticas, ¿no?, de algunos equipos que cuando van ganando se repliegan y el otro, en una situación como un mundial, una semifinal, no tiene más que venirte encima porque se queda fuera. Entonces, por ahí yo creo que algunos técnicos le erran la táctica, porque no es un torneo cualquiera. Claro. Acá es a todo nada.
2: Y acá el que perdía quedaba en el camino.
0: Claro.
2: Tienen que ir a jugar ahora.
0: Bueno, ahora juega el tercer puesto con sábado, Francia. Claro, con Francia, lo que decíamos, ojalá que pongan todos titulares, que ninguno arrugue para jugar. Y nosotros nos veremos el domingo. ¿Con quién lo viste hoy?
2: Con Adrianita, con Pinucci, mi compañera, mi novia, mi pareja, los dos en casa, pero bueno,
0: tranqui.
2: El otro partido, el anterior, lo vimos en el shopping, con el shopping.
0: Mirá, explotado.
2: Explotado, por supuesto, y bueno, con Suiza fue, ¿no?
0: Claro, claro.
2: El anterior.
0: Que también nos tocó sufrir bastante ahí.
2: Claro, y ahora porque, bueno, tenía que venir a radio, tenía que venir a trabajar, así claro. Que no tenía mucho tiempo para festejar tampoco, pero salimos un poquito en el auto. Y realmente impresionante la ciudad, no se podía casi andar por la avenida.
0: No, salimos claro, el tránsito, salieron con tiempo para poder llegar con tiempo también.
2: Y después nomás pegamos la vuelta porque realmente era un estancamiento. Infierno, bueno, ¿no? Toda la gente realmente alegre,
0: en buena contenta, hora, sí, feliz. Mucha alegría, bueno, lo que decía yo, algunos topetazos con el auto, pero bueno, tratar de no enojarse porque salimos todos a festejar, ¿no?
2: Así es.
0: De eso se trata, bueno. Y Jorge, de la camada que pudimos ver al Diego campeón en el 77, en el 79, en el campeón del mundo juvenil, que hubo campeón del mundo a Mario Alberto Kempes con todo el equipo de Menotti, que lo vimos al Diego, vimos los tres campeonatos y tenemos esa dicha, ¿no?
2: Y si nos iluminan, capaz que colgamos ponemos la cuarta ahí en la camiseta.
0: Ojalá, elijo creer.
2: Chinito, ¿eh?
0: Elijo creer.
2: Porque
0: anulo Bufa y elijo creer.
2: Hay que jugarle a España igual que le jugamos a Inglaterra en el segundo tiempo. ¿Qué opinas?
0: Sí, y sería lo ideal, lo que pasa es que también España juega.
2: No, también, claro, por supuesto.
0: España tiene otro juego muy distinto al de Inglaterra. Así que veremos qué analiza el técnico. Pero sí, vamos con todo. Ya estamos ahí. No hay que jugarse el todo por el todo.
2: Por supuesto, Chino.
0: Jorgito, buen programa para hoy.
2: Gracias, mil gracias por invitarme al programa.
0: Por favor, Jorge Aranda, que ya llega en un ratito con la gira Mágica y Misteriosa. Nosotros nos vamos con algo de música. Gracias, Gaby Parentis, en la producción periodística. El señor César Lazo en los móviles. Fernando Mirala con toda la actualidad deportiva, hoy más que nunca. Pablo Choque Torra Morel con toda la música, toda la información y todo lo que pudiste escuchar hoy aquí en la radio. Mi nombre es El Chino Villarreal. Cerramos así con esto, cantando todos juntos. Nos encontramos mañana pasada a las 7 de la tarde aquí en Profesional FM. Chao.

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21 horas en punto, queridísimos amigos, ya suena esa cortina en la radio, son las 21 horas y un minuto, y en este miércoles 15 de julio de este 2026, esa cortina nos avisa que llega la música. En la 89.9 Profesional, un gusto de reencontrarnos, soy Jorge Aranda, en la conducción y producción de este programa, esta gira mágica y misteriosa, como siempre me gusta presentarlo, atrás del vidrio, con la consola de sonidos, con toda la parte técnica, está el señor Pablo Choque Torramorel. Y juntos, en este día tan especial, vamos a distendernos de toda esa tensión que nos acompañó esta tarde. Por supuesto, día glorioso para la Escaloneta y para la República Argentina, para toda la sociedad y el pueblo argentino, por supuesto, porque ahí no se frotó la lámpara y aparecieron esos genios que en 10 o 12 minutos de partido lo dimos vuelta para la sorpresa de toda la afición inglesa que se había dado cita al estadio y por supuesto toda la tribuna argentina, por supuesto saltando la azul y blanca en lo alto en este día en donde Argentina 2-1 elimina, por lo menos para llegar a la final, a la tan ansiada Inglaterra, y esa honda satisfacción que nos embarga, por cierto, y también, por supuesto, a todos